0: trabajadores del Estado. La alcaldesa de Huimanguillo, Mariluz Velázquez Jiménez, reconoce el trabajo del gobernador del Estado, Javier May, y destaca su cercanía con la población. La Fiscalía General del Estado asegura que ha atendido las demandas laborales de su personal y aclara que los exámenes de control y confianza no dependen de la institución. Los accidentes de tránsito disminuyen un 50% en Tabasco durante el periodo vacacional gracias a los operativos del alcoholímetro. La Secretaría de Movilidad iniciará mesas de trabajo con concesionarios de grúas para homologar tarifas y evitar abusos en el cobro. Esta es parte de la información que estaremos presentando en la emisión de este jueves 6 de agosto de 2026. Yo soy Betty García y como cada tarde en este espacio informativo, es un gusto saludarles y darle la más cordial bienvenida aquí a Noticias por la Tarde. Hola, ¿qué tal? Muy buenas tardes. Con el gusto de siempre, les saludamos. Agradecemos a quienes ya están en sintonía con nosotros a través de nuestras frecuencias, tanto en AM como en FM. Gracias a usted por estar, pues, en esta emisión ya de jueves 6 de agosto de 2026. Ojalá de verdad que nos pueda acompañar el día de hoy, en donde tenemos mucha información, como siempre, de lo más relevante que acontece aquí en nuestro estado, así como también tenemos información de algunos aspectos de lo que sucede a nivel nacional y qué es lo que está pasando un poquito más allá de nuestras fronteras. Ya sabe que hay diferentes formas de establecer esa comunicación, ya sea que usted nos envíe algún mensaje en la transmisión en vivo que tenemos ya a partir de estos momentos a través de el Facebook Live. También tenemos una línea a su disposición vía mensajes WhatsApp. Estos, pues, usted los puede hacer llegar a través de nuestra línea, que es el 9937-007747. Repito, con mucho gusto, 9937-007747. Ya sabe que estamos a partir de estos momentos hasta las 7 de la noche. Rápidamente les comento, aparte de la información de esta tarde, tendremos también una muy interesante entrevista con personas que han estado ya muy puntualitos desde antes de las 6. Vienen a platicarnos sobre actividades de la ermita San Juan de los Lagos, esta que está ubicada ahí en la colonia Reforma. Así que, bueno, si usted quiere saber más acerca de estas actividades eclesiásticas, las invitaciones que nos traen, más adelante estaremos platicando con ellos aquí sobre estas invitaciones. Y bueno, además, como todos los jueves, tendremos también nuestra agenda cultural, esta que nos presenta Chelsea Alcocer. Así que ya sabe, esto es parte del menú informativo que hemos preparado para todos ustedes. Una vez más, sean bienvenidos y vámonos pues ya a la información de esta tarde. Y bueno, fíjese que desde Huimanguillo, el gobernador del estado, Javier May Rodríguez, convocó a beneficiarios de Sembrando Vida a Tabasco a participar este próximo domingo 9 de agosto en la Jornada Nacional de Reforestación impulsada por la presidenta Claudia Sheinbaum con el propósito de fortalecer la restauración ambiental y contribuir a la meta de sembrar 6.6 millones de árboles en todo el país.
1: Pero vamos a hacer una jornada el domingo, una jornada nacional de reforestación con la presidenta a nivel nacional. El domingo a las 8 de la mañana va a ser en todos los estados al mismo tiempo. Vamos a poder llevar a cabo un plan de reforestación. Entonces el domingo les vamos a pedir que vengan aquí, ¿no?, al vivero, que podamos sembrar algunos árboles a la orilla de la Alianza. Ya tienen varios maculís, ya van reforestando, ¿no? pero que hagamos esa jornada el domingo.
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0: 6:08 PM, escuche usted la primera parte de Noticias por la Tarde. El gobernador del estado, Javier May Rodríguez, encabezó la jornada de atención al pueblo en territorio, en el poblado Tecomicoacán, esto pues allá en Huimanguillo, donde informó que está por concluir la gira de visitas a los centros integradores de aquí del estado, al señalar que esta semana alcanzará 160 de los 205 programados, con la meta de recorrer la totalidad antes de que concluya el año para atender de forma directa a la ciudadanía.
3: Muchas gracias, buenos días, amigas, amigos de este centro integrador de Tecomicoacán. Gracias por recibirnos hoy aquí. Hoy, bueno, voy a venir más seguido ya ahorita a Huimanguillo, porque ya estamos terminando de recorrer todos los centros integradores, pero Huimanguillo es de los municipios que más centros integradores tiene. Entonces, por ejemplo, ya terminamos varios municipios que son más pequeños, Tacotalpa, Tiapa, Jalapa, ya ahí ya terminamos, ¿no? Ya visitamos todos los centros integradores, pero Huimanguillo tiene, es el municipio que tiene, que cuenta con más centros integradores por su extensión territorial, es el gigante de Tabasco, ¿no? Grande como su gente, Huimanguillo. Muchas gracias, Marilú, presidenta, gracias por recibirnos. Hoy venimos pues todo el gabinete, nos acompañan la secretaria, los secretarios, en este ejercicio que llevamos, que hacemos permanente. Vamos a lograr esta semana, vamos a tener ya 160 centros integradores visitados, de 205. Pues ya estamos por terminar, queremos terminar este año de recorrer todo el estado. Entonces habremos visitado cada una de sus centros integradores y también de atender a los ciudadanos de manera directa.
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0: Y bueno, tenemos más información, pero voy a mandar una felicitación muy, muy especial que me están solicitando para la jovencita Ivana Piñón García, que hoy está pues arribando a la hermosa edad de 20 años. Así que muchas bendiciones para ti, hermosa, pues estás en una edad, sin lugar a duda, pues muy especial, en la que ya empieza a tomar decisiones en cuanto al rumbo de sus actividades, de su vida, está estudiando la universidad. Entonces, pues muchas felicidades, cobijada siempre por el amor, el cariño y la dirección de sus papás, de sus hermanos, de toda la familia, de sus tías, tíos, que siempre está muy apapachada. Así que bendiciones para ti. Ahora sí que en esta etapa que inicias de tu vida, siguiendo con los estudios, por supuesto, y con todo el amor de toda la gente que te rodea. Ya sabes que te queremos mucho. Bendiciones. Y a seguir triunfando. Y éxitos, muchos más éxitos, por supuesto, en tu vida de estudiante y en todo lo que hagas. A seguir triunfando, pequeña Ivana Piñón García. Muchas, muchas felicidades. Te queremos todos, todos te queremos mucho. Y bueno, vamos a continuar con más información. Y fíjese que justamente el gobernador del estado pues anunció la próxima entrega de ambulancias para fortalecer la atención médica y de emergencias aquí en la entidad. Y es que informó que el municipio de Huimanguillo recibirá varias unidades debido a su importancia y extensión territorial. Esto pues al destacar que se trata de equipo fundamental para salvaguardar vidas y mejorar la capacidad de respuesta ante cualquier emergencia.
3: Y a Huimanguillo le vamos a mandar varias ambulancias, ¿sí?, para las comunidades, para los pueblos. Entonces, ya les vamos a informar, ¿no? Ya pronto les vamos a decir que en dónde las vamos a mandar para que le podamos dar un servicio, ¿no?, a la comunidad. Siempre tener una ambulancia a tiempo, pues es hablar de salvar vidas.
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0: La presidenta municipal de Huimanguillo, Mariluz Velázquez Jiménez, agradeció al gobernador Javier May Rodríguez por llevar los servicios del gobierno del estado a las comunidades más apartadas de la entidad y destacó su forma de gobernar al afirmar que hoy Tabasco cuenta con un mandatario cercano a la gente y comprometido con la atención directa a la población.
4: Quiero agradecer de manera especial la presencia de un gran luchador social, destacado político que está cambiando la forma de gobernar en nuestro estado. Anteriormente, para ver a un gobernador se tenía que viajar a la ciudad de Villahermosa a ver si ocurría el milagro de que se otorgara una audiencia. Generalmente los atendía un funcionario menor y nunca llegaba la gestión al escritorio del gobernador. Hoy tenemos un gobernador cercano a la gente que siempre ha dado la cara al pueblo. Nunca habíamos tenido un gobernador atendiendo directamente a los ciudadanos. Muchas gracias, gobernador Javier May Rodríguez, por estar siempre al lado del pueblo.
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2: Son las 6:14.
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0: Estamos de regreso con más información aquí en Noticias por la Tarde, cuando son ya las 6:16. Oiga, tenemos este aviso a la población y es que se informa a la ciudadanía en general que como parte de los estudios técnicos que se realizan para la integración del proyecto Villahermosa 2030, se llevarán a cabo actividades para la obtención de información técnica necesaria para la planeación de futuras acciones de desarrollo urbano. Por tal motivo, se realizará el cierre temporal del carril de en Paseo Tabasco en el entronque con la calle Plutarco Elías Calles en un horario de 8 de la mañana a 6 de la tarde, los días 7 y 8 de agosto de este año. Agradecemos la comprensión de la ciudadanía y exhortamos a quienes transiten por la zona a conducir con precaución, atender los señalamientos y tomar rutas alternas. Eso es lo que pues se informa a través de este aviso a la población por parte del gobierno del estado, particularmente obras públicas en esta alerta vial. Así que ya saben, se realizará este cierre temporal del carril en Paseo Tabasco, exactamente en el entronque con calle Plutarco Elías Calles, en un horario de 8 de la mañana a 6 de la tarde, los días 7 y 8 de agosto de este 2026. Así que para que usted, si tiene que circular por esta parte de la ciudad capital, tome usted sus precauciones. Y en más información les comparto que la Fiscalía General del Estado ha cumplido y atendido las peticiones laborales del personal que se manifestó este día en la dependencia. Además, los exámenes de control y confianza no dependen de la institución, dejó en claro el fiscal Óscar Tonatiuh Vázquez Landero.
10: Las personas que estén llevando a cabo esta manifestación a las afueras de la Fiscalía, nosotros lo hemos dicho y lo hemos reiterado, respetamos las manifestaciones públicas mientras sean con orden y no tengan disturbios, no lesionen los derechos de terceros. En el caso muy general, me comentan que alguna molestia es por la cuestión de su salario base. Recuerden que hace unos meses nos reunimos con esos representantes, tenemos una minuta firmada de cada una de las peticiones que realizaron y solamente nos hace falta una, es la de solicitar el ajuste a su salario base. De ahí en fuera todas sus peticiones ya están cubiertas, ellos firmaron la minuta, también la firmamos nosotros. De hecho, se pueden hacer los recorridos en relación a las mejoras que pidieron, baños, vestidores. El tema de los controles de confianza es bien importante que sepa la ciudadanía que este procedimiento no es una decisión de la Fiscalía, es una cuestión para todos los que trabajamos en la Procuración de Seguridad Pública, en la Procuración de Seguridad Pública, hacemos exámenes de ingreso y de permanencia. En este caso, la Fiscalía no cuenta con un centro evaluador. Quien lleva a cabo esta ley, porque además saben y aceptaron que se hacen de ingreso y de permanencia, y el resultado solamente es responsabilidad de la persona que realiza su
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0: Gracias a los operativos del alcoholímetro, los accidentes en Tabasco han disminuido un 50% durante el presente periodo vacacional, así lo informó el titular de la Secretaría de Seguridad y Protección Ciudadana, Alejandro Leal López.
11: Muy buenos resultados, vamos disminuyendo accidentes, vamos trabajando coordinadamente día a día con todas las instituciones, pero la finalidad de este operativo, sobre todo, es salvar vidas. No hay otra cosa más que el estar al pendiente de la ciudadanía, que sí tienen derecho a divertirse, tienen derecho a convivir en familia, entre amigos, pero con responsabilidad. Siempre esta responsabilidad no se debe dejar a un lado, debido a que es la seguridad de todos los ciudadanos. Sí, no hay que tomar en estado de ebriedad, no hay que andar en estado de ebriedad, perdón, siempre tomando las precauciones de designar un conductor para cuando vayan a andar en sus reuniones o en sus fiestas. Es considerable, la verdad es que es muy notorio ese porcentaje, me atrevería a decir que un 50%.
12: Gracias a tu operativo.
11: Así es. No quiero que por ninguna situación se vaya a prestar estos operativos a actos de corrupción. Créanme que yo más que nada estoy interesado en recibir las denuncias de la ciudadanía. No le voy a permitir a ningún elemento de la Secretaría que se presten a actos de corrupción. Cero impunidad ante todo.
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0: Y bueno, en otro tema, les comparto que la Secretaría de Movilidad iniciará el próximo lunes mesas de trabajo con concesionarios de grúas para homologar criterios en las tarifas y evitar abusos en el cobro del servicio. Así lo informó el titular de la dependencia, Rafael Elías Sánchez Cabrales.
13: La tarifa empezó a aplicar desde ayer. Tuve una reunión el día de ayer mismo con 16 empresas de grúas. Vamos a hacer mesas de trabajo para que se entienda cómo aplica la tarifa. Vamos a atender también la parte de quejosa de las observaciones que ellos tienen. Y quedamos que a partir de lunes vamos a tener mesas de trabajo para poder homologar el servicio que ellos prestan, los conceptos que se deben de utilizar, sobre todo la marginalidad de la ley, que dice estos son los conceptos y de ahí no te puedes salir, ¿no? Entonces, pero además cada concepto tiene un costo máximo y de ahí no hay para dónde hacerse, ¿no? Entonces, esto es muy importante porque representa o se busca que ya no se sigan cometiendo excesos o abusos, ¿no?, con los usuarios cuando requieren de este tipo de servicios.
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0: Fíjese usted que está por concluir el barrido sanitario en el municipio de Huimanguillo. donde se han supervisado 190 mil semovientes. Así lo dio a conocer Guillermo Priego León, quien es el titular de la SEDAP.
14: Decirles que el programa Barrido Sanitario continúa avanzando. Aquí ya se lleva un avance sustancial en las comunidades. En toda la Chontalpa se tiene que terminar el barrido este año y se llevan 190 mil cabezas de ganado ya con prueba de tuberculosis. En el municipio de Huimanguillo se llevan ya todas las localidades, por ejemplo, que están pegadas hacia Chimalapa, la zona pegada a Carlos A. Madrazo, también se tiene ya bastante tiempo trabajando en Francisco Rueda, se trabajó en la parte hacia el mar también, en varias localidades. Decir que se está planeando que en este mes, finales de agosto, principios del próximo mes, estemos terminando el municipio de Huimanguillo y empecemos a trabajar en el siguiente municipio. Estamos haciendo un análisis, pero yo creo que vamos a irnos a Cárdenas. Entonces, comentar a la gente de por allá, a los productores, que se vayan preparando. Aproximadamente mes y medio estaremos arrancando también en esas localidades del siguiente municipio. Todavía estamos acabando con todo el proceso de Huimanguillo, pero estamos avanzando a paso firme. Decir que estábamos haciendo aproximadamente 7.000, 9.000 pruebas mensuales y ahora estamos avanzando más de 22.000 pruebas en el mes de julio, y agosto tiene que dar su sorpresa. Tenemos que avanzar más de 25.000 o 30.000 pruebas en este mes.
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0: Como parte de las investigaciones por el incendio de la nave 1 del Parque Tabasco, 25 personas han comparecido. Así lo informó el vicefiscal de la Fiscalía General del Estado, Gilberto Melquiades Miranda.
15: Fiscal General, el trabajo de campo ya ha sido recolectado. Ahorita se está en análisis de toda esa información. Y recuerden también que estamos llamando a todas las personas para entrevistar las instituciones que participan, tanto la Protección Civil, Gobierno del Estado. Vaya, necesitamos tener información para que nos permita tener un resultado con mayor sustento. Aproximadamente han rendido entrevista con unas 20-25 personas.
16: Sí. ¿Cuánto tiempo se estima que se lleve este?
15: Sería aventurado decirles una fecha exacta, pero pronto, estamos aligerando los trabajos.
16: ¿Cuántos tienen contemplado semana?
15: Alrededor de unas 35 personas.
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0: La presidenta Claudia Sheinbaum informó que sostuvo una reunión con la Asociación de Empresarios Aguacateros de Michoacán para definir un plan de trabajo que fortalezca la seguridad en las zonas de producción y empaque, luego de la suspensión temporal de las inspecciones por parte de los Estados Unidos.
17: Reuní con la asociación más importante de empresarios aguacateros de Michoacán, tanto por temas de seguridad, que nos hemos venido reuniendo ya desde hace tiempo, pero por temas de seguridad, como por este tema en particular, en donde Estados Unidos retiró a sus inspectores, que es parte del acuerdo para la exportación. Para exportar aguacate tienen que ser inspeccionados tanto los huertos donde se produce, como los empaques, las zonas empacadoras. Entonces nos reunimos con ellos y estamos haciendo un plan de trabajo muy importante para garantizar todavía más la seguridad en ciertas zonas donde no había tanta presencia de la Guardia Nacional. Eso es lo primero. Lo segundo, a través de Roberto Velasco, del secretario Omar y de la secretaria de Agricultura, se pidió a la Embajada de los Estados Unidos que nos pudiéramos reunir a la brevedad posible con el Departamento de Agricultura y las áreas de inspección para que se pueda retornar a este trabajo, o en último de los casos sustituirlo con inspectores de Senasica, que también es una probabilidad. Entonces, en los siguientes días vamos a seguir hablando de este tema. Se va a reforzar la seguridad en otra zona de Michoacán, que recuerden que Uruapan y esta zona enviamos muchísima. Bueno, el general secretario envió tanto Guardia Nacional como elementos del ejército. Ha habido varias detenciones, también muy importantes, pero hay otra zona importante donde nos piden que también haya presencia de la Guardia, entonces vamos a enviar presencia y el diálogo con la Embajada de Estados Unidos y los Estados Unidos para poder recuperar lo más pronto posible la exportación de aguacate. Con estas mesas de trabajo, ellos coincidieron con este plan de acción y esperamos que muy pronto se reanude. Ha ocurrido en otras ocasiones, no es la primera vez que ocurre, y esperamos que muy pronto se reanude, y por eso es el diálogo y al mismo tiempo el fortalecimiento de la seguridad en ciertas zonas donde no había tanta presencia de la Guardia.
18: ¿Qué tanto afecta esta decisión de Estados Unidos, sobre todo la economía de esta región?
17: Bueno, si es por tiempo breve, pues no va a tener afectaciones relevantes. Y eso es lo que estamos buscando, que sea tiempo breve para poder recuperar la exportación. Y hay un muy buen plan de acción, entonces creemos que va a ser aceptado y que muy pronto se recupere toda la actividad.
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0: Y bueno, un mensaje especial, el secretario de Salud, David Kershenovich, informó que los casos de ciclosporiasis registrados actualmente en México representan apenas el 0.00002% de la población, por lo que aseguró que no existe un brote activo de esta enfermedad en el país.
19: Buenas tardes. Quiero informarles que ante los recientes reportes internacionales relacionados con casos de ciclosporiasis en Estados Unidos y de viajeros del Reino Unido a México, la Secretaría de Salud activó de manera inmediata los protocolos de investigación, vigilancia sanitaria y vigilancia epidemiológica correspondientes. Esto lo hizo a través de la Dirección de Epidemiología y de COFEPRIS en colaboración con SENASICA, con el objetivo de identificar posibles riesgos y proteger la salud de la población. Es importante mantener la calma. Ciclospora cayetanensis es un parásito que está presente en todo el mundo y que ocurre de manera recurrente. Cada año se registran algunos casos en nuestro país sin que ello constituya un brote o una señal de alarma. Del 25 de mayo hasta el 31 de julio se han identificado 33 casos en nacionales en 13 estados. Esta frecuencia equivale al 0.00002% de la población. Es decir, no tenemos un brote activo en México. Hasta este momento, las muestras analizadas por México y Estados Unidos no han identificado la presencia de Ciclospora cayetanensis en la empacadora investigada en Guanajuato. Estudios realizados en hoteles de Quintana Roo están en proceso y los resultados se darán a conocer una vez que concluyan los estudios correspondientes. La transmisión de ciclospora de persona a persona es poco común y el riesgo principal está en el consumo de frutas, verduras o agua contaminada. Por ello, recomendamos lavar las frutas y verduras con agua limpia y potable antes de consumirlas, pelarlas o cocinarlas. El calor destruye al parásito. Lavarse las manos con agua y jabón durante al menos 20 segundos antes de preparar alimentos, antes de comer y después de usar el baño. Consumir agua potable o hervida. Seguiremos vigilantes e informando con transparencia, actuando con base en evidencia científica y trabajando para proteger la salud de todas y todos los mexicanos. Les recuerdo que la mejor herramienta para proteger la salud de la población es actuar oportunamente, y eso es exactamente lo que estamos haciendo.
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20: Son las 6:33. 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

0: Gracias, gracias por continuar con nosotros. Oiga, tenemos más información cuando son las 6:34. Rápidamente les comparto el siguiente comunicado por parte de la Fiscalía General del Estado de Tabasco, en donde informa en relación a las demandas que realizan algunos integrantes de la institución, que siempre seremos respetuosos a la libertad de manifestación de sus derechos, mismos que han sido atendidos y se continúan realizando las gestiones para dar respuesta a los temas pendientes. En seguimiento a los acuerdos pactados en la minuta firmada el pasado 4 de mayo de 2026 y en lo relacionado a la solicitud de aumento salarial, la Fiscalía General del Estado de Tabasco aclara que se analiza su vialidad en coordinación con la Secretaría de Administración y Finanzas del Gobierno del Estado de Tabasco para su integración en el presupuesto correspondiente al ejercicio fiscal 2027. En tanto, la institución otorgará un apoyo económico extraordinario a 627 personas servidoras públicas, incluidos 414 elementos de la Dirección General de la Policía de Investigación, quienes lo recibirán a través de vales de despensas mensuales a partir de la segunda quincena del mes de agosto del presente año. Asimismo, la Fiscalía General del Estado de Tabasco recuerda que los controles de confianza que se aplican al personal servidor público de las instituciones de seguridad y procuración de justicia son un estándar nacional obligatorio. Por tanto, de ninguna manera hay margen para la discrecionalidad, ya que es nuestra responsabilidad cumplir con la ley y garantizar que quienes desempeñan estas funciones acrediten los requisitos que el propio Estado mexicano ha establecido para proteger a la ciudadanía y fortalecer la confianza hacia sus autoridades. Dichas evaluaciones constituyen un mecanismo de fortalecimiento diseñado para garantizar que el servicio público se ejerza con profesionalismo, legalidad y responsabilidad. En consecuencia, su aplicación es obligatoria y uniforme para todas las instituciones sujetas al Sistema Nacional de Seguridad Pública. Así que esto es lo que comparte a través de este comunicado de prensa la Fiscalía General del Estado de Tabasco. Y bueno, en más información, la presidenta Claudia Sheinbaum informó también que el Papa León XIV no realizará una visita a México este año como parte de su gira por América Latina. Sin embargo, aseguró que existe el interés del pontífice por venir al país y señaló que ya se trabaja para concretar un futuro encuentro.
1: Lo que nos informaron es que va a Perú, Argentina y Uruguay, porque son tres países que no visitó el Papa Francisco. Y ahora el Papa León XIV quiere como dar una continuidad, además, pues de la relación personal que tiene en particular con Perú, porque vivió muchísimos años ahí. El Papa Francisco no fue a Argentina, aunque ya como Papa, aunque era argentino. Entonces, lo que nos informaron es que esos son los tres primeros países que va a visitar de América Latina. Obviamente no podría venir a México en el periodo electoral, por obvias razones. Entonces, pues, seguimos extendiéndole la invitación. Nos dijeron que sí, que tiene muchas ganas de venir a México y que en todo caso, pues, lo que se estaría viendo ya es la fecha en la que pudiera venir. Pero no hay una fecha establecida todavía.
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0: Rosaura Ruiz, quien es secretaria de Ciencias, Humanidades, Tecnología e Innovación, informó que el análisis sobre soberanía energética y el aprovechamiento

0: científica participe en la toma de decisiones públicas que deben sustentarse en evidencia, protejan el medio ambiente y generen un mayor beneficio para el pueblo de México. Para desarrollar su análisis, el grupo se organizó en 4 comisiones. La Comisión de Ingeniería estudia, continúa con esto, las características de los yacimientos y las técnicas disponibles para su exploración y extracción. La Comisión de Agua analizó la cantidad de agua requerida, su disponibilidad y fuentes de suministro. También evalúa sus posibles efectos sobre las reservas, su comportamiento en el subsuelo y las alternativas para su tratamiento y reutilización. La Comisión de Impacto examinó las implicaciones ambientales, sociales, económicas y para la salud. Está considerando también los posibles efectos sobre el suelo y el aire, los riesgos ecológicos, la seguridad laboral y el ordenamiento territorial. La Comisión de Planeación y Prospectiva evalúa la viabilidad económica y social, los aspectos financieros y el marco normativo. También analiza alternativas para reducir la demanda, mejorar la eficiencia en el consumo y disminuir la dependencia del gas importado. Como parte de este proceso, se realizaron mesas de diálogo con la Secretaría de Energía, con Petróleos Mexicanos, la Comisión Nacional del Agua, la Secretaría de Medio Ambiente y Recursos Naturales, así como con especialistas de Estados Unidos y Canadá. Estas mesas permitieron contrastar información, incorporar la experiencia de las instituciones responsables y fortalecer el análisis.
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2: Gracias por continuar con nosotros. Oiga, fíjese que al inicio de este espacio informativo les anunciaba yo sobre la entrevista que tendríamos el día de hoy aquí en cabina, y es justamente sobre esta ermita San Juan de los Lagos de la colonia Reforma, que nos traen invitación muy, muy especial. Yo me encuentro muy bien acompañada por el coordinador. Bueno, antes que nada, bienvenidos, ¿eh? Gracias por estar aquí con nosotros. Nos da mucho gusto recibirles, de verdad, aquí en Noticias por la Tarde. Y bueno, se encuentra con nosotros el coordinador de la ermita de la colonia Reforma, San Juan de los Lagos, Guadalupe Atila Bendaño. Bienvenido, señor.
3: Gracias por el espacio.
2: No, al contrario, qué gusto que nos visite. De igual manera se encuentra con nosotros la señora María Isabel de la Cruz Vidal. Bienvenida.
4: Gracias
2: por estar aquí con nosotros. Y también el joven Juan Gustavo Castillo. Bienvenido.
5: Muchas gracias.
2: Gracias, joven, por estar aquí con nosotros. Cuéntenos, por favor, sobre la ermita Nuestra Señora de San Juan de los Lagos, que bueno, vienen con todo. A ver, cuéntenos de qué se trata esta fiesta patronal.
3: Bueno, muchas gracias por el espacio. Nosotros estamos invitándonos a participar en nuestra fiesta patronal, que pues empieza precisamente mañana, del 7 al 15 de agosto.
2: Sí.
3: La ermita de Nuestra Señora de San Juan de los Lagos está situada en la calle Benito Juárez, en la colonia Reforma, aquí en el municipio del centro. Y comenzamos en las mañanas los laudes a las 8 de la mañana. Los invitamos a todos nuestros hermanos católicos. Después vamos a tener también rezo del Santo Rosario, vamos a tener misa, celebración de la palabra. Terminando la misa o la celebración de la palabra, tenemos también cultural con artistas tabasqueños que nos hacen el favor de apoyarnos ahí año con año. Y bueno, y vamos a tener también grandes muestras de nuestra fe católica. Invitamos a todos, nuestro párroco, el padre Denis Vidal, siempre nos ha encomendado hacer comunidad, invitar a todos nuestros hermanos. Nosotros pertenecemos a Santuario de Sano Nuestra Señora de Guadalupe, que está en la Primera de Mayo.
2: Ahí
3: pertenece nuestra ermita. Y bueno, invitamos a todas las comunidades que pertenecen a Santuario para que nos visiten. Ahí tenemos un programa donde van a tener un día donde peregrina. Ahí iniciamos las peregrinaciones en la tarde y después la Santa Misa y luego la cultural, que están cordialmente invitados.
2: Claro, y la verdad que sí son muchos días de fiesta que tendrán ustedes a través de la ermita. Y pues cuéntenos, por favor, pues un poquito de la historia, ¿no? ¿Cómo llegan pues todos los santos y todo esto a la ermita? Platíquenos, porque yo sé que usted, doña María Isabel, es la experta ahí en esto de la historia. Platíquenos un poquito, por favor.
4: Sí, mire, pues la imagen de Nuestra Señora de San Juan de los Lagos, pues llegó desde hace 26 años ahí a la colonia, pues se puede decir. Pero porque cuando iniciamos era una iglesia pequeñita y ha ido pues
2: creciendo,
4: ¿verdad? Y pues ya ahorita

0: Gracias a Dios, vamos a hacer ya 26 años ya de estar haciendo su festividad. Y de hecho, el domingo pasado se inició con el cambio de vestido de la Virgen, ¿verdad? Y se invita a una familia que done el vestido y se hace el cambio, se hace rosario en ese momento, se hace un rito pues para ese cambio del vestido de la Virgen. Y ya en los días subsecuentes, o sea, a partir de mañana, como decía don Lupito, se le invita a todas las comunidades que conforman el santuario. Uh-huh. Y ellos van a llegar el día que vayan a peregrinar, van a llevar su santo patrono, porque cada comunidad tiene su santo patrono.
1: Claro.
0: Por decir, es de San Francisco, de San Judas Tadeo, así. Uh-huh. Entonces, ellos van a llevar el santo, y aparte van a hablar sobre la vida de cada santo, porque a veces los conocemos, pero no sabemos cuándo empezó su devoción,
1: la ni historia, nada es
0: la historia y todo eso. ¿Verdad? Entonces también eso nos va a ayudar a que nos instruyamos más, ¿verdad?, en esa parte espiritual. Y van a ser los laudes ahorita en las 8 y la misa a las 7 de la noche. Ya antes se va a hacer todo eso que les comenté hace un momento. Uh-huh. Y luego la cultural. Entonces, nuevamente le hacemos la invitación a todos los católicos y no católicos
1: también
0: que quieran ir, ¿verdad?, a participar de esta festividad de Nuestra Madre Santísima, que quizás acá, como decía don Lupito, en este lado acá del sureste no es muy conocida, pero pues ella sí lo quiso, que ahí, ¿verdad?, fuera de en su nombre de ella, por indicación del padre Rafael López Camilla, en paz descanse, y pues hasta ahorita ahí seguimos venerándola, porque ella se lo merece, porque es nuestra madre.
1: Claro. Oiga, y de verdad que va a ser fiesta entonces a partir de mañana.
0: Sí, a partir de mañana iniciamos con la peregrinación que va a salir del santuario. Uh-huh. Y vamos a recorrer todo Paso de la Sierra hasta llegar a nuestra ermita, y ya se concluye con una misa y ahí arrancamos.
1: Ok. ¿Todo saldrá entonces del santuario de la Virgen de Guadalupe?
2: Sí, 5:30 iniciamos mañana. Nuestra peregrinación mañana.
1: Mañana nada más.
2: Ahí con la bendición de nuestro párroco. Ah, bien. Y hacemos el recorrido, como decía mi hermanita, uh-huh, en la colonia, y llegamos a nuestra ermita, la Santa Misa, y después la cultural. Y ahí iniciamos ya los festejos. Tenemos sí, pues un programa para que la familia se divierta. Ahorita este espacio se ha ido recuperando. Se rellenó el atrio, hicimos ahorita con todos los hermanos de la comunidad, haciendo un espacio para irlo rescatando por ahí, claro, para que las familias tengan un momento de convivencia, y creo que están todos cordialmente invitados, ustedes también, y agradecerles pues como siempre a las autoridades de aquí de Corat o de la radio, todos estos espacios que nos dan.
1: Hace como 26 años yo viví cerca por allí en la colonia Reforma, fíjese. Ah, bueno. Creo que estaba iniciando la ermita.
0: Sí.
1: En algún par de veces fui a la misa precisamente. Ah. Mi niño, el mayor, tenía como 2 añitos, hoy tiene 28 años.
2: Ah, qué hermoso. Pues qué bueno, pues sí, usted cordialmente claro, invitada para que sea usted testigo de los trabajos,
1: claro,
2: de cómo vamos.
1: Sí, he notado cómo ha crecido bastante, y la fe sobre todo. Qué mejor que sean los jóvenes que profesen, por supuesto, la religión católica y cualquier religión que sume, y sobre todo en la actualidad que estamos viviendo ante tantas cosas negativas, que nos sumemos a lo bueno, a lo positivo, y que sean ustedes los jóvenes también que hagan la invitación, ¿no? ¿Te
2: así
1: parece?
2: Es.
1: Haz la invitación a todos los que están escuchando en estos momentos.
3: Les invito a todos los jóvenes que se unan a nuestra ermita de San Juan de los Lagos. La verdad que nos hacen falta manos de jóvenes que nos lleguen a ayudar ahí, porque pues sí estamos falto de jóvenes. Necesitamos atraer más jóvenes que vengan a nuestra ermita y que nos apoyen, que nos colaboren con su mano.
1: Eso. ¿Algo más que deseen agregar?
2: Pues esperarles, les esperamos, les invitamos con muchísimo gusto. Por ahí va a estar Beto Vidal también con nosotros, que canta muy bien.
1: Claro.
2: Nos ha ayudado a conducir, agradecemos porque él nos ha dado estos espacios aquí. Un grato saludo a nuestro hermano.
1: Sí, sí, sí.
2: Y bueno, les esperamos, y como dice nuestro párroco, nos ha dado esa instrucción, hagamos comunidad evangelizando. Y esta es una manera de evangelizar. También la iglesia permite este espacio de esparcimiento, de diversión, de cultura, y pues que los jóvenes se acerquen ahí con nosotros y en lugar de que anden por allá, pues ahí están en un lugar seguro.
1: Claro, y de verdad que no sea la primera ni la última vez que nos visitan, muchas aquí gracias. Tienen el espacio, sí, claro, para ustedes.
2: Muchas gracias.
1: Gracias.
2: Le agradecemos. No, muchísimas gracias. Bendiciones.
1: Gracias. Igualmente, es momento de hacer otra pausa, que por cierto ya es la última, pero no se vaya porque todavía tenemos más aquí en Noticias por la Tarde.
4: Son las 6:49. 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
11: 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Gracias por continuar con nosotros. La información sigue.
1: Entrando a la recta final de este espacio informativo, cuando son las 6:53, momento de compartir con ustedes nuestra agenda cultural con Chelsea Alcocer.
12: Ya sabes qué hacer este fin de semana. Aquí va la agenda cultural para que no te pierdas de lo mejor que tiene Tabasco. Este viernes 7 de agosto, desde las 9 de la mañana, visita el Museo Regional de Antropología Carlos Pellicer Cámara, donde podrás conocer la pieza del mes de la concepción de la fertilidad y la reproducción. El sábado 8, también a las 9 de la mañana, se inaugura la exposición Trazos y Versos, abierta al público durante el fin de semana. En el Museo de Cultura Popular, el sábado habrá taller de cinta bordada de 10 de la mañana a 1 de la tarde, taller de dibujo artístico de 3 a 5 de la tarde y la exposición Zapata Vive, disponible todo el fin de semana. Si prefieres la naturaleza, el Museo de Historia Natural ofrece este viernes un taller infantil de portarretratos de la vida silvestre de 12 a 1 de la tarde. El domingo inicia el día de Ecoyoga, de 8:30 a 9:40 de la mañana, además de recorridos, exposiciones y la estación de reptiles durante el fin de semana. En el Parque Museo La Venta habrá recorridos guiados de 11 de la mañana a 3:30 de la tarde, talleres infantiles de las 10 de la mañana y la exhibición herpetológica Edén Megadiverso de 10 de la mañana a 3:30 de la tarde, con acceso gratuito. Además, los recorridos guiados por el área arqueológica continúan todos los días de 8 de la mañana a 4 de la tarde, también con entrada gratuita hasta el 15 de agosto. El Planetario Tabasco 2000 te espera con visitas guiadas a las 10 de la mañana, 12 del día y 2 de la tarde. Documentales en la mega pantalla a las 6 de la tarde y el sábado de 7 a 9 de la noche, charlas astronómicas y un taller sobre telescopios. Y para cerrar el día, disfruta del Bella Época Karaoke este viernes o del Bailongo con el Grupo Guayacán el sábado, ambos de 5 a 8 de la noche en la Casa de la Trova. También este viernes en el Centro Cultural Quinta Grijalva, presenta Cine de Campeones a las 6 de la tarde, con entrada gratuita. Yo soy Chelsea Alcocer y recuerda que el arte, la historia, la ciencia, música y actividades son para toda la familia y te esperan este fin de semana. ¡No te lo pierdas!
11: Al cierre por la tarde.
1: La SEDAP informa que está por concluir el barrido sanitario en Huimanguillo, con más de 190 mil semovientes supervisados. La Fiscalía General del Estado reporta que 25 personas han comparecido por las investigaciones del incendio registrado en la nave 1 del Parque Tabasco. La presidenta Claudia Sheinbaum se reúne con empresarios aguacateros de Michoacán para fortalecer la seguridad en las zonas de producción y empaque. También informa que el Papa León XIV no visitará México este año, aunque continúa en las gestiones para concretar una futura visita. Avanza el análisis sobre soberanía energética con 4 comisiones de trabajo y mesas de diálogo con especialistas de Estados Unidos y Canadá. De esta manera estamos llegando ya a la parte final de este espacio informativo, agradeciendo una vez más que nos haya acompañado en esta emisión de jueves 6 de agosto de 2026. Yo soy Betty García y a nombre de todo el equipo técnico y de producción que hicimos posible esta emisión, muchas gracias. Recuerde que la invitación está abierta para que el día de mañana usted pueda cerrar una semana más de actividades, por supuesto que al estilo de Noticias por la Tarde. Muchas gracias. Hasta mañana.
11: Así cerramos esta emisión de Noticias por la Tarde con Betty García. 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

0: Son las 7 con un minuto.
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9: Muy buenas noches a todos, radioescuchas, gente que le encanta esto que es la lectura. Bienvenidos a Libromanía, su chismecito literario que no se pueden perder. Aquí ya saben, a las 7 de la noche en la Mega 94.9 FM, en la Radio Tabasco 1230, en su página web www.coradenlinea.mx y claro, en Spotify. Síganos, ahí pueden volver a escuchar pues todos los capítulos que llevamos hasta ahorita. Igual pueden sintonizar Notifandom, pueden escuchar todo el resto de la programación que les puede brindar, ahí lo pueden sintonizar. Ya saben, yo soy su servilleta Chelsea Alcocer y me encuentro muy bien acompañada de...
10: Hola, radios, escuchas, ¿cómo están? Yo soy Kat, de este lado del estudio, en la radio de Tabasco, 94.9 FM. Así es. Y estamos listas para empezar otro programa más de Libromanía, que es... Fíjate que me he dado cuenta que casi no hablamos de libros como tal. Sí. O sea, sí hablamos de libros, obviamente, pero es diferente porque muchos programas que son dedicados así como que para lectura y todo eso, profundizan mucho en que si un libro trae un significado, que el autor quiso reflejar no sé qué tanto. Y nosotros, sí, fanfics.
9: Fanfics o libros polémicos. Como que nos centramos en temas más generales que abarcan la literatura, pero no hablamos de libros así fijamente.
10: O como te viene diciendo desde el principio, que muy rimbombantes, ¿no? Ajá. O sea, que Shakespeare, que luego que este autor quiso dar un... una síntesis de lo que es, no sé qué, así tanto, o sea, y es diferente, y a pesar de que sí queremos fomentar la lectura, creo que esto sirve para dar a entender de que leerlo simplemente es leer como tal.
9: Ajá.
10: Porque no a fuerza debe de ser un libro que tenga tantos textos que no podemos entender, o palabras que no tienen significado, o palabras que sean difíciles uh-huh. de entender, o un texto que sea muy, muy técnico,
9: uh-huh.
10: sino que algo que puedas disfrutar como entretenimiento. Porque al final de cuentas, para eso son los libros, para entretenerte.
9: Sí,
10: obviamente claro. también para aprender, pero ya sabemos la diferencia, ¿no?
9: Sí, sí, sí. De hecho, pues lo hemos dicho mucho a lo largo de todos estos capítulos, que la literatura ha cambiado mucho con el paso del tiempo, y así como cambia la literatura, pues cambiamos nosotros, crecemos, y siento que igual la literatura se va adaptando más al gusto juvenil.
10: Uh-huh.
9: O sea, ya como tú dices, no son tantos temas complejos, o incluso estos mismos temas complejos los adaptan como que al gusto de nosotros, pues no se vuelve tedioso, porque no es tanto la palabra aburrido, sino tedioso.
10: Uh-huh. Exactamente, tedioso, y que cuando lees un párrafo es como que, ay, no, qué aburrido, ¿no?
9: Sí.
10: Mejor ya lo dijo. Pero cuando es un fanfic, ay, sí, sí, toda la noche leyendo.
9: Ay, sí, no. Y justamente hablando de fanfics, hoy, no sé si algunos radioescuchas recuerden que hace unos capitulitos hablamos de libros que queríamos leer, pero pues no nos animábamos. Y justamente yo había nombrado uno que otro libro ahí de que yo decía mucho la palabra retelling. Y pues Car no sabía qué era el retelling, y ya le expliqué que pues son historias clásicas adaptadas o que les cambian ciertas cosas, cierto contexto, y Car en ese momento dijo, ah, un fanfic.
10: Mm-hmm.
9: Y yo, no, no es un fanfic. Y pues se me ocurrió la idea de que estaría divertido, así entretenido, como que debatir si un retelling es un fanfic o simplemente una categoría por sí sola. Y pues antes de iniciar de lleno con este tema, seamos sinceros. ¿Cuántas veces han escuchado que un libro es un retelling, como Carl, y solo asintieron con la cabeza para no preguntar qué significaba? Pues tranquilos, aquí pues no juzgamos a nadie. Porque resulta que muchos de los libros más virales de BookTok o Bookstagram son retellings, aunque a veces ni nos damos cuenta. Así que si todavía no tienen claro qué son o por qué todo el mundo está obsesionado con ellos, esta cápsula es para ti. Es momento de descubrir qué rayos es un retelling.
11: Si últimamente has entrado a BookTok o Bookstagram, seguro has escuchado la palabra retelling como unas, no sé, 1000 veces. Pero, ¿qué diantres significa retelling? Un retelling es básicamente una historia que toma un cuento, mito, leyenda o incluso un clásico de la literatura y lo reinventa. No es una copia ni una adaptación fiel, es una nueva versión con personajes, escenarios o giros diferentes, pero conservando la esencia de la historia original. Por ejemplo, Un corte de rosas y espinas de Sara Almaz es inspirada en La Bella y la Bestia, pero en lugar de un cuento de hadas tradicional, nos lleva a un mundo de fantasía lleno de magia, romance y criaturas féricas. Otro ejemplo es Cinder, de Marisa Mayer, que convierte a Cenicienta en una mecánica, además en un mundo futurista, con androides y cyborgs. También está Hairless, de la misma autora, que nos cuenta cómo la reina de corazones de Alice en el País de las Maravillas pasa de ser una joven soñadora a convertirse en una de las villanas más icónicas de la literatura. Y si alguna vez has escuchado Wicked, aquí conocemos la historia de la bruja mala del oeste antes de los acontecimientos del mago de Oz, demostrando que quizás los villanos no siempre nacen siendo malos. ¿Y por qué los retelling están tan de moda últimamente? Porque nos encanta volver a historias que ya conocemos, pero con un giro inesperado. Es como reencontrarte con un viejo amigo que de pronto tiene un secreto completamente diferente que contar. Así que la próxima vez que alguien diga, este libro es un retelling, ya sabes que no está hablando de una simple adaptación, sino de una historia que se atreve a preguntarse, ¿y si todo ocurriera de otra forma?
9: Y bueno, ¿qué rayos es un retelling?
10: ¿Qué rayos es un retelling? En tus propias palabras, para ti, que es, ya escuchamos la cápsula, ¿no? Ajá. Pero para ti, tú dices en tu cabeza, se te viene la primera palabra.
9: retelling, bueno, pues, o sea, para mí es una historia, pues quizá no tanto de cuento de hadas, sino una historia que ya existe, ciertamente, pero adaptada, puede adaptarse a como tú quieras. Ciertamente tú lo escuchas y dices, ah, un fanfic. Y yo por un tiempo igual estuve pensando, son como fanfics, pero esto... El fanfic se generaliza a todo. O sea, pues, y se ve más que nada en cantantes, con actores, con libros, con series, con películas. Pero los retellings se fijan más en lo que son los cuentos clásicos, las mitologías, como que readaptarlas. Es como, por ejemplo, igual este otro libro que yo mencioné en estos libros que yo quería leer, pero no me animaba, esta historia de la canción de Aquiles. Ese es un retelling. O sea, no es la historia original de la mitología de Aquiles con Patroclo. Es una historia readaptada. No todo lo que vas a leer ahí es tal cual lo que vivió Patroclo cuando vio a Aquiles. Y lo mismo pasa con estas historias, con las que mencioné de Peter Pan, estas de Jack Frost, o estas historias que han salido, porque han salido varias. Han salido también, incluso, que no son libros, son adaptaciones a películas. Las películas que hemos visto de Cenicienta, que han salido, que son versiones modernas, pues son retellings. Incluso de La Bella y la Bestia también. O sea, para mí es un género así por sí mismo.
10: Exclusivo para cuentos de hadas.
9: Cuentos de hadas, historias clásicas. Igual han hecho varios retellings de Orgullo y Prejuicio. No sé si llegaste a ver por ahí en los cines como por el 2010. Era Orgullo, Prejuicio y Zombies. Ese es otro, un retelling también. O sea, que adaptes como clásicos a ti. O puede ser a tiempos modernos o cambiarle la historia. Porque igual... justamente tiene que ver con la recomendación de la semana. No sé, igual esta saga de libros que mencioné de Vicious Lost Boys, de Peter Pan y los chicos perdidos, pues también, todavía no me leo toda la saga de libros, pero ya voy por el segundo libro. Y pues ese también es un retelling, porque ya no se trata de la historia original de que Peter Pan y Wendy, ya es más de Peter Pan y toda la historia cambiada de que Wendy, bueno, así a ciegas te cuentan que Wendy se robó la sombra de Peter y él pierde sus poderes. Entonces se le ocurre la brillante idea de que Wendy, al desaparecer, decide rebuscar en las memorias de todas las generaciones de Darlings para tratar de encontrar su sombra. Y pues cada Darling, cada generación de Wendy's que se llevaba, siempre que regresaban del país de nunca jamás, regresaban locas. ¿Por qué? Por pues todo ese lavado de cerebro que les hacían, ¿no? Las fragmentaba. Y pues la historia principalmente inicia con Winnie, que pues es como apenas cumpliendo 18, Peter Pan pues se la lleva a nunca jamás. O sea, esos son como que los cambios que les hacen a estas historias. No tiene que ser necesariamente ser la historia principal. Puedes cambiar, adaptarlo. Y muchas de esas historias también que han salido, que viene mucho de la mano con algo que había mencionado antes, que la mayoría de historias últimamente se volvieron muy spicy, muy eróticas. Pues estas historias, estos retellings en su mayoría se han visto afectados, pero sí invadidos por el smut por el contenido erótico. Entonces muchas de estas historias tienen contenido erótico. Y, o sea, algunas menos que otras. Y eso que no... O sea, por ejemplo, estoy checando en Kindle, me aparecen retellings y me meto a veces, porque en Kindle luego te pueden enseñar comentarios y así, y muchos luego mencionan que tienen escenas smut. Y qué casualidad que todos tienen ese patrón, que tiene ese contenido. Entonces, pues muchos tomaron como que esa oportunidad de los retellings para como que, pues, poner ese contenido, ¿no?
10: Un fanfic.
9: No.
10: Sí, mira. Es que la cuestión aquí es que es similar. O sea, te lo puedo aceptar como un género exclusivo para cuentos de hadas, o sea, por ejemplo. Pero sería como que una aceptación o algo que realmente sí es oficial en cierto modo, ¿no? De sí. Que, porque, por ejemplo, si salen estos libros que me contaste de Peter Pan, uh-huh. sí están publicados, ¿no?
9: Sí, están publicados.
10: Ahí está la diferencia, uh-huh. de que las personas que escriben eso sí tienen el permiso de utilizar esos personajes, por así decirlo.
9: Pues es más que nada permiso, es que muchos de estos personajes ya son personajes que existieron
10: de dominio público.
9: De
10: ¿no?
9: dominio público, es como...
10: Pero entonces es por eso que es más aceptado, porque, o sea, es algo serio. Y es que al verlo publicado, sí, sí, o sea, quitando todo lo malo, ¿verdad? Uh-huh. Pero si tú lo ves ese libro publicado, tú lo percibes, el mensaje que te da es que es algo oficial, que es algo serio y que la gente que editó ese libro, que lo empastó, no le vio algo raro. Pero cuando es un fanfic, ahí sí, ¿no? Porque está en una plataforma de que prácticamente todos tienen acceso. No todos tienen acceso a publicar un libro.
9: Bueno, es que tú lo dices por la parte de la publicación, ¿no?
10: Aparte, uh-huh. o sea, porque es un montón de, bueno, cosas que yo veo de factores que afectan a eso. Pero todo tiene un común denominador, que es que utilizan la base de algo que ya existe para crear un contenido que yo quiero que se crea o lo que yo quiero expresar. Por eso, desde mi perspectiva, sigue siendo un fanfic, aunque no esté escrito por una fan. ¿Me explico? Uh-huh. O sea, porque sigue siendo algo que ya existe y que se creó a base de que yo quiero crear este universo porque o no me gustó el universo original o quiero crear más cosas dentro del universo y no existe un canon que lo confirme, ¿no? Entonces yo lo haré para que yo esté satisfecha con ese final o estar satisfecha con este camino que va la historia, ¿no? Uh-huh. Porque luego hay muchas veces de que, por ejemplo, hay una serie, ¿no?
9: Sí.
10: Y muchas fans, es que no me gustó el final, o es que no lo han terminado, o algo así, ¿no? Uh-huh. Como de que, entonces lo voy a escribir yo. ¿Por qué? Porque quiero, porque puedo y que me quiero sentir bien conmigo misma, decir que ahí se cierra un círculo de esa historia, ¿no? Entonces ya lo creé y ahí se hace el fanfic. O también el retelling, volver a contar la historia. Pues no me gustó cómo terminaron o cómo se conocieron. Entonces voy a volver a escribir la historia y le voy a cambiar varias cosas para que la manera en que ellos se conocieron sea como yo quiero.
9: Y yo, pues sí.
10: Sí, pero el problema, o sea, te vuelvo a repetir, de que como que es más aceptado la palabra. Porque sabemos de que fanfic tiene una connotación horrible porque se ha cambiado muchísimo. Sí. Porque ahorita, o sea, está los AU de Twitter y eso ha manchado muchísimo lo de la palabra fanfic como tal. Los fragmentos que se han hecho virales, como lo de 47 centímetros, diciendo que son fanfics, los pop, los imagina, los one shots, todo eso. Ha manchado como tal. Sí. Igual se pasan a unos, pero se ha manchado como tal la palabra fanfic.
9: Sí, de hecho, antes pensaba lo mismo. O sea, de que son fanfics. O sea, estas historias... O sea, y le quieren adjuntar un nombre para uh-huh. como que se separe.
10: Ajá, exactamente. Y eso es lo que tratan de hacer, o sea, separar el decir, lo mío es sí, uh-huh. sí es serio, ¿no? O sí está escrito por una escritora real que sí estudió, o que sí está editado por un editor que sí realmente le sabe y que sí tiene una buena estructura, una estructura real de lo como lo que debería ser un libro real. Y bueno, los fanfics pues no tienen esa uh-huh. todo ese trabajo detrás que hay.
9: Sí,
10: ¿no?
9: Es más, bueno, más como
10: aunque,
9: amateur.
10: Ajá, aunque sí te voy a aceptar algo que es muy, muy diferente. Los fanfics... Los storytelling solamente se basan en lo que ya existe, en el libro como tal. O sea, no sí cambian cosas, pero sigue siendo la misma estructura de lo que pasó en este cuento de hadas o lo que pasó en esta película, ¿no? Uh-huh. Sigue siendo el mismo, tienen el mismo inicio, el mismo inicio y el mismo final. Algunos cambian los diferentes, pero como que tiene una estructura. Ya conocemos la historia y ya sabemos qué va a pasar. Y muchas veces en los fanfics crean nuevas historias. Solamente utilizan al personaje como personaje principal y que ese va a estar ahí. O sea, y crean una nueva historia y todo eso, ¿no? Y el ejemplo claro es de un libro, justamente, que es libro, pero nació de un fanfic de... Tú lo has de ubicar. No sé el nombre, pero yo sé que sabes cuál. Estoy hablando uno de Suga.
12: Creo que sí.
10: Que resulta de que Suga conoce a una compañera de la... Sí, de la secundaria, no sé cómo se maneja ahí en Corea. Y pues son amigos y todo eso, pero no se confiesan nada, ¿no? Pero ella escribe una carta y donde se confiesa, pero no descubre la carta hasta tiempo después, cuando Suga ya debuta como idol. El spoiler es que nunca terminan juntos, ¿o sí?
12: No, nunca.
10: Nunca terminan juntos, pero que se convirtió en... No sé si estoy equivocada, confírmamelo, un libro de 3 o de 2. O sea, todos de entregas.
12: No estoy segura.
10: Porque primero es de donde conviven como alumnos de la secundaria y todo eso. Y el segundo es cuando él ya debuta como idol. Y se entera, ¿no? De que... Sí. Y bueno, ahí esa nació, o sea, tiene como Suga de protagonista. Pero cuando se publicó, no le cambiaron el nombre, ¿verdad?
12: No, creo que no.
10: Sí lo dejaron. Pero bueno, el chiste es que es una historia completamente nueva. Y eso es, creo que igual esa es la diferencia que hay dentro de estos dos universos o géneros, de estos dos géneros.
12: Sí, sí, o sea, como tú dices, se centra más en algo que ya, ya está. Pues en cambio los retellings, o sea, se fijan más en mitos, leyendas o cuentos de hadas, o sea...
10: Estaría bien entonces, bueno, yo supongo, o sea, no sé si te vayas a ofender por eso, de que el retelling podría ser una rama del fanfic, ¿no?
12: No me ofende, de hecho, te digo que yo antes...
10: Lo digo con orgullo, dice, yo acepto con orgullo.
12: Antes, te digo, yo antes pensaba que era lo mismo que un fanfic, pero es que, o sea, es una línea delgada, porque pues... Repito, el retelling se centra más en leyendas, en mitos, o personajes de cuentos de hadas que ya están. O sea, de cierta forma cosas que ya existieron, igual puede ser de clásicos, pero yo siento que se centra más en cosas antiguas. O sea, cosas que ya tuvieron su tiempo. Y por eso es como si fuera otro género. Por eso se dice retelling. En cambio, el fanfic es algo más actual. O sea, sí, tienen muchas similitudes ambos historias, porque incluso, o sea, tú puedes decir que las escrituras de los fanfics pueden llegar a ser más simples que las de un retelling ya publicado.
10: Es que a eso es lo que iba hace rato, que ya hay trabajo detrás. Hay trabajo detrás, ya hay una editorial detrás de eso. ¿Por qué? Porque ya lo toman más en serio, no como un fanfic que no lo toman tan en serio. Y pues lo que hace la escritora de fanfic es escribir lo que ella puede y como lo corrige como ella puede y la estructura que ella puede o la o él, sí, la persona, Pero detrás del storytelling hay toda una estructura, pasan por diferentes manos. Y o sea, se corrigen muchísimas cosas para poder llegar a publicarse. O sea, como que tiene privilegios, goza de privilegios.
12: Es que igual también depende de cómo nazca o dónde se publique primero, porque fanfics nacen siempre de plataformas, pero incluso estos retellings... No, ciertamente no he investigado todavía a profundidad si otros libros nacieron o se publicaron primero en otras plataformas de que Wattpad, AO3, no he estado como que muy al tanto, pero igual te digo, depende también de cómo, de en dónde son publicadas primero.
10: Pero de todos modos, si ves un retelling, entre comillas, en Wattpad, tú vas a automáticamente pensar que es un fanfic.
12: Porque ya está más generacional.
10: Ajá. O sea, no vas a pensar, es un retelling, no, es un fanfic. Y todas las personas que lo vean van a pensar que es un fanfic. Pero bueno, si lo ven publicado, es un retelling.
12: Bueno, también depende si ya... Es que depende si ya sabes que son retelling, porque tú antes no sabías que era un retelling.
10: Otra cosa.
12: Si ya saben cuál es el significado del retelling, entonces ahí puede que alguien vea, no sé, por ejemplo, la historia... Que hay un retelling de Aladdin donde la historia se centre en el genio, ¿no? Supongo.
13: No, pero eso sería otra cosa.
12: ¿Qué sería?
13: Eso sería un spin-off.
12: Pero sí, no.
13: No, con no. No. Porque no sabemos como tal la historia. En la película como tal no nos dan la historia de cómo, de dónde nació el genio o de dónde viene, algo así.
12: Por eso, ahí es donde entra el retelling, por eso.
13: No, es que no existe esa historia.
12: Es que eso es tampoco la que te estoy diciendo que estoy leyendo también es, o sea, es considerado un retelling, no es la misma historia principal, pero entonces también dirías tú, es un spin-off.
13: Ya, volvemos al principio. ¿Qué es un retelling entonces? Como tal dice la palabra, que te lo vuelvo a contar, pero entonces ya no sé, entonces lo que tú me estás diciendo no es un retelling.
12: Bien, esto bien, yo dije que iba a ser un debate. Es un debate. Pero bueno, la persona que sepa que es un retelling lo va a ver y
13: búscame,
12: va a saber.
13: Búscame en Google qué significa retelling.
12: Según Google. Ya aquí lo tengo, de hecho.
13: A ver, dime.
12: Retelling es la reinterpretación o reescritura de una historia clásica, mito o cuento de hadas conocido. Mantiene la esencia de los personajes originales, pero añade un giro creativo. Cambia el punto de vista, altera la ambientación, como trasladar un cuento clásico al espacio, o da voz a los personajes silenciados. El genio también puede ser un personaje silencioso.
13: Pero es que el problema es que no existe no hay una reinterpretación, porque no hay nada que reinterpretar más que lo que las cosas que las partes donde él salió. Por ejemplo, no, que cuando yo estaba con Aladdin y yo le cumplí su deseo de ser un hombre rico, yo pensaba, ahí sí yo te lo digo, porque ya estamos en una escena que ya existe. Pero detrás de todo, pues no. Pero si tú me quieres contar desde el principio cómo nació, de dónde nació, quién es su mamá, quién es su papá, ya no. Te dejé sin palabras.
12: No, es que, o sea, es que eso es lo que estás diciendo, es ahí es donde entra el retelling, que es donde...
13: Por eso, yo te estoy diciendo que es el retelling, o sea, para mí es eso, o sea, lo que... Eso sería retelling para mí, o sea... Yo repito, o sea, si el genio piensa lo que estoy haciendo con Aladdin, si se te está cantando pues ahí sí, porque ya se está contando, te está reinterpretando la historia que ya existe, pero desde la perspectiva del genio. Pero si tú vas y nos movemos, que el genio nació de una familia muy, muy pobrecita y que no sé qué tanto, escenas que no conocemos, pues ya sería otra cosa.
12: No, es que, o sea, eso justamente era lo que, o sea, te estaba diciendo, que si hay una, si alguien publica en Wattpad una historia de Aladdin desde el punto de vista del genio, si la persona sabe que es un retelling, va a decir, es un retelling.
13: Pero ¿por qué retelling si no está volviendo a contar nada?
12: Por eso sería una reinterpretación.
13: ¿Pero interpretación de qué?
12: Pues de la historia, o sea...
13: ¿Pero de cuál historia?
12: Pues puede ser la principal, o puede que tome un giro diferente.
13: Pero ya no sería de del genio. Sería de la historia como tal, ¿no?
12: Puede ser, o sea, de lo que tú quieras, pero eso es lo que te estoy dando el ejemplo.
13: Pero es que usted me está diciendo, entonces una historia desde el punto de vista del genio. Sí, entonces, pero tú me estás contando de que me lo vas a contar desde que nació, o de todo, de cómo vivió él toda la aventura con Aladdin.
12: Pues sería de toda la aventura, porque
13: sería
12: de toda la aventura.
13: Ese,
12: ¿no?
13: Sí sería retelling.
12: Sí, o sea, en mi mente, por eso se me hizo raro que dijiste de toda su vida, y dije, no.
13: Ese sí sería retelling. Ahí está, por fin estamos de acuerdo.
12: Estamos de acuerdo. Es que no te había captado, por eso yo estaba diciendo en principio.
13: Sí, ándale, o sea, ya no sería un spin-off, porque ya vamos a conocer la historia de cómo nació el gen y todo eso. Por fin estamos de acuerdo. Pero ahorita nos íbamos a agarrar a...
12: O sea, nos iban a mandar a promos porque nos estamos peleando. Aquí va a acabar Libromanía.
13: Sí, aquí se acaba Libromanía. Adiós, hasta pronto.
12: Nos vemos en la próxima.
13: Gracias por nada.
12: Pero sí, retelling. ¿Tú nunca has leído un retelling?
13: No, nunca.
12: O bueno.
13: No. Es que como ahorita ya sabemos más de qué significa retelling y todo eso. Llena mi memoria. Una vez que me obsesioné muchísimo con Tadashi de Big Hero 6.
12: Ah, sí.
13: El de la gorra.
12: Sí,
13: el,
12: sí.
13: Ah. Y pues tú sabes de que las mujeres tenemos una fijación en los personajes inimaginarios, o cómo se le dice a ese tipo de personajes que no existen. Por ejemplo, el cepillo de dientes.
12: Ay, había un nombre.
13: El papá de Bambi.
12: Sí, que son, o sea,
13: el gato de Aristogatos.
12: Se me olvidó también, pero sí me acuerdo que era como esa fijación de de personajes masculinos
13: inanimados, algo así. Bueno, chiste que dentro de los miles de personajes de caricatura que están dentro de esta lista de quien nos llama la atención a las mujeres, está Tadashi. Y la verdad es que sí está bien guapo este personaje, ¿verdad?
12: Sí.
13: Está muy guapo. Bueno, era. Sí, qué triste, ¿no?
12: Sí.
13: Entonces yo me leí, pero ya necesito llamarle fanfic.
12: Bueno, yo siento que, bueno, depende de qué.
13: Ah, ahí te va. La historia era donde pasó todo el incendio y todo eso, ¿no? Pero se supone que la protagonista ya conocía a Tadashi, ¿no? O sea, de que eran compañeros de la universidad y todo eso. Y pasó lo del incendio y todo eso. Pero ya después de lo del incendio, mientras el hermano está viviendo toda su aventura de con estas cositas que inventó Big Mac, ¿cómo se llama?
12: ¿Sí? Baymax,
13: con la aventura con Baymax, ella descubre de que Tadashi está vivo, que se sobrevivió al incendio. Pero no como que sobrevivió, sino que reencarna, algo así.
12: ¿Reencarna?
13: Ajá.
12: Sí.
13: O sea, vuelve a vivir, no se revive, pero el chiste es que no está muerto. Y que está. Obviamente no se acerca al hermano ni nada. O sea, porque prácticamente ya no hay una conexión. Sino el personaje como que volvió a no ser algo así, ¿no?
12: Yeah.
13: Está raro.
12: Sí.
13: Está raro, pero tiene sentido dentro de la historia, lo prometo. Pero todo lo que está pasando aquí. Está mientras está pasando lo del hermano.
12: Ok.
13: ¿Ya?
12: Ya. Se ve como que todo en la misma línea.
13: Ajá, ¿no? En la misma línea. Y hay interacciones con el hermano, hay interacciones con el grupo de amigos de que era de Tadashi. Y es como de. Entonces, ¿es esto? ¿Caería dentro de la categoría de retelling o de un fanfic?
12: Es fanfic porque más que nada, principalmente porque los retellings son como que más tirando al lado de mitos, cuentos de hadas, leyendas, o sea, la reinterpretación de los mitos de estas historias de cuentos de hadas. Aquí como es algo ya más moderno, siento que, o sea, yo igual estaba pensando, podría ser un retelling
13: si fuera una historia de hace mucho tiempo. Ajá. Pero era un anime ese. Sí, ya tiene mucho tiempo. No, o sea, ya que usted es historia.
12: ¿De cuál? La de
13: Big Hero 6.
12: Big Hero 6.
13: Sí, se supone que ya era un anime.
12: Ala.
13: Bueno, no un anime, sino un manga, creo.
12: Yo el chismoso lo voy a investigar ahorita, pero ajá.
13: Sí, y solamente que Disney, pues,
12: compró los derechos.
13: Ajá, compró los derechos y lo volvió a sacar.
12: Ok, ajá. A ver, anime, porque sí me da.
13: Yo no me acuerdo si era anime o un manga, pero sí existía.
12: ¿A poco? Anime, me parece el que salió en Disney en el 2014, hace tiempo, pero anime.
13: Pues solamente pon original, no pongas anime.
12: Yo siento que me va a salir la. Ah, oh, mira, nada más. Qué muy inteligente mi amiga. Oye, sí, al parecer sí. Sí, era un anime.
13: ¡Gané! Sí, es un retelling. Entonces la película viene siendo también un retelling.
12: Sí, ese sí. Teniendo ya este contexto, ¿ves? Es que todo tiene que ver el contexto, amiga. Entonces sí, sería un retelling. Esta película es un retelling. Ya, nota del día.
13: Nota del día, Big Hero 6.
12: De seguro ya es súper viejo esto que ya todo el mundo sabía. Y yo al menos me estoy enterando.
13: Que, tío, yo sí me funcioné bien feo con ese personaje. Está.
12: Entendible.
13: Sí, o sea, no manches, me hizo llorar mucho. Pero bueno, aquí ya confirmamos que sí es un retelling.
12: Sí, es un retelling, en efecto. Wow. Y estoy viendo los dibujillos y todo. O sea, es que literal todo, ¿cómo decirlo? Súper infantilizado, porque hasta el robotcito Baymax se ve así súper imponente en la
13: serie. Pero ya sabes cómo es Disney.
12: Sí. La gran diferencia.
13: Sí, sí, todos son de Japón.
12: Japón, y aquí
13: es el lugar principal de Japón. Pero ahí en la película, pues...
12: En Japón, San Francisco, bien extraño.
13: Ándale, sí, la combinación de eso.
12: Un gran descubrimiento el día de hoy. No, entonces, de ahí en fuera, ¿no has leído de qué otro?
13: Ajá, no.
12: Retelling, no. O alguna historia.
13: Que yo me acuerde, no.
12: Alguna historia que tú hayas dicho, fanfic, pero realmente que tú recuerdes.
13: No, es que fíjate que así no... Me dieron ganas de leer ese que me mencionaste hace tiempo, de lo de la campanita.
12: Ah, sí, ese de ti, de campanita.
13: Sí, de campanita.
12: Pues, sí. Iba a decir Tinkerbell.
13: Pero la campanita, sí. Estoy muy vieja para decirle Tinkerbell a la campanita. Y pero hasta ahí no como que, o que yo sepa, o que, o sea, que yo me haya dado cuenta que no, que es, pues no.
12: No, sí, es que yo ahorita... Pues nada más los retellings, y por los que tengo guardados también, porque igual, o sea, me he encontrado de varios, al menos en Kindle, porque luego en Kindle hay joyitas. Luego, bueno, esto es quizá ya no tan retelling, es más como el universo de Monster Love, que hacen igual historias de que te enamoras de
13: Frankenstein. Bueno, Frankenstein. ¿Cuál es el monstruo de Frankenstein?
12: Sí, Frankenstein, monstruo.
13: Frankenstein. Pero Frankenstein es el
12: monstruo.
13: El
12: monstruo. No. O sea, es que Frankenstein, te refieres al científico.
13: Al científico.
12: Ese es Víctor Frankenstein. Y lo nombró, y al monstruo lo nombró, pues, como su apellido.
13: Ah, ya. Yeah.
12: Sí, lo nombró como su apellido porque, pues, era como su creación, era su hijo. Eso que igual podría, ajá, es Monster Love, pero también podría contar como... un retelling.
13: Entonces las Monster High también son un retelling.
12: Yo digo que sí. Yo puedo decir que sí. Canónica, o que algún, o el creador que diga puede ser retelling, ahí sí como que se ha confirmado.
13: Descendientes,
12: ¿no? Descendiente, retelling.
13: Retelling.
12: ¿Qué más es un retelling? Igual la mayoría de películas que han salido de Cenicienta son retellings.
13: Sí, retelling.
12: De La Bella y la Bestia también han hecho varios, al menos películas.
13: La de Maléfica contaría como retelling.
12: Sí.
13: O sea, igual las segundas, la tercera, la segunda.
12: ¿La segunda de Maléfica?
13: Sí.
12: Hay una Maléfica.
13: Sí, Maléfica 2.
12: Maléfica. Ah, no.

0: Entendido que hasta Maléfica descubre que no, ella, que había más como ella, ¿no?
1: Ajá,
0: Y que no
1: sí.
0: sé qué, y que muere y luego revive.
1: Sí.
0: No, yo siento que ahí ya,
1: Ya
0: eso
1: no
0: ya no,
1: sería Retellin,
0: ajá, ya
1: sería
0: no.
1: un...
0: Sería como un spin-off, ¿no?
1: No, no porque no es parte de la historia como tal.
0: Entonces.
1: Sigue siendo la historia principal de Maléfica.
0: Pero pues ya ahí no entra ya.
1: Eso significa de cómo, eso sería más bien necesidades de sacar
0: De sacar,
1: explotando
0: de
1: a
0: explotar.
1: Maléfica.
0: Verdaderamente nadie pidió esa película.
1: Mi mamá como ama esa película, ama Maléfica, la de Angelina Jolie, le encanta, o sea, se ha visto miles de veces las dos películas, por eso me conozco a pie y al de cabe, pies de cabezas a esas dos películas.
0: Sí, es que la primera es buena, la segunda ahí sí ya no la quise ver.
1: Me acabo de acordar igual de otras que podrían ser retelling, pero esa me fue, ay. Ah, ya, no, creo que no son retelling. Sí, es de conocer estas historias de los orígenes de las villanas de Disney.
0: Creo que sí, que salieron libros, ¿no?
1: Ajá, son
0: Sí,
1: varios libros
0: no
1: que
0: los he
1: te
0: leído.
1: cuenta de cómo fue cómo nacieron cada una de las villanas, que no es canon, por cierto.
0: No, no es
1: No,
0: canon, ¿verdad?
1: no son canon, pero te da como que una explicación lógica de por qué las villanas son así, por qué se volvieron villanas. ¿Esto sería retelling
0: Pues sí.
1: o un fanfic?
0: Yo siento que sí sería retelling porque al menos desde mi punto de vista, ya no hablo tanto por el término en general, pero o sea, se pueden hacer cambios en el canon igual que un fanfic. Porque al menos, por ejemplo, en esta que estoy leyendo, este retelling de Peter Pan, pues el cambio es abismal. O sea, la trama que te acabo de contar es completamente diferente a la historia original. Y aparte, no solo te cuentan la trama principal, sino también te hacen relacionarte con los otros protagonistas, que son los chicos perdidos. Y cambian el canon, al menos de Campanita, que al final Campanita era mala, de que real, y se descubre la verdad de quién se robó la sombra, ¿no? O sea, hacen cambios, plot twist, que no están en el canon. Y al menos por lo que tú me estás contando de estos libros, que eso igual es como, no es quizá un cambio, pero sí es como que te cuentan una historia, un giro diferente. Entonces para mí sí es un retelling, porque pues aparte de que son historias clásicas, pues le están haciendo cambios. Entonces sí, yo sí lo imagino como un retelling.
1: Sí, porque y creo que sí lo yo igual lo veo como también como retelling, así que estoy de acuerdo contigo por primera vez en todo el programa de que sí puede funcionar como retelling porque como te digo, quien te da una explicación de lo más acercado o más acertado del por qué ellas fueron así y esto como que no afecta el canon real, o sea, por ejemplo, si esta villana fue así en su juventud, ah, entonces por eso hizo esto en la película principal, ¿no? O en la historia principal. Pero, o sea, lo malo es que es exclusivamente para las versiones de Disney.
0: Las que salieron.
1: Ajá, de las que salieron. O sea, por ejemplo, Madre Gothel. Ella, o sea, en la historia de Madre Gothel te explica de que ella era hija de una bruja. Entonces, esta bruja, no sé si ella también está obsesionada con la juventud y así, ¿no? Pero estaba loquita, ¿no? Y entonces, ella solamente tenía una hija, que era Madre Gothel. Pero esta bruja creó a dos hermanas más. O sea, pero no las tuvo, o sea, las creó con su magia y todo eso, ¿no? Pero la Madre Gothel se encariñó mucho, mucho con sus hermanas, ¿no? Era como que, ay, mi hermanita y no sé qué, no sé qué tanto, o sea, eran muy unidas, ¿no? Pero ella, al darse cuenta de que realmente no eran sus hermanas, sí se puso muy mal, o sea, sí se decepcionó mucho. Y te cuenta igual de cómo la mamá de Rapunzel intentó muchas veces embarazarse y no podía. Y siempre que ella quedaba embarazada o se enfermaba mucho o algo, y iban a buscar esa flor que prácticamente la mamá de Madre Gothel había cultivado. Y estas flores siempre, se llama Flor Rapunzel, de hecho te lo explican en el libro, que se llama Rapunzel la flor. Por eso se llama Rapunzel. Rapunzel.
0: Ya,
1: Y

0: Prácticamente los que fueron los culpables de que esta flor fuera escasez fue del reino. Porque o sea, la señora se enfermaba cada rato, entonces le daban eso para que se recuperara. Y la última que quedó habían sido dos. Una la que utilizaba la madre Gothel para recuperarse y otra pues que tenía escondida. Pues ahí fue donde encontraron la flor, se la dieron a la mamá de Rapunzel nació y no sé qué, y la única que quedó fue esa. Y ya fue donde ya pasó toda la película, ¿no? Sí. Pero primero te explican eso de por qué Madre Gothel es así, que ella sufrió mucho de niña y que no sé qué, que tuvo dos hermanas y que no eran sus verdaderas mamás, y que la mamá le hizo hacer como que una promesa para que ella siguiera siendo bruja igual que ella y así. Creo que está muy, muy, muy, muy triste la historia.
1: Sí.
0: La verdad, o sea, cómo la engañaron así de esa manera, porque sí amaba muchísimo a sus hermanas.
1: Ah, ya está, yo sentí empatía.
0: Sí, sentir empatía, y están todas, o sea, está Úrsula, es Maléfica también, y, o sea, y como que sí da muchísima curiosidad, y además, o sea, la parte bonita de esto es que no son libros tan extensas, son fáciles de leer, como del tamaño de almendra.
1: Ah, ya, que son como 200, 300,
0: ajá,
1: ¿no?
0: Sí, sí, y no está tan como que difícil de leer, digerible, y obviamente uno es más grueso que el otro, ¿no? Claro. Dependiendo del personaje y todas las historias están creadas por una sola escritora, creo.
1: Órale.
0: O sea, sí, a lo mejor estoy equivocada, pero o sea, lo que yo sé es que es por una escritora nada más.
1: Nice. Hola. Sí. Ya descubrimos más retellings.
0: Sí, retelling.
1: Pero bueno.
0: Y ahora que ya sabemos que un retelling puede darle un giro completamente nuevo a una historia que creíamos conocer de memoria, llegó el momento de descubrir otro libro que merece un espacio en tu lista de pendientes. Así que prepara tu libreta, abre tu aplicación para registrar lecturas o ve haciendo espacio en tu librero, porque es hora de nuestra recomendación de la semana.
2: Lectoras, lectores, todos conocemos la historia de Peter Pan. Pero, ¿qué pasaría si Peter Pan ya no fuera el héroe? ¿Y si nunca jamás dejara de ser un lugar mágico para convertirse en una pesadilla viviente? Hoy, en la recomendación de la semana, hablamos de The Never King, de Nicky Crow, publicado originalmente en 2022, el primer libro de la saga Vicious Lost Boys, una reinterpretación oscura de Peter Pan, que conquistó a la comunidad BookTok. Aquí conocemos a Winnie Darling, una joven cuya familia carga con una extraña maldición. Todas las mujeres desaparecen cuando cumplen cierta edad. Durante años, creyó que solo era una vieja leyenda, hasta que Peter Pan regresa por ella. Pero este Peter no se parece al personaje que conocimos de niños.
3: Es más oscuro y más peligroso.
2: Y junto a los niños perdidos, convierte Nunca Jamás en un lugar donde el deseo, los secretos y la oscuridad caminan de la mano. Si eres fan de los retelling, aquí encontrarás varios de los tropes favoritos de la comunidad lectora: dark fantasy, white cheese romance, morally gray characters, touch her and you die, y mucha, mucha atención. Desde su publicación, The Never King se volvió auténtico fenómeno en BookTok y Goodreads. Miles de lectores destacan que la historia es adictiva, perfecta para quienes disfrutan las reinterpretaciones oscuras de cuentos clásicos y los romances con personajes moralmente grises. La saga ha acumulado cientos de miles de valoraciones y convirtió a Nicky Crow en una de las autoras más populares del romance independiente. Actualmente, puedes encontrar The Never King en Amazon en formato físico, ebook y Kindle, además de plataformas como Storytel, donde está disponible en formato digital y audiolibro. En español también existe la edición El Rey Nunca Jamás, publicada por Siren Books, disponible en librerías en línea y distribuidores especializados. Así que si estás buscando una historia donde los cuentos de hadas dejen de ser inocentes, donde Peter Pan nunca quiso creer porque la oscuridad le sentaba mejor, The Never King puede convertirse en tu próxima obsesión lectora. Y recuerda, no todos los finales felices viven en Nunca Jamás. 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
1: Justo recomendación, que bueno, ya me la spoileé bastante aquí. en este capítulo, pero igual yo quería recomendarla, al menos el primer libro. No quiero recomendar toda la saga, porque pues estoy en proceso de leerla, ¿no? Pero al menos el primer libro, Never King, de este retelling de Peter Pan. Yo, la verdad, quedé encantada con esta historia.
0: Ya lo has dicho muchas veces.
1: Sí, porque, o sea, la verdad que es bastante ligero. O sea, son hasta eso, son menos de 200 páginas. Son 100, bueno, tampoco tan, son 190 y cacho. O sea, y la verdad está bastante sencillo de leer, no es tan complejo. Eso sí, los capítulos son muy, o sea, son muy cortos, de que luego hay capítulos de 3 páginas. Y cronológicamente el libro como que transcurre apenas como... toda la historia transcurre en tan solo 4 días. Es lo que me...
0: ¡Hala!
1: Sí, o sea, la historia, ajá, de que Peter Pan se lleva a todas las darlings. Generacionalmente, quién sabe cuántas darlings se llevó para rebuscar en sus recuerdos. Cuando le toca a la pobre Winnie para llevársela a Nunca Jamás... pues yo dije, yo pensé, bueno, ande, porque ella en su perspectiva en la historia decía, a veces pasaban 2 semanas, hasta meses, que desaparecían las chicas y nadie sabía nada de ellas. Pero en esta historia apenas pasaban 4 días y sucedía de todo. Y aparte, en esta historia no solo tenemos de interés amoroso a Peter, sino también a los chicos perdidos, uno se llama, es que hay, de nuevo, hay cambios. Uno se llama Bash, que es un chico que igual al parecer tiene una sombra igual que Peter, y esa sombra te da poderes. Entonces él, como que cada que su sombra se apodera de él, como que se vuelve un monstruo. Entonces él, como que su personalidad es como que muy fría, entre comillas. Y también está los otros chicos perdidos, que son gemelos, que se llaman Cash y Bash, que son como que también, hasta eso es otro giro que le dan, porque estos chicos fueron hadas. Y su
0: como
1: madre,
0: como Campanita.
1: Uh-huh. De hecho, ellos son hijos de Campanita. En la historia. Pero ellos están desterrados del reino de las hadas, porque no quiero dar el spoiler, nomás voy a decir que están desterrados y perdieron sus alas.
0: Pero
1: se las cortaron.
0: ¿Tan chiquititos?
1: No, ahí las hadas son de tamaño real.
0: Ah.
1: No son chiquititos. Eso te digo, esos son los cambios que hacen. Y de hecho, bueno, ya había dado el spoiler de Campanita, ¿no? Pero espero que se les haya olvidado. Pero, ajá, son hijos de Campanita. Y hasta eso, el idioma en el que hablan, ves que las hadas en las historias siempre hablan con un tintinero. En esta, ajá, ellos hablan normal, pero cuando hablan entre ellos se escucha los tintineos. Y es como,
0: ay, qué me dio ternura eso. Date los dos peleando así y las campanitas.
1: Es que me da risa porque hay escenas donde Peter está discutiendo con Winnie. Y en la historia nada más se ve como se voltean a ver los gemelos y están tiqui, tiqui, tiqui, tiqui. Y Peter así de, bueno, ya cállense, no entiendo qué están hablando. Y pues, o sea, la historia en sí, pues escasea un poco de romance, eso sí, es más, se centra, y lo digo tristemente porque a mí me gusta ver mucho cómo se desarrollan las relaciones emocionales entre los personajes. Pero aquí tristemente se centra más en un poquito en el smut. Entonces, pero igual, la verdad, es una historia que te mantiene enganchado, porque tiene muchos plot twists, tiene muchos giros de trama. O sea, literal, en los últimos capítulos yo estaba de que, ¿qué está pasando aquí, por Dios? Lo pueden encontrar en Kindle Unlimited. Lo pueden encontrar en español también. Tristemente tienen que pagar para leerlo en español, pero pues también está en inglés igual, y pues esa es mi recomendación, al menos el primer libro. Ya les diré qué pasa en el segundo.
0: Bueno, chicos, esto fue todo por el capitulito de hoy. Muchas gracias por habernos acompañado esta noche en esta velada, en este debate que tuvimos Cari y yo antes de que nos agarrábamos de los pelos, pero fue divertido.
1: Muy divertido.
0: Yo me entretuve ya.
1: Hay que pelearnos más seguido.
0: Hay que se vean más seguido para sacar buenos programas. Muchas gracias por habernos acompañado. 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Y pues les habló su servilleta Chelsea Alcocer.
1: Y Car.
0: Y nos escuchamos en la próxima emisión.
1: Adiós.
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0: Son las 8:03.
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0: Son las 8 con 32 minutos.
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0: Son las 8 y 45 minutos.
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0: Son las 9:02.
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7: ¿Qué tal, amigos? ¿Cómo están? Bienvenidos a su programa Sanar y Vivir. Soy Sibila Solís y vamos a pasar una media hora muy agradable y sobre todo aprendiendo cómo sobrellevar un duelo en el adulto mayor. ¿Tiene usted adultos mayores en casa o usted es un adulto mayor? Bueno, pues quédese con nosotros porque hoy vamos a platicar con el gerontólogo Elim González Baños. Y ahora sí, comenzamos.

0: Bueno, y ahora sí estoy a punto de comenzar a platicar con el gerontólogo Elim González Baños, con quien detrás de cámaras ya estuve platicando acerca de este tema del duelo en el adulto mayor. Y él me dice que no se refiere solo a ese duelo cuando se muere alguien, sino a todos los tipos de duelos cuando nos quedamos sin empleo, cuando se jubila, cuando pierde un amigo o muchísimas cosas más, y cómo sobrellevar y enfrentar esta realidad que puede generar muchísimas enfermedades. Y ahora sí, le damos la bienvenida a nuestro querido gerontólogo, el doctor Elim. ¿Cómo
1: gracias,
0: estás?
1: Muy amable, doctor. Muy bien, estoy muy contento por estar aquí en tu programa, Sibila.
0: Muchas gracias, bienvenido. Y yo estoy muy contenta porque esa parte de la población, que son los adultos mayores, están en una fase en la que no saben para dónde tomar, pero por eso hoy lo vamos a platicar, claro, para que ellos tomen una propia decisión y puedan atreverse a hacer otras cosas, doctor.
1: Sí, claro, por supuesto. Mira, el duelo, te quiero decir que es un proceso psicológico, social y emocional, y que no solamente es la pérdida familiar, como habías comentado, sino también es personas que dejaron de tener un rol sin rol en la ciudadanía. Eso lo dice el maestro Ricardo Moraga Moragas en su libro de gerontología, ¿no? También cuando las personas tienen un proceso de enfermedad que les limita físicamente. Tenemos esta situación que las enfermedades que más tienen los adultos mayores es la diabetes y la hipertensión, que son enfermedades no transmisibles, pero que traen consecuencias si no se trabaja con cuidado todo esto. Entonces, claro, esos son los duelos que presentan. La jubilación, te decía.
0: Ajá.
1: Y te quería comentar que en referencias que tengo, yo tuve la oportunidad de estar en Barcelona, España. Allá se preparan la gente un año antes para la jubilación, precisamente para que luego no tengan ese duelo de haber perdido o de haber salido de una actividad laboral. Y si no te preparas, empezamos a tener problemas emocionales, episodios depresivos, ansiedad, pérdida del sueño, que son de las situaciones que no tenemos cuando se presenta este duelo, ¿no?
0: Sí, claro. Para mucha gente, en especial para los hijos o los familiares de un adulto mayor, es muy fácil. Bueno, ya se jubiló, ya va a estar en la casa con nosotros, o ya no va a salir tanto en el caso de la jubilación, en el caso de una pérdida de la pareja. El adulto mayor, la señora o el señor, se quedan en casa rodeados de sus hijos, pero pues cada quien tiene sus cosas que hacer.
1: Sí, ahora, por ejemplo, el duelo, cuando empezamos a tener un duelo patológico, es de cuando la persona después de un año sigue teniendo esos problemas emocionales.
0: Claro.
1: Entonces ahí sí, ella tiene que tener un tratamiento psicológico, psiquiátrico, geriátrico, con redes de apoyo social, con todo este labor interdisciplinar que hay que tenerle el adulto mayor. Te comentaba, por ejemplo, citarte algunos ejemplos, en Japón me gusta mucho cómo se manejan los adultos mayores allá, porque son zonas azules donde viven más de 100 años, pero con una calidad y calidez de vida, y ahí ellos manejan, se llama el Moai. El Moai es una manera de que ellos puedan compartirse no estando solos, porque la soledad, dice, está explicado científicamente, que te puede quitar 15 años de tu vida. Lo que no te da una cápsula, lo que no te...
0: ¿A cualquier edad?
1: Sí, uno tiene que tener siempre compañía. El ser humano no puede estar solo.
0: Ajá.
1: Y entonces ellos manejan el Moai, se reúnen entre adultos mayores a compartir el día a día, a visitar el parque, a visitar la iglesia. Y tienen luego otra parte que me gusta mucho, que se llama el Ikigai, que todavía ellos tienen más de 80 años, pero todavía tienen un propósito en la vida.
0: ¡Qué bonito! ¿Y qué hacen en el Ikigai?
1: ¿Ese es el propósito?
0: Ajá.
1: Sí, en el Ikigai ellos todavía tienen actividades, ellos no se jubilan,
0: ajá,
1: todavía tienen, emprenden, trabajan, pero bueno, son actividades de trabajo que todavía, que no son de mayores esfuerzos, ¿no?
0: Claro.
1: Pero, y eso les permite, todos dicen allá, el adulto mayor que fallece es porque no tenía un Ikigai.
0: Ay, no, un propósito en la vida.
1: Sí.
0: Hay lugares, como bien dices, doctor, que son las zonas azules en el mundo. Y bueno, si estamos hablando de Japón, hay unos más cercanos, en Costa Rica. En Costa Rica también hay una población que es una zona azul.
1: En Italia, Cerdeña, que decíamos, que precisamente la alimentación es otra de las medidas que también cuidan esa parte, ¿no? De alimentarse saludablemente con alimentos como que serían preventivos, ¿no? Medicinales, alimentos que son antiinflamatorios.
0: Ellos mismos cocinan.
1: Que ellos mismos producen, así es.
0: En Cerdeña, Italia, en especial en esa población, en esa zona azul, son adventistas, son de la religión adventista, que tienen una higiene más, son más higienizados para comer.
1: Ahora, ¿qué hay que hacer? Por ejemplo, aquí es importante decir de que las redes de apoyo social, el MOAI de allá nosotros manejamos en México como las redes de apoyo social, que son los amigos, que son a lo mejor clubes. Le decía que hay centros, cuando uno se jubila, el ICE tiene el Se Cuidan, donde tú puedes llegar a bailar danzón, tener conocer adultos mayores que tienen algunas actividades junto con ellos, ¿no? Está el centro gerontológico.
0: ¿Dónde están ubicados esos lugares?
1: El Se Cuidan está en la Primera de Mayo, en Anacleto Canabal, Primera de Mayo. Y el centro gerontológico está en Tierra Colorada, enfrente del Hospital de Salud Mental.
0: Ah, pues hay que empezar a llevarlos.
1: Sí, claro.
0: Pero
1: algunos tienen del que te decía, del propósito, ¿no? A lo mejor yo quise algún día tocar la guitarra, pintar.
0: Claro.
1: Entonces ahí te ayudan. Y si amaneces con un dolor de rodilla para que físicamente no te sientas mal, te dan rehabilitación también.
0: Ay, ya voy a empezar ahí, ya tengo dolor de rodilla, creo que ya me está haciendo falta. Entonces, la importancia de no estar solos, si no quiere usted una pareja nueva porque ya le da flojerita, porque, mire, hay muchas personas que dicen, es que ya a esta edad yo ya no. No hay edad para iniciar un romance, no hay edad para tener nuevas amistades, no hay edad para iniciar una nueva habilidad y tener un ikigai, como los japoneses, una nueva visión de la vida, algo que aprender.
1: Sí, precisamente muchas personas igual a ciertas edades, en estos encuentros que se tienen en estos lugares, también llegan a tener pues
0: parejas,
1: que eso es muy normal. Yo lo viví en una residencia en Barcelona, donde los adultos mayores que ya habían perdido cada uno su familia o su pareja, volvían a encontrar la felicidad con otro adulto mayor.
0: Qué bonito, claro, siempre hay oportunidades. Y si usted está pensando, es que ya no voy a poder hacer algunas cuestiones que se hacen dentro del matrimonio, es buscar una compañía de vida nada más.
1: Y también,
0: ¿no?
1: Pues si no pasa eso, pues la compañía de las amistades lo resuelve uno con otras actividades. Mire, había un señor de China de 101 años que andaba viajando por el mundo.
0: Vaya, ¿y cuál era su secreto?
1: Pues los chinos sí tienen una alimentación adecuada, ¿no?
0: Claro.
1: Y ahí hubo una japonesa de 68 años que subió el Monte Everest y a los 78 años lo repitió de nuevo. Entonces, hay que seguir teniendo propósito en esta vida, aunque tenga uno cierta edad.
0: Está increíble, me encanta. ¿Cuál sería una alimentación saludable? Bueno, ¿qué tal si como adultos mayores y tienen un pedacito de tierra? Yo tengo tres macetas. Una tiene hierbabuena, la otra tiene cebollín y el otro tiene bugambilia para el tecito. Pero ¿qué tal si luego compramos macetitas y los adultos mayores van sembrando algunos tipos de alimentos?
1: Sí,
0: ¿no?
1: Repitiendo lo de Japón, me gusta mucho porque ellos todavía tienen ciertas actividades en su jardín mejoran su situación cardíaca.
0: Claro.
1: Pero además es una actividad que ellos 2 horas en el día y hacen sus propios alimentos y esto le ayuda a tener una... Hoy estamos hablando de una dieta de longevidad.
0: Qué bonito la dieta de la longevidad y ahorita la vamos a platicar. Vámonos a un corte en Sanar y Vivir, porque esto es Sanar y Vivir, y también vamos a platicar de algunos hábitos que son mitos en el adulto mayor que luego la gente les dice qué hacer. Estamos platicando con el doctor Elim González Baños, él es gerontólogo y su consejo me encanta, es maravilloso. Ya volvemos. Este es su programa Sanar y Vivir y yo soy Sibila Solís. Estamos platicando con el doctor gerontólogo Elim González Baños acerca de esas personas que tienen un duelo y que ya son adultos mayores. No. Si supieran ustedes el mundo de posibilidades que todavía les ofrece el universo para seguir siendo felices y funcionales.
1: Claro, mira,
0: doctor,
1: te puedo decir que para que manejen este duelo pueden hacer muchas cosas. De la parte de... se maneja mucho en esta parte de la vida el yoga, el tai chi, el poder tener estas actividades físicas,
0: natación,
1: viajar, ir al cine, o sea, socializar. O sea, los adultos pueden seguir haciendo una vida todavía. La parte que hablábamos hace rato de tener una compañía, ya una pareja, también es válido en esta etapa de la vida, ¿no? Ellos se merecen esa segunda oportunidad, o la oportunidad de estar a lo que ellos desean, ¿no?, en esa edad de la vida.
0: Y detrás de cámaras estábamos platicando algo que me encantó acerca de las pensiones de los adultos uh-huh. mayores, lo que ha provocado.
1: Sí, le comentaba que pues yo atiendo pacientes adultos mayores a veces a domicilio, y encontré que el adulto mayor en otras ocasiones no tenía compañía, ¿no? Y ya tenía una novia.
0: Ay, qué emoción.
1: Me dice, no, pues ya tenía una novia. A lo mejor puede ser por la pensión que están recibiendo.
0: Juntan sus
1: ambas
0: pensiones.
1: Juntan y ya tienen una vida juntos, ¿no?
0: Sí, claro, qué bonito. Qué bonito que haya un nuevo aliciente. Las pensiones para adultos mayores es maravilloso. Y sobre todo porque les da una nueva oportunidad de no depender de otras personas y sí buscarse una buena pareja. También hay que fijarse, ¿eh? Y en la parte funcional, también con este dinero pueden ellos autoemplearse,
1: sí,
0: y hacer su huertito.
1: Emprender. El adulto uh-huh, mayor emprender. Todavía tiene que emprender. Muchas gentes, hay en estudios hubo un estudio de autogestión comunitaria donde las personas, sobre todo las mujeres que saben hacer pan o saben hacer
0: manualidades
1: uh-huh. Pues son las que más generan un emprendimiento, y entonces esto dinero que ellos reciben pueden hacerlo duplicarlo pues porque pueden hacer estos emprendimientos.
0: Doctor Elim, ¿cuál sería una ideal dieta para la longevidad? Dieta me refiero a la alimentación diaria y el movimiento del cuerpo.
1: Ok, mire, de las dietas, hablábamos de las dietas de la longevidad uh-huh. y que no solamente para los adultos mayores, sino para los que estamos envejeciendo.
0: Sí.
1: Se manejan dietas, hubo un estudio comparado con Estados Unidos y Japón, donde las personas de Okinawa empezaron a buscar qué tipo de dieta estaban consumiendo ellos que le estaban dando en mayores edades. Y se dieron cuenta que eran dietas muy medicinales, preventivas, que bajas en calorías.
0: Ajá.
1: Una alimentación igual a una hamburguesa que te da 750 kilocalorías, ellos tenían una dieta basada en verduras, en patatas.
0: Soya.
1: Que te daban, sí, y en tofu, que es una Ajá. mezcla de...
0: Es el del frijol de soya.
1: Sí, es Ajá. soya, y que te daba una kilocaloría de 350 en el día. Es eso lo que tienes que ir haciendo. Y estas dietas de longevidad son más dirigidas a ser antioxidantes y antiinflamatorias, que es lo que produce los alimentos que tienen grasa, que tienen bastante sal,
0: carbohidratos,
1: grasas saturadas, carbohidratos,
0: azúcares.
1: Así es. Los de Sardenia manejaban la masa madre,
0: Ajá.
1: que es una masa diferente a
0: Pero está carísimo ese pan de masa madre, ese pasa.
1: Puede ser que esté caro, pero
0: lo dan súper aquí.
1: Ese es en Italia.
0: Sí, pero aquí lo venden y excesivo. Hay que aprender a hacerlo.
1: Claro.
0: Habría que aprender a hacerlo y sabiendo sobre panaderías.
1: La dieta mediterránea es muy buena, baja en, claro. en calorías y que también te da una longevidad.
0: ¿Cuáles serían los mitos que versan sobre los adultos mayores en cuanto a su vida, sobre lo que deben hacer y no, lo que la gente les opina? No hagas esto porque te puede pasar esto, o mil cosas que enfrenta un gerontólogo cuando los atiende.
1: Fíjate que te voy a dar algunos ejemplos que tengo. Muchas veces he visto a hijos que llegan y me dicen, yo no quiero que mi mamá ya no siga haciendo algo más.
0: Ajá.
1: ¿A qué te refieres? Ella me dice que cuando llega a su casa me prepara de comer.
0: Ajá.
1: ¿Y qué pasó? es que no quiero que ella haga de comer, mejor la saco a comer. No. Ella se quiere seguir sintiendo útil ofreciéndote de comer. Entonces, eso es lo que quieren ellos, sentirse útil y poder compartir la comida contigo. O, por ejemplo, no las dejan salir. No las dejamos salir al adulto mayor. Algunos se justifican en la inseguridad. Dice, no, es que mi mamá ya por la edad que tiene no debe de salir.
0: O se va a caer.
1: Los quieren llevar a vivir a sus domicilios, pero es para la seguridad, la facilidad. Sí, no, pero por ejemplo, si tú le cambias el entorno a un adulto mayor, yo tenía un paciente de Macuspana que la hija me decía, doctor, dígale que se venga a vivir conmigo. Le digo, no es la mejor. Ella en su comunidad es parte de la sociedad, es parte de la iglesia, y si usted le quita esa actividad y acaba de perder a su esposo, está en duelo, ella se está recuperando espiritualmente también ahí, se está recuperando espiritualmente y eso le permite mantenerse como está. Usted la viene a encerrar a su domicilio y de seguro físicamente, emocionalmente, espiritualmente se te va a bajar.
0: Claro, claro, desde luego. El moverlos de su entorno les provoca un choque emocional. Y sobre todo, doctor, aquí voy a esta parte. Cuando comienzan a decirle al adulto mayor, voy a tirar todas esas fotos o toda esa ropa o todos esos recuerdos que tienes de tu mamá, de tu hijo, de tu esposo, de tu esposa, y rompen con todos sus recuerdos y ya no tienen ellos un aliciente, porque también eso es un aliciente, ¿no es así?
1: Sí, y aquí lo que tenemos que hacer es respetar todavía esa parte de ellos, ¿no? Es respetar esa parte de ellos, de sus costumbres, de que ellos guardan recuerdos, porque precisamente cuando tienes el duelo, se recomienda que esta persona que ha perdido a alguien tenga los recuerdos más positivos que tuvo con aquella persona, pero no el que esté una foto ahí sea quitársela para que no tenga esa sensación de estar todavía con esas emociones que le causan un rotundo temor, estar o ansiedad o todas esas cosas que presenta el duelo, ¿no?
0: ¿Cuál es la diferencia entre un gerontólogo y un geriatra?
1: Ok, el gerontólogo se encarga de la atención del envejecimiento desde su aspecto biopsicosocial y el geriatra, ya cuando el adulto mayor llega a los 60 años, todo en México, porque en los países de primer mundo el adulto mayor es hasta los 65.
0: O sea que me falta poquito.
1: Aquí en México a los 60 ya era un adulto mayor. Ya el geriatra se dedica a atender, a promover también la prevención, porque muchos llegan con un envejecimiento exitoso. El geriatra tiene que promover que siga manteniéndose en ese envejecimiento exitoso, pero también atender las enfermedades propias del adulto mayor.
0: Bueno, tengo otro dato para el adulto mayor, la o el adulto mayor que me esté escuchando. Si usted ha trabajado toda su vida y tiene ahorros y quiere seguir viéndose bien, mirándose bien, todavía rejuvenecido, hay algunos truquitos que se utilizan con cosmetólogos, en spas, ya no digo una plancha para que te operen y te hagan cirugía plástica, sino me refiero a tratamientos alternativos. ¿Como gerontólogo los recomiendas, doctor?
1: Miren, lo que puedo recomendar es que las personas adultas mayores tienen que seguirse sintiendo bellas, hermosas. Claro. Nosotros, yo me acuerdo que en la residencia ahí en Barcelona, en Cambuchera, en Hospitalet de Cobrillé se llamaba, ¿no? Cambuchera era la residencia. Teníamos un área de belleza.
0: Ajá.
1: Entonces, la mujer, el hombre, todavía tiene que guardar ese espíritu de belleza.
0: Vamos a hacer uno, doctor. Un área de belleza para adultos mayores. Yo me apunto porque ya pronto voy a hacer también. Ha sido un gustazo platicar con el doctor Elim González Baños. He disfrutado mucho, porque a mi alrededor también tengo muchos adultos mayores y a mí me encanta verlos felices y que hagan una vida diferente, no nada más encerrados en casa, dependiendo de los hijos o dependiendo de una enfermera o dependiendo de conocidos o de los vecinos. Todavía tienen habilidades que pueden seguir desarrollando. No encierren a sus adultos mayores en casa.
1: Claro.
0: ¿Algo más para despedir el programa, doctor?
1: Sí, decirles a todos los adultos mayores que sigan teniendo ese propósito en la vida, porque es importante que también como experiencia ellos nos dejen nos dejen todo lo que ellos hicieron en su vida, ¿no? Una historia de vida que tienen ellos, y creo que hay que escucharlos a todos.
0: ¿Algún teléfono para comunicarnos con el doctor Elim?
1: Sí, el 9931-353963.
0: Muy bien, pues muchas gracias, doctor. Ha sido un gusto. Y recuerden que todos los martes a las 9 de la noche, repetición los sábados a las 9 de la noche por Televisión Tabasqueña también. Y desde luego por la página de Facebook, Televisión Tabasqueña. Y en Radio Corat, por la 94.9, los jueves a las 9 de la noche también. Son 3 veces a la semana. Si usted nos miró hoy martes, nos puede mirar también el sábado a las 9 de la noche por TVT, o el jueves, antes el jueves, por Radio Corat 94.9 a las 9 de la noche. Muchísimas gracias. Esto es su programa, Cenar y Vivir. Soy Sibila Solís y sea muy feliz. Hasta pronto.
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1: Son las 9:32.
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0: Son las 9:46.
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Muy buenas noches, sean todos bienvenidos a nuestro programa Sonata de Noche. Hoy vamos a viajar en el tiempo para conocer la vida y la música de un verdadero genio, Wolfgang Amadeus Mozart.

Mozart, también conocido como el niño juguetón, nació en Salzburgo en 1756. Mostró desde muy pequeño un talento excepcional. Su padre, Leopold Mozart, reconocido músico, descubrió pronto la genialidad de su hijo. Con apenas 5 años, Mozart ya componía pequeñas piezas y a los 6 años ofrecía conciertos en los grandes salones de Europa junto a su hermana. Su virtuosismo sorprendía a reyes y cortes de ciudades como Viena, París y Londres. Escucharemos la obertura de La Flauta Mágica, una de las obras más emblemáticas de este compositor.

0: las barreras del tiempo y las limitaciones geográficas no han tenido límites. Exploramos cada momento cómo la música clásica influye en la cultura y nuestras sensaciones.
1: En su adolescencia y juventud, Mozart se convirtió en un incansable viajero. En cada ciudad que visitaba absorbía influencias musicales. De Italia tomó la ópera, de Alemania la tradición instrumental y de Francia el refinamiento orquestal. A los 14 años en Roma impresionó al mundo al escuchar el famoso Miserere de Allegri en la Capilla Sixtina y transcribirlo de memoria después de una sola audición. Su carrera fue brillante, pero también difícil. A menudo luchaba por la independencia económica y rechazaba someterse a la rigidez de los patronos aristocráticos. Mozart escribió 27 conciertos para piano.

En Viena, Mozart vivió sus años más fructíferos, se casó con Constanze Weber y compuso algunas de sus obras más célebres. Sus conciertos para piano que revolucionaron el género, además de sus 5 conciertos para violín. La ópera Las bodas de Fígaro, con libreto de Lorenzo da Ponte, que mostró un ingenio musical y teatral sin igual. Poco después estrenó Don Giovanni y más tarde La flauta mágica, óperas que hoy son pilares del repertorio mundial. En este periodo también compuso cuartetos, quintetos y sinfonías que consolidaron su prestigio como uno de los compositores más completos de la historia. Escucharemos el primer movimiento del concierto número 3 para violín de Amadeus Mozart.

La vida de Mozart fue corta pero intensa. Falleció en 1791 a los 35 años, en Viena. Sus últimos días los dedicó a la composición del enigmático Requiem, que quedó inconcluso y rodeado de leyendas. En apenas 3 décadas de vida, Mozart dejó más de 600 obras, sinfonías, conciertos, ópera, música de cámara y obras religiosas. Su música se distingue por la claridad, la belleza melódica y una profunda expresión emocional. Hoy, más de 2 siglos después, Mozart sigue siendo un símbolo de genialidad y creatividad inmortal.

Muchas gracias por habernos sintonizado. Les esperamos en nuestro próximo programa con mucha más música y conociendo más de cerca a los compositores de grandes obras musicales.

Strauss, Händel, Schubert o Mendelssohn, entre otros. Te esperan en la próxima emisión Sonata de Noche. 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

0: Son las 11 con 17 minutos.
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0: Son las 11 con 30 minutos.
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0: Son las 11 con 48 minutos.
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11: Hola, hola, bienvenidos a un nuevo episodio de Ya Oíste. Yo soy Génesis Sainez Silva, un gusto estar con ustedes. Hoy abordaremos un tema que la verdad yo siento que es muy poco conocido, pero que es muy importante hablarlo, y es el embarazo psicológico. Y para ayudarnos a entender qué es, por qué ocurre, cómo se trata, nos acompañan la doctora Diana Bautista II, que es ginecóloga. Mucho gusto, ¿cómo está, doctora?
12: Muy bien, un placer estar con ustedes y muy contenta de hablar de este tema.
11: ¡Uy! Se va a poner interesante. Y también tenemos a nuestra queridísima amiga Sharon Paredes. Ella es neuropsicóloga, ya nos ha acompañado en otros podcasts. Bienvenida, ¿cómo estás?
13: Muchas gracias, aquí de vuelta, ya sabes, que me encanta estar con ustedes, compartiendo conocimientos.
11: Uy, yo soy feliz porque siempre que les digo, cuando iniciamos el podcast, nos desconectamos del mundo y aprendemos. Me gustaría que nos contaran un poquito de qué es en realidad esto.
12: Ok, pues el embarazo psicológico es una condición en donde la mujer cree que está embarazada, pero además tiene síntomas de embarazo. Entonces, dentro de estos síntomas, pues podemos tener congestión mamaria, crecimiento abdominal, sensación de movimientos fetales. Puede llegar hasta el punto en que la paciente puede tener contracciones.
11: ¿Qué?
12: Entonces, tiene todos los síntomas de una paciente embarazada y hasta muchas veces hasta exacerbados.
13: Otro de los síntomas que comparte la doctora, incluyamos la amenorrea. Y es algo muy importante que dice la doctora, no es una cuestión solamente de creerse, porque los síntomas están ahí. Exacto, los síntomas son reales. Entonces, estamos hablando no solamente de una cuestión psicológica, no solamente de una cuestión fisiológica, sino también neuroendocrina, ¿no? Porque también tiene que ver los cambios hormonales. Entonces, ¿en qué se presentan estas situaciones? ¿En dónde las podemos ver? En personas, en mujeres que hayan tenido un duelo, por ejemplo, perinatal, postnatal, también en personas que tengan muchos deseos de quedarse embarazada, también se presentan en pérdida de pareja. Pero está muy asociado, ¿verdad?, con esta obsesión, puede llegarse a convertir en una obsesión o también este deseo intenso de estar embarazada, ¿no? Entonces, no solamente en eso, también en personas que incluso tienen miedo de quedarse embarazadas.
11: Creo que he escuchado más esa parte del miedo porque, pues claro, ¿no? O sea, se protegen y todo, pero dices que yo no quiero. Y tantito a lo mejor no vino su periodo porque a lo mejor se estresó de que justo ya dijo, ya no, ¿qué acabo de hacer? O el trabajo y no les baja, ¿no? Entonces es como de ya. He escuchado más que es por el miedo que por otra, que es la parte justo del duelo. Eso se me hace muy interesante. O sea, a partir de un duelo, ¿vuelven como esa parte, se activa o cómo es eso?
13: Sí, o sea, digamos que son situaciones o factores de riesgo y más en una mujer que probablemente, ¿verdad?, tiene un historial para procesar emociones de una manera no confrontativa. ¿Cómo se puede diferenciar? Que en la psicosis, una vez que ya es revelado a través de estudios, ya sea de sangre, ¿no? O también, sí, en este tipo de estudios clínicos en donde ya se le menciona a la mujer, no estás embarazada, cuando es psicosis, a pesar de que me están diciendo la verdad, yo todavía me aferro. Entonces, aquí, por ejemplo, tendría que ver con una cuestión de cómo se conecta con la realidad. Y, por ejemplo, en otras situaciones que no tienen que ver con psicosis, todavía la persona sí mantiene este contacto con la realidad porque llega a cuestionarse. Y entonces los síntomas que tuve que fueron. Entonces puede que se trate de otra cosa. O sea, todavía tengo un cuestionamiento reflexivo.
12: De hecho, la paciente, bueno, hay que diferenciar. Hay la paciente que también simula. Esa es la paciente que no va a tener síntomas, sino que dice, yo estoy embarazada y me lo estoy inventando, ¿no? Por ciertas cuestiones psicosociales principalmente. Okay. Pero la otra es la que ella cree que sí está embarazada y la que, como ya mencionamos, tiene síntomas y que además se hace prueba de embarazo.
1: Esa es la se me vino, qué bueno que lo mencionó, porque se la hace la prueba y sale positiva.
12: Hay cosas que pueden suceder. Una es la prueba puede salir, tienen falsos positivos. O sea, entonces la prueba confirmatoria es en sangre, es una hormona que se llama gonadotrofina coriónica, fracción beta. Okay. Que es exclusiva del embarazo y que se va duplicando, triplicando cada 48 a 72 horas. Sin embargo, lo primero que hace la paciente, pues eso, la mujer, es hacerse una prueba en orina.
1: Claro.
12: ¿Vale? Entonces, pueden haber elevaciones mínimas por la alteración neuroendocrina, pero esa hormona no va a elevarse arriba de 14 miliunidades. O sea, es muy poquito y es poco significativo. Entonces, ¿qué es lo que hacemos nosotros? Tomar esa hormona de control. Ahora, algo importante que tenemos, la presión social. Eso es súper importante, que actualmente muchas de las pacientes, más las que van al instituto, pues están embarazando ya un poquito más grandes, ¿no? Porque ya tienen una licenciatura, tienen posgrados, maestrías y todo eso. Pero también hace que la gente te diga, oye, ¿y para cuándo?
1: Ya se te fue el tren.
12: Ya se te fue. O vas a tener alteraciones, o no te vas a poder embarazar. Y fíjate que me he dado cuenta que hay como un piquito, como a partir de los 35 años, que la presión social como que pega todavía mucho más, ¿no? Sí, ¿no? ¿No? De yo ya tuve tantos, o ya te casaste, o todo eso. Entonces, eso involucra mucho que las mujeres empiecen con este tipo de trastornos.
13: Hay algo importante que me gustaría mencionar, y es que el ISSSTE tiene el código mariposa, que justamente este código mariposa se centra en brindarle empáticamente a una mujer que ha pasado por un proceso de duelo peri o postnatal. Y entonces, en ese momento, lo que se recomienda es darle un espacio y también brindarle quizá contención emocional y consejería.
1: El tratamiento que lleva es más parte psicológica, va de la mano con la parte ginecológica. ¿Cómo es ese trabajo en conjunto para ayudar?
13: Es psicológica. O sea, una vez que ya se identificó que no hay un embarazo real, ya es psicológico y en algunos casos puede ser con tratamiento farmacológico y con el psiquiatra.
12: La paciente tiene un por qué siente esos síntomas, ¿no? No de repente me los inventé.
1: De la nada.
12: Si bien están relacionadas con el deseo de un embarazo, también es cierto que, ejemplo, o sea, tenemos alteraciones en hormonas. Las mujeres nos regimos por hormonas.
1: Sí.
12: Todos nuestros días están regidos por hormonas y de acuerdo a la edad que tenemos, pues es obviamente si se disparan, si bajan, si se alteran y todo eso, ¿no? Yo les digo, es como de repente ir al dentista, ¿no? Pocas veces vas regularmente al dentista, ¿no? Lo mismo, pero cuando vas te encuentras todo lo habido y por haber. Igual sí. Con los ginecos, ¿no? Cuando vamos, pues encontramos todas las alteraciones hormonales que puedes llegar a tener y eso lo vinculamos a la sintomatología que tú tienes, tengas o no un deseo de embarazo.
1: Okay.
12: Entonces, en ese sentido, por ejemplo, muchas mujeres dicen, oye, yo digo que estoy embarazada porque aparte de que no menstruo, pues tengo secreción por el pezón, ¿no? Y tengo salida de leche, ¿no? Lo que llamamos la galactorrea. Pero además yo siento que mis mamas están congestionadas. Pero además siento que ya me estoy hiperpigmentando, ¿no? O sea, que me salen las manchitas del embarazo, dichoso melasma. Fíjate, me está creciendo el abdomen. Entonces, ¿de dónde me crece el abdomen si no estoy embarazada? Y puede ser esto tan prolongado como el trastorno que tenga cada paciente, ¿no? Porque hay unas que se pueden aventar los 9 meses diciendo que están embarazadas y hasta que ellas puedan aceptar una asesoría por psicología, porque tampoco las podemos obligar a ir.
13: De hecho, pues me gustaría dejar el correo de saludmental@iste.gov.mx si llegan a tener alguna otra duda también al respecto del tema o bien alguna orientación, pues podemos responderles por correo electrónico.
1: Muchas gracias por acompañarnos en este podcast, en su espacio. Espero que se lo hayan pasado muy bien.
13: Claro. Sí, muchísimas gracias a ti por invitarnos.
6: Para la próxima ya vamos a buscar más temas y que nos acompañen en esta mesa de debate.
12: Claro que sí.
6: Perfecto, pues, gracias doctora, gracias Sharon y gracias a ustedes por escucharnos hasta este punto. De verdad que el podcast no sería nada sin ustedes, cambia mucho el escuchar y el tener información. Y pues recuerda que la salud mental también es importante para todos hoy en día. Yo soy Génesis Zaine Silva. Y fue un gusto estar con ustedes. Nos vemos en un próximo episodio de Ya Oíste. ¡Adiós!
13: ¡Adiós! Adiós.
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0: Son las 6:15.
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0: Todos los centros integradores, pero Huimanguillo es de los municipios que más centros integradores tiene. Entonces, por ejemplo, ya terminamos varios municipios que son más pequeños, Tacotalpa, Tiapa, Jalapa, ya ahí ya terminamos, ¿no? Ya visitamos todos los centros integradores.
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2: Muchas gracias al gobernador, a la presidenta municipal por todo el apoyo que dan a la comunidad, al municipio, y pues que sigan así, que la verdad que la comunidad y los municipios lo sigan apoyando.
3: Es lo mejor de lo mejor que puede haber para nosotros los tabasqueños.
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4: El barrido sanitario que realiza la Secretaría de Desarrollo Agropecuario y Pesca en la zona de La Chontalpa y el municipio de Huimanguillo está por concluir y lleva un avance de más de 190 mil cabezas de ganado con pruebas de tuberculosis.
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5: Creo vamos dando muy buenos resultados, vamos disminuyendo accidentes, vamos trabajando coordinadamente día a día con todas las instituciones, pero la finalidad de este operativo sobre todo es salvar vidas.
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6: La Fiscalía General del Estado de Tabasco obtuvo sentencias condenatorias por diferentes casos relacionados con los delitos de homicidio, pederastia contra la salud y abuso sexual agravado.
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6: Ángel N., exgobernador de Guerrero, es acusado por los delitos contra la Administración de Justicia y desaparición forzada de personas en el caso de desaparición de los 43 normalistas de la Escuela Normal Rural Raúl Isidro Burgos de Ayotzinapa, Guerrero.
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8: Seis de la mañana con 19 minutos. Acaba usted de escuchar las voces de la información del acontecer del gobierno del estado de Tabasco y del gobierno federal. En un momento le tenemos más noticias de lo que está ocurriendo a nuestro alrededor en esta jornada. Ya es viernes, estamos a 7 de agosto del 2026 y muchos ya tenemos sonrisa de fin de semana, y si le suma el asunto de las vacaciones, ¿pa' qué le cuento? Quédese conmigo, le tengo más noticias. Muy buenos días. Ayer desde Huimanguillo, el gobernador aseguró que el gobierno asumirá el acopio de 10 mil toneladas de cacao en octubre. Esto con un precio, sabe usted, precio justo de más de 100 pesos por kilo de cacao seco. En un momento le tenemos más detalles. Y mire, si usted está pues enterado o molesto por las tarifas de las grúas, la Secretaría de Movilidad nos anuncia desde ayer que el próximo lunes se va a sentar en una mesa de trabajo con las empresas de grúas en la entidad para dialogar, para consensar, para trabajar sobre los abusos en las tarifas. Está por concluir, como usted escuchó hace un momento, el barrido sanitario en el municipio de Huimanguillo. Se han supervisado 190 mil cabezas de ganado. La información la da a conocer la SEDAP. Además, la Fiscalía General del Estado nos dio datos interesantes sobre, ¿se acuerda usted?, la tragedia de la nave número 1 del Parque Tabasco. Bueno, hay investigación en curso. El vicefiscal Gilberto Melquiaz nos dice que ya van 25 personas que han comparecido ante la Fiscalía del Estado. Vaya declaración que hizo el secretario de Seguridad en la entidad. Hablamos de Alejandro López, Leal López, sobre los operativos alcoholímetros que han permitido que hayan bajado un 50% los hechos de tránsito durante este periodo vacacional en Tabasco. Buenas noticias, el Centro Cultural Quinta Grijalva ya forma parte de la Red de Centros de las Artes coordinada por CENART. Le avisamos, desde ayer nos dice que la avenida Paseo Tabasco aquí en Villahermosa, a la altura de Plutarco Elías Calles, a partir de las 8 de la mañana, en hora y media aproximadamente, van a trabajar solamente la vialidad de un carril en Paseo Tabasco porque hay estudios de dinámica de suelos. Está usted avisado. Además, si va usted de Macuspana a Escárcega, desde las 8 de la mañana también habrá el cierre de un carril por trabajos de rehabilitación de la zona del kilómetro 69.5 al 71.5. También le estamos avisando. En el ámbito nacional, la Secretaría de Educación Pública va a permitir ahora sí la regularización de escuelas militarizadas. Deberán eliminar el enfoque militar para seguir operando el próximo ciclo escolar. Tendremos información sobre el ingreso del exgobernador del estado de Guerrero, Ángel Aguirre, al penal de máxima seguridad de Atipán. Anoche ya durmió precisamente en este lugar. La Fiscalía General de la República detuvo ayer a este exgobernador de Guerrero por el caso Ayotzinapa. Se le incrimina de haber ocultado estos o desaparecido los videos de la Casa de Justicia, donde aparece el quinto autobús en Ayotzinapa. ¿Se acuerda de este caso que está por cumplir 12 años? Ahí venían las imágenes, se cree, los rostros de los 43 desaparecidos. La Secretaría de Seguridad de Sinaloa informó que el general Humberto Cerón Martínez ha presentado su renuncia al cargo de subsecretario de Seguridad Pública y Prevención Social de ese estado. El gobierno del presidente Donald Trump abrió un proceso de contratación para que una empresa privada localice en México, en Guatemala y Honduras a migrantes que fueron deportados o abandonados voluntariamente en Estados Unidos y que mantienen multas migratorias sin pagar. Esta mañana los medios estatales yemeníes informaron que los rebeldes hutíes habían lanzado nuevos ataques con misiles y drones contra las tropas del gobierno respaldado por Arabia Saudita en la ciudad yemení de Marib, un día después de que una serie de ataques contra posiciones militares del gobierno dejaran decenas de muertos y también heridos. Un juez norteamericano de Nuevo México ha ordenado a Meta pagar otros 567 millones de dólares por no advertir al público sobre los peligros de su plataforma suponían para los niños. De esto y más le platicamos esta mañana de viernes 6:24 de este 7 de agosto. Muy buenos días, soy Arturo Bolio, quédese con nosotros. Estamos en directo desde la ciudad de Villahermosa, Tabasco. Qué gusto saludarles en este viernes, ya con la sonrisa del fin de semana. Saludamos a quienes escuchan la transmisión tradicionalmente por la radio de Tabasco, Mega FM, allá en su casa, en el vehículo, en el taxi, en el teléfono celular. Muchas gracias también a quienes sintonizan esta emisión por redes sociales, en las páginas oficiales de Mega FM, la radio de Tabasco y Televisión Tabasqueña. Nuestro número de WhatsApp, 9937007747, para que nos diga qué está pasando en su localidad, alguna situación de poder informarle a la población, algún servicio social, reclamos, alguna denuncia ciudadana. Todos bienvenidos, siempre y cuando usted nos diga de dónde nos manda el mensaje y quién es usted. 9937007747. Pues bueno, ya esta noche de anoche en el altiplano durmió el exgobernador Ángel Aguirre del estado de Guerrero, exgobernador. El día de ayer la Fiscalía General de la República nos dio la información que lo detuvieron, lo capturaron, porque según la fiscal general de la República, Ernestina Godoy, dio información sobre una reevaluación del caso con nuevos modelos. Hablamos de la desaparición de 43 estudiantes de Ayotzinapa, que está por cumplir ya esa situación 12 años. Se le buscó y se le encontró y lo detuvieron porque lo acusan de haber desaparecido imágenes, videos de unas cámaras que tomaban las imágenes frente al Palacio de Justicia, ahí en Guerrero, donde estaba ese quinto autobús, el 1531, de los que utilizaron los estudiantes normalistas, y en donde pues se presume que están las imágenes de los estudiantes desaparecidos. El caso es que ayer lo detuvieron, ya fue ingresado a esta cárcel en el centro del país, en el altiplano, donde ya pasó su primera noche. Las informaciones seguirán en curso. Seguramente el día de hoy hay más datos sobre esta misma investigación, sobre este caso, porque se están vinculando también otros nombres. Hay otro funcionario bajo la lupa de la Fiscalía General de la República. Estamos hablando de la ex magistrada Lambertina Galeana, quien también está en este sentido apuntalando sobre este caso de la desaparición de los 43 normalistas de Ayotzinapa. Les recuerdo que está a punto de cumplir 12 años de esta tragedia. 6:26 de la mañana, vámonos rápidamente a una pausa promocional. Tenemos que regresar ya con la cobertura de la jornada de atención del gobernador del estado allá en el municipio de Huimanguillo, 6:27 y le presentamos de esto y mucho más el barrido sanitario allá en Huimanguillo, lo que sucede con esta rueda de prensa e información de la Fiscalía General de la República sobre la detención del exgobernador de Guerrero Ángel Aguirre y mucho más. Mi nombre es Arturo Bolio. Quédese con nosotros. Muy buenos días.
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9: Son las 6:00. y 27 minutos.
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8: Seis de la mañana con 31 minutos. Gracias por estar con nosotros en esta transmisión en directo desde la ciudad de Villahermosa, Tabasco. Estamos en este momento a 26 grados centígrados, una mañana fresca. Pasamos, bueno, menos calor que las noches anteriores, por así decirlo, y disfrutar de ahora sí dormir cómodamente, aunque tendremos un día este viernes también con más calor para el estado. Permítame en los siguientes segundos presentarle pues una actualización de la información que está ocurriendo a nuestro alrededor. En vivo desde Villahermosa, soy Arturo Bolio, buenos días. La República Democrática del Congo nos da nuevos datos, superó la barrera de los 1.800 muertos por ébola y se acerca ya oficialmente a los 4.000 casos efectivos de ébola en este lugar. En nuestro país hace exactamente media hora el INEGI acaba de publicar que se está desacelerando la inflación. Mire, en términos mensuales, el julio del 2026, el índice nacional de precios al consumidor se ubicó en 145.569, un aumento de 0.03% respecto al mes anterior. Con ese resultado, la inflación general anual fue de 3.12%. En un momento le tengo más datos que da a conocer sobre la inflación en el mes de julio, el INEGI. Mucha atención, aspirantes a la Universidad Nacional Autónoma de México, los que tienen que repetir el examen. El día de hoy, hasta hoy por la tarde, podrán consultar tu sitio. Es información sobre los horarios y la sede de los exámenes presenciales de la Universidad Nacional Autónoma de México. Ayer le comentábamos sobre esta manifestación de elementos de la Fiscalía frente a las oficinas centrales de la institución aquí en la ciudad de Villahermosa. Y el día de ayer, el fiscal general del Estado anunció que la institución va a analizar de manera individual la situación de los trabajadores que no acreditaron las evaluaciones de control y confianza debido a problemas de salud para determinar si pueden ser reubicados en áreas administrativas. Esto y más le platicamos esta mañana de viernes. Muy buenos días. Ayer la audiencia pública fue en Huimanguillo, nuevamente regresó el gobernador a Huimanguillo, ahora fue a Tecominoacán, esta zona muy cercana de estos pozos Jujo Tecominoacán. Allá la población acudió al llamado del gobierno del estado a sentarse, a platicarles sus situaciones a los funcionarios estatales, entre ellos, por supuesto, a Javier May Rodríguez. Escuchemos cómo estuvo esta audiencia pública.
9: El gobierno del pueblo que encabeza Javier May Rodríguez llevó la jornada de atención al pueblo en territorio a los habitantes del poblado Tecominoacán del municipio de Huimanguillo. En su contacto con la población de esta localidad, el mandatario estatal refirió que visitará constantemente el gigante de Tabasco por el gran número de centros integradores con los que cuenta y al entrar a la recta final de la meta de visitar este año 205 centros integradores en la entidad.
0: Bueno, voy a venir más seguido ya ahorita a Huimanguillo, porque ya estamos terminando de recorrer todos los centros integradores, pero Huimanguillo es de los municipios que más centros integradores tiene. Entonces, por ejemplo, ya terminamos varios municipios que son más pequeños, Tacotalpa, Tiapa, Jalapa, ya ahí ya terminamos, ¿no? Ya visitamos todos los centros integradores, pero Huimanguillo tiene... Es el municipio que cuenta con más centros integradores por su extensión territorial. Es el gigante de Tabasco, ¿no? Grande como su gente, Huimanguillo. Muchas gracias, Marilú. Presidenta, gracias por recibirnos. Hoy venimos, pues todo el gabinete, nos acompañan la secretaria, los secretarios. En este ejercicio que llevamos, que hacemos permanente, vamos a lograr esta semana, vamos a tener ya 160 centros integradores visitados, de 205. Pues ya estamos por terminar, queremos terminar este año de recorrer todo el estado.
9: May Rodríguez estuvo acompañado por la alcaldesa Mariluz Velázquez Jiménez, quien informó sobre las inversiones que se han realizado en los últimos años en Huimanguillo.
16: Aquí en Tecominoacán son 46 hectáreas que se han realizado. Le informa el señor gobernador que el gobierno municipal está contribuyendo a este gran proyecto de transformación. Una muestra de ello son la rehabilitación de pavimento de concreto asfáltico en caliente en diversas calles del poblado de Tecominoacán, con una inversión casi de 6 millones de pesos. En las localidades cercanas estamos trabajando la rehabilitación del puente tubular en el ejido Laguna de los Limones, rehabilitación del camino con grama y revestimiento en la colonia agrícola ganadera en Comendero y rehabilitación de la red de drenaje sanitario en el cártamo de Mecatepec, con más de 35 millones en esta zona. Con el gran apoyo de nuestra presidenta, la doctora Claudia, y del gobernador Javier May, la familia de nuestro municipio tendrá mejores condiciones de vida.
9: May Rodríguez puntualizó que en esta nueva forma de gobernar, cercana al pueblo, se ha podido avanzar en muchos sectores, consolidando así la construcción del segundo piso de la cuarta transformación.
0: Trabajamos todos los días, tenemos muchos proyectos, obras en todo el estado, programas, vamos avanzando bien, ¿no? La transformación se va consolidando, estamos construyendo el segundo piso entre todas y entre todos. Todos estos logros que hemos obtenido con la transformación de los derechos, que tenemos más derechos ahora, los derechos sociales, derecho a una pensión, derecho a una beca para estudiantes, tenemos programas para el campo, programas de vivienda. Todo eso ha sido gracias a la transformación que el pueblo ha iniciado. Y son derechos y son conquistas del pueblo. Esto que estamos haciendo, este ejercicio de acercar el gobierno a la comunidad, porque pues antes había como un divorcio, pasaba la elección y ya no volvíamos a ver, ¿no?, a los gobernantes. Una vez que llegaban a los cargos, ya no regresaban a los pueblos. Nosotros cambiamos esa forma de gobernar.
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8: Bueno, estando en Tecominoacán, allá en Huimanguillo, pues conocimos el punto de vista de quienes asistieron a esta pues audiencia del gobernador y su gabinete. ¿Los escuchamos?
2: Muchas gracias al gobernador, a la presidenta municipal por todo el apoyo que dan a la comunidad, al municipio, y pues que sigan así, que la verdad es que la comunidad y los municipios lo sigan apoyando.
21: Es lo mejor de lo mejor que puede haber para nosotros los tabasqueños, ya que siempre que hablamos o vamos a un lugar, siempre somos escuchados y al final de cuentas pues también apoyados. Es lo mejor que puedo decir. Muchísimas gracias, señor gobernador, también a nuestra presidenta Mariluz, darle las gracias por todo el apoyo que hemos recibido de ellos.
22: Me parece excelente porque es la primera vez que un gobierno se acerca a las personas y creo que los servicios están a la mano y pues eso beneficia muchísimo a la población. No, muchísimas gracias porque como les mencionaba hace rato, se beneficia a la gente al no tener que ir hasta la ciudad de Villahermosa pues a hacer estos trámites. Creo que el hecho de que ellos vengan hacia nosotros es quiere decir mucho.
23: ¿Cómo le puedo decir? Se nos hace más fácil por los trámites de ir de un lugar a otro. Ya lo tiene aquí, aprovecharlo, y mucha gente se puede llegar a tener buen conocimiento de todo. Y dale las gracias por lo que se hace. Pues agradecerle más bien al gobernador, a su gabinete, que se preocupe por su pueblo. Hay mucha gente que quisiera hacer las cosas, pero a veces por lo económico se le dificulta. Entonces, pues, mis palabras de agradecimiento son grandes para el gobernador y su gente.
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8: 6:39. Mire, más adelante le tengo información sobre la toma de protesta de Abelardo de la Espiella como nuevo presidente de Colombia. Cambia muchas cosas. No va a ser en Bogotá su toma de protesta, ni va a ser el punto de partida de su administración, sino será en Cali, Colombia, y en una universidad privada. Platicamos de esto en un momento, los operativos, quienes ya llegaron de jefes de naciones, líderes y presidencias de otras naciones que están, inclusive Estados Unidos, llegando desde ayer a Cali, Colombia, para la toma de protesta de Abelardo de la Espriella como nuevo presidente de Bogotá. Lo que sí le puedo comentar es que a la medianoche, ya para ser 7 de agosto, mire, en las ciudades como Bogotá, como Cali, como cuando ocurre aquí en el 31 de diciembre que vemos el cielo a las 12 de la noche, los cohetes, la pirotecnia, igualito a la medianoche en Colombia, en muchas ciudades festejando. Vámonos, 6:40 con lo del barrido sanitario, que estamos en la Chontalpa. ¿Cuántos son los números que se dan en beneficio de la producción ganadera en el estado de Tabasco y en particular en la Chontalpa? ¿Y a qué municipio le corresponde el siguiente barrido sanitario? Le tenemos los datos.
9: El barrido sanitario que realiza la Secretaría de Desarrollo Agropecuario y Pesca en la zona de la Chontalpa y el municipio de Huimanguillo está por concluir y lleva un avance de más de 190,000 cabezas de ganado con pruebas de tuberculosis, afirmó el titular de esta dependencia, Guillermo Priego León.
24: Decirles que el programa barrido sanitario continúa avanzando. Aquí ya se lleva un avance sustancial en las comunidades. En toda la Chontalpa se tiene que terminar el barrido este año y se llevan 190,000 cabezas de ganado ya con prueba de tuberculosis. En el municipio de Huimanguillo se llevan ya todas las localidades, por ejemplo, que están pegadas hacia Chimalapa, la zona pegada a Carlos A. Madrazo, también se tiene ya bastante tiempo trabajando en Francisco Rueda, se trabajó en la parte hacia el mar, también en varias localidades. Decir que se está planeando que en este mes, finales de agosto, principios del próximo mes, estemos terminando el municipio de Huimanguillo y empecemos a trabajar en el siguiente municipio.
9: Destacó que se encuentra en análisis Cárdenas como próximo municipio en donde continúa este barrido sanitario y que se tiene proyectado la aplicación de hasta 30,000 pruebas mensuales, un hecho que refleja el avance importante de esta estrategia.
24: estamos haciendo un análisis, pero yo creo que vamos a irnos a Cárdenas. Entonces, comentar a la gente de por allá, a los productores, que se vayan preparando, aproximadamente mes y medio estaremos arrancando también en esas localidades del siguiente municipio. Todavía estamos acabando con todo el proceso de Huimanguillo, pero estamos avanzando a paso firme. Decir que estábamos haciendo aproximadamente 7,000, 9,000 pruebas mensuales y ahora estamos avanzando más de 22,000 pruebas en el mes de julio, y agosto tiene que dar su sorpresa. Tenemos que avanzar más de 25,000 o 30,000 pruebas en este mes.
9: Priego León aseguró que se busca el apoyo de profesionistas de la medicina veterinaria. Por eso, se colaborará con la Universidad Juárez Autónoma de Tabasco para buscar médicos que ayuden a garantizar la sanidad del estado.
24: Queremos sumar más gente, decirle también a los médicos veterinarios o tecnistas que si están interesados en entrar al barrido sanitario, pues nosotros les ayudamos en el proceso. Se tienen que acreditar, tener su cédula, tener su título, pero hace poco que hablamos con la Universidad Juárez, nos decían el compañero de la división que se tienen un padrón de gente buscando empleo de médicos veterinarios y que no han encontrado. Entonces nos vamos a reunir con todos ellos y les vamos a ofrecer empezar a trabajar en el barrido sanitario. Un médico, por ejemplo, que haga 1,000 pruebas en un mes puede llegar a ganar 55,000 pesos. Si gana 1,000, si hace 1,500 pruebas, pues le va aún mejor. Es un trabajo bien remunerado cuando te esfuerzas, cuando trabajas por salvar la sanidad de nuestro estado.
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3: Son las 6:44 minutos. 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
8: Nuevamente, buenos días, 6:47. Vamos a actualizaciones de la información de lo que ocurre a nuestro alrededor. Quédese con nosotros desde Villahermosa. Ha disminuido la actividad del volcán de fuego en Guatemala. Algunos residentes han comenzado a regresar a sus hogares tras la alerta emitida recientemente por evacuación. Los Centros para el Control y la Prevención de Enfermedades de Estados Unidos advirtieron de un brote activo de salmonela. Ahora es salmonela, que está vinculado a jalapeños, a chiles jalapeños, procedente de la República Mexicana. En más información, hay manifestaciones en Buenos Aires por el debate en el Senado sobre la ley de inviolabilidad de la propiedad privada. Recordemos que el gobierno de Javier Milei impulsa cambios en las expropiaciones, desalojos y manejo del fuego, pero el capítulo sobre la modificación de la ley de tierras, que generó rechazo por los límites a la compra de terrenos por extranjeros, fue finalmente eliminado del proyecto. En información de nuestra nación, hace unos minutos está en varios portales, hace cuestión de 15, 20 minutos, siendo muy fuerte esta comunicación por parte de los gobiernos de México y Perú. Acaban de presentar un comunicado en conjunto, el gobierno de México, bueno, un comunicado por parte del gobierno de México y el gobierno de Perú, están acordando restablecer México y Perú relaciones diplomáticas. Aquí en nuestro estado está en puertas la firma de un pacto por Tabasco con sectores económicos del Consejo Coordinador Empresarial del Estado de Tabasco, la cúpula empresarial tabasqueña. El presidente Raúl Guzmán ventiló que en la última reunión que sostuvo con la titular de turismo, Kate Ornelas, abordaron la idea de un proyecto que consiste en 5 puntos de desarrollo para Tabasco. Es la coordinación de los empresarios tabasqueños con la Secretaría de Turismo y el Gobierno del Estado. 6:49, qué bueno que está con nosotros, buenos días. Vamos con este dato. Ayer, en el transcurso del segundo espacio, a las 9 de la mañana, le dábamos conocimiento sobre esta manifestación de trabajadores de la Fiscalía General del Estado que se plantaron frente al edificio principal aquí en la ciudad de Villahermosa de su institución. El tema, que quedaron fuera por los exámenes de control y confianza. Hubo una manifestación y el fiscal general del Estado nos da la siguiente información, que están atendiendo al personal y lo van a atender en relación a los exámenes de control y confianza. Dice que no dependen de la institución. Esto es lo que dijo el fiscal del Estado, Óscar Tonatiu Vázquez Landeros.
10: Los nombres de las personas que estén llevando a cabo esta manifestación a las afueras de la Fiscalía, nosotros lo hemos dicho y lo hemos reiterado. Respetamos las manifestaciones públicas mientras sean con orden y no tenga disturbios, no lesionen los derechos de terceros. En el caso muy general, me comentan que alguna molestia es por la cuestión de su salario base. Recuerden que hace unos meses nos reunimos con esos representantes, tenemos una minuta firmada de cada una de las peticiones que realizaron y solamente nos hace falta una. Es la de solicitar el ajuste a su salario base. De ahí en fuera todas sus peticiones ya están cubiertas, ellos firmaron la minuta, también la firmamos nosotros. De hecho, se pueden hacer los recorridos en relación a las mejoras que pidieron, baños, vestidores. El tema

0: los penales, etcétera, etcétera. Y bueno, estaremos al pendiente de esto. Otro de los puntos que hay que tomar en cuenta para la agenda de la próxima semana, lo dicho por el secretario de Movilidad, Rafael Elías Sánchez Cabrales, sobre el asunto de las grúas. Ya se legisló, ¿no? Recientemente, para el asunto de cuáles son los servicios de las grúas, cómo se va a hacer y prestar esto, pero está todavía la población inconforme, cierto sector de la población, porque dicen que los grueros o las compañías de grúas les aplican altas tarifas. El lunes se van a una mesa de trabajo, grueros y gobierno del estado.
1: La tarifa empezó a aplicar desde ayer. Tuve una reunión el día de ayer mismo con 16 empresas de grúas. Vamos a hacer mesas de trabajo para que se entienda cómo aplica la tarifa. Vamos a atender también la parte de quejosa de las observaciones que ellos tienen y quedamos que a partir de lunes vamos a tener mesas de trabajo para poder homologar el servicio que ellos prestan, los conceptos que se deben de utilizar, sobre todo la marginalidad de la ley, que dice estos son los conceptos y de ahí no te puedes salir, ¿no? Entonces, pero además cada concepto tiene un costo máximo y de ahí no hay para dónde hacerse, ¿no? Entonces, esto es muy importante porque representa o se busca que ya no se siga cometiendo excesos o abusos, ¿no?, con los usuarios cuando requieren de este tipo de servicios.
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0: Y aplicar la ley. El lunes se van a reunir la Secretaría de Movilidad, los funcionarios de movilidad con las compañías de grúas aquí en el estado de Tabasco en una mesa de trabajo. Mire, más información de la Fiscalía de nuestra entidad sobre el caso de esto ocurrido durante la Feria Tabasco. Se incendió la nave número uno, se quemó toda y lamentable hubieron muertos en esta situación. Mire, sobre el asunto de la investigación, la Fiscalía General del Estado, Gilberto Melquiades Miranda, nos dice que ya van 25 personas que han comparecido con motivo de esta investigación del incendio de la nave 1 del Parque Tabasco. Escuchemos.
3: Fiscal General, el trabajo de campo ya ha sido recolectado. Ahorita se está en análisis de toda esa información y recuerden también que estamos llamando a todas las personas para entrevistar las instituciones que participan, tanto la Protección Civil, gobierno del Estado. Vaya, necesitamos tener información para que nos permita tener un resultado con mayor sustento. Aproximadamente han rendido entrevista con unas 20, 25 personas.
4: Sí. ¿Cuánto tiempo estima que
3: sería aventurado decirles una fecha exacta, pero pronto, estamos aligerando los trabajos.
4: ¿Cuánto tiene contemplado el manejo?
3: Alrededor de unas 35 personas.
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0: 6:55 de la mañana. Mire, vamos enseguida con más información. Nada más le comento que ya tengo el comunicado y es en conjunto del gobierno de México y de Perú para restablecer relaciones diplomáticas con México. En un momento le platico sobre este asunto. 6:55, vámonos a continuación. Esto que da por hecho el secretario de Seguridad en el estado, Alejandro Leal, sobre la disminución de hechos de tránsito en Tabasco, el 50% disminuido durante el veraneo por los controles, como por ejemplo el alcoholímetro. Escuchemos.
5: Buenas tardes. Quiero informarles que ante los recientes reportes internacionales relacionados con casos de ciclosporiasis en Estados Unidos y de viajeros del Reino Unido a México, la Secretaría de Salud activó de manera inmediata los protocolos de investigación, vigilancia sanitaria y vigilancia epidemiológica correspondientes. Esto lo hizo a través de la Dirección de Epidemiología y de COFEPRIS en colaboración con SENASICA, con el objetivo de identificar posibles riesgos y proteger la salud de la población. Es importante mantener la calma. Ciclospora cayetanensis es un parásito que está presente en todo el mundo y que ocurre de manera recurrente. Cada año se registran algunos casos en nuestro país sin que ellos

0: constituya un brote o una señal de alarma. Del 25 de mayo hasta el 31 de julio se han identificado 33 casos en nacionales en 13 estados. Esta frecuencia equivale al 0.00002% de la población. Es decir, no tenemos un brote activo en México. Hasta este momento, las muestras analizadas por México y Estados Unidos no han identificado la presencia de Cyclospora cayetanensis en la empacadora investigada en Guanajuato. Estudios realizados en hoteles de Quintana Roo están en proceso y los resultados se darán a conocer una vez que concluyan los estudios correspondientes. La transmisión de Cyclospora de persona a persona es poco común y el riesgo principal está en el consumo de frutas, verduras o agua contaminada. Por ello, recomendamos lavar las frutas y verduras con agua limpia y potable antes de consumirlas, pelarlas o cocinarlas. El calor destruye al parásito. Lavarse las manos con agua y jabón durante al menos 20 segundos antes de preparar alimentos, antes de comer y después de usar el baño. Consumir agua potable o hervida. Seguiremos vigilantes e informando con transparencia, actuando con base en evidencia científica y trabajando para proteger la salud de todas y todos los mexicanos. Les recuerdo que la mejor herramienta para proteger la salud de la población es actuar oportunamente, y eso es exactamente lo que estamos haciendo.
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2: Vamos a una pausa. Oiga, lo que escuchamos fue al secretario de Salud de la conferencia de prensa ayer hablando sobre esta diarrea explosiva, que ya hay casos en un mes, el último mes en la República Mexicana. En un momento le platicamos sobre los datos de seguridad y el secretario del ramo en temas de hechos de tránsito. Pausa y regresamos con más. Buenos días.
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4: Son las 6:59.
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11: Un día como hoy, 7 de agosto, pero de 1864, se promulga un decreto imperial sobre libertad de imprenta y queda suspendida la censura previa de las publicaciones. Así como en 1867, por acuerdo del presidente Benito Juárez, el séptimo cantón del estado de Jalisco es declarado Distrito Militar de Tepic. Al igual que en 1990, se presenta en las costas de Tampico, Tamaulipas, el huracán Diana. También es Día Mundial de los Faros. Se homenajea a una de las edificaciones que sirven de guía a las embarcaciones en las noches y en los días de tormenta.
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2: Siete de la mañana con dos minutos. Gracias por preferir la señal de Mega FM y la radio de Tabasco desde Villahermosa, en el sureste de la República Mexicana. Le tengo más noticias en segundos. Le informo lo primero en los datos. Quédese. Buenos días. La semana pasada, el martes, tomó protesta como presidenta de Perú Keiko Fujimori y ya se ven los cambios. Le leo parte del comunicado en conjunto que hoy emite la Cancillería de Perú. Habla sobre el restablecimiento de relaciones diplomáticas con México. Los gobiernos de la República del Perú y de los Estados Unidos Mexicanos, considerando los históricos lazos de hermandad, amistad y cooperación que unen a Perú y a México, acordaron en la fecha, es decir, el 7 de agosto, la reanudación de las relaciones diplomáticas entre ambos estados. Los gobiernos de la República del Perú y de los Estados Unidos Mexicanos reafirman su respeto al derecho internacional y a los principios de la Carta de las Naciones Unidas. Firma con lunes Lima, con capital de Perú, Lima, 7 de agosto de 2026, este comunicado en conjunto que emite esta mañana la Cancillería de Perú. En este sentido, en donde Perú y México retoman relaciones con un salvoconducto a Betsy Chávez, el ejecutivo de Keiko Fujimori, la nueva presidenta de Perú, aceptó dar un salvoconducto a la ex primera ministra de Castillo, a la que el gobierno de Claudia Sheinbaum había otorgado asilo político. Más información en un momento. Argentina declara grupos terroristas a tres organizaciones criminales de Ecuador. Los tres grupos designados como organizaciones terroristas extranjeras son los Choneros y los Lobos en septiembre de 2025 y Chon Killers, lo ha hecho recientemente el gobierno de Argentina. Sobre el caso del exgobernador de Guerrero, Ángel Aguirre, su detención por el día de ayer por la Fiscalía General de la República, y que ya ayer fue remitido al penal del Altiplano. Fíjese que hay dos testigos que aseguran por ahí que son protegidos. Dos testigos señalaron que el gobernador de Guerrero ordenó destruir evidencia clave sobre la desaparición de los 43 normalistas de Ayotzinapa. Y en más información, ayer dieron a conocer, no, hoy están dando a conocer de la muerte de Monseñor Carlos Garfias, arzobispo emérito de Morelia, allá en el estado de Michoacán. Es 7 de agosto y estamos recordando que un día como hoy, en 1927, nació en Jalapa, Veracruz, Guadalupe Álvarez Naveda. Y un 7 de agosto, pero de 1974, fallece Rosario Castellanos Figueroa. Esta información se la doy a conocer en la publicación que hace el día de hoy en redes sociales la Secretaría de Educación del Gobierno del Estado de Tabasco. ¿Está usted informado? Buenos días. Qué bueno que está con nosotros. Gracias por su preferencia en esta transmisión en directo desde la ciudad de Villahermosa, Tabasco. Hoy toma protesta como presidente de Colombia Abelardo de la Espriella y dice desde hace unos días que su posesión será más que una ceremonia, será la primera demostración de que la descentralización deja de ser un discurso para convertirse en la realidad. La patria milagro, dice Abelardo de la Espriella, se construye desde las regiones, porque cuando las regiones prosperan, prospera el cambio. Hoy toma protesta en una universidad privada, no en Bogotá, ni en un recinto oficial, legislativo o del gobierno. Es en una universidad privada allá en Santiago de Cali, en Colombia. Ya hay 11,000 elementos operativos de seguridad activados y que inclusive están ofreciéndose dinero por quien dé información si alguien está amenazando con pues algún acto de violencia durante o después o en estos momentos de vísperas de la toma de protesta de Abelardo de la Espina. Ha llegado una buena cantidad de enviados, señor Blanche, el quien es el fiscal interino de Estados Unidos, con una delegación de primer nivel sobre temas de seguridad norteamericana. Han llegado desde ayer precisamente a Cali, Colombia. Están llegando otros mandatarios nacionales de otras partes del mundo que van a acompañar a Abelardo de la Espriella hoy, que tome en Cali, Colombia, no en Bogotá, en Cali, Colombia, juramentación para ser el nuevo presidente de Colombia. Vámonos con más datos. 9937-007747 es el WhatsApp de este espacio de noticias. Los accidentes, bueno, accidentes. ¿Por qué decir accidentes de tránsito cuando la verdad es que las causas son el exceso de velocidad, manejar sin precaución, con estado de ebriedad, no respetar señalamientos? Pues ya no es accidente, ¿verdad? Es un hecho. Es un hecho de tránsito. Bueno, el hecho es que nos asegura el secretario de Seguridad en el Estado, Alejandro Leal, que han disminuido durante la presente temporada vacacional un 50% los hechos de tránsito en Tabasco. Lo atribuye a los operativos que establece la institución, tal es el caso del alcoholímetro. Escuchemos.
12: Los accidentes viales en el estado presentan una disminución muy importante del 50% en lo que va del periodo vacacional de verano 2026. El objetivo principal es salvar vidas, destacó el secretario de Seguridad y Protección Ciudadana en el estado, Alejandro Lea López. Aseguró que los operativos implementados por elementos de seguridad han dado buenos resultados y es gracias a la buena coordinación que también se tiene con todas las instituciones.
13: Creo vamos dando muy buenos resultados, vamos disminuyendo accidentes, vamos trabajando coordinadamente día a día con todas las instituciones, pero la finalidad de este operativo sobre todo es salvar vidas. No hay otra cosa más que el estar al pendiente de la ciudadanía, que sí tienen derecho a divertirse, tienen derecho a convivir en familia, entre amigos, pero con responsabilidad. Siempre esta responsabilidad no se debe dejar a un lado, debido a que es la seguridad de todos los ciudadanos. No hay que andar en estado de ebriedad, siempre tomando las precauciones de designar un conductor para cuando vayan a andar en sus reuniones o en sus fiestas.
12: No se permitirá ningún acto de corrupción de parte de los elementos de seguridad, afirmó el secretario, y alentó a la ciudadanía a denunciar si es víctima en algún caso.
13: Es considerable, la verdad es que es muy notorio ese porcentaje, me atrevería a decir que un 50%.
14: Gracias al cooperativo.
13: Así es. No quiero que por ninguna situación se vaya a prestar estos operativos a actos de corrupción. Créanme que yo más que nada estoy interesado en recibir las denuncias de la ciudadanía. No le voy a permitir a ningún elemento de la Secretaría que se presten a actos de corrupción. Cero impunidad ante todo.
12: Ante la proximidad del inicio del próximo ciclo escolar, Lea López destacó que se está coordinando con la SEP para orientar a los jóvenes al uso responsable de las motocicletas para salvaguardar su seguridad.
13: Los operativos que se van a estar coordinando con la Secretaría de Educación serán dados a conocer una vez que platiquemos, y ya que esta parte es muy importante y fundamental, estar al pendiente de nuestros niños, de los jóvenes que van a ingresar al nuevo ciclo escolar. Tenemos que estar al pendiente de su seguridad ante todo.
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2: Mucha atención a quienes pues les molestan los operativos, porque los operativos en vías públicas, en el sentido de las vialidades, nos toca de repente detener la marcha en el vehículo, en una avenida o en una carretera de jurisdicción estatal, inclusive municipal, en donde los elementos nos piden por favor que mostremos documentos para asegurar que vamos conduciendo con pues toda la legalidad, nuestra licencia, nuestro vehículo, etcétera, el no estar en estado de ebriedad. Es por el beneficio de todos. La vía pública es eso, una vía de comunicación pública, y estemos atentos a prestarnos a este tipo de operativos, siempre y cuando tampoco haya abuso de la autoridad, siempre y cuando. Que luego que de repente que pues falta algo y pues vamos a ver de qué manera nos arreglamos aquí para que usted siga circulando. Recuerde usted que tanto peca el que mata la vaca como el que le detiene la pata. Oiga, le avisó ayer el gobierno del Estado y Obras Públicas que el día de hoy habrá un cierre temporal de carril en Paseo Tabasco, allá por Plutarco Elías Calles, desde las 8 de la mañana en una hora aproximadamente o menos, hasta las 6 de la tarde, el día de hoy viernes y mañana sábado, nos piden que por favor entendamos y comprendamos esta situación. Están aplicando una serie de dinámicas y mecánicas de suelo con motivo del proyecto Villahermosa 2030. Hoy se cerrará un carril en Paseo Tabasco en el entronque de Plutarco Elías Calles desde las 8 de la mañana a 6 de la tarde y mañana sábado también, así que está usted avisado. Antes de irnos a una pausa promocional, vamos a presentarle pues este reporte de la Fiscalía General del Estado de Tabasco, sentencias obtenidas por diversos delitos contra la salud, homicidios, pederastia, abuso sexual agravado. Son en diversos municipios del Estado de Tabasco ese reporte.
15: La Fiscalía General del Estado de Tabasco obtuvo sentencias condenatorias por diferentes casos relacionados con los delitos de homicidio, pederastia contra la salud y abuso sexual agravado. Se obtuvo fallo condenatorio de 3 años de prisión en contra de Hernán N. por su responsabilidad penal en el delito de homicidio en riña, ocurrido en el municipio de Balancán en octubre de 2022. Además, se ordenó la reparación del daño y la suspensión de sus derechos políticos y civiles. Por homicidio calificado, la autoridad judicial impuso una pena de 8 años de prisión en contra de Jesús N. y de 6 años de prisión en contra de Carlos N. por hechos registrados en diciembre de 2022 en Jalpa de Méndez. Asimismo, se decretó la suspensión de sus derechos, el pago de la reparación del daño y amonestación. Por el delito de pederastia, la FGET obtuvo de la autoridad judicial, a través del procedimiento abreviado, una pena de 7 años de prisión, multa y la reparación del daño en contra de Eduardo N. por actos suscitados en marzo de 2024 en el municipio de Teapa. En tanto, José N. fue sentenciado por la autoridad judicial a 3 años de prisión, la suspensión de sus derechos políticos, amonestación y la reparación del daño por un caso de abuso sexual agravado cometido en agosto de 2023 en Jalpa de Méndez. Finalmente, por el delito contra la salud en su modalidad de narcomenudeo en calidad de posesión, se logró sentencia condenatoria de 10 meses de prisión y multa en contra de Selfa N., Evander N., Víctor N., Erlindo N., Dulce N., Wilbert N., Jorge N. e Irma N., derivado de eventos registrados en febrero de 2026 en Teapa.
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4: Son las 7 y 14 minutos. 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
2: Siete de la mañana con 16 minutos. Vámonos con información de lo que está ocurriendo a nuestro alrededor. Manténgase en pocos segundos informado de la actualidad en nuestro mundo. Buenos días. Sigue reportando oficialmente la llegada de delegaciones de varios países a la toma de protesta del nuevo presidente de Colombia, Abelardo de la Espriella. Por lo pronto, ya llegó a Cali la delegación de Estados Unidos liderada por Todd Blanch, el fiscal interino del gobierno norteamericano. También el rey Felipe VI ya está en Colombia para la toma de protesta de Abelardo de la Espriella. El monarca español arribó a Cali, donde fue recibido por autoridades colombianas para asistir a la ceremonia de investidura de Abelardo de la Espriella como 43º presidente de Colombia. El presidente de Argentina, Javier Milei, llegó a Cali para asistir a la posesión de Abelardo de la Espriella como presidente, no, presidente de Colombia. Hay mucha, mucha expectativa sobre esta toma de protesta. Recuerde que ya no va a ser en Bogotá, va a ser en Cali, Colombia, y habla el nuevo presidente, que será a partir de unas horas más, de la descentralización del gobierno federal de Colombia. Se va a otras regiones. En más información, un juez norteamericano de Nuevo México ha ordenado a Meta, sí, a esta empresa, multiempresa del señor Zuckerberg, pagar otros $567 millones por no advertir al público sobre los peligros de sus plataformas suponían para los niños, lo que supone la mayor multa impuesta a la empresa por motivos de seguridad infantil. El gobierno del presidente Donald Trump abrió un proceso de contratación para que una empresa privada localice en México, en Guatemala y en Honduras a migrantes que fueron deportados, abandonados voluntariamente a Estados Unidos y que mantiene multas migratorias sin pagar. De acuerdo con una convocatoria de la Oficina de Aduanas y Protección Fronteriza, la compañía deberá identificar a los deudores, notificarles el monto pendiente y gestionar el cobro, ya sea mediante el pago total, un convenio de pago, cualquier otro mecanismo para saldar la deuda. ¿Les hablarán por teléfono como los que cobran deudas? Vamos a ver. En días recientes, la producción y venta de aguacate ha sido severamente, pues, modificada. La lechuga y los chiles jalapeños mexicanos han sido afectados por los señalamientos sobre inseguridad y salud por parte del gobierno de Estados Unidos de Norteamérica. La Secretaría de Educación Pública de nuestro país anunció que las escuelas militarizadas del país podrán acceder a un proceso de regularización para continuar ofreciendo servicios educativos siempre y cuando eliminen cualquier referencia o enfoque de carácter militar y adapten sus programas académicos a los principios de la nueva escuela mexicana. 7:18, vámonos con más información. Buenos días. Vamos a escuchar con atención el anuncio que hizo Ernestina Godoy, fiscal general de la República, sobre la detención de Ángel N., Ángel Aguirre, el exgobernador del estado de Guerrero, por delitos contra la Administración de Justicia y desaparición forzada de personas. Usted ya sabe, ya está en el altiplano, en este penal. Lo están señalando inclusive dos testigos que dicen por ahí que son protegidos, que él destruyó evidencias, las imágenes, las grabaciones de ese quinto autobús que estaba frente al Palacio de Justicia en Guerrero, donde estaban los desaparecidos, los 43 normalistas. Dice la fiscal general de la República que se hizo una reevaluación con un nuevo modelo para la investigación. Escuchemos.
18: Ángel N., exgobernador de Guerrero, es acusado por los delitos contra la Administración de Justicia y desaparición forzada de personas en el caso de desaparición de los 43 normalistas de la Escuela Normal Rural Raúl Isidro Burgos de Ayotzinapa, Guerrero. La fiscal general de la República, Ernestina Godoy Ramos, detalló en su mensaje videográfico a través de sus redes sociales que con el trabajo de análisis se acreditó con plena evidencia y apego al debido proceso la posible participación de Ángel N.
19: Al pueblo de México le informo que como parte del nuevo modelo de investigación emprendido por la Fiscalía a mi cargo, ordené el reanálisis profundo, exhaustivo y detallado de las actuaciones existentes que abrieron nuevas líneas de investigación. Trabajo de análisis que acreditó con plena evidencia y apego al debido proceso la posible participación de Ángel N., exgobernador del estado de Guerrero, en la destrucción de evidencias para conocer el paradero de los estudiantes.
18: Señaló que la noche del 26 de septiembre de 2014, el autobús Estrella de Oro número 1531, en el que viajaba el grupo de normalistas, fue videograbado por las cámaras de seguridad números 12 y 15 ubicadas al exterior del Palacio de Justicia del estado de Iguala, en el momento en que era detenido por policías municipales y estatales.
15: Las primeras versiones oficiales señalaron que dicho material no existía por presuntas fallas técnicas del sistema. Sin embargo, diligencias posteriores acreditaron que esa versión era falsa. Destacó que en enero de 2026 una persona colaboradora aportó testimonio que confirmó la existencia de las videograbaciones y señaló a quien las sustrajo para entregarlas directamente a Ángel N., además de referir amenazas que explicaban su silencio previo. En mayo de 2026, un segundo testigo protegido robusteció dicho testimonio al señalar que Ángel N. ordenó en una reunión con mandos de primer nivel de su gobierno desaparecer cualquier evidencia relacionada con los hechos ocurridos en las inmediaciones de Palacio de Justicia en Iguala. Finalmente señaló que la Fiscalía cuenta con elementos de prueba que acreditan que dicha instrucción de ocultamiento fue girada de manera directa por el entonces gobernador con la participación de servidores públicos estatales de alto nivel. Estos y otros elementos contenidos en su investigación permitieron sostener que, lejos de ser un acto aislado u omisión técnica, el ocultamiento de las grabaciones fue el resultado de una operación dolosa y deliberadamente estructurada desde la cúpula del Poder Ejecutivo Estatal.
19: El agente del Ministerio Público, responsable de la Unidad Especial de Investigación y Litigación para el caso Ayotzinapa, solicitó y obtuvo de un juez una orden de aprehensión en contra de Ángel N. por los delitos contra la Administración de Justicia y desaparición forzada de personas, misma que fue cumplimentada el día de hoy en el Estado de México. Les digo que es con pleno respeto a sus derechos humanos. Mantendremos al tanto a las familias de los 43 jóvenes y al pueblo de México sobre nuestros avances en las investigaciones conforme nos lo permita el debido proceso.
15: Subrayó que no se detendrán las investigaciones hasta conocer la verdad de los hechos.
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2: De la mañana, como 23 minutos, esta información ayer por la tarde corrió como reguero de pólvora e inmediatamente los familiares de los desaparecidos, recuerde que hay un grupo general, pero también tienen un grupo, tienen un abogado defensor, otro grupo tienen otra defensoría, dicen que no habían sido avisados, pero bueno, la información corrió ayer en todos los niveles por la tarde. Recordemos que uno de los puntos importantes que se da a conocer es que en esta investigación se toma en referencia a dos testigos quienes aseguran que sí, el gobernador, el exgobernador de Guerrero, destruyó videos en los cuales podían haber aparecido los rostros de los desaparecidos normalistas, sobre todo en el denominado quinto autobús, el 1531 es el número que tenía económico este autobús, y que aparecería en estas imágenes de video desaparecidas junto al Palacio de Justicia, y donde se vería precisamente a los desaparecidos estudiantes. 7:24 a.m. Vamos enseguida con más datos. Ayer en la conferencia de prensa en Palacio Nacional se habló sobre este comité y se presentó parte de este comité científico del Gobierno de México que dictaminó que la extracción de los recursos vía fracking es viable en 2 de 3 cuencas conocidas en el país. El fracking en México, en este sentido, dice el comité, promete cuidado del agua y consultas ciudadanas. Vamos a escuchar a continuación a la secretaria de Ciencias, Humanidades, Tecnología e Innovación, Rosaura Ruiz, hablar sobre este trabajo del Comité Científico sobre soberanía energética y yacimiento de gas natural no convencional, que estuvo en 4 secciones para realizar su análisis. Escuchemos.
20: La Secretaría de Ciencias, Humanidades, Tecnología e Innovación, Rosaura Ruiz, detalló que el Comité Científico sobre Soberanía Energética y Yacimientos de Gas Natural No Convencional se dividió en 4 secciones para realizar su análisis: ingeniería, agua, impacto, planeación y prospectiva. De igual forma, refirió que dicha comisión sostuvo mesas de diálogo con especialistas de Estados Unidos y Canadá, así como las Secretarías de Energía y Medio Ambiente y Pemex, a fin de contrastar información sobre el tema. Además, la funcionaria remarcó que los avances presentados son un inicio, pues las labores del comité de expertos continuarán.
21: Para desarrollar su análisis, el grupo se organizó en 4 comisiones. La Comisión de Ingeniería continúa con esto, las características de los yacimientos y las técnicas disponibles para su exploración y extracción. La Comisión de Agua analizó la cantidad de agua requerida, su disponibilidad y fuentes de suministro. También evalúa sus posibles efectos sobre las reservas, su comportamiento en el subsuelo y las alternativas para su tratamiento y reutilización. La Comisión de Impacto examinó las implicaciones ambientales, sociales, económicas y para la salud. Está considerando también los posibles efectos sobre el suelo y el aire, los riesgos ecológicos, la seguridad laboral y el ordenamiento territorial.
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2: 7:26, según estos datos que se dieron ayer en la conferencia de prensa y que pues abrieron una conversación impresionante en medios digitales y posturas pues sobre lo que se dio a conocer, que en tres cuencas de la República Mexicana, en el norte del país, hacia Tamaulipas, Nuevo León, Coahuila, se dieron estas situaciones. En dos es la viabilidad de seguir con esto del fracking y en una no seguir. La conversación fue intensa. Estamos al pendiente sobre este caso. Mire, vámonos a una pausa y regresemos con lo que dijo Alma Porres Luna, ingeniera de geofísica por la UNAM, sobre cuáles cuencas sí y cuáles no. Vamos a una pausa y regresamos con mucho más información desde la ciudad de Villahermosa, 7:27 a.m. y nuestro número de WhatsApp 9937-007747. Volvemos, buenos días.
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5: Son las 7:27.
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2: Siete de la mañana con 7:30, si está desayunando, buen provecho. Gracias por estar escuchando Mega FM y la Radio de Tabasco desde Villahermosa y nos también escuchan otros puntos de la entidad por nuestras estaciones repetidoras en varias regiones del estado. Buenos días, vamos con actualidades, lo que ha pasado en los últimos minutos en información global. Muy buenos días desde Villahermosa. Hace cuestión de 20 minutos, Palestina, a través de redes sociales, se está condenando los ataques iraníes contra Arabia Saudita y Yemen, al considerar que representan una peligrosa escalada que amenaza la seguridad y la estabilidad en la región. El Estado palestino acaba de publicar hace 22 minutos precisamente esta condena que hace la presidencia palestina. Lo acaba de hacer hace minutos. La policía española informó este viernes que desmanteló lo que calificó como una de las mayores estructuras criminales especializadas en el tráfico de migrantes en el Mediterráneo. El petróleo de Texas baja 0.87% a $76.62 en espera de avances para la apertura del Estrecho de Hormuz. Hoy ya regresando con la detención del exgobernador de Guerrero, acusado de destruir evidencia del caso de los desaparecidos de Ayotzinapa, pues muchos piensan, bueno, si él hizo eso y los demás, ¿qué? ¿Por qué le digo esto? Porque hay menciones, como por ejemplo de Ángela Buitrago, exintegrante del grupo interinstitucional tras detención de Ángel Aguirre por esta presunta relación con el caso de Ayotzinapa, dice que la desaparición de esos videos fue una acción coordinada conjunta de muchas autoridades. Quienes estuvieron detrás no es una sola persona. Mucha atención, si usted va de Villahermosa hacia Escárcega, bueno, pasando primero por Macuspana, este viernes 7 de agosto, mucha atención, habrá un cierre parcial en la carretera Villahermosa a Escárcega por trabajos de modernización en el tramo del kilómetro 69 más 500, 71 más 500, donde se realizarán labores de corte y conformación, y específicamente habrán trabajos en un carril y dejarán libre solamente uno. Está usted avisado, ¿eh? ¿Cuánto cuesta el dólar frente al peso mexicano? Se sigue depreciando el dólar en nuestro país. Ayer estaba a 17.30, ¿no? Hoy está a 17 pesos con 11 centavos cada dólar norteamericano esta mañana de viernes 7 de agosto. Vamos con más información. Buenos días. Vamos a escuchar a continuación a Alma América Porres Luna, ingeniera geofísica por la UNAM. Ayer estuvo en la conferencia de prensa en la mañana junto a la presidenta Claudia Sheinbaum, hablando sobre los estados en los que sería viable aplicar el fracking, que son en cuencas de Tamaulipas, Coahuila y Nuevo León. Escuchemos.
1: El comité científico convocado por el Gobierno de México y conformado por especialistas de distintas universidades dio a conocer que los estados en los que sería viable aplicar el fracking son Tamaulipas, Coahuila y Nuevo León. Durante la conferencia de prensa matutina de la presidenta Claudia Sheinbaum, el Comité Científico sobre Soberanía Energética y Yacimientos de Gas Natural No Convencional, conformado para analizar la viabilidad del fracking en México, presentó los primeros resultados de sus investigaciones, en donde determinó que la cuenca Tampico-Mizantla queda descartada.
6: Que todavía tenemos en México. ¿Y en qué áreas? Pues aquí vimos, o sea, en Burgos, que ha sido el gran desarrollo en México en la parte convencional, en Tampico-Mizantla, que es otra de las áreas que tenemos con gran potencial, Veracruz y las cuencas del sureste. La producción nacional de estos campos convencionales puede alcanzar hasta 4.700 millones de pies cúbicos diarios. La que sigue, por favor. Nosotros pensamos como comité que con estas medidas se pueden reducir la dependencia de gas natural importado, pero todavía con estos y con todo el esfuerzo que se puede hacer en todo esto, México no podría alcanzar la soberanía. Se recomienda, como ya lo comenté, aumentar la generación eléctrica, fuentes renovables de energía; dos, implementar programas de eficiencia energética a nivel nacional; eliminar la quema de gas natural en campos petroleros, que me conoce, ustedes sabrán que yo he puesto mucho énfasis en esto; incrementar la producción de gas natural en campos gasíferos convencionales. La que sigue. Con estas medidas, como decíamos, se puede reducir la dependencia de gas natural importado, pero México no alcanzaría la soberanía. ¿Por qué? O sea, la producción base la tenemos. Vemos que es el 49.5%. Vemos que todavía con producción convencional, perdón, no es el 45%, es el 25%. Con la producción convencional llegaremos a un 49.5%. Si nosotros vemos con la eficiencia, pues no llegaríamos a esto, porque todavía tendríamos las importaciones.
1: Ana Paulina Gomora Figueroa, investigadora de la Facultad de Ingeniería de la Universidad Nacional Autónoma de México, explicó que en el país existe un potencial de gas natural en yacimientos no convencionales, estimado que 141.5 millones de pies cúbicos distribuidos principalmente en tres cuencas: Burgos, Sabinas, Burro, Picachos y Tampico-Misantla.
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2: Tampico-Misantla es la cuenca en la que, por la situación de la densidad demográfica, no sería factible esta actividad del fracking. Bueno, recordemos que ya se había hablado sobre el fracking en la anterior administración del expresidente Andrés Manuel López Obrador, dijo que no se iba a hacer al inicio de esta administración igual, pero bueno, se dio una conversación hace unos meses intensa sobre el fracking, sí o no, en la República Mexicana. En la presidencia dijeron, vamos a hacer entonces pues el estudio con concernientes a nuestro comité científico, y ayer se liberó esta información sobre el fracking o no allá en estas tres cuencas al norte de la República Mexicana. ¿Qué dijo la presidenta sobre este asunto? Escuchemos.
4: Entonces, nosotros les pedimos que nos sigan acompañando. Ah, bueno, y la otra, como vieron, es que sigan acompañándonos expertos, que toda la información sea pública, transparente, y además que haya una consulta pública antes de iniciar cualquier tipo de producción en la zona, para que la población, en caso de población cercana, hay algunas zonas desérticas, pero en caso de población cercana, pues que se haga una consulta para ver si la gente está de acuerdo, una consulta informada donde la gente que vive cerca nos pueda decir si está de acuerdo o no está de acuerdo con este tipo de explotación. Nosotros les pedimos que nos sigan acompañando, porque estas son unas primeras conclusiones preliminares. Y hacia adelante, con la perforación de pozos para ver si hay agua salada en el subsuelo, pues queremos todavía el acompañamiento de los 54 expertos y seguir trabajando para que, si hay gas no convencional, es factible utilizarlo, que nos digan con qué tecnologías hay que hacerlo para que se pueda reciclar agua, para que no se usen sustancias muy tóxicas.
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2: Otro de los temas tocados en la mañanera de Palacio Nacional es el Papa León XIV, que por cierto en minutos nos enlazamos a Palacio con la conferencia de este viernes. ¿Es en Palacio? ¿O es, sí, es en Palacio Nacional? Gracias Roberto Salado, que siempre me está apoyando con la información de la presidenta Claudia Sheinbaum. Pero bueno, anunció hace unos días, de hecho ya está, ya nos vamos a Palacio Nacional. Vámonos entonces, yo les espero a las 9 de la mañana de la segunda edición de este espacio de noticias. Quédese con la cobertura por Mega FM y la Radio de Tabasco. Tengamos un gran viernes. Nos vemos a las 9. Soy Arturo Bolio. Vaya bien. Adiós.

Bueno, primero una buena noticia. Voy a poner mis lentes. Ponle la grafiquita. Baja la inflación anual en México a 3.12%. Estábamos en junio en 3.37% y julio salió en 3.12%. Importantísimo. Bueno, lo segundo que quiero informarles es que Betsy Chávez, quien fue presidenta del Consejo de Ministros del gobierno del expresidente Pedro Castillo, que se mantuvo por varios meses en la Embajada de México en Perú, que después tuvo que cerrar esa embajada, dado que Perú rompió relaciones con México, y se mantuvo bajo el resguardo de Brasil, a quien agradecemos mucho, está a punto de aterrizar en México. Fue otorgado el salvoconducto para Betsy, fue un avión de la Fuerza Aérea por ella y está en unos minutos aterrizando en nuestro país. Es un diálogo que se emprendió con el nuevo gobierno de Perú desde hace ya varias semanas. Esta fue una solicitud que nosotros hicimos y es un elemento o una acción que de buena voluntad, digamos,

No sé si ya lo puedo anunciar o no, pero lo voy a anunciar. Con esto se van a restablecer las relaciones con Perú. Y nosotros, como siempre, como lo hemos hecho, vamos a seguir en la defensa del presidente Castillo, por las razones que hemos expuesto. Ellos lo saben, el nuevo gobierno de Perú.

0: Bueno, esta es la segunda información muy, muy relevante. Están aquí el doctor Kersenovich, secretario de Salud, y el doctor Víctor Hugo Borja, director de COFEPRIS. Van a dar una breve explicación sobre ciclosfora, ¿se llama? Bueno, ahora lo van a decir. Incluso ayer la secretaria Rollins lo mencionó en una intervención, es una bacteria, ¿no? Un parásito que se ha encontrado en algunas lechugas en Estados Unidos. Se han hecho todos los estudios, todos han salido negativos en México, pero es muy importante que todos estemos enterados de ello, nos los van a explicar. Y después están aquí con nosotros y nos da muchísimo gusto los finalistas de México Canta, las y los finalistas de México Canta de nuestro país: Brian Soto, José Emilio Macías, Grecia Delgado, Vilja Morales, Fátima Cuevas, Isabel Piñeiro y Luna López. Y Claudia los va a presentar, Claudia Curiel, secretaria de Cultura, y después nos van a hacer una presentación de este concurso que cada día toma más impulso, más artistas mexicanos, mexicano-estadounidenses, están apoyando México Canta. Bueno, vamos entonces primero con David Kersenovich.
1: Con su permiso, Presidenta, buenos días a todas y todos. Recientemente ha habido un brote en Estados Unidos de un parásito que se llama Cyclospora cayetanis, perdón, todo el nombre, que da lugar a una enfermedad que se conoce como ciclosporiasis. Yo quisiera presentarles la siguiente, por favor. ¿Qué es esta infección? Esta es una infección intestinal causada, como les decía, por un parásito. Es tratable, no se han reportado ningún caso de fallecimiento en ninguna parte y es de muy, por lo tanto, de muy baja mortalidad. La característica es que empieza 2 a 14 días después de consumir alimentos o agua contaminada y se manifiesta por una diarrea muy explosiva que se acaba controlando al cabo de 48 a 72 horas y en algunos casos requiere hospitalización para hidratar a la persona, sobre todo cuando tiene náusea o vómito. La siguiente, por favor. Hay diversos tipos de ciclospora, pero una sola que se conoce con el nombre de cayetanensis afecta a los humanos y es el parásito que está presente en todo el mundo y que ocurre en forma recurrente. Se presenta fundamentalmente entre mayo y agosto anualmente casi en todos los países. En nuestro hemisferio norte se presenta en Norteamérica, Latinoamérica, Europa, África y Asia. Y no sale en los análisis comunes del excremento, sino que se requiere, como fue con el COVID, de pruebas moleculares de PCR para detectar esta infección. La siguiente, por favor. ¿Qué pasa en México? Tenemos casos anualmente, sin embargo, son muy pocos. En México hemos tenido 33 casos confirmados al 31 de julio y si tomamos en cuenta nuestra población, esto tiene una incidencia de 0.0002% de la población. Y se repite anualmente, hay tratamiento y ninguna persona ha fallecido. La siguiente, por favor. ¿Qué es lo que recomendamos en general para evitar estos casos de ciclosporiasis? Lavar las frutas y las verduras con agua limpia y potable antes de consumirlas, pelarlas o cocinarlas, lavarse las manos con agua y jabón durante al menos 20 segundos antes de preparar alimentos, antes de comer y después de usar el baño, y consumir agua potable o hervida. La siguiente, por favor. Ahora, es una interrogante a nivel mundial, ¿por qué ocurren? Porque todos los brotes que se presentan a nivel mundial en nuestro hemisferio ocurren entre el mes de mayo y el mes de agosto. Y tiene que ver con aspectos de humedad que permiten que crezcan mucho más fácil los huevecitos del parásito. No se transmite de persona a persona, se transmite por contaminación individual, y hay algunas cosas que son motivo todavía de investigación. Algunos, como la alta movilidad de persona entre países, que viajan mucho de un país a otro, que consumen alimentos en diferentes lugares, incluso cuando alguien va a un supermercado, pues se encuentra muchas producciones de otros países, etcétera, y es muy difícil señalar uno en particular. El doctor Borja les presentará cómo nuestros resultados han sido negativos en México. Y algo muy importante tiene que ver, por lo tanto, con el cambio climático, que ha hecho que en algunos países, como en Estados Unidos, aumente incluso mucho más la frecuencia de ciclosporiasis. Entonces, este es un problema multifactorial en el que intervienen distintos factores de riesgo. La siguiente, por favor. ¿Qué hacemos nosotros en México? Y esa parte es muy importante transmitírselas a ustedes. Tenemos una vigilancia epidemiológica y sanitaria muy activa para tratar de proteger a nuestra población. Por ejemplo, en el brote que tiene Estados Unidos, trabajamos juntos con la FDA, COFEPRIS y SENASICA en la revisión que tiene que ver con el aspecto sanitario de poder detectar este tipo de infecciones. Buscamos en el cultivo, en la producción agrícola primaria, junto con SENASICA, en el empaque para el manejo y control epidemiológico y sanitario, junto con la Dirección General de Epidemiología y COFEPRIS, pero además lo extendemos a sitios de distribución en productos frescos y mínimamente procesados. O sea, hacemos una vigilancia alimentaria tratando de detectar el sitio de donde pueda provenir. La siguiente, por favor. Y también seguimos activamente el reglamento sanitario internacional. Por ejemplo, en estos brotes que han ocurrido, hemos estado en contacto con el Reino Unido, que nos notificó los casos que había en Inglaterra, y con Estados Unidos, con la agencia que vigila en Estados Unidos la información. Recibimos nosotros el reporte e inmediatamente que nos avisan la presencia de casos, activamos la vigilancia epidemiológica y sanitaria. Y lo hacemos a través de COFEPRIS, que checa los alimentos, los productos y los servicios e insumos para la salud, y a través de SENASICA, donde hacemos una vigilancia animal y digital, teniendo entonces una acción muy coordinada para saber cómo evoluciona la infección, no nada más en nuestro país, sino cómo está evolucionando en otros países. La siguiente, por favor. El mensaje, esta es mi última diapositiva, es que seguiremos informando con transparencia, con evidencia científica y trabajando para proteger la salud de todas y todos los mexicanos. Queremos mandar un mensaje de tranquilidad, que no tenemos brote activo de ciclosporiasis en nuestro país. Muchas gracias.
2: Su permiso, Presidenta. Voy a presentar la atención que damos a los brotes que nos reportan en este contexto de la cooperación internacional entre los países.

positivo, donde comió, porque la ciclosporiasis se relaciona con contaminación del agua o de los alimentos, donde comió, qué fue lo que comió y demás. Y esto genera una hipótesis, y lo que nos reportan a nosotros son hipótesis, no son cuestiones confirmadas. La investigación, como en el caso en los Estados Unidos, el CDC preguntó a estos casos que estaban confirmados dónde habían comido, y hubo un reporte de que muchos de ellos habían comido en algunos restaurantes de comida rápida. La FDA, al investigar esto, consultó a los restaurantes de dónde provenían los alimentos, y a los pacientes les preguntaron específicamente por la compra de algunos de los alimentos específicos, que son alimentos frescos. Y todos reportaron en su mayoría que habían consumido esta lechuga que se llama, que es la lechuga romanita para nosotros, la que es de bola, y que la habían consumido picada, y que venía en bolsas empacadas. Entonces, la FDA preguntó de dónde venían la empacadora que lo distribuía, o los distribuidores, vieron que venía de unos centros distribuidores en común en los Estados Unidos, y después nos notificaron a nosotros que podría estar asociado con la exportación que México hacía de estos productos. Entonces, lo que nosotros hicimos al reportarnos FDA, que podía ser de una empacadora que se llama Taylor Farms en Guanajuato, pues fuimos de inmediato a Taylor Farms para averiguar las condiciones de la producción y el tratamiento que se daba a las lechugas. Fuimos junto con la Dirección General de Epidemiología y Senasica para ver todo el proceso desde la plántula hasta el empacado. Las lechugas finalmente mexicanas, producidas de muy buena calidad en Guanajuato, viajan más de 3.000 kilómetros para llegar a estas distribuciones. Bueno, fuimos a los Estados Unidos, a la planta, hicimos toda la investigación en la planta de las condiciones de producción, tomamos 5 lechugas enteras antes de ser procesadas, 5 muestras ya de la lechuga picada y agua, los sometimos a estos análisis por biología molecular y encontramos que todos eran negativos, de tal manera que la hipótesis no se confirma con estos resultados del estudio del laboratorio. La hipótesis todavía se mantiene y no se confirma la fuente directa. Taylor Farms detuvo la operación de la planta de manera preventiva, está haciendo un análisis de riesgo por la empresa, entonces el origen mexicano todavía no se comprueba. La situación epidemiológica de la ciclosporiasis en Estados Unidos no solo se asocia a este brote, en los Estados Unidos de mayo a agosto, como le mencionaba el doctor Krsenovich, ha habido un reporte de 10.468 casos confirmados, no todos asociados al brote, son en 47 estados afectados y 2 defunciones, y los asociados al brote, hipotéticamente asociados a esta lechuga, son 6.358 casos confirmados en 15 estados, 278 defunciones y 2 muertes. De tal manera que el problema va más allá de lo que se reporta de solo este brote. Estos son los casos reportados dentro de Estados Unidos que no han salido de viaje. Por otro lado, hay 1.400 casos que ellos reportan que tuvieron viajes durante las semanas previas y enfermaron ya después en Estados Unidos. La siguiente, por favor. Así hemos recibido de esta manera el reporte y actuamos de manera inmediata. En este caso de la ciclosporiasis, no se confirma el resultado en las muestras de lechuga. La siguiente, por favor. Tuvimos otro reporte del Reino Unido de casos que regresaron después del viaje hecho a diversos países. Entre esos 48 casos viajaron solo a México, algunos habían viajado solo a Estados Unidos, algunos a México y Estados Unidos, sobre todo después por el Mundial, y nos reportaron estos casos. Nosotros hicimos la visita porque habían estado en algunos hoteles y reportaron que habían consumido vegetales frescos en los hoteles. Visitamos 16 hoteles en la zona de Quintana Roo, tomamos muestras y estos se encuentran, las 32 muestras de alimentos y 11 muestras de agua se encuentran en proceso de análisis en nuestro laboratorio. La siguiente, por favor. El último reporte que

0: recibimos fue de salmonelosis asociado a, posiblemente a chiles de origen mexicano, chiles serranos. Esto fue notificado por la FDA el 31 de julio. Este brote de salmonela, que todavía no había sido identificado quién era el distribuidor, el 5 de agosto nos notificaron que el distribuidor podría ser un empacador ubicado en Nuevo León. Nos fuimos de inmediato COFEPRIS a visitar esta planta empacadora a Nuevo León. Hemos visto ya quiénes son los productores que envían estos chiles, son de Escuinapa en Sinaloa, y estamos en proceso de investigación. Fueron tomadas ya muestras de los chiles para investigar si esto se puede relacionar con la salmonelosis, el brote en los Estados Unidos. Entonces, seguimos estos procesos de investigación que corresponden a la cooperación entre México y Estados Unidos. Desde el 2020 hemos recibido cerca de 17 notificaciones de brotes, en algunos de ellos acompañados FDA, Senasica y COFEPRIS. Hacemos la visita a las empresas para vigilar que estos procesos de exportación se den con una calidad adecuada, y lo que se hace es de manera preventiva.
1: Muchas gracias.
2: Hasta ahora todo negativo, para que no haya otras noticias. Bueno, vamos, Claudia.
3: Muchas gracias. Buenos días, presidenta. Muy buenos días a todos, a todas. Hoy vamos a presentar a los semifinalistas de México del concurso binacional. Hace 15 días justamente invitamos también a los México-estadounidenses y seguimos avanzando, por favor. Y como les habíamos comentado, queremos profundizar un poquito nada más en toda la afluencia, todos los registros que tuvimos, que además han crecido, dónde se focalizaron más, para que sepan los estados que más participaron, y también cómo es que se llegó a estos finalistas, la manera de selección, los procesos, las distintas etapas, y les vamos a dar más detalles. Bueno, este año tuvimos 16,000 registros en total, de México más de 10,000, Estados Unidos 5,000, avanzamos por favor. Nada más por mencionar los estados que más participaron, porque nos habían preguntado también en redes y aquí. Por ejemplo, en el caso de México, el Estado de México fue el que más participó. Tuvimos más de 2,000 jóvenes participantes, luego la Ciudad de México. También tuvimos Jalisco, tercer lugar, Puebla, Nuevo León, Durango, Veracruz, Guanajuato, Michoacán y Sinaloa. Participaron de todo el país, pero queríamos mostrarles los estados que tuvieron más participación. Y en el caso de Estados Unidos, California fue el primer lugar, más de 1,200 participantes, Texas, Illinois, Arizona, Colorado, Nevada, Georgia, también Washington, Nueva York y Florida. Reitero, participaron de todos lados, pero queríamos mostrar un poco la gráfica. Avanzamos, por favor. Bueno, ¿cuál fue el mecanismo? Se inscribieron en la plataforma virtual de México Canta, y ahí pasó por un proceso de revisión, primero que los documentos evidentemente estuvieran correctos, un proceso importante para detectar que no fuera inteligencia artificial, porque evidentemente ese es un reto, y de ahí el Consejo Mexicano de la Música hizo una selección, preselección regional en México y en Estados Unidos, donde llegaron a 365 participantes, igual que el año pasado, es el mismo procedimiento, y pasaron de ahí a la preselección estatal, donde cambió la dinámica. Se revisaron por plataforma virtual todos los materiales, pero ahora se citaron para audiciones presenciales. Eso también es muy importante. Fueron 48 participantes, fue el Consejo Mexicano de la Música el que hizo este trabajo, para llegar a los 14 semifinalistas, 7 de Estados Unidos, que presentamos la semana pasada, 7 de México, también fueron audiciones, fue una revisión importante con todos los participantes, y fue a cargo del Consejo Mexicano de la Música. Quienes no recuerdan cuál es el Consejo Mexicano, es pues la colaboración de la industria, de compositores, intérpretes, disqueras independientes, las más grandes, toda una industria que nos ha apoyado, que se ha sumado a esta iniciativa del Gobierno de México y que ha sido importantísimo para que haya un acompañamiento profesional. Y llegamos a los 7 finalistas para la final, que van a ser 3 de Estados Unidos, evidentemente esto es en las etapas presenciales, 3 de México, y de ahí va a haber un finalista también adicional para llegar a los 7, que se elige también por votación del público. Es importante mencionar que a partir de los programas, avanzamos por favor, a partir de los programas ya en vivo, que empezamos ya en 2 semanas, el 23 de agosto, en el Teatro Orfeum en Los Ángeles, a las 19 horas, horario Ciudad de México. Ahí la votación va a ser únicamente del público por la plataforma que hicimos el año pasado, virtual, que vamos a dar más detalles adelante. El año pasado tuvimos 200,000 participantes en la votación. Regresamos tantito, por favor. Entonces, en 2 semanas tenemos en Los Ángeles la primera semifinal. Recordemos que se pasa por los medios públicos, Canal 22 hace la producción. Ya me informaron que ya se sumaron más, ya tenemos 50 medios públicos, también de México, de Estados Unidos, televisoras, también de muchos mexico-estadounidenses. Y la segunda semifinal del talento mexicano, que son los chicos que vamos a presentar ahorita, es el 30 de agosto en Mazatlán. Avanzamos, por favor. La semana pasada ya conocieron a los mexico-estadounidenses, Grecia Delgado, de Tamaulipas. Ah, no, estamos con los de México. Pasamos, por favor, a los siguientes. Sí, los de Estados Unidos, Grecia Marina, hay dos Grecias, perdón, de California, Daniel Ochoa de Arizona, Tiffany también es de California, Miranda de Colorado, Joshua de Nueva York, Lisandro de Oregon y Rosalba de Illinois. Y hoy, pasamos, por favor. Hoy están aquí los de México, que también fue de todo el país, un resultado de muchísima participación. Está Grecia Delgado de Tamaulipas, Fátima Cuevas de Nuevo León, Isabel Piñeiro de Yucatán, José Emiliano Macías de Jalisco, Vilan de Coahuila, Luna de Morelos y Brian del Estado de México. Avanzamos, por favor. Bueno, aquí está otra vez el calendario, arrancamos en 2 semanas, Los Ángeles, 30 de agosto, Mazatlán, después viene la recapitulación el 6 de septiembre, donde se anuncia al cuarto mejor lugar votado por el público para llegar a los 7, y la gran final en el Auditorio Nacional, 13 de septiembre, y después se presentarán también el 15 de septiembre en el Zócalo. Avanzamos, por favor. Todos los medios públicos se siguen sumando y me parece que vamos a tener un mayor impacto. El año pasado tuvimos 11 millones de vistas en esta iniciativa. Y bueno, a mí me gustaría pasar un video de los participantes, de sus historias, después un spot y dejar que ellos se presenten, que no hay mejor presentación que su propio talento. Muchas gracias. Adelante, por favor.
1: Es muy cálida la música mexicana, entonces por eso me encanta, porque creo que nos pone a cantar a todos la música mexicana, siempre.
4: Yo prefiero la música regional y la música mexicana tiene historia, tiene cultura también.
5: Y el regional es eso, es parte de nuestra cultura, de nuestra identidad.
6: Desde que tengo uso de razón, canto. Primero aprendí a cantar antes de que a caminar.
7: Desde que era niña siempre convertía cualquier espacio de mi casa en un escenario.
8: Yo me la pasaba cantando, bailando con mis hermanos. Me acuerdo que llegaba del kinder. Mi mamá era la que nos ponía a ensayar, nos ponía en la tele y nos ponía a cantar.
9: Él soñaba con verme cantar sin vergüenza, sin pena.
10: Me subía en el escenario y yo siempre me sentí como pez en el agua. Y me identifiqué y ya no lo solté.
11: Quería quedar bien con una niña. Le comenté, oiga, abuelo, fíjese que me gusta tal muchacha y le quiero regalar algo. Y me dice, ¿por qué no le haces una canción?
12: Mis papás siempre han tenido muchos pájaros aquí en la casa y a mí me gustaba mucho que los pájaros empezaban a cantar al mismo tiempo que yo, entonces yo le hacía más alto y el pajarito cantaba más alto.
13: La importancia que ha tenido la música siempre ha sido sentirme acompañada y la validación que puedo sentir cuando estoy cantando, como que yo soy imparable.
14: Quiero que las niñas que crezcan me vean
7: y sepan que su cultura y sus raíces no son un límite. Mi nombre es Bella Malishita, soy cantautora de la ciudad de Mérida, Yucatán, y tengo 26 años.
14: Mi nombre es Luna Girán López Márquez, tengo 21 años y vengo de Zacatepec, Morelos.
15: Yo soy Brian Soto y vengo de el Estado de México, de Valle de Chalco.
16: Mi nombre es Grecia Delgado, soy de Monterrey, Nuevo León, pero nací en Tamaulipas y tengo 20 años.
17: Mi nombre es Vilan Morales, soy de Torreón, Coahuila y tengo 24 años.
18: Mi nombre es Emiliano M. Macías para los compas y tengo 20 años.
19: Mi nombre es Fátima Cuevas, tengo 20 años y soy de Guadalupe, Nuevo León.

0: Muy buenos días, señora presidenta. Muy buenos días a todos, secretaria Claudia. Mi nombre es Emi, soy de Tlaquepaque, Jalisco, y el día de hoy les voy a cantar una canción de la música de mi tierra, que es el mariachi. Y si se la saben, me ayudan a cantarla.
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0: Muchas gracias. Muchas gracias. Muchas gracias, gracias, gracias.
1: Buenos días, señora presidenta. Buenos días, secretaria Claudia Curiel. Buenos días, medios de comunicación. Mi nombre es Grecia Delgado. Soy de Monterrey, Nuevo León, pero nací en Tamaulipas. El día de hoy les voy a presentar una canción muy importante que me ha acompañado de que estoy muy, muy pequeña. Espero que les guste y la disfruten.
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0: Gracias. Muchas gracias.
1: Hola, muy buenos días, señora presidenta. Buenos días, prensa. Buenos días a todos. Mi nombre es Brian Soto Suazo. Tengo 25 años y vengo del Estado de México, de Valle de Chalco, orgullosamente. A continuación les voy a cantar Florita del Alma, de las canciones.

0: Muchas gracias.
1: Un placer, señor presidente.
2: Maloquín, presidenta. Maloquín, secretaria Claudia Curiel. Maloquín, titula Kalesh. Yo soy Bel, la malishita, orgullosamente yucateca, y hoy, con su permiso, voy a interpretar una canción de una de mis mayores inspiraciones en la música.

Hola, muy buenos días, Presidenta Claudia Sheinbaum, Secretaria Claudia Curiel. Muy buenos días a todos, medios de comunicación, prensa. Mi nombre es Luna López, soy orgullosamente de Zacatepec, Morelos, y voy a interpretar esta canción de El Divo de Juárez, Juan Gabriel, llamada Ya lo sé que tú te vas, esperando les guste y dándoles las gracias por

0: Gracias. Gracias.
1: Hola, muy buenos días, señora presidenta Claudia Sheinbaum. Muy buenos días, secretaria Claudia Curiel. Buenos días a la prensa y muy buenos días a todos en general. Yo me llamo Vilan Morales, vengo representando a la comarca lagunera, vengo de las calles de los autobuses de Torreón y yo les voy a interpretar una canción que se llama Como

0: Muchísimas gracias.
1: Muy buenos días, presidenta Claudia Sheinbaum, secretaria de Cultura Claudia Curiel y medios de comunicación que nos acompañan el día de hoy. Mi nombre es Fátima Cuevas, yo vengo orgullosamente de Guadalupe, Nuevo León, tengo 20 años y si usted me lo permite, me gustaría interpretarles una canción que me ha acompañado en muchísimas etapas de mi vida, se llama

0: Muchísimas gracias.
1: Bueno, pues como ven, extraordinarios talentos. Este concurso México Canta, vuelve a poner las fechas.

0: Semifinal, 23 de agosto, en Los Ángeles, California, en el Orpheum Theater. El 30 de agosto, semifinal, Mazatlán, Sinaloa, en el Teatro Ángela Peralta. El 6 de septiembre, recapitulación más uno. ¿Eso qué es? El séptimo participante. 6 de septiembre. El 13 de septiembre, la final en el Auditorio Nacional, aquí en Ciudad de México. Y el 15 de septiembre, con el grupo que se va a presentar el Día del Grito, van a abrir ese día. Bueno, este es México Canta, y ha sido algo muy hermoso, muchísimos jóvenes, y recuerden que lo importante de este concurso es que todos ellos sean ejemplo para otros jóvenes, que la música, la cultura, el arte, el deporte, el amor, sea parte de la vida y no la violencia. Es parte del programa Por la Paz y contra las Adicciones. Bueno, vamos ahora sí a preguntas sobre el tema y otros temas. Adelante, a ver la compañía.
1: Son las 8 y 20 minutos. 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

0: nosotros estamos organizando, coordinando, pero ellos, que son los profesionales de la industria, los que tienen las conexiones y han estado en este medio por años, son los que realmente han empujado y son el corazón del acompañamiento a todos estos jóvenes para que quienes quieran ser profesionales pues tengan las opciones a la mano, no tengan que llegar por otros rumbos, como se ha llegado en otros casos a la música regional, sino que México Canta sea una plataforma que fomente otro tipo de narrativas y que además toda la industria sumada a esta iniciativa pueda perfilar y hacer un movimiento nacional. Sabemos que la música mexicana es el número 10 en el mundo, todos estos compositores son parte de eso, pero abonar y fortalecer la música mexicana contemporánea con otras narrativas es parte de una misma causa, que finalmente es por México, por los jóvenes, y están completamente de acuerdo en hacer una iniciativa por los jóvenes, por la paz y contra las adicciones. Entonces es una coyuntura donde nos sumamos gobierno, iniciativa privada, y han visto todos los artistas que se han sumado, ¿no? El año pasado también los estudios de Intocable, estuvo Lila Downs, y próxima semana, Presidenta, vamos a tener ya a los artistas que van a participar en estos semifinales, los de Los Ángeles, los de México y Auditorio Nacional, que son artistas muy reconocidos, legendarios, importantes, también artistas muy jóvenes que conectan justamente con estas generaciones y que van a ser parte también de esas semifinales en vivo. Van a participar ellos, pero también va a haber talento, y ahí se ve la unidad y la importancia de los jóvenes por la paz y contra las adicciones. Gracias.
1: Mi segunda pregunta.
2: Al mismo tiempo que se hizo el concurso, se formó el Consejo Mexicano de la Música, que son distintos productores de música, la mayoría de ellos trabajan en Estados Unidos, mexicanos o mexicano-estadounidenses que graban en Estados Unidos y tienen todo el desarrollo de la industria allá. Pero son o nacieron aquí o son hijos de padre y madre mexicanos. Entonces, ellos decidieron hacer esta asociación, el Consejo Mexicano de la Música, y el objetivo es ayudar a promover México Canta, pero al mismo tiempo, de ahí vienen los jueces, las juezas que dan a los semifinalistas, y al mismo tiempo promover más estudios en nuestro país y mayor florecimiento de la industria de la música en México. Y que se abra, que no sean unos cuantos, sino que se abra esta industria y permita que muchísimos jóvenes con talento, cantantes, intérpretes, cantautores, pues tengan la posibilidad de desarrollarse en nuestro país.
1: Justo que toca ese tema, Presidenta, ¿qué piensa también de estos puentes que se tienden con la participación de los mexicoestadounidenses en este concurso, en esta plataforma, mejor llamarle, ¿no? En una plataforma México Canta, en donde se está mostrando el talento, porque vemos que muchos de los participantes, por ejemplo, hace 15 días que se presentaron estos 7 mexicoestadounidenses que van a participar, veíamos también cómo tienen este sentimiento de arraigo a las raíces, a su país. Entonces, ¿cómo regresarlos a México y cómo hacerles sentir en casa?
2: Pues es una de las formas es México Canta. Podríamos haber hecho el concurso solo en México, pero uno de los objetivos fue hermanar a los jóvenes mexicano-estadounidenses con los jóvenes mexicanos. Lo primero que surgió fue el legado de grandeza, que lo presentamos aquí a muy pocos días de haber tomado posesión, que es un grupo que hoy tiene muchísimo impacto. Ese himno que presentamos aquí en la mañanera se volvió un himno para los mexicanos en Estados Unidos, y el objetivo es ese, el reconocimiento de todos nuestros paisanos por parte de todas y todos los mexicanos, y al mismo tiempo la hermandad entre los jóvenes de un lado y del otro lado de la frontera.
1: Si me permite hacerle una pregunta a Abel, la Malishita, que viene de Yucatán. Creo que es muy interesante el proyecto que ella trae, porque también, ¿qué piensa ella de la comunidad que canta en maya? ¿Cómo se habla el maya allá en la península de Yucatán? ¿O dónde escuchó también, si nos puede contar un poco de su historia, la primera vez que escuchó una canción en maya y si ella canta en maya?
3: Sí. Con su permiso, Presidenta. Buenos días, yo soy Bella Malishita. Muchas gracias por tu pregunta. Pues yo creo que es muy importante la representación de las lenguas originarias y de las culturas originarias en la música contemporánea, porque yo crecí como una niña muy insegura de mis raíces y del lugar de donde yo venía. Yo creí que nunca iba a poder llegar a ser una artista tan grande, y creo que es importante también para las nuevas generaciones ver artistas que también se expresan desde su lengua y desde sus raíces. Yo crecí rodeada de la cultura, estoy enamorada de mi cultura y de mi estado de Yucatán, y me encanta representarlo en la música porque lo hago con mucho orgullo, con mucho respeto, y creo que a pesar de que dentro del concurso soy la representante de las culturas originarias, creo que no soy la única, y yo lo digo mucho, yo camino junto a mi cultura. Dentro de mi trabajo también hago traducción con otros grandes maestros, y creo que es muy importante expresarla en géneros contemporáneos, no solo en el regional mexicano, que es algo que agradezco mucho a México Canta y a todos los que lo hacen posible, que este año están añadiendo otros géneros. En el sureste tal vez no crecemos escuchando esta música regional, pero tenemos otro tipo de música que estoy muy orgullosa de poder presentarles en esta semifinal en Mazatlán.
1: Muchísimas gracias, Bel.
3: Muchas gracias.
4: ¿Hablas maya?
3: Yo no crecí como una maya hablante nativa, sin embargo creo que es importante que como jóvenes que nos seguimos desarrollando, nos sigamos adentrando en esta cultura. Como dije, yo crecí como una chica muy insegura de sus raíces, pero hoy me paro con mucho orgullo y sigo aprendiendo todos los días para poder llevar con mucho orgullo y con mucho respeto a través de la música la lengua maya. Gracias. Gracias, Presidente.
2: Vamos por acá a ver la compañera.
5: Muchas gracias, Presidenta. Jimena Mejía, de Grupo Imagen. Consultarle sobre la detención del exgobernador de Guerrero. Ayer la Fiscalía General de la República dio a conocer esta importante detención de Ángel Aguirre, y se le señala por ocultar y destruir evidencia del caso Ayotzinapa. Esta detención fue una petición de los padres en su momento. ¿Qué mensaje le daría usted a las familias?
2: No quisiera dar detalles, porque es parte de un proceso y además le corresponde a la Fiscalía General de la República. Lo que sí puedo decir es que el fiscal del caso, la Fiscal General de la República, y el apoyo que han tenido en el análisis de inteligencia y investigación con nuevas formas de investigar, pueden ser las mismas evidencias, pero ahora profundizando a través de distintos mecanismos, muchos de ellos de análisis científico, permiten pues seguir haciendo justicia. Entonces, esta detención tiene que ver con un trabajo que viene haciendo ya desde hace muchos meses la Fiscalía, y ellos pues tendrán que seguir dando las evidencias de esta detención, por qué se da, bajo qué circunstancias, y los testimonios que ayer mencionó la fiscal, cómo fue que existen. Y lo importante para nosotros, a través de la Subsecretaría de Derechos Humanos que lleva Arturo Medina, que tiene la Comisión de Investigación, la propia Fiscalía General de la República, el trabajo de diálogo con los padres y madres de familia, poder llegar a la verdad y a la justicia y encontrar a los jóvenes.
5: A partir de esta revelación, ¿se tiene contemplada alguna reunión próxima con las familias?
2: Nos toca este mes reunión con ellos. Me reúno cada 2 o 3 meses con ellos y se dan los avances de la investigación, y nos estaremos reuniendo, espero, a finales de este mes.
5: Usted nos había comentado que primero se notificaría a las familias, pero ¿se tiene planteado otra próxima detención de alto nivel en este caso?
2: Bueno, es la Fiscalía quien tiene que informar.
5: Le agradezco.
2: Gracias. Vamos a ver allá atrás, Alma.
6: Gracias, Presidenta. Sobre el mismo tema,
4: Quisiera, ayer los padres decían que no les habían notificado sobre esta detención. ¿Cuándo ocurrirá eso? ¿Cómo será este proceso, por favor?
2: Ellos tienen comunicación permanente con el subsecretario de Derechos Humanos, con Arturo Medina. Tienen comunicación también con el fiscal que lleva el caso y pueden reunirse con ellos. Evidentemente hay algunos temas que no pueden informarse antes por la propia característica de la investigación, pero el compromiso que hemos hecho con ellos y que vamos a cumplir, y la fiscalía también lo ha hecho con ellos, es que todo es transparente y todo se informa y se dice cómo se llegó a esta detención. Entonces estarán en contacto con ellos y también cuando me reúna personalmente pues ya podremos hablar con más detalle.
4: ¿Usted ve un trasfondo político en la negativa que
2: no,
4: tuvo
2: nada,
4: la PGR?
2: No tiene nada que ver con un tema político, es parte de una investigación. Les puedo comentar algunos temas. Durante, creo que ya lo he comentado aquí en la mañanera. Hay carpetas de investigación donde vienen testimonios, muchísimos testimonios. Algunos que se realizaron cuando se dio aquella falsa verdad histórica, vamos a decirlo así, y algunos posteriores, ya con cuando llegó el presidente López Obrador. Entonces, todas esas carpetas pues están presentes. Hay muchas sábanas de llamadas de teléfono que se hicieron esa noche y posteriores, que habían sido analizadas hasta cierto nivel, vínculos de llamadas de teléfono. Ahora se hizo mucho más investigación sobre estas llamadas. ¿Qué llamada se conecta con qué llamada? ¿Qué persona se conecta con qué persona? ¿Qué pasó con esa persona? ¿A qué horas hablaron? ¿Cuántas veces se hablaron? De sábanas de teléfono de aquella época, porque eso, si se pide ahora, pues ya no existe, porque fue hace ya más de 10 años. Pero toda esa evidencia consta en las carpetas. Entonces, lo que hizo el nuevo fiscal, pues fue revisar con mayor detalle y con otras herramientas de investigación estas llamadas telefónicas y sus vínculos entre unas y otras personas. Al mismo tiempo, ayer lo mencionó la fiscal, el caso de uno de los autobuses que se detiene enfrente del Palacio de Justicia y la grabación de ese momento. Ahí viene otra línea de investigación. Y así hay varias líneas de investigación que está siguiendo la Fiscalía, acompañado de búsquedas que se hacen en territorio, de evidencias que se tienen, se hace la búsqueda, evidencias, se hace la búsqueda. Se ha detenido a más personas, algunas de ellas nunca habían aparecido como posibles responsables y se detuvieron ahora por parte de la Fiscalía. Ellos han dado algunos testimonios, en fin. Son distintas líneas de investigación que llevan a detenciones, pero el objetivo final es saber la verdad, hacer justicia y encontrar a los jóvenes, que ese es el compromiso que hicimos con las madres y padres de Ayotzinapa.
4: Pero esta detención podría desencadenar en otras, inclusive cambiar tal vez la situación de José Luis Abarca. ¿Fue absuelto este...?
2: Está detenido porque fue absuelto de algunos delitos, pero sigue detenido por otros delitos. Pero esto ya lo tiene que explicar la Fiscalía. Yo ayer que me reuní con la Secretaría de Gobernación sobre este tema, porque sabrán que muchas veces yo no tengo conocimiento de ciertos temas, pero hay otros que la Fiscalía resguarda. Entonces, cuando me enteré de la detención, llamé a la Secretaría de Gobernación, le pedí que a ver si nos podíamos reunir y les comenté que sería muy bueno que pronto pudiera haber una conferencia de prensa en la medida de lo posible con las carpetas de investigación y el proceso que se lleva pues de cuáles son estas líneas por parte de la Fiscalía y por parte de la Comisión, cómo se ha avanzado y todo lo que se ha hecho desde que llegamos al gobierno, porque pues ha habido nuevos hallazgos que son relevantes y que, repito, en el marco de la investigación y de los procesos, hasta donde se puede informar y con la anuencia de los padres y madres, poder informarlo públicamente.
4: ¿Usted pediría que se revise, o sería importante que se revise esta decisión que se tomó sobre José Luis Abarca para que pudiera ser, tal vez, bueno, se ha señalado que estuvo involucrado en estos hechos?
2: Es un tema de la Fiscalía. Nosotros damos seguimiento y buscamos apoyar en todo lo que se requiera por parte de la Secretaría de Seguridad y Protección Ciudadana, del Centro Nacional de Inteligencia, de todas las áreas de investigación y las herramientas que están disponibles, pero es un asunto de la Fiscalía poder determinar la culpabilidad o la presunta culpabilidad de una u otra persona.
4: ¿Y a Estados Unidos le han respondido sobre la petición de extradición de...?
2: No, se va avanzando en algunos casos, pero todavía no hay una respuesta en el sentido de decir que sí van a extraditar.
4: Muchas gracias. Por otro lado, quisiera preguntarle sobre este Comando Sur estadounidense, encargado desde Florida de las acciones militares para toda América Latina y el Caribe. ¿Usted qué opinión tiene sobre esto?
2: Bueno, normalmente en México se trabajaba con el Comando Norte, en la colaboración y coordinación que se tiene con las Fuerzas Armadas de Estados Unidos, dentro del marco de la Constitución y de las leyes. Ahora Estados Unidos le ha dado más atribuciones al Comando Sur. Entonces, lo que corresponda coordinarse, pues habrá que coordinarse. Ya saben cuáles son nuestros cuatro principios: coordinación sin subordinación, defensa de la soberanía y defensa de la territorialidad de nuestro país, colaboración sin pérdida de soberanía.
4: Y en este marco, bueno, pues hay una embestida muy fuerte de Estados Unidos contra el cártel Jalisco Nueva Generación, detenciones que llaman mucho la atención, muy numerosas inclusive en Europa. ¿De qué reporte tiene sobre todo esto?
2: Ahí preferiría que fuera el Gabinete de Seguridad. Vienen el martes. El martes presentamos el cierre de julio, de la información de julio. Entonces el martes estaríamos presentando aquí y les pido que puedan contestar esta pregunta.
4: Gracias.
2: Vamos para acá. A ver, el compañero hace rato que no pregunta, de Sonora.
6: Sí, gracias. Buenos días, Presidenta. Buenos días a todos los invitados. Felicidades a todos los jóvenes muy talentosos. Justamente sobre el tema, yo quisiera preguntarle a usted y a la secretaria en particular. Bueno, vimos los resultados de la anterior edición de México Canta. Bueno, hubo incluso pues algunos compromisos de que se iba a lanzar a los jóvenes, bueno, que resultaron ganadores, mucho talento es lo que vimos en la primera edición, seguramente en la segunda también. Preguntar en qué fase va este proceso, porque bueno, incluso hay compromiso de que iban a lanzar un disco en vinil, etcétera. Entonces es importante para darle seguimiento.
0: Los ganadores, como se mencionó, van a tener un disco, ya están firmados por las compañías, están en proceso de producción. Un disco toma tiempo, porque bueno, ahí sí hay que buscar la identidad, la voz de cada artista, con qué se sienten cómodos, y están terminando sus discos. El otro día hablaba con Galia, con Sergio Maya, justamente de sus discos. Yo pienso que en septiembre, octubre, los vamos a presentar. Sin embargo, también se han presentado en muchos otros lugares y han tenido mucho impulso de la industria, y ya estaremos viendo el disco, y a partir de ahí es cuando ya viene realmente el segundo momento de impulso profesional. Primero tienen que hacer su producción y después ya viene la etapa de promoción puntual de los artistas con sus discos. Un artista toma tiempo producirlo, toma tiempo en posicionarse, y bueno, ellos han tenido el acompañamiento, pero justo el otro día que los vimos les pregunté y están por terminar sus discos, y sobre todo están muy contentos con el disco que se les hizo. Eso es muy importante, que ellos se sientan identificados. Gracias.
6: Claro, en este contexto me llamó la atención de la presentación de los jóvenes ahorita, bueno, dos canciones de José Alfredo Jiménez, El Rey y La Paloma Negra, y de Juan Gabriel también. Entonces yo quisiera preguntar, en lo particular, en alguna ocasión abordamos sobre el aniversario del nacimiento, el 100 aniversario de José Alfredo, el tema aquí, incluso pusimos El Rey, si mal no recuerdo, aquí en la mañanera. Preguntarle, presidenta y secretaria, si existe de alguna manera el espacio, la visión, de que pudieran organizar un homenaje a estos grandes autores mexicanos, bueno, aprovechando que tenemos todo este derroche de talento, bueno, que se presenta pues por momentos aquí en la mañanera.
0: Justamente sobre José Alfredo Jiménez, en octubre preparamos un homenaje muy especial en el marco del Festival Cervantino, nada más y nada menos que con uno de los cantantes más importantes de México y del mundo, que es Arturo Chacón, uno de los cantantes de ópera mexicanos, que va a tocar con mariachi y le va a dar la vuelta a la ópera para hacer un homenaje muy especial con el mariachi, ya, ahorita olvidé el nombre, pero es parte de los festejos. Entonces todo el tiempo estamos buscando darle su lugar a la música popular y también con grandes artistas mexicanos, pero evidentemente con estos jóvenes también estaremos haciendo mucho trabajo en las giras de México Canta. Recordar que una vez que terminen, también va a haber una gira de México Canta en el país con los jóvenes, también con los jóvenes que no hayan llegado a los primeros tres lugares, también los consideramos todo el tiempo como parte de México Canta. Eso es importante.
6: Será mucho orgullo, porque además Arturo Chacón es sonorense, nacido en Navojoa, sí. Así que bueno, por supuesto que vamos a estar muy contentos. Ya sabe que tenemos, bueno, en todo el país obviamente, ¿no? Pero algo tiene el agua en Sonora, que hay mucho talento artístico y deportivo también. Presidenta, justamente quiero comentarle un asunto que ocurrió.
2: Aprovechando deportivo, ya rompimos récord en los centroamericanos. Todavía falta un día. Va a venir la próxima semana Rommel para platicar y a ver si nos acompañan algunos de los medallistas. Adelante.
6: Aprovechando para comentarle, presidente, algo que ocurrió ahora en el periodo vacacional de verano. Tuve la ocasión de subirme al primer vuelo de Mexicana a Hermosillo. Me tocó inaurar el vuelo.
2: Eres uno de los promotores de ese vuelo.
6: Por supuesto, estamos encantados de la vida, déjeme decirle. Y bueno, pues en Sonora ya se ha corrido la voz pues de esta opción que se tiene.
2: A ver,
6: ¿no?
2: ¿Por qué no platicas cuánto cuesta irse en un...
6: Bueno, mire, cuando yo lo compré me costó 1,500 pesos el vuelo, hice el vuelo sencillo a Hermosillo, me tocó bueno, estar ahí con el director de Mexicana, platicamos ampliamente, y hice el compromiso con él que así como había pedido que se estableciera el vuelo, pues que iba yo a comentar aquí en la mañanera. Bueno, que ya.
2: ¿Pero cuánto tenemos cuesta en otra línea? No digas cuál.
6: No, pues es que, mire, acabo de comprar uno a través de otra compañía que no voy a mencionar el nombre, me costó 4,600, es decir, tres veces más el vuelo sencillo.
2: Vuelen por Mexicana.
6: Bueno, es realmente una opción muy interesante, sí. Gran servicio, los aviones, las aeronaves son de primera calidad, nuevecitas, casi le quitábamos el plástico a los asientos ahí en el vuelo inaugural. Y bueno, la verdad es que sí, en efecto, tiene una enorme demanda, como yo se lo había comentado. El vuelo, pues cuando se fue de aquí a Hermosillo, teníamos 85% de ocupación. El vuelo de regreso ya lo estaba esperando la gente de Hermosillo a lo que es el Aeropuerto Internacional Felipe Ángeles, pues totalmente lleno. Así que lo único que podemos decir pues es a la gente que se anime, ¿no? Y vuele a través de Mexicana, la aerolínea del Estado mexicano, que es una gran opción para conectar a nuestra capital de Sonora, a todo el estado, pues con el centro del país. Y bueno, aprovecho para preguntarle, ¿qué expectativa tienen al respecto de esta, bueno, ampliación justamente de los vuelos que tiene Mexicana? Que bueno, incorporó tres destinos, Hermosillo,
2: sí,
6: entre ellos.
2: Sí, vienen más aviones, vienen cinco más. Y traemos, si quieren, al director de Mexicana para que pueda informar cómo se amplían. Son cinco aeronaves en 2025, siete este año y ocho en 2027. Son aeronaves Embraer, hechas en Brasil, otro más de los acuerdos que tenemos con Brasil. Está por allá, por cierto, el secretario de Relaciones Exteriores, Roberto, estuvo ayer con el presidente Lula. Ya viene, sí, viene como en dos días. Adelante. Sí, ¿qué pasa? ¿Ibas a poner los vuelos de Mexicana? A ver si te las mando.
6: Sí. Bueno, aprovecho, le comentaba que compré yo mi vuelo sencillo porque el plan también de regreso pues era trasladarnos en automóvil desde Hermosillo a la Ciudad de México. Es un viaje de 1700 kilómetros y pasamos, bueno, pues todo lo que tiene que ver con Sonora, todo el recorrido de punta a punta por el estado de Sinaloa, el estado de Nayarit, el estado de Jalisco, el estado de México. La Ciudad de México es un recorrido por 6 estados. Fabuloso, obviamente, los paisajes de nuestro país, el recorrido por carretera, la calidad y la calidez de nuestra gente es única. Pero es importante decir lo siguiente, se ha corrido el mito de que en este país no se puede trasladar uno por carretera, menos en ese tipo de recorridos, bueno, que son una suerte de odiseas, ¿no? Las que tenemos que tener quienes conducimos esas distancias. Pero quiero hacer hincapié en un detalle. Se ha dicho que, por ejemplo, no se puede transitar por Sinaloa por cuestiones de inseguridad o por Michoacán. Y la verdad es que nosotros tuvimos un recorrido absolutamente sin novedad, muy buena atención, debo decirle, de los miembros de la Guardia Nacional, que siempre estuvieron muy atentos, bueno, a todos los detalles. Y entonces preguntarle, muy en particular, Presidenta, si podemos considerar los mexicanos que ya es seguro transitar por todo el país de esta manera.
2: Justo, ahora sí que te adelantaste a varios temas. El martes, además de presentar el cierre de los datos, de la información de julio por el Gabinete de Seguridad, vamos a tratar el tema del robo en carreteras, cómo ha disminuido el robo en carreteras. Todavía hay carreteras que nos falta mayor presencia, que hay que decirlo. Ha disminuido mucho en la México-Querétaro, México-Puebla, Puebla-Veracruz, que es donde había más incidencia, y en otras carreteras hacia San Luis Potosí. Hay un programa que tiene la Guardia Nacional, que es un operativo que se llama BALAM y el operativo Escalón. Entonces lo vamos a anunciar el martes también para que más transportistas se incorporen a este operativo. Y además va a haber un centro de monitoreo, de eso vamos a platicar el martes, que ya se están instalando las cámaras. Ya llevamos, en el proyecto este llevamos desde que entramos al gobierno, no lo habíamos querido anunciar. Pues hasta que no estuviera ya más avanzado, ya se pueden dar fechas de inicio, que es un monitoreo de videovigilancia con un área centralizada que van a tener las carreteras del país y poco a poco van incorporándose más. De esto vamos a platicar el martes con el comandante de la Guardia Nacional y Juan Manuel García Ortegón, que cuando estuvo en la ciudad era el director del C5, y ahora nos está ayudando en este y otros temas.
6: Claro que sí. Por cierto, que le mandamos muchos saludos de Mazatlán, Presidenta, uh-huh. Ahora que estuvimos pasando ahí por Sinaloa. Un último tema, Presidenta, ayer, día 6 de junio, se cumplieron 12 años de los derrames en el río Sonora. Derrames, bueno, responsabilidad de una compañía minera que se llama Grupo México. Evidentemente, el día miércoles, adelantándose a esto, estuvo en Sonora el director de INS Bienestar junto con el secretario de Infraestructura y el gobernador Alfonso Durazo, colocando, como usted se comprometió, la primera piedra del hospital bueno, que se va a construir en Ures. Me queda claro que este es el inicio del proceso de remediación y restablecimiento, válgame pues, de lo que pudiéramos llamar la normalidad en la cuenca del río Sonora. Lamentablemente, y parece que estas cosas se acumulan, hubo un derrame también, bueno, pues en la zona de Naco, cerca de la frontera, en este caso de una subsidiaria de Grupo México, que es Ferromex. Preguntarle, Presidenta, bueno, ¿qué podemos esperar, válgame pues, en Sonora, de esta iniciativa de remediación por una parte, y por la otra mano, bueno, lo que sigue ocurriendo, ¿no? Que siguen habiendo este tipo de accidentes, incidentes que, bueno, obviamente pues generan un deterioro tanto al medio ambiente como a la salud. Tengo entendido que hay una persona por lo menos hospitalizada derivado de este último derrame que se dio en Naco, y bueno, pues ellos se quejan de que no han recibido la atención de parte de la compañía. Y bueno, preguntarle qué podemos esperar justamente de la aplicación de las leyes ambientales de parte de su gobierno en torno a la actividad de esta empresa en lo específico.
2: Este último derrame del que hablas, lo explicó aquí la Secretaría de Medio Ambiente, Alicia, fue un ferrotanque que tuvo un accidente y entonces hubo este derrame. De inmediato llegó la Profepa, se aisló el lugar y la empresa hasta el momento está reaccionando en la remediación de toda la zona. Y evidentemente ya la Profepa tendrá que determinar cuáles son las sanciones derivadas de este derrame. Entonces, lo importante es que se actúa. Evidentemente todas las medidas preventivas son indispensables y cuando ocurre algo como esto, en este caso se actuó de manera inmediata. Se aisló el lugar, la Profepa llegó la Semarnat, el propio gobierno del estado y la empresa por lo pronto se está haciendo cargo de la remediación de este segundo derrame y ya la Profepa determinará las consecuencias administrativas.
6: ¿Y el caso de la remediación del río Sonora?
2: Bueno, ahora se está construyendo el hospital de Ures y viene todo lo que presentamos aquí, que es parte del plan de justicia de Cananea, que incluye también la remediación del río Sonora, y ya se depositaron los recursos.

0: desarrollo de Aceide Hidalgo, Aceide México y Pulso Sur. Estaría empezando con un tema en materia de salud, si me lo permite, presidenta. Ante estas alertas internacionales por enfermedades transmitidas por alimentos, la Secretaría de Salud descartó un brote activo de ciclosporiasis en México y aseguró que mantiene una vigilancia epidemiológica. ¿Qué elementos tiene el gobierno para garantizar que no existe un riesgo mayor y que se esté fortaleciendo la capacidad de respuesta sanitaria? Y sobre todo, si se van a estar investigando también las otras variantes, que son muchas, de los chiles ante estos casos que se están presentando de salmonelosis.
1: ¿Por qué no platica, o sea, cómo informa Estados Unidos, cuál es el procedimiento, cómo se hacen las mediciones, esta parte que es indispensable?
2: El sistema de vigilancia tiene dos componentes, como mencioné. Uno es la vigilancia epidemiológica, que se centra fundamentalmente en la detección de casos que ocurren en este momento en el país, además de lo que ocurre en otros países. Ahí la Dirección de Epidemiología tiene diseminados en toda la República laboratorios que permiten que cuando hay un caso sospechoso, inmediatamente se notifica a la Dirección General de Epidemiología. La Dirección General de Epidemiología tiene entonces la obligación de confirmar si tiene o no, el diagnóstico se establece o no. En el caso de ciclospora, con técnicas de PCR que se realizan en toda la República y se mandan además a la Dirección General de Epidemiología. En el caso, por ejemplo, de Salmonella y de Escherichia coli, ahí sí se hacen cultivos y esos cultivos se analizan. Entonces, esa es la vigilancia epidemiológica. La vigilancia sanitaria, esa tiene que ver con investigar las fuentes que dan lugar a los casos, por ejemplo, ir a ver los alimentos, ir a ver los sitios de cultivo, ir a ver los sitios de distribución. Entonces, los dos son muy importantes. Ahora, la colaboración internacional existe. La Dirección General de Epidemiología y COFEPRIS están conectados con las agencias internacionales. Igual cuando nosotros detectamos casos en México, tenemos que mandar alertas. A veces mandamos alertas de viajes, a veces mandamos alertas de alimentos, etcétera. Ese intercambio, esa vigilancia sanitaria y epidemiológica es muy importante a nivel global y no nada más a nivel del país.
0: Le agradezco muchísimo, secretario. Presidenta, también...
1: Doctor Borja, es que me hicieron una presentación hace unos días de cómo es que les avisaron, por qué les avisaron la posibilidad de que esta empresa de Guanajuato estuviera con contaminación, qué fue lo que hicieron y cómo se informó ese procedimiento.
0: Gracias.
3: Gracias por permitirme aclarar. Antes también quiero aclarar que cuando leí la presentación mencioné 278 en Banco. Padecimientos se refieren a 278 hospitalizaciones y las dos defunciones que se presentaron en Estados Unidos no son precisamente por ciclospora, son pacientes que tenían otras comorbilidades y murieron como con la ciclospora con causa contribuyente. Y efectivamente, presidenta, en Estados Unidos cuando se sospecha esto nos avisan a nosotros y a Senasica en con unas fuentes todavía con este acuerdo que tenemos de colaboración de inocuidad alimentaria. Y la investigación que hacen es, primero reportan ellos los casos y después cuando sospechan que hay una fuente o el origen es por la contaminación por algún alimento mexicano, nos avisan a nosotros. Y nosotros de inmediato...
4: Son las 8:58.
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4: Nueve de la mañana en punto. Estamos arrancando la segunda edición de este espacio de noticias desde Villahermosa, Tabasco. A nombre de todo el equipo que hace posible en Mega FM la Radio de Tabasco, gracias por su preferencia. Comenzamos a las 6:15 la primera actividad y vamos con la segunda edición de este noticiario. Soy Arturo Bolio. De este viernes 7 de agosto le platico las noticias. Muy buenos días. Durante el día aquí en Tabasco la sensación térmica será entre 37 grados centígrados y 44 grados, mientras que nuevos chubascos pueden ocurrir por la tarde y noche en la región de los ríos, la Chontalpa Grande y la zona serrana de Tabasco. Pero mucha atención, nuevamente se espera una alta variación en la dirección de los vientos a lo largo del día, por lo que no se recomienda generar ningún tipo de quema o provocar de esta manera incendios. Esta madrugada, cuando estábamos en el primer segmento de este espacio de noticias, fue la noticia. Perú y México acuerdan establecer sus relaciones después de que el Ejecutivo peruano aceptó dar el salvoconducto a Betsy Chávez, ex primera ministra del expresidente izquierdista Pedro Castillo, a la que México había otorgado asilo diplomático. El presidente electo Abelardo de la Espriella allá arribó hace cuestión de media hora al centro de Cali, rodeado por una nutrida caravana con destino a la sede presidencial temporal, donde va a sostener reuniones con delegaciones internacionales. La zona cuenta con un estricto anillo de seguridad de 2 cuadras a la redonda que restringe por completo el paso de civiles alrededor del Centro Cultural de Cali. Recuerde que más adelante, en este día, se va a convertir ya en presidente constitucional de Perú, Abelardo de la Espriella. Arabia Saudita, Pakistán y Turquía firmaron hoy viernes en la Meca un acuerdo de defensa conjunta que une a los aliados sunitas de Estados Unidos alarmados por una conflagración regional que ha provocado una lluvia de misiles sobre los exportadores de petróleo del Golfo Pérsico. En Tailandia, qué terrible, un joven de tan solo 14 años mató primero en su casa a sus 2 abuelos con quienes vivía, para después dirigirse a la escuela privada donde asistía para atacar a sus profesores y trabajadores del centro escolar. El saldo de este ataque fue de 8 personas muertas, entre ellos el adolescente, quien terminó por quitarse la vida. Hay 30 heridos. El primer ministro tailandés informó que la causa del ataque habría sido por un supuesto estrés académico. Miren, los astronautas de la NASA, Jessica Meir y Anil Menon, concluyeron ayer jueves una caminata espacial de 6 horas y 27 minutos en la que dejaron listo el canal de energía al que se van a conectar los nuevos paneles solares de la Estación Espacial Internacional allá en el espacio. De esto y más le platicamos esta mañana. Tendremos fiesta patronal allá en la Colonia Reforma de Nuestra Señora de los Lagos. De esto vamos a platicar con invitados aquí en la cabina de En la Mañana. Soy Arturo Bolio. Muy buenos días, quédese conmigo. Recuerdo su número de WhatsApp, 99-37-00-77-47, es viernes. Para muchos ya con sonrisa de fin de semana, para muchos más con las vacaciones. Maneje con mucho cuidado si vaya en carretera. Si lo va a hacer en el transcurso del fin de semana, revise su vehículo, por favor, planee bien el viaje. Y si ya va manejando en ese momento y se acordó que se le olvidó alguna cosa en la casa, pues ya ni modo. No se enoje, no se desquite con la familia, no grite. Mire, respire profundo, apenas comienzan las vacaciones y hay que poner todo de sí para que sea inolvidable. Respire profundo, vale la pena. Buenos días, vamos con los datos. Calor y más calor en Tabasco. Mire, durante el día la sensación térmica llegaría hasta los 44 grados aquí en el estado de Tabasco. Pero mire, donde puede inclusive haber cambios es que a posibilidad hay de chubascos en la tarde y noche en la región de Los Ríos, la Chontalpa Grande y las zonas serranas. Ayer aquí en Villahermosa, bueno, por lo pronto en la hermana República de Tamulté, las Barrancas, donde vive un servidor, se bajó, bueno, hubo vientecito, no hubo tanto calor, se sentía como viento de agua, pero no llovió, pero la noche estuvo más fresca que las anteriores y la mañana también. Situación similar podría ocurrir el día de hoy. Podrían desarrollarse tormentas y posibles afectaciones por vientos y actividad eléctrica en estas zonas que le comentaba, que es la Chontalpa Grande, la región de la Sierra y Los Ríos. Al pendiente de esta información, también es de Protección Civil que pues las condiciones podrían ser óptimas para la generación de incendios. Por favor, está considerando en el mapa del semáforo de incendios como una probabilidad alta y muy alta. Así que mucha atención. Si vas a hacer una quema allá en su campo, en su rancho, avísele al comisariado ejidal o a la unidad de protección civil para cualquier situación, haga su guardarraya. Y mire, lo mejor es no hacerlo por lo pronto hasta que mejoren condiciones, porque tendremos temperaturas altas y en algunos puntos del estado no ha llovido. 9:05 a.m. Vámonos a otros temas. Lo que enseguida vamos a escuchar es parte de este reporte que dio la secretaria de Turismo, Katia Ornelas Gil, sobre la inversión en el sector primario aquí en Tabasco. Vamos a escuchar lo que nos dice Katia Ornelas. La 11, vamos, mira, una comunicación aquí entre Roberto y su servilleta. Es que es viernes, hombre. Vámonos con Katia Ornelas Gil, secretaria de Turismo y la inversión primaria en Tabasco.
5: El desarrollo económico de Tabasco avanza a paso firme y se logra fortaleciendo la infraestructura en el estado, también la seguridad y la confianza ciudadana, lo que garantiza tranquilidad para las familias y certidumbre para quienes invierten en el estado. Así lo destacó la secretaria de Turismo y Desarrollo Económico, Katia Ornelas Gil, durante una rueda de prensa donde se presentaron indicadores de crecimiento económico en la entidad.
6: Hoy Tabasco impulsa infraestructura que conecta regiones y acerca mercados. Fortalece la seguridad porque la confianza también se construye, garantizando tranquilidad para las familias y certidumbre para quienes invierten. Gestiona una infraestructura energética más sólida porque el crecimiento económico necesita energía suficiente y confiable. Invierte en becas, educación y herramientas tecnológicas porque el talento será el principal motor de la economía de nuestro estado. Fortalece programas como Pescando Vida, Sembrando Vida, Crédito Ganadero de la Palabra, Tandas para la Mujer, Bienestar en tu Mesa, Viviendas del Bienestar, porque la productividad también nace en las comunidades y en la fuerza de su gente. Impulsa la reforestación y la recuperación de nuestras áreas naturales protegidas, porque el patrimonio ambiental también forman parte del patrimonio económico de Tabasco.
5: Ornelas Gil resaltó que la inversión en todos estos sectores desarrolla una visión del el proyecto Villahermosa 2030, pues apostarle a la competitividad atrae más inversión.
6: La visión del Villahermosa 2030, que integra el nuevo centro de convenciones, la recuperación de espacios públicos, la conectividad, la movilidad, la seguridad y la renovación urbana para consolidar una capital capaz de atraer más inversión, más turismo, congresos, negocios y talento. Todas estas decisiones responden a una misma lógica. Cuando la infraestructura mejora, mejora la competitividad. Cuando aumenta la competitividad, llega la inversión. Cuando llega la inversión, se crean empleos y cuando hay empleo, crece el consumo. Cuando crece el consumo, se fortalecen las empresas. Y cuando todo esto ocurre de manera simultánea, la economía entra en un círculo virtuoso de crecimiento y de desarrollo.
5: Declaró que el siguiente paso consiste en consolidar estos avances, fortalecer la productividad, reducir la informalidad, atraer más inversión nacional e internacional e impulsar con mayor fuerza la participación económica de las mujeres, así como extender este dinamismo a todas las regiones del estado.
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4: 9:09 a.m. Mire, ya vienen las 50 leguas del río Grijalva, Villahermosa, frontera, dos ciudades, dos puntos distantes en el estado de Tabasco, unidos por este maravilloso río, pero es también motivo de festejo. Vamos a escuchar cómo también la secretaria de Cultura, Aida Elba Castillo Santiago, nos dice que se une la Secretaría de Cultura a este evento con el Festival Cultural SICOM Ritmo y Sabores del Grijalva. Es el 15, aunque comienza el 14, pero el 15 y 16 de agosto hay actividad en el SICOM, y bueno, el marco es las 50 leguas del río Grijalva. Escuchemos.
8: En el marco de la gran carrera motonáutica 50 Leguas de Grijalva, a realizarse los días 15 y 16 de agosto, la Secretaría de Cultura del Estado de Tabasco se suma a este gran evento con el Festival Cultural SICOM, con el espacio Ritmos y Sabores del Grijalva. La Secretaria de Cultura del Estado de Tabasco, Aida Elba Castillo Santiago, informó que el Festival Cultural SICOM se instalará en el Parque Lineal del Malecón Carlos A. Madrazo Becerra, con gastronomía, cultura y tradición para el disfrute de los visitantes.
9: El FECSI, como ya se le conoce, porque estamos convencidos de que los grandes eventos también son una oportunidad para celebrar lo que somos. Mientras la emoción de la competencia se va a vivir sobre el río, nosotros queremos que las familias y quienes nos visitan descubran la riqueza cultural que distingue a nuestra tierra. Por eso hemos preparado el espacio Ritmos y Sabores del Grijalva, donde nuestra identidad será la gran protagonista.
8: Comentó que durante los dos días de la gran carrera motonáutica, en horarios de 12 del día a 6 de la tarde, las familias podrán disfrutar del talento, música, talleres y cocineras tradicionales a orillas del río Grijalva.
9: Los días 15 y 16 de agosto, de 12 a 18 horas, en el Parque Lineal del Malecón Carlos A. Madrazo, van a poder encontrar una muestra de talento y de la creatividad de nuestro estado. Habrá música en vivo, talleres para toda la familia, artesanías elaboradas por manos tabasqueñas, la participación de nuestras cocineras y cocineros tradicionales y una muestra de lo mejor de nuestras raíces, nuestro folclor y nuestras expresiones culturales. Con el FECSI estamos reafirmando la cultura, que la cultura debe estar donde está la gente.
8: Indicó que la participación de la Secretaría de Cultura también llegará hasta el pueblo mágico de Frontera en Centla, donde el Museo de la Navegación en la Aduana Marítima presentará un evento especial, como el concurso de pintura de comales sagrados y el concurso de elaboración de ceviche, actividades que forman parte del cuarto Festival del Comal 2026.
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4: De la mañana con 11 minutos. Vamos enseguida a invitarles a una pausa promocional y regresamos con más información desde la ciudad de Villahermosa. Ya están aquí buenos amigos de la parroquia de... Bueno, hay celebración nacional de los lagos aquí en Villahermosa, en la colonia Reforma. ¿Cuántos días y de qué manera? Le platicamos en un momento aquí en la mañana. Buenos días.
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4: Nueve de la mañana con 15 minutos. Mire, vamos en segundos a presentarle primero noticias de lo que está ocurriendo a nuestro alrededor. Actualícese en la información en esta mañanita de viernes. Estamos a 25 grados. No, creo que estamos un poquito más. Será un día soleado aquí en el sureste del país y más en Tabasco. Así va la información. Buenos días. El Senado argentino aprueba proyectos sobre la propiedad privada, pero elimina los dos capítulos más polémicos ante la fuerte oposición, luego de que el oficialismo retirara del proyecto los capítulos sobre la venta de tierras rurales a capitales extranjeros y las modificaciones a la ley nacional para el manejo del fuego. El Senado argentino aprobó la iniciativa sobre propiedad privada impulsada por el gobierno de Javier Milei, que ya se encuentra, por cierto, en ese momento en Perú. Antes de la toma de protesta de Abelardo de la Espriella como nuevo presidente de Colombia, el presidente electo de la Espriella mandó un mensaje a los periodistas de Colombia. Les dice a todo el periodismo colombiano: ustedes cumplen una labor fundamental, la libertad de prensa siempre debe ser salvaguardada. Y le vamos con información esta mañana en Palacio Nacional, después del anuncio que se hizo en la madrugada sobre el comunicado en conjunto de la Cancillería de Perú para restablecer relaciones con la República Mexicana. La presidenta Claudia Sheinbaum anunció que Betsy Chávez, ex primera ministra de Perú en el gobierno de Pedro Castillo, llegará a México luego de que el país sudamericano le otorgara ya el salvoconducto. Saludos a los amigos del estado de Veracruz, en particular a Coatzacoalcos. Están listos porque hoy comienzan la celebración del Festival del Mar. Invítenos del 7 al 9 de agosto. Hay varios puntos de celebración y hay un operativo de policía turística y policía municipal y estatal para dar la fiesta del mar a como debe. Saludos, Coatzacoalcos. En el municipio de Macuspana, lamentablemente, un hecho de tránsito entre un taxi y un vehículo particular allá en Belén, Macuspana, está dejando lamentablemente algunas personas lesionadas. Es lo que tengo de información. Ya están cuerpos de emergencia atendiendo el siniestro allá en Belén, en Macuspana. 9:17 de la mañana, vámonos con más información. En un momento vamos a platicar sobre la celebración de la ermita de Nuestra Señora de San Juan de los Lagos. Vienen buenos amigos a platicarnos de esta celebración. Pero antes vamos a ver cómo está la actividad de los cursos de verano. Bueno, ya están terminando los cursos de verano allá en la biblioteca del Sistema Bibliotecario del Estado de Tabasco. Vamos a escuchar a la bibliotecaria Guadalupe Cerino Arias hablar sobre el número de niñas y niños que participaron en mis vacaciones en la biblioteca 2026. Escuchemos.
17: Con una respuesta favorable por parte de niñas y niños, la Biblioteca Pública José María Pino Suárez concluye los cursos de verano Mis Vacaciones en la Biblioteca 2026, programa que del 27 de julio al 7 de agosto promovió el gusto de la lectura mediante actividades recreativas, manualidades y dinámicas dirigidas al público infantil. La bibliotecaria Guadalupe Cerino Arias informó que este año participaron alrededor de 40 niñas y niños, cifra que refleja una mayor afluencia en comparación con años anteriores. Explicó que las actividades del curso combinan la lectura con manualidades, juegos y representaciones teatrales, permitiendo que las y los menores desarrollen su creatividad mientras fortalecen el hábito de la lectura.
20: Bueno, afortunadamente muy buen muy buen número de niños. En otros años, pues después de la pandemia todo bajó. Este año tuvimos 40 niños con nosotros, gracias a Dios, y pues se ha desarrollado muy bueno. El niño viene muy entusiasmado a participar en nuestros talleres. Esta semana trabajamos el tema de dónde está el lobo, y han estado trabajando con los diferentes cuentos, porque no nada más hay el típico de Caperucita Roja y el lobo, hay varios temas, y ellos pues muy encantados y fascinados.
17: Finalmente, Guadalupe Cerino Arias agradeció la confianza de madres y padres de familia por inscribir a sus hijas e hijos en estos cursos de verano, destacando que además de fomentar la lectura, el programa rescata juegos tradicionales, promueve la convivencia y ofreció espacios de aprendizaje y recreación para la niñez durante este periodo vacacional.
20: Pues nosotros agradecerle a los papás que hayan participado con nosotros, la confianza que siempre nos han tenido, los que ya no nos conocen con otros años atrás, y pues agradecerles que hayan participado. A los niños igual, muchísimas gracias por acompañarnos, por estar trabajando con nosotros el largo de los años, las experiencias ellos han aprendido con nosotros, y pues les gusta venir, saben que no es nada más de venir a leer un cuento, sino de que lleva muchas actividades. Ellos hacen sus actividades manuales, jugamos, esta semana igual hicimos juegos de rondas, que ya muchos niños ya ni siquiera conocen los juegos tradicionales. Entonces ellos muy encantados, nosotros muy agradecidas de la confianza que nos tienen al traer a sus niños.
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4: 9:20 de la mañana, le tenemos una invitación muy especial para celebrar a la Virgen de San Juan de los Lagos, a Nuestra Señora, que aquí en Tabasco tiene presencia y muy fuerte. Nos da mucho gusto recibir al coronador de la ermita, a Guadalupe Atila Avendaño. Qué gusto saludarte,
23: bienvenido. Gracias, buenos días, Arturo, gusto saludarte, Dios te bendiga.
4: De nuevamente, igual, gracias por las bendiciones. Omar Aguilar Pérez, ministro de Eucaristía también de la ermita, ¿cómo está usted?
24: Buenos días, gracias igualmente, aquí promoviendo a nuestra festividad, Nuestra Señora de San Juan de los Lagos. Un gusto estar aquí contigo.
4: Alguien a quien le tenemos que cuestionar mucho es a ustedes. ¿Cómo está el asunto de esta presencia? Sabemos que hay peregrinaciones, ¿no?, hacia este lugar allá en Jalisco. Hay quienes son muy devotos, tabasqueños y tabasqueñas, que durante años están llegando allá. Y ahora sabemos que tenemos esta ermita. Qué importante esta presencia, ¿no?
23: Sí, mira, en nuestra ermita se encuentra ubicada en la calle Benito Juárez, en la colonia Reforma. Y nuestra fiesta patronal empieza hoy precisamente de 7 al 15 de agosto, ahí les esperamos. Iniciamos con una procesión en el Santuario de Guadalupe, porque nosotros pertenecemos a la parroquia, pues, que es nuestro lugar de origen. Y el padre Denis Ochoa siempre nos ha invitado pues a hacer comunidad, y nosotros tenemos esa encomienda, aparte de difundir esa vocación de la Virgen. Les esperamos, tenemos los laudes, hoy empezamos a las 8 de la mañana. Ajá. Aquí con nuestro hermano Mar que inició, y su esposa y otros hermanos. Vamos a tener misa, celebración de la palabra. Terminando la misa o la celebración, tenemos una cultural con artistas tabasqueños que nos hacen el favor de acompañarnos por ahí. Y bueno, y vamos a tener grandes muestras de nuestra fe. La imagen que de nuestra señora de San Juan de los Lagos tiene 26 años que llegó a la ermita. Uh-huh. Al principio en ese lugar se empezó a venerar la Virgen de Guadalupe.
4: Sí.
23: Entonces se hizo una ermita chiquitita, como de 2x2. Y ya después el sacerdote, pues con otras hermanas, decidieron que, pues como estaba el santuario de Guadalupe cerquita, pues claro, como que no... pues decidieron que la Virgen llegara por ahí. Y tenemos una bendición, 26 años de estar con nosotros. Y bueno, y sí, mucha gente ya la conoce. Agradecemos estos espacios porque esto nos permite,
4: claro,
23: difundirlo.
0: Omar, una semana de actividades.
24: Una semana fuerte de actividades. Y pues lo que venimos a promover también, ¿verdad?, aparte de las culturales, lo más esencial, la cuestión religiosa, la cuestión, claro, del espíritu, ¿verdad? Entonces sí venimos a decirle a toda la comunidad, a todo el estado, si así lo quieren, que asistan en primer lugar amaneciendo a los laudes. Uh-huh. La oración que nos permite agradecerle a Dios por haber amanecido.
4: Claro. ¿Sí?
24: Igual en la tarde, si Dios lo permite, llegará un sacerdote a las 7 de la noche, ¿verdad?, para la misa. Y si no llega sacerdote, haremos la celebración de la palabra. Y pues eso es lo esencial. De ahí pues lo que la festividad, lo que el mundo nos llama, ¿verdad? El canto, el coro, el artista, ¿verdad? Que de igual manera lo vamos a celebrar con alegría.
0: ¿Cómo están? Por los dos muy emocionados. ¿Cómo están los grupos? ¿Cómo está la comunidad? ¿Cómo están todos por ahí?
23: Mira, tenemos una actividad, precisamente mi hermano Omar tiene ahí el programa de las comunidades. Uh-huh. En Santuario de Guadalupe hay otras comunidades, nosotros pertenecemos a una de ellas. Entonces, cada, por ejemplo, los hermanos de la Virgen de Fátima, uh-huh, van a llevar, el día que les toca peregrinar, llevan a un niño o niña, en este caso si es virgen, pues tiene que ser niña, uh-huh, y van a leer sobre el santo que le corresponda. En este, uh-huh, caso, si es San Juan Dieguito, pues va a un niño, y también porque a veces como católicos no conocemos la esencia de los santos.
4: Sí.
23: Entonces ese espacio también va a servir. Y bueno, Arturo, como decía mi hermano Omar, lo más importante de esto es que las fiestas patronales no se conviertan en otras cosas que no son.
4: Claro.
23: Hay que cuidar lo espiritual, que es lo primero, pero también la sana convivencia se permite, porque eso nos ayuda a ser más hermanos y nos ayuda a ser comunidad.
0: Tienen una cultural, ¿no?
23: Sí, después de la celebración de la Santa Misa o la celebración de la Palabra, que en caso que no llegue el sacerdote, tenemos una cultural que empieza a las 8 de la noche, de 8 a 9 y media, para no molestar a los vecinos por ahí. Tenemos cantantes, hay marimbas, hay ballet, cantantes de género ranchero, de varios, la verdad. Okay. Que
0: y antojitos
23: también ahí.
24: Sí, claro que sí. Tenemos un puestecito, ajá, pequeño pero bien surtidito, de comida, empanadas, salbutes, tostadas, variedad de comidas, postres igual, y aguas para tomar. Claro que sí, va a haber de comer.
0: Comenzamos entonces hoy 7 de agosto
23: al 15,
0: actividades consecutivas. Y quiero tener, nos traen aquí los carteles oficiales, una serie de actividades muy bien organizadas, por cierto, con la imagen de Nuestra Señora de los Lagos. Y bueno, si queremos esta información, ¿en algún portal, en alguna cuenta?
23: Nuestra página en el Facebook, que se llama Ermita Nuestra Señora de San Juan de los, uh-huh, Lagos. En el Facebook ahí nos pueden encontrar, ahí es un portal que tenemos, tenemos número telefónico, encuentran también la ubicación y ahí chateamos con los hermanos que se comunican, porque preguntan a qué hora son las misas, entonces por ahí, claro, también nos vemos.
0: Oye, Omar, ¿dónde están ubicados específicamente? Porque sí sé, yo conozco varios, tengo varias amistades que son, pues en verdad, devotos de Nuestra Señora, y van hasta Jalisco cada año y dicen, bueno, a enterarnos de esta ermita, ¿dónde está ubicada para ir?
24: Muy bien, bueno, para hacer referencia, ¿verdad?, estamos en la Colonia Reforma, calle, uh-huh, Benito Juárez. Si nos paramos en el Mercado de la Sierra, ¿sí?, enfrente hay una callecita, uh-huh, que está en la salida de las combis de la Huasteca.
0: Así es.
24: Si entramos en esa callecita a pie, ¿verdad?, porque es sentido contrario, en carro no podemos entrar por sobre esa calle, a pie caminamos como 200 metros o un poquito menos, ¿verdad?, y ahí nos encontramos. Sería pasar Zapaet, La calle que está atrás de esa pared, la esquina que sigue, exactamente ahí nos encontramos, ahí les vamos a esperar del 7 al 15 todos los días.
0: Bueno, muchísimas gracias, Omar, y a Guadalupe por estar con nosotros con esta promoción, y bueno, que sea un éxito y que se tenga la oportunidad de celebrar, como bien dicen, con religión, con respeto y con mucho amor.
23: Sí, no, gracias a ustedes por el espacio, y que les bendiga a todos los que tienen de una u otra forma que ver, que esto, este espacio nos lo permite.
0: Ermita de Nuestra Señora de San Juan de los Lagos, hoy comienza durante una semana la gran celebración allá en la Colonia Reforma, por Zapaet, para que no haya pierde. Soy Arturo Bolio, gracias por estar con nosotros. Vamos a una pausa y regresamos con más información. Buenos días.
24: Bueno,
0: muchas gracias. Muy amable. Bueno,
2: gracias. 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
5: Son las 9 y 28 minutos. 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

0: 9:32. Permítanos en esta parte de este noticiario, comenzamos a las 6:15 con la información que se genera en cualquier parte del mundo. Vamos ahora en la segunda edición a presentarle un resumen de lo más relevante en los primeros segundos de este nuevo bloque. Quédese con nosotros en directo desde Villahermosa, Tabasco. Muy buenos días. La presidenta Claudia Sheinbaum hace minutos en Palacio Nacional dice y niega que la detención del exgobernador del estado de Guerrero, Ángel Aguirre, tenga una motivación política. Mire, la Agencia Nacional de Aduanas aquí en la República Mexicana acaba de hacer una ceremonia de despedida a cuatro de sus binomios caninos, quienes durante 7 años realizaron labores de seguridad e inspección. La ceremonia estuvo por todo lo alto y le dijeron adiós a estos cuatro perritos que dieron por todo por la seguridad del país. En más información, el gobernador del estado, Javier May, convocó a 840 comunidades campesinas a sumarse a la Gran Jornada Nacional de Reforestación este próximo 9 de agosto. El gobierno del estado de Tabasco impulsa el cuidado del planeta y celebra la recuperación económica. De esto y mucho más le platicamos en esta jornada desde la capital del estado. Estamos a 7 de agosto, la Jornada de Reforestación Nacional es el 9 de agosto, la encabeza la presidenta Claudia Sheinbaum y será desde Puebla. La actividad también tendrá verificativo aquí en el estado de Tabasco. Habrá un evento de siembra de estas plantas en la Laguna del Camarón el próximo domingo. De esto y más le platicamos, quédese con nosotros. Muy buenos días. 9:33. Mire, al arranque de este espacio de noticias, muy tempranito, cuando estábamos checando las noticias que van saliendo momento a momento, el INEGI nos publicó pues datos interesantes sobre la inflación. Nuevamente nos presenta un dato de cómo va bajando la misma con los consecutivos de los parámetros mensuales. Dieron lo que ocurrió durante el mes de junio en información estadística. En este sentido, la presidenta Claudia Sheinbaum habla precisamente sobre esta buena noticia de la disminución de 3.37 a 3.12 la inflación durante el mes de julio de este año. Escuchemos.
1: Bueno, primero una buena noticia. Voy a poner mis lentes. Ponle la grafiquita. Baja la inflación anual en México a 3.12%. Estábamos en junio en 3.37 y julio salió en 3.12%. Importantísimo.
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0: Mire, vamos con este anuncio. Mientras estábamos arrancando esta transmisión a las 6:15 de la mañana, nos llegó este comunicado a través de los envíos informativos de agencias de noticias de nuestro país sobre este comunicado conjunto. Así lo dice la Cancillería peruana, donde restablece relaciones hoy 7 de agosto Perú y los Estados Unidos mexicanos. Recordemos que hace una semana, el martes, Keiko Fujimori ya fue ungida como nueva presidenta de ese país y cambiaron las cosas totalmente. Mire, sobre este asunto, la presidenta Claudia Sheinbaum informó que Betsy Chávez, quien fue presidenta del Consejo de Ministros durante el gobierno del expresidente peruano Pedro Castillo, que a raíz de esa situación se rompieron relaciones Perú y México, pues ya se encuentra de camino Betsy Chávez hacia la República Mexicana a bordo de un avión de la Fuerza Aérea Mexicana, luego de que el gobierno de Perú otorgara el salvoconducto que pidió el gobierno mexicano. Dice la presidenta Claudia Sheinbaum que esta acción permite retomar la relación diplomática entre ambos países. Escuchemos.
1: Lo segundo que quiero informarles es que Betsy Chávez, quien fue presidenta del Consejo de Ministros del gobierno del expresidente Pedro Castillo, que se mantuvo por varios meses en la Embajada de México en Perú, que después tuvo que cerrar esa embajada, dado que Perú rompió relaciones con México y se mantuvo bajo el resguardo de Brasil, a quien agradecemos mucho, está a punto de aterrizar en México. Fue otorgado el salvoconducto para Betsy, fue un avión de la Fuerza Aérea por ella y está en unos minutos aterrizando en nuestro país. Es un diálogo que se emprendió con el nuevo gobierno de Perú desde hace ya varias semanas. Esta fue una solicitud que nosotros hicimos y es un elemento o una acción que de buena voluntad, digámoslo así, del gobierno de la presidenta Fujimori hacia México y en No sé si ya lo puedo anunciar o no, pero lo voy a anunciar. Con esto se van a restablecer las relaciones con Perú. Y nosotros, como siempre, como lo hemos hecho, vamos a seguir en la defensa del presidente Castillo por las razones que hemos expuesto. Ellos lo saben, el nuevo gobierno de Perú lo sabe, pero pues es un paso. Y pues bienvenida Betsy Chávez a México. Bueno, esta es la segunda información muy, muy relevante.
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0: Ya a las 9:37 a.m. Otro de los temas abordados fue ayer, nos enteramos por la tarde de la detención del exgobernador del estado de Guerrero, y la luego lo trasladaron a el penal del altiplano Ángel Aguirre, exgobernador guerrerense. El tema, bueno, pues ayer en la mañana se lo platicamos, la Fiscalía General de la República, Ernestina Godoy, al frente en redes sociales nos anunció que hay un nuevo modelo de evaluación y que se están investigando nuevamente la desaparición de los 43 normalistas de Ayotzinapa, y a el exgobernador le están fincando, bueno, le están señalando responsabilidades por desaparición de material videográfico donde aparecían, al parecer, los rostros e imágenes de los normalistas desaparecidos dentro o abordando alrededor del autobús con el cual desaparecieron. El tema habló la presidenta, dice que es una investigación que realiza la Fiscalía para esclarecer los casos y continuar avanzando en la procuración de justicia. Es el caso Ayotzinapa, que está por cumplir 12 años, por cierto.
1: No quisiera dar detalles porque es parte de un proceso y además le corresponde a la Fiscalía General de la República. Lo que sí puedo decir es que el fiscal del caso, la Fiscal General de la República, y el apoyo que han tenido en el análisis de inteligencia e investigación con nuevas formas de investigar, pueden ser las mismas evidencias, pero ahora profundizando a través de distintos mecanismos, muchos de ellos de análisis científico, permiten pues seguir haciendo justicia. Entonces, esta detención tiene que ver con un trabajo que viene haciendo ya desde hace muchos meses la Fiscalía, y ellos pues tendrán que seguir dando las evidencias de esta detención, por qué se da, bajo qué circunstancias, y los testimonios que ayer mencionó la fiscal, cómo fue que existen. Y lo importante para nosotros, a través de la Subsecretaría de Derechos Humanos, que lleva Arturo Medina, que tiene la Comisión de Investigación, la propia Fiscalía General de la República, el trabajo de diálogo con los padres y madres de familia, poder llegar a la verdad y a la justicia y encontrar a los jóvenes.
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0: Oiga, uno de los temas que se dieron a conocer sobre esta aprehensión del exgobernador guerrerense y la investigación que se le está haciendo es que esto tiene que ver con la declaración de dos testigos, al parecer protegidos, quienes dicen sí, él fue el que ordenó que se destruyeran estas imágenes de video del quinto camión de esta línea de transporte que utilizaron estos vehículos, los normalistas de Ayotzinapa, en esta situación, y que luego pues desaparecieron los estudiantes. 9:41 de la mañana. ¿Nos da chance una nota más? ¿Nos da tiempo para presentarle otra vez? Ayer estuvo David Kersonovic, secretario de Salud, hablando sobre la ciclosporiasis, y hoy nuevamente habló sobre los 33 casos que se presentan en la República Mexicana. Escuchemos.
3: Recientemente ha habido un brote en Estados Unidos de un parásito que se llama Cyclospora cayetanis, todo el nombre, que da lugar a una enfermedad que se conoce como ciclosporiasis. Yo quisiera presentarles la siguiente, por favor. ¿Qué es esta infección? Esta es una infección intestinal causada, como les decía, por un parásito. Es tratable, no se han reportado ningún caso de fallecimiento en ninguna parte y es de muy, por lo tanto, de muy baja mortalidad. La característica es que empieza 2 a 14 días después de consumir alimentos o agua contaminada y se manifiesta por una diarrea muy explosiva que se acaba controlando al cabo de 48 a 72 horas y en algunos casos requiere hospitalización para hidratar a la persona, sobre todo cuando tiene náusea o vómito. Hay diversos tipos de ciclospora, pero una sola que se conoce con el nombre de cayetanensis afecta a los humanos y es el parásito que está presente en todo el mundo y que ocurre en forma recurrente. Se presenta fundamentalmente entre mayo y agosto anualmente casi en todos los países. En nuestro hemisferio norte se presenta en Norteamérica, Latinoamérica, Europa, África y Asia. Y no sale en los análisis comunes del excremento, sino que se requiere, como fue con el COVID, de pruebas moleculares de PCR para detectar esta infección.
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2: Son las 9 y 43 minutos. 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
0: Nueve de la mañana con 47 minutos. Vamos a un repaso de la información más actual de lo que está ocurriendo en Tabasco, México y el mundo en esta jornada desde la ciudad de Villahermosa. Soy Arturo Bolio. Muy buenos días. Oigan, mientras está Todd Blanche, el quien está interinamente como fiscal de Estados Unidos, es la delegación norteamericana que ha llegado a Colombia, a Cali, a acompañar en la toma de protesta a Abelardo de la Espella, pues están votando en este momento en el Senado. Los senadores uno a uno van pasando a decir si van a apoyar la moción a la nominación de Todd Blanche para Fiscalía General, de esta manera para que quede y se pueda de esta manera ya ser titular. Está en la mayoría votando a favor. En este caso, el senador Bill Cassidy dice, esto no es un referéndum sobre el presidente Donald Trump, es una decisión respecto al señor Blanche. En circunstancias muy específicas, dijo Cassidy en su discurso desde la tribuna, y seguramente va a quedar Blanche como nuevo, bueno, como fiscal ya oficial del gobierno norteamericano. Y bueno, sobre el proceso de los exámenes que se van, hoy en la tarde ya en tu sitio, es este lugar de la UNAM que van a conocer los que deben de presentar nuevamente el examen de admisión para ingresar a la UNAM. Pues bueno, entérese que al menos 7 amparos han sido presentados en contra de la decisión de la UNAM de aplicar un segundo examen por las anomalías detectadas en la prueba inicial de ingreso a la licenciatura. Hace minutos la presidenta Claudia Sheinbaum en Palacio Nacional nos dice que hoy viernes habrá una reunión con la Embajada de Estados Unidos y va a fortalecer, dice, la seguridad de Michoacán para restablecer de esta manera lo más pronto posible las exportaciones de aguacate mexicano que por lo pronto están suspendidas. Le informaba hace cuestión de minutos sobre este hecho de tránsito en Belén Macuspana, donde lamentablemente se impactaron de frente un vehículo particular y un taxi de estos blancos. Lamentablemente ya hay resultados, una menor de edad está resultada y está lesionada, y también su mamá. Los reportes son hace minutos allá en Belén Macuspana. Quédese con nosotros, estamos a 25 grados, porque estamos a más. Bueno, tendremos temperaturas hoy cercanas a los 38 grados centígrados a la sombra, sensación térmica de hasta 44, más calor para el estado de Tabasco. Buenos días. Vamos enseguida con más de la conferencia de prensa en Palacio Nacional. Hace minutos nuevamente se presentó el secretario de Salud, David Kersenovic, para hablar sobre la ciclosporiasis, en particular diciendo que no existe de manera singular un brote de esta enfermedad. ¿Por qué lo dice? Escuchemos.
20: ¿Qué pasa en México? Tenemos casos anualmente, sin embargo, son muy pocos. En México hemos tenido 33 casos confirmados al 31 de julio. Y si tomamos en cuenta nuestra población, esto tiene una incidencia de 0.0002% de la población, y se repite anualmente, hay tratamiento y ninguna persona ha fallecido. ¿Qué es lo que recomendamos en general para evitar estos casos de ciclosporiasis? Lavar las frutas y las verduras con agua limpia y potable antes de consumirlas, pelarlas o cocinarlas. Lavarse las manos con agua y jabón durante al menos 20 segundos antes de preparar alimentos, antes de comer y después de usar el baño, y consumir agua potable o hervida.
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0: 9 de la mañana con 51 minutos. Oiga, mire, ya sabe usted que aquí siempre seriedad, información constante y sonante, pero cuando llega Juan Carlos Medellín, la cosa varía y cambia. Cada mañana tenemos la oportunidad de conocer las novedades del mundo deportivo, y ya está la autoridad deportiva, Juan Carlos Medellín Cano, en la mañana.
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23: ¿Qué tal? ¿Cómo están ustedes? Muy buenos días. Gracias, Arturito, como siempre, por la presentación. Y este asunto de lo que se ponen mal con la lechuga, y aquí se conoce comúnmente como corre que te alcanza.
0: O pringapié.
23: Sí, exactamente. Bueno, depende de dónde lo hagas. Depende de dónde te agarres, sería
0: peligroso. ¿Sabes cómo los dicen a los de Nacajuca?
23: ¿Cómo?
0: No, ya te lo dejo de tarea, que tiene que ver con esto. Ah, ¿verdad que sí? Ya.
23: Muy bien, lo tendré que investigar.
0: Es que como allá se nos inunda mucho, sí. Imagínate cuando te ocurre esto.
23: Sí, pero aprovechas para lavarte. Ya que está inundado. Bueno. Total. Muy bien, vamos a la información, lo que es la seriedad. El medallero para México marca 356 medallas. Si pasaron de determinado número histórico, esta será requete histórico. Sí. Porque ahora sí que le dieron durísimo. Pero vamos a ver, ya que aparezcan los panamericanos, porque ahí van a entrar estadounidenses, canadienses, brasileños, argentinos y otras nacionalidades que sí nos van a poner ahora sí que a sufrir un poquito, ¿no? Así es que México, bien, el día de mañana terminan ya los Juegos Centroamericanos y del Caribe, a ver con qué número de medallas queda México, que tiene 155 nada más de oro. Para el mismo México va a ser una cifra muy complicada para superar en los próximos años, según el avance deportivo que se tenga en esta zona del mundo. Y bueno, los Olmecas de Tabasco perdieron su último partido de la serie regular allá en Campeche. Con esto, el equipo campechano aseguró el tercer lugar, nadie lo mueve de ahí, y podrá iniciar su playoff en casa frente al equipo de Perico.

0: Quería que tengan a su mejor picheo para poder tomar ventaja, cuando menos que se vayan con un 2-0 que sería necesario para tratar de pasar a la siguiente ronda allá enfrentando a los Bravos de León en su casa. De estos 6 equipos que van al playoff, que sería Diablos contra Guerreros y el equipo de Campeche, los Piratas contra los Pericos y los Olmecas contra Bravos, de estos 6, 4 van a pasar a la siguiente ronda, aunque usted no lo crea. ¿Por qué? Porque hay mejor perdedor. El equipo o la serie que se vaya a más juegos, el que quede eliminado será el mejor perdedor. Si Olmeca llegase a perder la serie 4-3 contra el equipo de los Bravos de León, pues sería, si no hay otro que haya logrado llegar a los 7 juegos, el mejor perdedor Olmecas por terminar la serie en 7 partidos. Así es que hay una posibilidad, a pesar de que se pueda perder. Y esperemos, veremos qué es lo que sigue. Y la segunda ronda será, sin duda alguna, cardíaca. Y quiero apostar que si Olmecas pasa, va a ser contra los Piratas de Campeche. Vamos a ver si es cierto. En la tarde, en Gama Deportiva, tendremos el análisis con un especialista, que es Irán Berman, que nos va a dar a conocer todos los detalles. Mañana, el renacimiento de los mayas. Tú me dijiste que ibas a ir.
1: Mañana sábado.
0: Y vas a ver a los niños hacer.
1: Temprano, me dijiste.
0: Levantamiento de pesas a las 9 de la mañana. Niños de Yucatán, de Quintana Roo, de Campeche y de Tabasco van a estar en primera fila. Y te comento algo, no sé si lo escuchaste ayer, pero un sinvergüenza se metió y robó precisamente en ese gimnasio.
1: Ah, ¿en cuál gimnasio?
0: En el de Arteofilia, ahí en la deportiva.
1: Ayer estuve la tarde por ahí.
0: Sí, ahí se metió, no fue, ayer amaneció que se había metido. Y se llevó 2 laptops, como 3,000 pesos en efectivo, cosas que tenían ahí.
1: El cobra mal, se le puso el tamal.
0: Pero afortunadamente está su imagen y todo, que lo van a detectar, sin duda alguna. Y bueno, el lunes, el Nacional de Patines sobre Ruedas, que es selectivo, el patinódromo de Olimpia 21, verá acción impresionante. Será ver a todos los deportistas participar de varios estados de la República, y esto gracias al gran trabajo que se hizo por parte del gobernador de dar las instrucciones necesarias para que se rehabilitara este lugar, este patinódromo, que a nivel nacional está siendo ejemplo de una infraestructura que debe de tener cada uno de los deportes, y en este caso los patines sobre ruedas. Hoy en la tarde, no se pierda Gama Deportiva, tendremos precisamente a una entrenadora y a un atleta de patines sobre ruedas que nos van a platicar acerca de este evento, que vuelvo a repetir, empieza el próximo lunes. Y a partir de hoy, dentro de 8 días, el desfile de embarcaciones, tanto motos acuáticas como turbinas y fueras de borda, en las principales avenidas de esta ciudad capital, lo que son los paseos siempre ahí por Malecón y Méndez, hasta allá arriba de Pajé Yergo, un poquito más allá, y vamos a tener esa gran oportunidad. Vamos a llenar la avenida, dice aquí uno que sí, con agua. ¿Qué te parece si la llenamos? No, ¿verdad? Y bueno, y luego ya el sábado, la salida de las embarcaciones, y les tengo una buena noticia, que ayer nos enteramos acerca de ello. Ya ve que el año pasado se hizo lo que fue la salida de las lanchas y se quedó muerto aquí en Villahermosa, sí. Ya no hubo actividad. Así bueno, es. Pues ahora viene Adolfo Ruiz, que es de Alvarado, Veracruz. Él trae 22 embarcaciones, trae 10 lanchas que les dicen chalupas, son lanchas chiquitas con motores igual de bajo caballaje, pero trae 10, y esas lanchas con 10 motos acuáticas más se van a quedar aquí en Villahermosa el sábado para dar un espectáculo de exhibición
1: Bueno.
0: A todos los que puedan, y se los recomiendo, porque esas embarcaciones pequeñas, vaya que dan espectáculo en el agua, y sobre todo que las vamos a tener ahí enfrente en el río Grijalva. Y ya en frontera, una vez que lleguen las embarcaciones que van a participar en las 50 leguas del Grijalva, las motos acuáticas tendrán su espectáculo, pero ya en competencia, que es para el calendario nacional, que va a ser puntuable, y posteriormente a la llegada y del espectáculo de las motos acuáticas, vendrán los kits de las turbinas y los fuera de borda. El domingo regresan a Villahermosa y tendrán la gran oportunidad de ver nuevamente el espectáculo de exhibición de las lanchitas chalupas, y también lo que sería en este caso las competencias de motos acuáticas y las lanchas, turbinas y motores fuera de borda, y cerrar en la tarde con una premiación excelente ahí en el malecón. Ya la gente está emocionada haciéndole señas a los de la motonáutica que todavía no pasan por el río. Imagínate,
1: la gente de aquí se emociona.
0: Así es que ya lo demás lo dejamos. sin comentarios.
1: Gracias, Juan Carlos Medellín. Oye, acompáñame nada más para mandarle un saludo. Mire, acabo de ver una publicación digital de la revista El Pentágono y le hacen un homenaje escrito con fotografías a Jesús Nazar Haidar, nuestro querido Chucho.

0: Salazar, quien es referente en la locución y la comunicación en Tabasco y hacen un referente especial en su paso como director varios años de la dirección de radio de la Corat. Así que a nuestro querido Jorge Bocanegra Sauret, gracias a nombre de Radio Corat y de la Corat por el recuerdo del mago Nazar, Jesús Nazar Haidar, en tu revista digital. Ya llegaron las autoridades internacionales a Cali, Colombia. Más adelante es la toma de protesta de Abelardo de la Espriella como nuevo presidente constitucional de Colombia. El que no va a estar, al parecer, es el ex, bueno, hasta todavía, hasta hace unos momentos será, no, ya no es, presidente Gustavo Petro. Gracias, buen fin de semana, haga lo que quiera, cuídese mucho. Soy Arturo Bolio.
1: Adiós.
0: Juan Carlos Medellín, vaya bien, adiós.
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3: Son las 10.
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Domingo, agua de Tamasco voy. Diego Rebasa, Diego Lengo. Y es por eso que aquí estoy. Ha dicho segundo cateco. Muchas gracias, señor Willy. Aquí su amigo Pochimal, el hombre pochitocudo, en compañía de su amigo Willy, el locutor del pueblo. Y recuerden, cuando se administran bien las cosas en el hogar, los resultados son extraordinarios. Recuerden administrar su tiempo, porque el tiempo es oro. Efectivo, señor Pochimán. Como siempre, la filosofía del señor Pochimán, el hombre pochitocudo. Pochimán, el hombre pochitocudo. Eso es todo. Saludos a todos los que están disfrutando del programa de la radio de Tabasco y Mega FM en esta mañana sabrosa. Seguramente usted está disfrutando de un almuerzo. Digo almuerzo porque muchos ya se van al trabajo, ya desayunaron desde muy temprano, se levantaron muy temprano, o viceversa, en su trabajo ya desayunaron a las 6 de la mañana y están llegando a su casa, porque aquí en Tabasco el almuerzo se hace temprano, ¿va? Oh, sí, claro, sí, como a las 12 del día, oh. Así es. Pues lo que sea que usted esté disfrutando, si es el almuerzo, la cena, porque por la diferencia de trabajos, ¿no?, nocturnos, se puede considerar que ya el desayuno se hizo en su trabajo, el almuerzo se hace en su casa. Lo que sea, el desayuno sabroso, bendiciones. Así iniciamos con un tema motivacional en

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1: Ay, Dios mío, de verdad que vamos a ir a un corte promocional y vamos a regresar rápidamente. Estamos en el campeonato del día. ¿Qué te quiere ver siempre? Siempre, pero siempre feliz. Arrituría, quita esa cara de bravura, ¿lo oíste? Ahorita vamos y regresamos rápidamente. 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
2: Son las 10 con 15 minutos.
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1: Ay, Dios mío, ya viste, fuimos rapidito. Este es rapidito, más rápido que un salpullido esto. Ah, ya estamos aquí, ahora prepárate porque seguimos con más diversión aquí en el campeonato del día. Esto es el campeonato del día. Ah, bueno.

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0: en todas partes, en tu casa, en tu oficina, ¿verdad?
1: Aquí ya me sonaste como esa crema, ese, hasta en la oficina. ¡Ah, qué buena esta cosa que dice, ¿no?
0: Ah, señora, usted te consume.
1: ¿Por qué? La cerveza, dice.
0: Ah, todo iba bien, todo iba bien. En este programa llevamos un tiempo avanzado y sale usted con la caguama.
1: Yo no dije caguama.
0: Pero dijiste cerveza, que está fría, dijiste. Y que está sudadita, que se cantó. No, señora, ya retírese de eso.
1: Ah, bueno, yo voy a retirar.
2: Ay, es importante que usted, señora, se retire de ese vicio. Recuerde que en la vida hay muchos vicios y viste, es uno de ellos.
1: Ay, este pochito. Este pochimán, el hombre pochito culo. Vamos a una pausa y regresamos. Este en Catarina del Día. ¿Qué te quiere? Bien, feliz, siempre. Ay, Dios, todo lo dije mal.
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1: ¡Dios mío! ¡A chichigua al día, chichigua aló! Vamos a ir a una pausa y regresamos rápidamente. Estamos en el programa Soyenco en Campanal del Día, que te quiere ver siempre feliz. No te vas a poner bravo. Ahorita vamos a regresar. ¿Oíste? No te... te vuelve melindroso. Una pausa y regresamos. Ándale pues. Esto es Campanal del Día, que te quiere ver siempre feliz.
4: Son las 10 con 30 minutos.
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Ya estamos otra vez de vuelta, ¿viste? ¿No te dolió? Ni como piquete de mosquito, regresamos rapidito. Estamos en Campanario el Día, que te quiere ver siempre feliz. Ahora pues, aviéntate porque tenemos más y más ahorita. ¡Vámonos! Suave.

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0: 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Adiós. 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
1: Ay, Dios mío, de verdad que vamos a ir a un corte promocional y vamos a regresar rápidamente. Estamos en el campeonato del día. ¿Qué te quiere ver siempre? Siempre, pero siempre feliz. Arturía, quita esa cara de bravura, ¿lo oíste? Hoy estábamos y regresamos rápidamente. En campeonato del día te quiere ver siempre feliz.
2: Son las 10:46. 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

0: Para nosotros es siempre un placer estar en Encampanando el Día, acompañándole donde quiera que usted se encuentre, con el solecito, con el fresquecito, con todo lo que tenemos en este mundo precioso. No se queje de lo que nos dé la vida. Si nos da calor, adelante. Si nos da fresquecito, adelante. Hay que ser agradecido, porque en la vida hay que ser agradecido, ¿no, Pochimán? El hombre pochitocudo. Así, definitivamente, este es algo, como dice doña Chencha, esta es la nueva temporada de lo que es el campanando el día más espeso, dice ella. Machisito, así es. La inteligencia es extraordinaria. Serenidad y paciencia para todos. ¿Un solicito?
1: Muchas gracias, vamos con música. Este encampanando el día, este que debe siempre feliz. ¡Lleva temporada!

0: Son las 10 con 57 minutos.
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7: ¿Qué tal, amigos? ¿Cómo están todos ustedes? Espero que hayan pasado una noche maravillosa de descanso y hayan amanecido con el ánimo de siempre para redoblar esfuerzos y sacar la jornada laboral del día de hoy. Primero, antes que nada, quiero desearles a todos ustedes un excelente día. Y a los amigos que en este momento están disfrutando de un riquísimo y nutritivo desayuno, muy buen provecho. Y a los que ya estamos laborando como un servidor, pues vamos a redoblar esfuerzos para sacar la jornada del día de hoy. ¿Saben quién les saluda? Su locutor de confianza, su amigo de siempre, Efraín Frachoco. ¿En dónde? En este sensacional programa de Música con Overol de Chicoche con sus invitados. ¿En dónde nos puede sintonizar? Fácil, en todas las frecuencias de la radio de Tabasco, Mega FM, y en cualquier parte del mundo en www.coratenlinea.mx, para que usted no pierda detalle de toda la música, de los éxitos de Chicoche y sus invitados que le tenemos preparado en este programa, donde usted se da cita para disfrutar de ellos, así como también de los invitados que tiene el maestro Chicoche en este programa. Ya estamos montados en el carro mojoso de Federico, en esta supercarretera musical, donde viajamos a grandes, pero a grandes velocidades, donde la música está por doquier, donde los éxitos de Chicoche solo se dan cita aquí, en esta frecuencia, en este cuadrante. Tú estás en el lugar indicado, así que esta mañana está dedicada para ti, para que la pases maravillosamente bien con nosotros. Una hora de sana diversión, de sano entretenimiento y de mucha música para que tú disfrutes en compañía de los tuyos, de tus seres queridos, familiares y amigos. Música con Overol está hecho a tu medida. Y si no, aquí te tenemos este bloquecito musical para que lo disfrutes. Y decimos las palabras mágicas: súbele volumen y suéltalo.

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2: Hola, queridos amigos y amigas del Auditorio de Música Con Overol. Les saluda la maestra Flor Hernández y estamos en la sección Con Overol y Chontal. La palabra que conoceremos el día de hoy en la lengua yucatán chontal de Tabasco es ixic, que significa mujer. Y lo podrás utilizar de la siguiente manera. Yo soy mujer. Noon ixicon. Ella es mujer. Une ixic. Y te daré el ejemplo en una oración. La mujer tiene el pelo largo. Ni ixic de tamutsuk. Así, por el día de hoy tenemos concluido con Overol y Chontal. Se despide su amiga Flor Hernández deseándoles un excelente día y continúen la sintonía de música con Overol. Hasta la próxima.
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4: Son las 11 y 14 minutos.
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11: Ya, ya, ya, amigos, pura sabrosura, puro vacilón, es Música con Overol de Chicoché y sus invitados. Y muchas gracias por continuar con nosotros en esta sintonía. No se va a arrepentir porque la mañana pinta y pinta muy bien. Hoy tenemos una mañana muy agradable, muy amena, aquí en Villahermosa, en la capital del Chorote, en la capital del Pozol. Y nosotros queremos contagiarlo a usted que nos está sintonizando ahí en la comodidad de su hogar. También puede ser en el taller donde usted nos esté sintonizando, en su lugar de trabajo, o si está también haciendo las labores cotidianas de su casa, pues vamos a contagiarles de mucha energía, de buena vibra y de sana diversión y de entretenimiento musical, porque para eso se pinta solo Música con Overol de Chicoché y sus invitados. Tenemos música hasta para tirar para arriba, así que continúe con nosotros, vale la pena. Y no se equivocó, está en el mejor cuadrante, está en la mejor frecuencia de la radio. Y nosotros nos encargamos de que usted continúe con nosotros, porque esa es la encomienda de este sensacional programa. Así que, para muestra, basta un botón, vámonos con más musiquita. Póngase el overol de Chicoché, musicalmente hablando, y vamos a disfrutar de esta música que le tenemos preparado para ustedes con mucho cariño. Decimos las palabras mágicas, súbele volumen y suéltala, DJ.

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2: Son las 11 y 27 minutos. 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
19: Ay, amigos, muchísimas gracias por seguir en la sintonía de Música con Overol de Chico Che y sus invitados, y también por seguirnos acompañando en todas las frecuencias de la radio de Tabasco, Mega FM, y en cualquier parte del mundo en www.coratenlinea.mx. Nosotros aquí seguimos transitando en esta supercarretera musical, y bueno, ya estamos en el, pues en el fin de semana, ¿verdad? Ya estamos embarcados en el fin de semana y yo le tengo una recomendación a todos ustedes. Sí, amigos que nos están sintonizando ahí en su casita, en el taller, ahí en su automóvil. Bueno, fíjese de que en zonas naturales, bueno, cualquier chispa puede ocasionar o puede convertirse en una emergencia, así como usted lo está escuchando, amigos. Sí, porque bueno, si nosotros vamos a salir de viaje este fin de semana hacia una zona boscosa, hacia una zona selvática, bueno, vamos a tratar de evitar de encender alguna fogata. Sí, amigos, alguna fogata. ¿Por qué? Bueno, pues porque esta fogata puede ocasionar un incendio si somos muy descuidados. Ya ves que siempre vamos de viaje y que vamos a asar la carnita o vamos a asar unos pescados. Bueno, si nosotros vamos a encender un fuego, hay que saberlo controlar. Y una vez de que ya terminemos de asar la comida, ya sea las carnes o los pescados, lo recomendable es que inmediatamente apaguemos con agua el fuego, o como se dice aquí en Tabasco, los tizones, que queden perfectamente apagados. Y bueno, si no hay agua cerca, pues es recomendable que mejor ni intente hacer una fogata. Entonces, o si no, puede llevar también pues su propia agua y apagar ese incendio inmediatamente para evitar precisamente que puedan ocurrir algún accidente. Hay que recoger todos esos residuos que nosotros dejemos ahí y evitar tirar sobre todo colillas de cigarro y material de cerillos encendidos y materiales inflamables, ¿sí? Lejos de pasto seco, de hojarasca o de ramas. Entonces, vamos a tomar en cuenta esas precauciones, amigos, y vamos a cuidar nuestro medio ambiente, vamos a cuidar nuestros bosques, nuestras selvas, que nos dan muchísimo oxígeno y además que refrescan nuestro lugar. Mientras tanto, yo les voy a refrescar con musiquita a cargo del hombre del overol y de sus invitados. ¡Que lo disfruten!

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1: Ya vienen los monos por Tamulté, al igual que la pausa promocional. Pero ahorita regresamos. Vamos por un pozolito para seguir disfrutando de música con Overol.
2: Son las 11:44.
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1: Ya volvimos con la guitarra de Chava para seguir gozando de la sabrosura de música con Overol.
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Amigos de Música con Overol, se está deteniendo el carro mojoso de Federico porque hemos llegado a la parte final del tramo de esta supercarretera musical de este sensacional programa de Música con Overol, de Chicoché y de sus invitados. Pero no se ponga triste, sino al contrario, mantenga esa sonrisa. Yo le agradezco muchísimo que me hayan permitido que yo les acompañe en esta mañana ahí donde usted se encuentra.

0: Moms, ¿qué mami? Nos escuchamos mañana y seguiremos guarachando los nenes con los nenes y las nenas con las nenas para seguir la pachanga chido, chido, con Chicoche e invitados en Música con Overol. Hasta entonces, porque esto se tamba, se tamba, se tambalea.
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0: Son las 11:58.
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4: Son las 12, las 12 en punto.
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Camina plácido entre el ruido y la prisa y piensa en la paz que se puede encontrar en el silencio. En cuanto sea posible y sin rendirte, mantén buenas relaciones con todas las personas. Enuncia tu verdad de una manera serena y clara y escucha a los demás, incluso al torpe e ignorante. También ellos tienen su propia historia. Esquiva a las personas ruidosas y agresivas, ya que son un fastidio para el espíritu. Si te comparas con los demás, te volverás vano y amargado, pues siempre habrá personas más grandes y más pequeñas que tú.

Disfruta de tus éxitos lo mismo que de tus planes. Mantén el interés en tu propia carrera. Por humilde que sea, ella es un verdadero tesoro en el fortuito cambiar de los tiempos. Sé cauto en tus negocios, pues el mundo está lleno de engaños. Mas no dejes que esto te vuelva ciego para la virtud que existe. Hay muchas personas que se esfuerzan por alcanzar nobles ideales. La vida está llena de heroísmo. Sé sincero contigo mismo. En especial, no finjas el afecto y no seas cínico en el amor. Pues en medio de todas las arideces y desengaños, es perenne como la hierba. Acata dócilmente el consejo de los años, abandonando con donaire las cosas de la juventud. Cultiva la firmeza del espíritu para que te proteja las adversidades repentinas. Muchos temores nacen de la fatiga y la soledad. Sobre una sana disciplina, sé benigno contigo mismo. Tú eres una criatura del universo. No menos que las plantas y las estrellas, tienes derecho a existir. Y sea que te resulte claro o no, indudablemente el universo marcha como debiera. Por eso debes estar en paz con Dios, cualquiera que sea tu idea de Él. Y sean cualesquiera tus trabajos y aspiraciones, conserva la paz con tu alma en la bulliciosa confusión de la vida. Aún con toda su farsa, penalidades y sueños fallidos, el mundo es todavía hermoso. Sé cauto, esfuérzate por ser feliz.

Santanera, Santanera. Ay, ay, ay, ¿qué le dice esto, señores? Amigos de Una Leyenda en el Aire. Yo sé que mucha gente cuando escucha esto ya lo identifica. Porque le voy a decir una cosa. Carlos Colorado, quien fue el creador de la Internacional Sonora Santanera, se inspiró y dijo, Santanera, Santanera. Ay, ay, ay, hay que interpretarla en el grupo. Y Sombrita de Cocales, otro tema que también acorde a la zona donde están, ¿sí? Allá donde nació el señor Carlos Colorado, en lo que antes le llamaban la Barra de Santana, hoy conocido como la Villa y Puerto Coronel Andrés Sánchez Magallanes. De la historia para acá que le estoy diciendo, ya Sánchez Magallanes ya no es aquel pueblito, ¿verdad? Sino que ya tiene su origen, ya tiene atractivos. Bueno, siempre ha tenido atractivos, pero yo me refiero de que en la forma de llegar ya es poquito diferente, sin embargo conserva su ambiente. Y bueno, Santanera, Santanera fue dedicada a esa parte. Santanera, Santanera, ay, ay, ay. Y vamos a escucharla con la Internacional Sonora Santanera, aquí en Donde Más, en la Radio Tabasco y Mega FM, por supuesto a través de los Mega Bastante, www.coraenlinea.mx. Esto es La Santanera con la Internacional, la única, ¿verdad? Una leyenda en el aire. Para

0: La Internacional Sonora Santanera sigue aquí, contigo con sus historias, recordando los grandes éxitos que la han hecho única.
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5: Son las 12 con 15 minutos.
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0: Santanerísimamente continuamos contigo y más de una leyenda en el aire.

Continuamos, señoras y señores, a través de la señal de la Radio Tabasco y Mega FM. Estamos en Una Leyenda en el Aire con la internacional, la única, Sonora Santanera. Y bueno, vamos a mandar saludos, es momento de mandar saludos a todos nuestros amigos que nos están sintonizando a través de Una Leyenda en el Aire con la internacional, la única, Sonora Santanera. Y el saludo para nuestra amiga Sheilita, para nuestro amigo El Cocote, para nuestra amiga Yayita, de allá del Triunfo de Macuspana. También saludos para Lupita Domínguez, hasta allá, hasta la hermana República de Reforma Chiapas. Otro saludo efusivo para nuestro amigo Paco Domínguez de Dakota del Sur, allá, a toda su familia y sus amigos también. Otro saludo para Juan Castillo de Houston, Texas, a Raúl de Tampa, Florida. Saludos a toda la gente que nos sintoniza, al profesor Francisco que nos escucha allá en lo que es el estado de Querétaro, gracias a él. Y también a nuestra amiga a la doctora Laura de Aguascalientes. Ayer le mandamos saludos a ella, a todo el auditorio. Nuestra amiga Chepita Uco en Tenosique, también otro saludo para nuestra amiga Yolandita, gracias Yolanda, de ahí de Cárdenas. Gracias también a don Carlos Madrigal de Cárdenas. Y otro saludo también, para que no se nos sientan ahí, a nuestra amiga Marielena Bolón Paul y a Finita, la número uno, escuchando desde Tenosique, Tabasco. Y a todos ustedes, la verdad que nos da mucho gusto y seguimos disfrutando, desde luego, con la internacional, la única, Sonora Santanera.

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2: Son las 12 y 31 minutos.
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0: Son las 12 con 47 minutos. 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
6: Y canciones de Juan Gabriel que también ha tenido la Internacional Sonora Santanera. Bella, lo sé que tú te vas. Esas son canciones que también la Internacional Sonora Santanera. No sé cómo le hizo, que ni el chisme nos encanta, ¿verdad? Pero la Internacional Sonora Santanera buscó por ahí algo y dijo: oye, quiero cantar de la producción del señor Juan Gabriel. Y por ahí los dueños, el hijo, no sé quién, la disquera le dijo: pues sí, va, échate una de Juan Gabriel. 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

0: Son las 12 y 59 minutos.
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0: buenas tardes, bienvenidos al mediodía. Ya es viernes 7 de agosto del 2026 y estos son los titulares en la información. El gobernador Javier May Rodríguez aseguró que su administración se encuentra en la recta final de las visitas a los centros integradores del estado durante la jornada de atención al pueblo realizada en Huimanguillo. El barrido sanitario avanza en la Chontalpa con 190 mil cabezas de ganado revisadas para detectar tuberculosis, mientras Cárdenas perfila como el siguiente municipio en incorporarse a este programa. Los accidentes viales en Tabasco disminuyeron 50% durante el actual periodo vacacional de verano. Así lo informó el secretario de Seguridad y Protección Ciudadana, Alejandro Leal López. La Fiscalía General del Estado obtuvo sentencias condenatorias por delitos contra la salud, homicidio y abuso sexual agravado por hechos registrados en Balancán, Jalpa de Méndez y también en Teapa. La Fiscal General de la República, Ernestina Godoy, informó que fue obtenida una orden de aprehensión contra Ángel N. por los delitos de desaparición forzada y contra la Administración de Justicia realizados en el caso Ayotzinapa. La presidenta de México también destacó esta mañana, durante la mañanera, la disminución de la inflación en México al pasar de 3.37 a 3.12%, lo que calificó como una señal positiva para la economía nacional. También señaló y dio a conocer que Betsy Chávez viaja a México en un avión de la Fuerza Aérea Mexicana luego de que el gobierno de Perú otorgó el salvoconducto solicitado por nuestro país para restablecer las relaciones diplomáticas. México registra 33 casos confirmados de ciclosporiasis sin defunciones. Así lo informó el secretario de Salud, David Kershanovich, quien reiteró que la enfermedad es tratable. COFEPRIS informó que los análisis realizados a los alimentos relacionados con los casos de ciclosporiasis resultaron negativos y descartó riesgos sanitarios para la población. La secretaria de Cultura, Claudia Curiel, anunció que las semifinales de México Canta se realizarán el 23 de agosto en Estados Unidos y el 30 de agosto en México, mientras que la gran final será el 13 de septiembre en el Auditorio Nacional. Me da mucho gusto estar con ustedes. Hoy ya es viernes, viernes 7 de agosto. Soy Nayeli Ruiz. Nos estás escuchando totalmente en vivo desde las instalaciones de Radio Corazo. Estamos ubicados en Tabasco 2000 y nos escuchas en la 1230 AM y en Mega 94.9 FM. Además que nos puedes escuchar en línea en cualquier parte del mundo en donde te encuentres en www.coradenlinea.mx. Ahí encuentras las opciones, la radio de Tabasco, Mega FM y Televisión Tabasqueña. Además, también a través de Facebook, en nuestra página, la radio de Tabasco, y en mayúscula, Mega FM. Allí le puedes dar like, dejar tus comentarios y, por supuesto, te invito a que lo compartas con tus familiares y amigos. Muchas gracias también a las personas que nos mandan sus mensajes al 9937-007747. Ahorita les vamos a dar lectura a los mensajitos que van enviando. Se los recuerdo, 9937-007747. Y les agradezco que durante sus vacaciones elija escucharnos a nosotros de la radio de Tabasco y Mega FM. Vamos a iniciar con la siguiente información. Bueno, hoy por la mañana hay muchos temas que también tenemos en relación a pues lo que sucede en temas de salud a nivel nacional. Sobre este dato que dio David Kershanovich, en el avance le estábamos dando a conocer los datos que ellos dieron a conocer, pero en un momento más hablaremos de eso porque nos vamos a enfocar ahora en lo que sucedió en esta jornada de atención al pueblo realizada en el municipio de Huimanguillo. Allí el gobernador afirmó que se encuentra en la recta final de visitas a los centros integradores del estado.
1: El gobierno del pueblo que encabeza Javier May Rodríguez llevó la jornada de atención al pueblo en territorio a los habitantes del poblado Tecominoacán del municipio de Huimanguillo. En su contacto con la población de esta localidad, el mandatario estatal refirió que visitará constantemente el gigante de Tabasco por el gran número de centros integradores con los que cuenta y al entrar a la recta final de la meta de visitar este año 205 centros integradores en la entidad.
2: Bueno, voy a venir más seguido ya ahorita a Huimanguillo, porque ya estamos terminando de recorrer todos los centros integradores, pero Huimanguillo es de los municipios que más centros integradores tiene. Entonces, por ejemplo, ya terminamos varios municipios que son más pequeños, Tacotalpa, Teapa, Jalapa, ya ahí ya terminamos, ¿no? Ya visitamos todos los centros integradores, pero Huimanguillo tiene es el municipio que tiene, que cuenta con más centros integradores por su extensión territorial, es el gigante de Tabasco, ¿no? Grande como su gente, Huimanguillo. Muchas gracias, Marilú, presidenta, gracias por recibirnos. Hoy venimos, pues todo el gabinete, nos acompañan la secretaria, los secretarios, en este ejercicio que llevamos, que hacemos permanente. Vamos a lograr esta semana, vamos a tener ya 160 centros integradores visitados, de 205. Pues ya estamos por terminar, queremos terminar este año de recorrer todo el estado.
1: May Rodríguez estuvo acompañado por la alcaldesa Mariluz Velázquez Jiménez, quien informó sobre las inversiones que se han realizado en los últimos años en Huimanguillo.
3: Aquí en Tecominoacán son 46 hectáreas que se han realizado. Le informa el señor gobernador que el gobierno municipal está contribuyendo a este gran proyecto de transformación. Una muestra de ello son la rehabilitación de pavimento de concreto asfáltico en caliente en diversas calles del poblado de Tecominoacán, con una inversión casi de 6 millones de pesos. En las localidades cercanas estamos trabajando la rehabilitación del puente tubular en el ejido Laguna de los Limones, rehabilitación del camino con grame revestimiento en la colonia agrícola ganadera en Comendero y rehabilitación de la red de drenaje sanitario en el cártamo de Mecatepec, con más de 35 millones en esta zona. Con el gran apoyo de nuestra presidenta, la doctora Claudia, y del gobernador Javier May, la familia de nuestro municipio tendrá mejores condiciones de vida.
1: May Rodríguez puntualizó que en esta nueva forma de gobernar, cercana al pueblo, se ha podido avanzar en muchos sectores, consolidando así la construcción del segundo piso de la cuarta transformación.
2: Trabajamos todos los días, tenemos muchos proyectos, obras en todo el estado, programas, vamos avanzando bien, ¿no? La transformación se va consolidando, estamos construyendo el segundo piso entre todas y entre todos. Todos estos logros que hemos obtenido con la transformación de los derechos, que tenemos más derechos ahora, los derechos sociales, derecho a una pensión, derecho a una beca para estudiantes, tenemos programas para el campo, programas de vivienda. Todo eso ha sido gracias a la transformación que el pueblo ha iniciado. Y son derechos y son conquistas del pueblo. Esto que estamos haciendo, este ejercicio de acercar el gobierno a la comunidad, porque pues antes había como un divorcio, pasaba la elección y ya no volvíamos a ver, ¿no?, a los gobernantes. Una vez que llegaban a los cargos, ya no regresaban a los pueblos. Nosotros cambiamos esa forma de gobernar.
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0: Y son los habitantes de Huimanguillo quienes agradecen al gobierno del pueblo el acercamiento justamente de estos servicios a las comunidades más alejadas de allí del gigante de Tabasco. Aseguran que es un beneficio para todas las familias porque facilita los traslados a la capital en la entidad. Escuchemos lo que dicen los ciudadanos de Tecominoacán en Huimanguillo.
5: Muchas gracias al gobernador, a la presidenta municipal por todo el apoyo que dan a la comunidad, al municipio, y pues que sigan así, que la verdad es que la comunidad y los municipios lo sigan apoyando.
6: Es lo mejor de lo mejor que puede haber para nosotros los tabasqueños, ya que siempre que hablamos o vamos a un lugar siempre somos escuchados y al final de cuentas pues también apoyados, es lo mejor que puedo decir. Muchísimas gracias, señor gobernador, también a nuestra presidenta Mariluz, darle las gracias por todo el apoyo que hemos recibido de ellos.
7: Me parece excelente porque es la primera vez que un gobierno se acerca a las personas y creo que los servicios están a la mano y pues eso beneficia muchísimo a la población. No, muchísimas gracias porque, como les mencionaba hace rato, se beneficia a la gente al no tener que ir hasta la ciudad de Villahermosa pues a hacer estos trámites. Creo que el hecho de que ellos vengan hacia nosotros quiere decir mucho.
8: ¿Cómo le puedo decir? Se nos hace más fácil por los trámites de ir de un lugar a otro. Ya lo tiene aquí, aprovecharlo, y mucha gente se puede llegar a tener buen conocimiento de todo. Y dale las gracias por lo que se hace. Pues agradecerle más bien al gobernador, a su gabinete, a todo, digamos, que se preocupe por su pueblo. hay mucha gente que quisiera hacer las cosas, pero a veces por lo económico se le dificulta. Entonces, pues, mis palabras de agradecimiento son grandes para el gobernador y su gente.
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0: Y esta es parte de la información de lo que sucedió en el municipio de Huimanguillo, pero también algo que no se deja atrás es sobre el barrido sanitario que hay aquí en la entidad, el cual está avanzando a paso firme. En la Chontalpa, por ejemplo, se llevan ya 190 mil cabezas de ganado con pruebas de tuberculosis ya aplicadas. En análisis, Cárdenas sería el siguiente municipio en donde continúe esta acción que busca garantizar la sanidad en el estado.
1: El barrido sanitario que realiza la Secretaría de Desarrollo Agropecuario y Pesca en la zona de la Chontalpa y el municipio de Huimanguillo está por concluir y lleva un avance de más de 190 mil cabezas de ganado con pruebas de tuberculosis, afirmó el titular de esta dependencia, Guillermo Priego León.
9: Decirles que el programa barrido sanitario continúa avanzando. Aquí ya se lleva un avance sustancial en las comunidades. En toda la Chontalpa se tiene que terminar el barrido este año. Y se llevan 190 mil cabezas de ganado ya con prueba de tuberculosis. En el municipio de Huimanguillo se llevan ya todas las localidades, por ejemplo, que están pegadas hacia Chimalapa, la zona pegada a Carlos A. Madrazo. También se tiene ya bastante tiempo trabajando en Francisco Rueda. Se trabajó en la parte hacia el mar también en varias localidades. Decir que se está planeando que en este mes, finales de agosto, principios del próximo mes, estemos terminando el municipio de Huimanguillo y empecemos a trabajar en el siguiente municipio.
1: Destacó que se encuentra en análisis Cárdenas como próximo municipio en donde continúa este barrido sanitario y que se tiene proyectado la aplicación de hasta 30 mil pruebas mensuales, un hecho que refleja el avance importante de esta estrategia.
9: Estamos haciendo un análisis, pero yo creo que vamos a irnos a Cárdenas. Entonces, comentar a la gente de por allá, a los productores, que se vayan preparando. Aproximadamente mes y medio estaremos arrancando también en esas localidades del siguiente municipio. Todavía estamos acabando con todo el proceso de Huimanguillo, pero estamos avanzando a paso firme. Decir que estábamos haciendo aproximadamente 7,000, 9,000 pruebas mensuales y ahora estamos avanzando más de 22,000 pruebas en el mes de julio, y agosto tiene que dar su sorpresa. Tenemos que avanzar más de 25,000 o 30,000 pruebas en este mes.
1: Priego León aseguró que se busca el apoyo de profesionistas de la medicina veterinaria. Por eso, se colaborará con la Universidad Juárez Autónoma de Tabasco para buscar médicos que ayuden a garantizar la sanidad del estado.
9: Queremos sumar más gente, decirle también a los médicos veterinarios o tecnistas que si están interesados en entrar al barrido sanitario, pues nosotros les ayudamos en el proceso. Se tienen que acreditar, tener su cédula, tener su título, pero hace poco que hablamos con la Universidad Juárez, nos decían el compañero de la división que se tienen un padrón de gente buscando empleo de médicos veterinarios y que no han encontrado. Entonces nos vamos a reunir con todos ellos y les vamos a ofrecer empezar a trabajar en el barrido sanitario. Un médico, por ejemplo, que haga 1,000 pruebas en un mes puede llegar a ganar 55,000 pesos. Si gana si hace 1,500 pruebas, pues le va aún mejor. Es un trabajo bien remunerado cuando te esfuerzas, cuando trabajas por salvar la sanidad de nuestro estado.
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0: Es la 1:17 p.m. y para arrancar este segundo bloque es momento de conocer la información deportiva con el señor Juan Carlos Medellín Cano en Autoridad Deportiva.
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3: ¿Qué tal? ¿Cómo están ustedes? Muy buenas tardes. Buenas tardes, Yevi. Gracias, buenas como tardes. Siempre, por la presentación tan entusiasta que haces de esta sección de Autoridad Deportiva. Bueno, México amaneció bien allá con los Juegos Centroamericanos. Un récord que inclusive para el mismo país, para el mismo México, va a ser complicado para los próximos Juegos Centroamericanos. 356 medallas. O sea, 155 oro, de oro, plata y bronce. Ah, 155 de oro, 102 de plata y 99 o 100 de bronce. O sea, es una marca para ti mismo. Te vas a poner una vara muy alta para los siguientes Juegos Centroamericanos, porque si ya lo lograste, tienes que superarlo para volver a hacer récord.
0: Es una motivación bonita, ¿no?
3: Pero bueno, esperemos que le vaya bien. Mañana terminan ya los Juegos Centroamericanos, a ver cuál es la cuenta final. Los Olmecas perdieron el último juego de la serie allá en Campeche del rol regular. Ya no interesaba ni que perdieran ni que ganaran, ni mucho menos. Quizá Campeche para asegurar el tercer lugar y poder empezar el playoff en casa. Yo lo dije desde hace como 15 días, o desde la última vez que estuvieron aquí los Bravos de León, que esos iban a ser los rivales de los Olmecas en el primer playoff. Y efectivamente, el próximo sábado aquí van a estar los Bravos de León para el primer playoff. Vamos a ver cómo le va a Tabasco, que tiene que imponerse sin duda alguna. Y espero que usted vaya para que así pueda ver el espectáculo que van a dar los Olmecas en este playoff, y esperemos que ganen los dos aquí para que traten inclusive de coronarse de visita, para que descansen y puedan esperar el siguiente playoff, el que vaya a ser, que se venga. Para ser campeón hay que ganarle a todos, al que te pongan enfrente, indiscutiblemente. Y así es que la serie es Diablos contra Guerreros, duelo de hermanitos, porque son hermanitos, son del mismo dueño los dos equipos. El otro partido será Olmecas contra los Bravos de León, y el tercer juego de estos primeros playoffs aquí en el sur son el equipo de los Piratas de Campeche contra los Pericos de Puebla. Aquí los tres primeros lugares empiezan en casa, los segundos, bueno, van a recibir, si es necesario, tres juegos en su casa, y si es necesario, regresarán para completar una serie de siete juegos, de los cuales tienes que ganar cuatro para estar en la siguiente ronda. Suerte a los Olmecas, y usted no se lo pierda, vaya, se vaya a comprar sus boletitos, apenas los anuncien, pero ahorita los que tienen esa ventaja son los que tienen Olmeca Bono, que son los que les están dando la oportunidad de comprar. Mañana es el asunto de los niños estos que van a ser
0: Alterofilia,
3: van a levantar
0: ¿dónde
3: pesas?
0: Se va a llevar a cabo eso?
3: Allí en Ciudad Deportiva, en lo que es la cancha 8, que tiene gradas y todo el rollo para que pueda el público asistir. Ahí vamos a ver a niños de Yucatán, de Quintana Roo, de Campeche, y por supuesto los tabasqueños, que esperemos hagan un gran papel. Aquí ganan todos, pero aquí lo interesante es ver que los semilleros de los deportistas en este deporte pues están funcionando, y los maestros están trabajando en serio. Así es que mañana será este evento. El próximo lunes arranca también lo que es el Nacional de Patines sobre Ruedas. Hoy en la tarde en Gama Deportiva vamos a tener a una de las instructoras precisamente de este deporte, y a una deportista que practica y que también va a participar en este evento, que será allá en Olimpia 21, en este nuevo patinódromo que entregó el gobernador, completamente nuevo. Nuevo prácticamente, y que a nivel nacional está llamando mucho la atención, tanto así que después de esta nacional es muy posible que la federación de este deporte nos otorgue un panamericano, que sería formidable.
0: Fenomenal.
3: Formidable, de veras. Sobre todo porque hay que aprovechar las condiciones, y además es que esta pista tiene una cualidad: en el centro puedes practicar patinaje artístico.
0: Ah,
3: y sí. Alrededor la velocidad, lógicamente. Okay. Entonces sí, porque está acondicionada la pista en medio para lo que es el patinaje.
0: Como la que luego vemos en televisión, los de
3: así
0: olímpicos,
3: es, sí,
0: que están
3: este es
0: corriendo
3: sobre ruedas.
0: Ah,
3: este
0: y
3: es
0: luego sobre... hay otros haciendo otras cosas allá dentro de la pista.
3: Exactamente, así como
0: qué
3: lo
0: padre.
3: Hacen.
0: ¡Qué padre! ¡Ay, mira Tabasco!
3: Eso es bueno.
0: Muy bueno.
3: Fue muy bien elogiada esta instalación una vez que se terminó y se entregó, y que es a nivel nacional lo vieron. Y nomás te pongo de ejemplo, en la pasada Olimpiada Nacional, los corredores de Tabasco, de este deporte, corrieron en la calle, ahí en San Luis.
0: Uh-huh.
3: En
0: sí,
3: la
0: me
3: calle,
0: lo comentó.
3: Y ahí se veían las marcas de la circulación, uh-huh, para donde tenías que jalar las flechitas, ¿no?
0: Imagínate.
3: Y imagínate ahora hacerlo en una buena pista, hay que entrenar fuerte para poder lograrlo. Hoy, 8 días después, la motonáutica, desfile de las embarcaciones por las principales avenidas de esta ciudad capital. Y algo muy importante que hay que resaltarlo, y hay que estarlo diciendo quizá todos los días para que la gente se lo meta en la cabeza, porque pues siempre nos acostumbramos a lo primero y dicen, así va a ser el próximo año también. No, el año pasado se dio la salida de las embarcaciones de aquí de Villahermosa hacia Frontera.
0: Sí.
3: Y aquí se quedó todo solitario. No, ajá, hubo nada más. La fiesta fue en Frontera, donde las lanchas y las motos acuáticas dieron el espectáculo, sí, haciendo su pista.
0: Y hasta los
3: ahora niñitos. Ahora no.
0: Ahora
3: van a tener la oportunidad quienes asistan temprano, que va a ser por ahí de las 11 de la mañana más o menos, y salgan las embarcaciones hacia Frontera, turbinas y motores fuera de borda, en dos categorías, pues van a ver, posterior a eso, se van a quedar aquí en Villahermosa, viene un grupo de 10 embarcaciones que se les conoce como, ¿cómo se dijeron? Chalupas, ¿sí? Uh-huh. Son unas motitos acuáticas chicas, ¿sí? Con un motor lógicamente chico fuera de borda, pero que dan un gran espectáculo. Y aparte unas motos acuáticas que se van a quedar aquí a dar esa exhibición después de que se vayan a la lancha para que el público que vaya al malecón pues aproveche para poder disfrutar de eso, aparte de todo lo que tiene preparado turismo
0: y cultura,
3: de instalar cultura también ahí en el malecón, que va, sí, a tener el atractivo para esta gente. Pero en el río se va a tener esa exhibición que el año pasado no se tuvo. Eso hay que recalcarlo mucho para que la gente vaya desde el sábado y se prepare también para lo que va a haber el domingo cuando las lanchas regresen de Frontera, y que acá en Villahermosa se va a volver a correr la pista con motos acuáticas y con las lanchas, tanto las turbinas como los fuera de bordo. Así es que la invitación es desde ahorita que nos vayamos preparando, porque hay también que aprovechar que se rescató este evento que tenía más de 30 años que no se hacía. El año pasado se rescató, este año será importante, y me interesa saber también de qué manera vamos a recordar a José Luis Varela, que falleció este año. Él fue uno de los protagonistas cuando se hizo la motonáutica. Él fue inclusive presidente municipal de Frontera de Centla. Y falleció desafortunadamente. Él fue uno de los que provocaron de que regresaran esas 50 leguas el año pasado. Desafortunadamente se nos adelantó en el camino. Y creo que le van a hacer un gran reconocimiento en el día de la premiación de esta motonáutica.
0: Merecido.
3: A don José Luis Varela Álvarez, que fue uno de los pioneros de la motonáutica aquí en Tabasco, cuando los años de oro, se podrían decir, teníamos excelentes pilotos. Aquí empezaba el calendario nacional y aquí terminaba y se hacía la premiación. ¿Qué tanto aprovechaban los ríos de Tabasco? Que eso es importante. Bueno, nos despedimos como siempre diciéndoles lo que dijo el famoso Schwarzenegger.
0: ¿Qué dijo?
3: Hasta la vista, baby. Bye.
0: Bye. Nosotros continuamos con más información. Mire, siempre de verdad, ahorita hasta el lunes vamos a tener más detalles ya con el resultado de lo que pase con los Olmecas el día sábado y todo lo que vaya a suceder con los deportes. Tendremos la actualización en Autoridad Deportiva. Y bueno, ahorita continuando con más temas de lo que sucede en Tabasco. En 50% han disminuido los accidentes viales en el estado en este periodo vacacional. ¿Sabe gracias a qué? Gracias a que se ha aplicado el alcoholímetro. Esos operativos son implementados por la Secretaría de Seguridad y Protección Ciudadana, y escuchemos lo que dijo al respecto el secretario Alejandro Leal López.
4: Los accidentes viales en el estado presentan una disminución muy importante del 50% en lo que va del periodo vacacional de verano 2026. El objetivo principal es salvar vidas, destacó el secretario de Seguridad y Protección Ciudadana en el estado, Alejandro Lea López. Aseguró que los operativos implementados por elementos de seguridad han dado buenos resultados, y es gracias a la buena coordinación que también se tiene con todas las instituciones.
5: Creo vamos dando muy buenos resultados, vamos disminuyendo accidentes, vamos trabajando coordinadamente día a día con todas las instituciones, pero la finalidad de este operativo sobre todo es salvar vidas. No hay otra cosa más que el estar al pendiente de la ciudadanía, que sí tienen derecho a divertirse, tienen derecho a convivir en familia, entre amigos, pero con responsabilidad. Siempre esta responsabilidad no se debe dejar a un lado, debido a que es la seguridad de todos los ciudadanos. No hay que andar en estado de ebriedad, perdón, siempre tomando las precauciones de designar un conductor para cuando vayan a andar en sus reuniones o en sus fiestas.
4: No se permitirá ningún acto de corrupción de parte de los elementos de seguridad, afirmó el secretario, y alentó a la ciudadanía a denunciar si es víctima en algún caso.
5: Es considerable, la verdad es que es muy notorio ese porcentaje, me atrevería a decir que un 50%.
6: Gracias a todo operativo.
5: Así es. No quiero que por ninguna situación se vaya a prestar estos operativos a actos de corrupción. Créame que yo más que nada estoy interesado en recibir las denuncias de la ciudadanía. No le voy a permitir a ningún elemento de la Secretaría que se presten a actos de corrupción. Cero impunidad ante todo.
4: Ante la proximidad del inicio del próximo ciclo escolar, Lea López destacó que se está coordinando con la SEP para orientar a los jóvenes al uso responsable de las motocicletas para salvaguardar su seguridad.
5: Los operativos que se van a estar coordinando con la Secretaría de Educación serán dados a conocer una vez que platiquemos, y ya que esta parte es muy importante y fundamental, estar al pendiente de nuestros niños, de los jóvenes que van a ingresar al nuevo ciclo escolar. Tenemos que estar al pendiente de su seguridad ante todo.
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0: Con esto nosotros nos vamos a una pequeña pausa y regresamos con más en Al Mediodía.
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8: Es la 1:28. 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
0: Son ya la 1:32 p.m. y con nosotros se encuentra el día de hoy la psicóloga Karen Naomi Pérez López, que es de la Secretaría de Salud. Muy buenas tardes y bienvenida a este espacio de noticias.
23: Hola, buenas tardes, gracias por el espacio.
0: En esta ocasión para hablar sobre el aborto seguro.
23: Sí, bueno, es importante, ¿no?, que las mujeres conozcamos parte de nuestros derechos reproductivos y esto es lo que incluye también el aborto seguro, porque es importante que las mujeres decidan, ¿no?, en qué momento de sus vidas pueden tener un hijo, ¿no?, con quién, bajo qué circunstancias, y por eso justamente nace también esto del aborto seguro, y para que las mujeres lo soliciten.
0: ¿Y cómo pueden solicitarlo? Porque es un tema también delicado, ¿no?
23: Claro, no, pues es bajo dos circunstancias, ¿no?, por autonomía reproductiva, que le llamamos, y por una violación sexual. Entonces, los procesos son diferentes.
0: Okay.
23: Y tiene límites gestacionales determinados. Cuando es por autonomía reproductiva, que quiere decir, pues no es compatible con mi proyecto de vida, quedé embarazada por la situación que sea, ¿no? Me falló el método, pues no me cuidé, lo que haya sido, ¿no? Independientemente, si tienes un embarazo y no quieres pues tener el producto, ser madre, puedes solicitar el servicio hasta las 12 semanas. Cuando es por autonomía reproductiva, quiere decir no hubo una violación sexual, sino okay, algo pasó en el camino, que el método falló y quedé embarazada.
0: ¿Que acudiera al centro de salud, al que le corresponda, o a qué unidad debe ir?
23: A las unidades hospitalarias, dependiendo de su derecho a viencia. Al área de urgencia se solicita el servicio y se los tendrían que brindar. Solamente ahí como que les orientan qué documentos hay que firmar, qué hay que hacer, y se recibe el servicio.
0: Okay.
23: Y por otra parte está cuando es por producto de una violación sexual. Entonces es una interrupción voluntaria del embarazo y no tiene límite gestacional, ¿no? La okay, interrupción legal, que es por autonomía reproductiva, de la que acabamos de mencionar, es hasta las 12 semanas de gestación.
0: Ok, uh-huh, entonces ahí paramos, ¿no? ¿Tienen que ser mayores de edad en este en ese sentido?
23: No, porque los derechos no son solamente para los mayores, las mayores de edad, uh-huh, sino es para todas, también pueden ser menores de edad para que accedan a este servicio.
0: Acudir, ¿no?, uh-huh, a cada uno. ¿En qué horarios de atención o cómo podrían hacerlo? Algunas personas, pues, a veces toman decisiones de no ir con un médico y deciden automedicarse o tomar test o lo que alguna otra persona les dice, o hacer alguna otra acción para, pues, interrumpir el embarazo. Sin embargo, lo adecuado, con la información que usted nos está brindando, es acercarse a un consultorio, a esas unidades de salud.
23: Sí, a la unidad de salud que te corresponda, dependiendo de tu derecho a biencia, ¿no? Y si no se tiene, se accede al INS Bienestar. Entonces se va al Hospital de la Mujer, al Rovirosa, para acceder a este servicio, a las urgencias. Y nosotros manejamos una línea, uh-huh, que atendemos personalmente en la oficina en la que nos encontramos de parte de la Secretaría de Salud, en la que se pueden comunicar y llevamos el servicio paso a paso con ellas, desde su nombre, las semanas de gestación y todos los datos que necesitamos para poder referirlas a su unidad y darles el seguimiento para que el servicio se les brinde.
0: Okay, ¿también tiene un acompañamiento en cuanto a la salud mental de tomar esta decisión?
23: Sí, claro, se les tiene que brindar o se les brinda un servicio después psicológico después de la interrupción, ya sea que haya sido por autonomía reproductiva o por una situación de violación sexual.
0: Okay. Principalmente en los casos de autonomía reproductiva, ¿cuáles son las razones por las que una mujer decide no hacerlo?
23: No hacerlo, pues el simple hecho de no querer ser madre por no estar preparada. Económicamente no tengo la solvencia, puede ser que mi pareja pues no se quiera ser responsable, sola no puedo, estoy estudiando, o sea, por el motivo real que sea, pues no se les niega el servicio porque es su derecho.
0: Que hoy en día es respetable también la decisión como parte de nuestros derechos, ¿no?
23: Claro, de hecho desde el año pasado aquí en Tabasco hasta las 12 semanas es legal la interrupción legal del embarazo, que es esta autonomía reproductiva de la que hablamos.
0: Ok, muchas gracias. Y bueno, también en este caso, hace algunos días estábamos hablando sobre la prevención justamente de evitar algún tipo de embarazo. Eso también en las unidades de salud se les brinda, ¿no? Previo, sí, antes de...
23: Sería después de la interrupción. En este caso se les da su orientación, su consejería, y se les sugiere un método anticonceptivo, porque tampoco se les puede obligar. Entonces se sugiere su método anticonceptivo, que mayormente se van con él.
0: Okay.
23: Después de la experiencia.
0: Sí.
23: Claro.
0: ¿Algo que guste agregar, una información que sea importante brindar que se nos esté pasando por alto?
23: Sí, claro. El número de atención justamente de la Dirección de Salud Psicosocial, que es 9933-1770-49. Entonces ahí preguntan por el servicio de aborto seguro y justamente les atendemos.
0: Ok, ¿puede repetir el número, por favor, para alguna persona que desea anotarlo?
23: Sí, 9931-1770-49.
0: Ok, muchas gracias a la psicóloga Karen Naomi Pérez López por haber estado con nosotros este día de la Secretaría de Salud hablando sobre el aborto seguro. Muchas gracias por haber estado con nosotros.
23: Gracias a ustedes por el espacio.
0: Recuerden ustedes que si tienen el interés de volver a escuchar esta entrevista o de verlo, pueden hacerlo a través de nuestras páginas en vivo en Facebook como La Radio de Tabasco y Mega FM para volver a escuchar y compartir también esta información. Nosotros continuamos con más temas relacionados que tienen que ver pues con seguridad aquí en el territorio tabasqueño, y es que la Fiscalía General del Estado de Tabasco obtiene sentencias por delitos contra la salud, homicidio y abuso sexual agravado. Los hechos ocurrieron en Balancán, en Jalpa de Méndez y también en Teapa. Escuchemos este dato.
1: La Fiscalía General del Estado de Tabasco obtuvo sentencias condenatorias por diferentes casos relacionados con los delitos de homicidio, pederastia contra la salud y abuso sexual agravado. Se obtuvo fallo condenatorio de 3 años de prisión en contra de Hernán N. por su responsabilidad penal en el delito de homicidio en riña, ocurrido en el municipio de Balancán en octubre de 2022. Además, se ordenó la reparación del daño y la suspensión de sus derechos políticos y civiles. Por homicidio calificado, la autoridad judicial impuso una pena de 8 años de prisión en contra de Jesús N. y de 6 años de prisión en contra de Carlos N. por hechos registrados en diciembre de 2022 en Jalpa de Méndez. Asimismo, se decretó la suspensión de sus derechos, el pago de la reparación del daño y amonestación. Por el delito de pederastia, la FGET obtuvo de la autoridad judicial, a través del procedimiento abreviado, una pena de 7 años de prisión, multa y la reparación del daño en contra de Eduardo N. por actos suscitados en marzo de 2024 en el municipio de Teapa. En tanto, José N. fue sentenciado por la autoridad judicial a 3 años de prisión, la suspensión de sus derechos políticos, amonestación y la reparación del daño por un caso de abuso sexual agravado cometido en agosto de 2023 en Jalpa de Méndez. Finalmente, por el delito contra la salud en su modalidad de narcomenudeo en calidad de posesión, se logró sentencia condenatoria de 10 meses de prisión y multa en contra de Selfa N., Evander N., Víctor N., Erlindo N., Dulce N., Wilbert N., Jorge N. e Irma N., derivado de eventos registrados en febrero de 2026 en Teapa.
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0: Y anuncia la fiscal general de la República, Ernestina Godoy Ramos, que el agente del Ministerio Público responsable de la Unidad Especial de Investigación y Litigación por el caso de Ayotzinapa solicitó y obtuvo de un juez una orden de aprehensión en contra de Ángel N. por los delitos contra la Administración de Justicia y desaparición forzada de personas.
1: Ángel N., exgobernador de Guerrero, es acusado por los delitos contra la Administración de Justicia y desaparición forzada de personas en el caso de desaparición de los 43 normalistas de la Escuela Normal Rural Raúl Isidro Burgos de Ayotzinapa, Guerrero. La fiscal general de la República, Ernestina Godoy Ramos, detalló en su mensaje videográfico a través de sus redes sociales que con el trabajo de análisis se acreditó con plena evidencia y apego al debido proceso la posible participación de Ángel N.
5: Al pueblo de México le informo que como parte del nuevo modelo de investigación emprendido por la Fiscalía a mi cargo, ordené el reanálisis profundo, exhaustivo y detallado de las actuaciones existentes que abrieron nuevas líneas de investigación. Trabajo de análisis que acreditó con plena evidencia y apego al debido proceso la posible participación de Ángel N., exgobernador del estado de Guerrero, en la destrucción de evidencias para conocer el paradero de los estudiantes.
6: Señaló que la noche del 26 de septiembre de 2014, el autobús Estrella de Oro número 1531, en el que viajaba el grupo de normalistas, fue videograbado por las cámaras de seguridad números 12 y 15 ubicadas al exterior del Palacio de Justicia del Estado en Iguala, en el momento en que era detenido por policías municipales y estatales. Las primeras versiones oficiales señalaron que dicho material no existía por presuntas fallas técnicas del sistema. Sin embargo, diligencias posteriores acreditaron que esa versión era falsa. Destacó que en enero de 2026 una persona colaboradora aportó testimonio que confirmó la existencia de las videograbaciones y señaló a quien las sustrajo para entregarlas directamente a Ángel N., además de referir amenazas que explicaban su silencio previo. En mayo de 2026, un segundo testigo protegido robusteció dicho testimonio al señalar que Ángel N. ordenó en una reunión con mandos de primer nivel de su gobierno desaparecer cualquier evidencia relacionada con los hechos ocurridos en las inmediaciones de Palacio de Justicia en Iguala. Finalmente señaló que la Fiscalía cuenta con elementos de prueba que acreditan que dicha instrucción de ocultamiento fue girada de manera directa por el entonces gobernador con la participación de servidores públicos estatales de alto nivel. Estos y otros elementos contenidos en su investigación permitieron sostener que, lejos de ser un acto aislado u omisión técnica, el ocultamiento de las grabaciones fue el resultado de una operación dolosa y deliberadamente estructurada desde la cúpula del Poder Ejecutivo Estatal.
5: El agente del Ministerio Público, responsable de la Unidad Especial de Investigación y Litigación para el caso Ayotzinapa, solicitó y obtuvo de un juez una orden de aprehensión en contra de Ángel N. por los delitos contra la Administración de Justicia y desaparición forzada de personas, misma que fue cumplimentada el día de hoy en el Estado de México. Les digo que es con pleno respeto a sus derechos humanos. Mantendremos al tanto a las familias de los 43 jóvenes y al pueblo de México sobre nuestros avances en las investigaciones conforme nos lo permita el debido proceso.
6: Subrayó que no se detendrán las investigaciones hasta conocer la verdad de los hechos.
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0: Siendo la 1:44 PM, nos vamos a una pequeña pausa y regresamos con más información en Al Mediodía.
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10: Es la 1:44. 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
0: La tarde con 47 minutos y nosotros continuamos con la información aquí en la Radio de Tabasco, en Mega FM, que nos escuchas en la 1230 AM y en Mega 94.9 FM. Muchas gracias a todas las personas que también nos sintonizan a través de www.coratenlinea.mx y aquellas personas que también nos escuchan en sus radios parlantes, como les digo, en sus Alexas, que ya sabe que puede indicarle: Alexa, ponme la Radio de Tabasco, Mega FM, y estará escuchando lo que al instante se está transmitiendo a través de nuestras frecuencias. Vamos a continuar con la siguiente información, que es un tema de suma importancia y tiene que ver con la salud de un joven de que tras 23 años de tener una limitación visual, el IMSS le devuelve la vista a este joven con catarata congénita. Especialistas de la UMA número 161 del Seguro Social realizaron esta cirugía de catarata con implante de lente intraocular graduado. El procedimiento en el sector privado puede costar, escucha nada más la cantidad, entre 40 y 70 mil pesos. Sin embargo, se otorgó como parte de la atención integral que brinda este instituto. Vamos a escucharlo.
15: Después de 23 años de vivir con una catarata congénita que afectó su visión desde el nacimiento, Alín recuperó la oportunidad de ver con mayor claridad gracias a una cirugía realizada por especialistas de la Unidad Médica de Atención Ambulatoria número 161 del Instituto Mexicano del Seguro Social en la Ciudad de México. Desde niña enfrentó dificultades para realizar actividades cotidianas debido a la limitada capacidad visual. La sensibilidad a la luz solar, los problemas para leer y otras tareas diarias impactaron de manera importante su calidad de vida. Tras años de seguimiento médico como derechohabiente del Seguro Social, especialistas determinaron que era candidata a la intervención quirúrgica que hoy le permite iniciar una nueva etapa.
19: Muy agradable, la mayor consulta de médico fue excelente. No, la verdad, no sentí nada.
15: El procedimiento estuvo a cargo del doctor Román Ismael Martínez Cruz, médico cirujano oftalmólogo de la UMA número 161, quien explicó que la catarata ocurre cuando el cristalino pierde transparencia, lo que impide el paso adecuado de la luz y disminuye la visión.
26: El procedimiento es sencillo, el paciente tiene que venir a una consulta oftalmológica en el cual se le toma la agudeza visual, se hace una exploración oftalmológica con un equipo especializado para determinar cuál es la causa de su mala visión. Posteriormente, una vez que se determina que el paciente tiene catarata congénita, se realizan algunos estudios preoperatorios y se programa al paciente para realizar su cirugía de catarata.
15: Abundó que aunque la catarata suele relacionarse con el envejecimiento, también puede presentarse desde el nacimiento o derivarse de enfermedades como la diabetes, traumatismos oculares o el uso prolongado de algunos medicamentos. Además, representa la principal causa de ceguera reversible en el mundo y que una detección oportuna junto con una cirugía de mínima invasión permite recuperar la visión y mejorar significativamente la calidad de vida de los pacientes.
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0: Y bien, el día de hoy en la conferencia de prensa matutina desde Palacio Nacional, la presidenta de México, Claudia Sheinbaum Pardo, tocó varios temas, principalmente fue lo de salud, en donde estuvo el secretario nacional de esta dependencia, David Kersenovich, dando los datos sobre esta enfermedad, ¿no?, que se registra en Estados Unidos a raíz de los alimentos contaminados y también el agua, también del tema relacionado con Perú, que en unos momentos más lo estaremos escuchando, pero también lo primero que dijo la presidenta al iniciar sus palabras durante el día de hoy fue que la inflación en México registró una nueva disminución, de pasar de 3.37 a 3.12%, como lo que calificó como una excelente noticia. Vamos a escuchar a la presidenta.
2: Bueno, primero una buena noticia. Voy a poner mis lentes. Ponle la grafiquita. Baja la inflación anual en México a 3.12%. Estábamos en junio en 3.37 y julio salió en 3.12%. Importantísimo.
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0: Y bueno, también mientras esto ocurría, la presidenta dio a conocer que Betsy Chávez, quien fue presidenta del Consejo de Ministros durante el gobierno del expresidente peruano Pedro Castillo, pues llegó a la Ciudad de México a bordo de un avión de la Fuerza Aérea Mexicana. Todo esto luego de que el gobierno de Perú otorgara el salvoconducto solicitado por México. La mandataria afirmó que esta acción permite ya retomar la diplomacia política entre ambos países.
2: Lo segundo que quiero informarles es que Betsy Chávez, quien fue presidenta del Consejo de Ministros del gobierno del expresidente Pedro Castillo, que se mantuvo por varios meses en la Embajada de México en Perú, que después tuvo que cerrar esa embajada, dado que Perú rompió relaciones con México, y se mantuvo bajo el resguardo de Brasil, a quien agradecemos mucho, está a punto de aterrizar en México. Fue otorgado el salvoconducto para Betsy, fue un avión de la Fuerza Aérea por ella, y está en unos minutos aterrizando en nuestro país. Es un diálogo que se emprendió con el nuevo gobierno de Perú desde hace ya varias semanas. Esta fue una solicitud que nosotros hicimos, y es un elemento o una acción que de buena voluntad, digámoslo así, del gobierno de la presidenta Fujimori hacia México, y no sé si ya lo puedo anunciar o no, pero lo voy a anunciar. Con esto se van a restablecer las relaciones con Perú. Y nosotros, como siempre, como lo hemos hecho, vamos a seguir en la defensa del presidente Castillo por las razones que hemos expuesto. Ellos lo saben, el nuevo gobierno de Perú lo sabe, pero pues es un paso. Y pues bienvenida Betsy Chávez a México. Bueno, esta es la segunda información muy, muy relevante.
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0: Le mencionaba que el secretario de Salud, David Kersenovich, anunció que México registra 33 casos confirmados de ciclosporiasis al 31 de julio sin que se haya reportado alguna defunción por esta enfermedad en nuestro país.
16: ¿Qué pasa en México? Tenemos casos anualmente, sin embargo, son muy pocos. En México hemos tenido 33 casos confirmados al 31 de julio. Y si tomamos en cuenta nuestra población, esto tiene una incidencia de 0.0002% de la población y se repite anualmente, hay tratamiento y ninguna persona ha fallecido. ¿Qué es lo que recomendamos en general para evitar estos casos de ciclosporiasis? Lavar las frutas y las verduras con agua limpia y potable antes de consumirlas, pelarlas o cocinarlas. lavarse las manos con agua y jabón durante al menos 20 segundos antes de preparar alimentos, antes de comer y después de usar el baño, y consumir agua potable o hervida.
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0: Con esto hemos llegado al final de Al Mediodía. Muchas gracias por habernos escuchado en esta pausa informativa de su día. Yo soy Nayeli Ruiz, que tenga un excelente fin de semana. De corazón les dejo a todas y a todos bendiciones. Y no me despido de ustedes porque les invito para que mañana a las 8:30 de la mañana no se pierda Los Reporteros, que es este resumen de

0: Es la 1:59.
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7: ¿Qué tal? Amigos de la Radio de Tabasco, que escucha Radio de Tabasco y Mega FM, mi nombre es...

0: Abimael Méndez, le doy la bienvenida ya después de unas merecidas vacaciones. Yo le digo más que vacaciones, descanso, porque pues no salimos de vacaciones, nos fuimos solo a descansar. Esa risa que usted escucha ya va a saber de quién es, y yo creo que sí la sabe y sí la identifica, porque es muy conocida en todo el gremio de la locución y de las actividades que se realizan en el estado de Tabasco. Pues un gusto volver a estar con ustedes el día viernes en Hashtag de Paseo, para que conozcamos qué actividades se van a desarrollar en el estado, a dónde ir. También ahí tenemos unas recomendaciones, qué lugares visitar para ser turistas de nuestra tierra, de nuestro Edén tabasqueño, del Edén mexicano, que justamente vamos a promocionar las grutas de El Coconá y en el municipio de Teapa, Pueblo Mágico, y también pues mucha información relevante. Se vienen eventos importantes como lo es la motonáutica, esta segunda gran carrera motonáutica, 50 leguas de Grijalva, que va a desarrollarse el 14, 15 y 16 de agosto, justamente en Villahermosa, Tabasco, y que tiene como ruta y destino el Pueblo Mágico también de frontera. Toda la promoción que hay aquí de la cultura de los pueblos mágicos es grande, y es uno de los objetivos principales, propósitos del gobierno del estado, promocionar todo lo que es su belleza, su naturaleza y sobre todo su cultura. Y me da muchísimo gusto, y vamos a entrar en tema justamente, recibimos a Salvador Manrique, el subsecretario de Cultura aquí en el estado de Tabasco, y pues qué mejor, ¿verdad? Un señorón de la locución y de la música, la cultura en el estado. Subsecretario, bienvenido, buenas tardes.
1: Muchas gracias, Abimael, qué gusto saludarte, y de verdad que siempre agradecidos desde la Secretaría de Cultura por el espacio que nos brindan aquí en Radio Corap, porque es muy importante para nosotros, como decimos en el argot, cacarear el huevo. Se trabaja intensamente en la Secretaría de Cultura, toda la Secretaría, que es inmensa, que es muy grande, que tiene muchas vertientes, muchas modalidades. Tenemos centros culturales, museos, espacios, actividades en caravanas culturales, festivales, como acaba de pasar el Festival Ceiba, que fue un tremendo éxito, más de 36 mil gentes, disfrutando de toda la amplia gama de cultura y arte que se presentó. Y desde luego lo que tenemos actualmente aquí en puerta, que es las actividades de las que te venimos a hablar ahorita, y pues qué gusto que podamos transmitirle a la gente todas estas actividades, ¿no? Un placer decirles que ya desde este domingo, no sé si ya te puedo contar que este domingo en Plaza de Armas tenemos pues la celebración de el Día de los Pueblos Indígenas, el Día Internacional de los Pueblos Indígenas. Vamos a tener la presentación y lectura en atril con el cuento titulado La Semilla de las Raíces, con Anaí Alpuche, creo que es de ella el poema. Presentación del grupo Tamborileros de Tucta, Nacajuca, que traen un performance muy que no es un performance, es una actividad que ellos hacen de manera natural, digamos que tradicional, ¿no? Son auténticos tamborileros de Tucta, porque hay algunas escuelas que hacen el performance, que hacen estos, no, estos son los auténticos de Tucta, y orgullosamente de la Secretaría de Cultura, compañeros. Y el apoyo, como siempre, de nuestra amiga, la cantante Mari Esteban, la diosa Yocotán. Eso es en Plaza de Armas desde las 5 de la tarde, ya empezamos la bulla, 5 y media empieza ya el espectáculo con la lectura de poemas de Anaí Alpuche. Y bueno, pues es importante celebrar,
0: claro,
1: el Día de los Pueblos Indígenas, ¿no? Son los que nos han transmitido, los que nos han dejado esa herencia cultural, y nunca hay que dejar de celebrar eso. Y desde luego celebrar y preservar, ¿no? Preservar lo nuestro. De ahí, ¿qué más?
0: No, y que, sí, justamente esa parte de que veo que va a estar igual la intérprete de Yocotán, pues justamente porque todos debemos de conocer la forma y la lengua de cómo ellos justamente se comunican, y que son lenguas que se han ido perdiendo al paso del tiempo, pero que la Secretaría de Cultura está comprometida en preservarlas, y qué bueno que hayan estos espacios justamente para ese objetivo.
1: Sí, y de hecho Mari Esteban acaba de hacer una actuación magnífica en el marco del Festival Ceiba, ella siempre comprometida con la cultura, y desde luego que nosotros felices, ¿no?, de tenerla. Este fin de semana tenemos un montón de actividades en los museos, en centros culturales, si es que esta cosa lo puedo ampliar.
0: Sí.
1: Mira, el Museo Regional de Antropología, en el Museo de Historia de Tabasco, en el Museo de Cultura Popular, que por cierto ayer estuvimos inaugurando la exposición Zapata Vive, el Museo Regional La Cacautera, el Museo de Historia Natural José N. Rovirosa, en la Casa Museo Carlos Pellicer, en todos los museos, en el Centro de la Imagen está también inaugurándose, se está ahorita armando una exposición individual, La Cárcel. Está en el Parque Museo La Venta, tenemos Pinta tu Llavero con la Cabeza Olmeca, bueno, el Despertar Olmeca, que es un recorrido guiado que nos hacen. Ah, por cierto, se me olvidó que este domingo también, en el marco de la celebración del Día Internacional de los Pueblos Indígenas, nos va a acompañar la compañía Mimadas de Teatro, que hacen un performance que presentan ahí en el Museo La Venta y que lo van a hacer este domingo en Plaza de Armas, que es el Despertar Olmeca. Entonces, bueno, todos los museos, centros culturales tienen actividades. Consulte la página de Facebook de Cultura Tabasco y ahí encontrará usted la publicación donde están todas las actividades en los museos. No sé si quieres que
0: es
1: te
0: viernes,
1: siga
0: viernes,
1: contando.
0: Es viernes, sábado y domingo, claro, porque hay unas sábado, muy importantes, ¿sí? Subsecretario, por ejemplo, el taller de cinta bordada, sí. Sábado 8 de agosto, taller de dibujo artístico, exposición Zapata Vive, como bien lo comentaba, y son oportunidades igual para aprender a hacer y valorar sobre todo el trabajo que hacen nuestros artesanos, porque a veces se comete el error, porque es un gran error, decir cuánto es lo menos que me das una tira bordada, una cinta bordada,
1: sí,
0: y ahí vas a conocer por qué cuesta lo que cuesta, y es un valor que es significativo nada más.
1: Sí, no, hay un trabajo intenso en la artesanía, se hace a detalle, como dicen antiguamente, a filigrana. Entonces, es difícil ponerse a regatear algo que es tan, que les cuesta tanto trabajo, ¿no? Y que además ya tiene un precio económico, ¿no? Bueno, tenemos el día 13 de este mismo mes en Tacotalpa, Tabasco, la presentación de la gala sinfónica, de la banda sinfónica del gobierno del estado.
0: Que ya ha recorrido varios municipios.
1: Ya llevamos 8 municipios. Y nos, bueno, no, 7, y este es el octavo en Tacotalpa. De ahí seguimos el 29 de agosto en Jonuta. Y bueno, en Tacotalpa también va a estar el concurso de trajes artesanales, terminando el concierto de la banda sinfónica. Ahí la pasarela del concurso, ¿no? Entonces va a estar padre en Tacotalpa. Allá, desde luego que la noche, la gala sinfónica es un espectáculo que no se deben de perder. No ha habido un solo municipio que no haya sido un éxito arrollador. El último de los últimos que presentamos fue en Emiliano Zapata y en el auditorio que está en el Parque Central. Es un auditorio enorme, como de 1,000 gentes. Pues tuvimos casi lleno, 800 gente. Al final, todo mundo bailando, cantando, porque siempre se cierra, claro, con la Tabasco, claro, ¿no? Pero de verdad que muy padre. No se pierdan, mis hermanos y amigos vecinos de Tacotalpa, porque yo soy de Jalapa, que vayan a la gala sinfónica en Tacotalpa. Va a ser en el estadio de béisbol San Lorenzo, ¿eh?
0: Y aparte, poder aprovechar para pernoctar una noche y disfrutar de la belleza natural de cada municipio donde se presenta. A lo mejor yo soy muy amante de la música y quiero ver la presentación de la banda sinfónica en Tacotalpa, pues me traslado una noche, voy y disfruto el día, ya espero la presentación y pues hacemos turismo en nuestra tierra también, aprovechando la sinergia de las secretarías.
1: Sí, porque además es lo que le llamamos el turismo interno y el turismo local, ¿no? Turismo local es ahí mismo del municipio, van de Tapijulapa, de Oxolotán, y el turismo interno, pues de todo el estado. Hay gente de Jalapa también que va para allá, de Teapa. Así que váyanse a Tacotalpa, porque además hay una feria, tengo entendido. Fíjate, te quiero comentar una cosa. Viene el evento del FECSI. El FECSI siempre lo hacemos en el SICOM, pero esta vez nos sugiere las dos secretarias, tanto mi secretaria de Cultura, Ida Elba Castillo Santiago, que te manda un saludo.
0: Muchas gracias.
1: Como la secretaria de Turismo, Katia Ornelas, que tenemos una magnífica relación con ella. de cultura y turismo son uno mismo. Así siempre es. Lo digo de broma, pero es en serio.
0: No, sí.
1: Estamos íntimamente relacionados. Fíjate, el sábado 15 de agosto y el 16, domingo, tenemos que se suma el FEXI a Ritmos y Sabores del Grijalva en el marco de la gran carrera motonáutica 50 leguas sobre el Grijalva. Lo leo porque no quiero equivocarme en el nombre exacto que tiene. ¿Eso qué es? Que todo malecón va a estar lleno porque hay cuatro módulos, si te fijas, y los cuatro módulos van a estar ocupados. Y
0: va a haber actividades en los cuatro.
1: Hay actividades artísticas por la Secretaría de Turismo en el primer módulo y en el último que vamos a estar nosotros con el FEXI, que es el Festival Cultural SICOM, también tenemos actividades artísticas. Como ya quedan un poquito distantes, pues no se molestan el uno al otro y se complementan. Claro. Además, ¿no? Entonces tenemos, además de que tenemos a 20 artesanos del IFAT, tenemos a 20 expositores más y tenemos a las 8 cocineras tradicionales que van a estar de ese lado con nosotros, aparte de las que van a estar acá.
0: Todo el FEXI trasladado al malecón.
1: Todo el FEXI, y además va a estar Ayuntamiento de Centro, turismo, hay de verdad todo un
0: espectáculo. Va a ser una verdadera fiesta
1: en el malecón. Mira, tendremos desde nuevo dinámicas con los artesanos y las cocineras, a los tamborileros del gobierno del estado, que son los tamborichocos, tamborileros de Tucta, Nacajuca, con la danza del cojoblé, que es el baila viejo. Tenemos a Dante BP, o BP, no sé. El grupo Alegría de Vivir, que hacen de verdad un trabajo precioso. Van a presentar Alma, Tradición y Vida. Tenemos el domingo ya la marimba del gobierno del estado. ¿Te gusta la marimba? Por cierto, para ahora, para septiembre, les vamos a tener una sorpresa con la marimba, para el día 15.
0: En Plaza de Armas.
1: Va a estar sabroso eso. La cantante, nuestra amiga querida, Yajaira Sandoval, el grupo Camayoc, música latinoamericana, Chanti Pulido, Orgullo de Teapa, Tabasco, ese cantante es magnífico, no sé si conoces a Chanti.
0: No conozco a Chanti,
1: canta
0: pero...
1: canta precioso ese muchacho, canta regional,
0: vamos a tener que hacerle una nota a Chanti.
1: Es un jovenzuelo precioso. Te voy a dejar el teléfono de sus papás y de verdad canta, fíjate, la cantante Romina y la Katy. Estos niños, los tres vamos a cerrar con broche de oro en Malecón, la verdad que sí. Y además del evento de motonáutica, que va a estar buenísimo, ¿no?
0: Claro, vamos a seguir hablando justamente con el subsecretario de Cultura del Estado, Salvador Manrique. Vamos a ir a una pequeña pausa promocional para afinar detalles de lo que es el FEXI Motonáutica.
1: Ya estás.
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3: Son las 2:15.
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0: Ya estamos de regreso en Hashtag de Paseo y seguimos platicando con Salvador Manrique, el señor Salvador Manrique, justamente para seguir el tema de motonáutica y justamente en alianza de la Secretaría de Turismo con la Secretaría de Cultura, pues en este gran evento, magno evento que va a estar justamente enlazado Villahermosa, Tabasco, bueno, todo Tabasco, pero directamente con Centla, el pueblo mágico de frontera. Con actividades, igual desarrollan un festival de los Comal,
1: Comal que organizan allá, entre otras personas, mi querido Chema, José Manuel, y desde luego ahí tenemos también el museo, la ex aduana. Van a haber actividades ahí. Por cierto, me mandó Chema hace un rato el flyer de un evento homenaje que le hacen, una gala bohemia al buen amigo César Ballester, que falleció este año, el Salchi. Y bueno, lamentablemente se cruza con nuestras actividades en Villahermosa, sí. Pero todas las actividades en frontera también van a estar buenísimas, porque el Festival del Comal se pone, hay concursos, hay ceviche. Ahí, bueno, es del comal y del ceviche, uh-huh. El concurso. Entonces, además de las actividades que organiza Ayuntamiento como Pueblo Mágico de Frontera, se ponen bonitas las actividades ahí en Frontera. Y desde luego que allá llega la carrera, ¿no? Allá termina la quinta, es la quinta edición de la carrera motonáutica, ¿verdad?
0: Bueno, esa es la segunda gran carrera de esa administración, sí, justamente, sí. Y bien,
1: pero no sé ellos cuántas ediciones llevarán, pero de verdad que nos da muchísimo. No, acá lo tenía yo el dato, ¿no? Dice 50 leguas sobre el Grijalva. Es el número 5, dijo la palabreja. Esa es la palabreja. 50 leguas sobre el Grijalva. La gran carrera motonáutica en sí ya es un espectáculo. Jala muchísima gente, ¿no? Porque hay actividades del día viernes. Tengo entendido que va a haber un recorrido por todo el.
0: Sí, un desfile. Un desfile para que conozcan las familias tabasqueñas.
1: Paseo Tabasco, habían comentado. Pero si a eso le sumas todas las actividades que van a haber en Malecón, pues la gente no se lo debe de perder, la verdad. Estas actividades son buenísimas, sobre todo porque disfrutamos nuestro malecón, nuestro centro histórico, nuestro barrio mágico y nuestra cultura, nuestros artesanos, nuestras cocineras, que yo ahorita que he estado haciendo algunas ya casi traducciones, ¿no? De transcripciones de la letra del choco tabasqueño, hay una parte que dice el mondongo en ajiaco lleva mucha leña.
0: ¿Y qué es el ajiaco?
1: El guiso del mondongo.
0: Ah, mire.
1: El guiso del mondongo. Hay en Verde y hay en ajiaco, ¿no? En ajiaco lleva mucha leña, ¿no? O sea, ¿qué quiere decir? Que se cose bastante.
0: Porque está duro, ¿no? Duro.
1: Así es, exacto. Y y toda la cocina tabasqueña es riquísima. A mí me encanta el mondongo en verde. Yo soy fan del mondongo en verde. El horneado tabasqueño, las empanaditas de peje lagarto. ¿Qué te gusta a ti de la cocina
0: de tabasqueña? Las tortillas de peje lagarto.
1: Las tortillas de rellenas de camarón con queso.
0: El caldo de pavo también.
1: Sí, no. Toda la cocina tabasqueña es riquísima. Y ahí en... ahí en Malecón van a estar las cocineras tradicionales y bueno, pues además los artesanos, ¿no? Que hay productores también típicos que llevan por ejemplo chocolate, avena, polvillo, montones. Ahí mira, con chocolate es ilimitado la cantidad de productos que hay.
0: Así es.
1: A mí me encantan las hojuelas de la cascarilla. La cascarilla
0: se la venden como hojuelas. Snack, ¿no?
1: Ándale, como un snack. Y todo, de hecho, el grano tostado y garapiñado es riquísimo. El grano de cacao, ¿no?
0: Hay muchísima forma de degustar toda la que es la gastronomía tabasqueña. Y a la par también en el Pueblo Mágico de Frontera, actividades el 14 y 15, como el Congreso Internacional de Motos Acuáticas.
1: Sí.
0: En el Malecón de Villahermosa también, pues justamente como lo comentaba, era muy fácil, pues muy fácil ver, por ejemplo, un auto último modelo de carrera y todo. Pero ahora que vengan las motos, haya un desfile, justamente también es algo innovador que están implementando. Y pues la invitación es a todas las familias que vayan y se reúnan justamente para disfrutar este gran evento que están haciendo en alianza pues las secretarías del Estado, subsecretario.
1: Sí, y fíjate que todas las actividades en acuáticas son muy atractivas, ¿no? Por ejemplo, los vehículos, las lanchas y los jet ski, todo ese tipo de vehículos afuera del agua lucen muchísimo. Son espectaculares.
0: Impresionantes.
1: Así es. Entonces, el disfrutarlos en vivo ahí en la calle es una experiencia, a mí se me hace muy atractivo. Yo voy a estar ahí el día viernes antes de irme corriendo a Tacotalpa, porque a las 8 es en Tacotalpa. Uh-huh. Entonces, pues, terminando aquí, ya nos lanzamos a la Gala Sinfónica de Tacotalpa. Pero vale mucho la pena. Ah, no, es el jueves. En Tacotalpa es el jueves 13.
0: ¿Y ha tenido la oportunidad de estar sobre una o dentro de una moto? ¿Manejar una moto?
1: Sí, yo viví 3 años en Cancún. Uh-huh. Entonces, allá rentábamos los jet ski.
0: La adrenalina, ¿cómo?
1: Es padre, es bonito, es muy bonito. Digo, nunca las corrí porque uh-huh. llevaba yo a mis hijas. Entonces paseábamos ahí en el jet ski, ¿no? Lo rentan mucho en Cancún, en Puerto Morelos, en Puerto Juárez, en toda la zona esta del Caribe, ¿no? Y es bonito, es una experiencia muy bonita, ¿no? Pero sí, ya a nivel carrera ha de ser espectacular, porque es otra cosa, es una velocidad impresionante, ¿no?
0: Y de mucho respeto y reconocimiento también para los pilotos, que comentaba la secretaria Katia Ornelas Gil, que habían de principio ya 60 pilotos interesados en volver a participar en la gran carrera. Habla de la gran demanda y gran posicionamiento que tiene ya para hacer la segunda gran carrera de esta administración.
1: Sí, no, definitivamente uno de los grandes aciertos del gobierno de Javier May, nuestro gobernador, que desde el principio quiero decirte que su instrucción, y está ahora sí que mi jefa, que la ha seguido al pie de la letra, al igual que toda la gente que estamos a su alrededor, a su lado, es activar todos los espacios culturales, todos los museos, que se hagan actividades, que se hagan talleres, que se hagan festivales, y esta actividad de este festival de motonáutica, esta gran carrera, que es más que una carrera, es un festival, son varios festivales,
0: varios,
1: porque el Fexi se sumó a los eventos que tenía turismo.
0: Un conjunto de festivales.
1: Y Frontera también, y el cuarto festival del Comal también. Entonces, va a ser un fin de semana fantástico. 14, 15 y 16. Porque desde el viernes. Pero si sumamos a la Gala Sinfónica en Tacotalpa, 13, 14, 15 y 16, además de que este fin de semana tenemos actividades en todos los centros culturales y museos, y le esperamos el domingo en Plaza de Armas. Normalmente hay una retreta musical con marimba, pero en esta ocasión, por ser el Día Internacional de los Pueblos Indígenas, le dimos ese toque, ¿no? De danzas tradicionales, de lectura poética, del Despertar Olmeca, que es un recorrido que va hablando de las piezas. Ese performance, que es un recorrido teatralizado, habla primero del maestro Pellicer, ¿no? De cómo el maestro Pellicer, el genio creador del Parque Museo de La Venta, o Parque Museo La Venta, porque sí sabes que se llamaba Parque Museo de La Venta, y después se le cambió el nombre
0: a Parque Museo de La Venta.
1: Parque Museo de La Venta. Entonces, el genio creador es Pellicer. Es el que convence desde el primer museo serio que hubo, porque hubo un museo anterior que estuvo en la calle Zaragoza, frente al Parque Juárez, donde está ahorita el súper que está ahí. Uh-huh. Frente al contraesquina del Centro Cultural Villahermosa. Y ese lo realizó Ángel Enrique Gil Hermida, que es el museo que tenemos de cultura popular en Zaragoza.
0: En Zaragoza también.
1: Bueno, pero él llega a Pellicer, se inspira en ese museo, pero dice, hay que hacer un buen museo, y convence al gobernador Santa María para que se haga el museo que se hizo en Plaza de Armas. Ahí se llamó Museo Nacional de Antropología o algo así, Museo Tabasco, porque el del Parque Juárez se llamó Museo de Tabasco, y de ahí lo pasan a Plaza de Armas, Museo Tabasco, y de ahí Parque Museo de La Venta. Parque Museo de la Venta, pero el de Plaza de Armas es el que se pasa al SICOM, que es el regional de antropología ahorita, pero eso ya no vivía Pellicer, eso fue en el año 80.
0: Ya fue después.
1: Pero en homenaje a él le ponen ese nombre. Pero lo que te quiero decir es que ese recorrido teatralizado inicia con Pellicer y de ahí se va pieza por pieza, no todas, hacemos 8 o 9 piezas. Supongo yo que van a ser algunas 3 o 4 piezas en Plaza de Armas y se va hablando de las, desde luego, la cabeza monumental, ¿no?
0: Así es.
1: Pero está también el gobernante, está el altar, hay varias piezas que se hablan, el jaguar humanizado. Entonces, ese recorrido teatralizado, yo invito a la gente que vaya y lo disfrute en Plaza de Armas. Sí,
0: que no lo había escuchado nunca, que se haya hecho algo similar.
1: Es creación nuestra, ¿no? Es un recorrido nuevo que hicimos junto con estos muchachos, que es el grupo de teatro Mimadas. Son 2 muchachos, que es Lupis y Héctor, y que nos muy amablemente nos ayudaron a montarlo. Lo trabajamos con la investigación del que ahorita es el director del Parque Museo de la Venta, que es Arturo Alvarado, Arpaiz, que además es un excelente muchacho, historiador,
0: promotor, que le encanta,
1: promotor, y además con su juventud ya un tipo con un gran currículum, una gran experiencia sobre todo en cultura olmeca, ¿no? Entonces él nos ayudó antes de que estuviera de director. Uh-huh. Para que el guión tuviera sustento serio, ¿no? Que no hagamos una cosa inventada ni publicar falsedades, ¿no? Hicimos un trabajo bien y la verdad es que vale la pena. Este domingo en Plaza de Armas, la danza de Cojo Blé, Mari Yocotán, bueno, la verdad que va a estar buenísimo.
0: Derroche de cultura, subsecretario.
1: Y el FECSI ya tiene una identidad. Tenemos una cantidad de artistas que siempre nos apoyan, que siempre están aportando, los artesanos también hacen talleres ahí mismo en vivo, y eso es padre, padre, porque tú ves cómo se labra una jícara, por ejemplo, cómo se teje un petate o esos figuritas que hacen con palma, ¿no? Entonces es muy padre, la experiencia de ver a un artesano en vivo es padrísima.
0: Para valorar el trabajo que hace.
1: Afirmativo.
0: De reconocimiento. Muchísimas gracias.
1: Hombre, gracias a ustedes y estamos a la orden, ¿eh?
0: No me dejó hablar casi, pero está bien, su secretario.
1: Es que
0: hay muchísima información.
1: La correa para que, si ya me conocen, ¿para qué me invitan?
0: ¿Va a haber alguna participación de su voz en alguno de los eventos? Ya tiene rato que no lo escuchamos.
1: Acabo de participar como cantante en el aniversario de la UTU, en la Universidad Tecnológica de Usumacinta, en Emiliano Zapata, allá con el amigo Darwin González, y hago ya pocas actuaciones, la verdad. Es que tenemos de verdad muchas actividades y ya le estamos dando paso a las nuevas generaciones. Luego dicen que les quito el espacio, que les robo el aire.
0: No, ¿cómo crees?
1: Entonces ya trato de cantar poco. Pero estoy preparando un material musical propio.
0: Se extraña, ¿eh?
1: Y estoy preparando algo del Choco Tabasqueño, de Manuel Arrasola. Ustedes, las nuevas generaciones, no conocieron a Manuel Laureano Arrasola Hernández, pero es el creador del Choco Tabasqueño.
0: Yo conocí a Alejandro.
1: No, ese fue ya en los años 80. El Choco hace su disco original en el 75, lo graba, se presenta siempre en domingo, es el que crea el personaje.
0: Claro.
1: Y muere en el 77, a los 2 años. Y le estoy haciendo un tributo musical junto con mis compañeros, que vamos a hacerle un cancionero, le vamos a hacer desde luego hacer las grabaciones de nuevo, porque son muy antiguas y ya casi no se entienden, están muy de mala calidad la grabación, claro, la verdad. Pero qué bueno que lo hizo el Fondo Nacional de las Artes y la Cultura, Fonapaz, en esa época, porque quedó ese testimonio, ¿no? Y además las letras, es el compositor más complejo, porque retrata el hablar del campesino, el hablar de la gente de pueblo. Ningún otro hizo eso. Entonces es el que te dice: el chomo y el guaraguamo fueron a ofrecer a la hembra de Chiquihuá, cuando de pronto pengué en una espingarda escondida y un buche lo dio a entender que habiendo ropa tendida a mujer comprometida no se le debe ni ver. ¿No? Entonces, te escribe si como yo, habla el campesino.
0: Si me decía mi abuelo, anda, búscate en el almastrote, dice el viriñaque, imagínate que va a entender.
1: No, pues la espingarda es una escopeta.
0: Ajá. ¿La espingarda para?
1: Ajá. porque el chombo y el guaraguao amor fueron a ofrecer a la hembra del chiquiguao. Ah, okay. Cuando de pronto, penquén, una espingarda escondida, o sea, el chiquiguao,
0: ¿sí?,
1: espantó a esos canijos porque estaban enamorándole a la mujer. Y un cuche lo dio a entender, no un bush, un cuchelo, o sea, los espantó.
0: Ajá.
1: Habiendo ropa tendida, mujer comprometida no se le debe ni ver. Y así te puedo decir que están en clave.
0: Y va a venir a presentarlo aquí también.
1: Sí, sí. Primero necesito grabarlo porque...
0: Pero es que nosotros nos comprometemos desde ahorita.
1: Lo vamos a hacer. Gracias.
0: Muchísimas gracias.
1: A mí, muchas gracias.
0: Un gusto. Dale. Vamos a una pausa, regresamos.
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3: Son las 2:33.
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0: Ya estamos de regreso en Hashtag de Paseo. Les recuerdo mi nombre, Abimael Méndez, saludándolos con mucho gusto desde Villahermosa, Tabasco. Les recuerdo el teléfono en cabina, justamente es el 99-37-00-7747. Si gusta compartirnos algún saludo o algún servicio social, estamos a su disposición, pues, para darle mención. Nos escuchamos a través de la 94.9 FM, 1230 de AM, Hashtag de Paseo, y justamente vamos a escuchar una información relevante del tema que habíamos tocado y seguimos tocando y vamos a seguir tocando en estos días, la segunda gran carrera de motonáutica, 50 leguas del Grijalva, y justamente tenemos una información al respecto, cómo, cuándo, dónde, qué actividades van a realizarse. Vamos a escuchar la siguiente información.
1: Del 14 al 16 de agosto se llevará a cabo en Villahermosa la gran carrera motonáutica 50 leguas del Grijalva 2026 y que tiene como ruta al pueblo mágico de Frontera en Centla. Al momento de abrir la convocatoria, se sabe del interés de por lo menos 60 pilotos que quieren participar con tripulaciones nacionales e internacionales. Así lo informó la secretaria de Turismo y Desarrollo Económico de Tabasco, Katia Ornelas Gil.
2: Del 15 al 16, nosotros esperamos poder tener el viernes ya, se emitió la convocatoria el domingo antes de la mañanera, donde anunciamos parte de nuestras actividades. Hasta ese momento sabíamos del interés de 60 pilotos. Nosotros estamos haciendo esta actividad con dos organizaciones que se dedican a esta actividad en aras de nutrir con mayores participantes que tengamos esta participación. Participación no nada más nacional, internacional. Como les hemos dicho, parte del desarrollo de estos eventos obedece a poder ir fortaleciendo el sector turístico, la visibilidad del destino, y pues va muy bien. Estamos ya con los detalles logísticos, ya se está trabajando en la rampa, nosotros estamos reuniéndonos, el equipo se está reuniendo con los municipios, el municipio de Centla y el municipio de Centro, para lo operativo, para el mantenimiento del área, para el montaje.
1: En esta edición se realizará un desfile de las lanchas para que el público espectador pueda conocerlas y también a sus pilotos.
2: En esta edición vamos a tener un desfile de las lanchas para que la gente vea quiénes van a, de los pilotos, para que haya esta también pues convivencia. También tenemos pensado que en ambas sedes queden circuitos, ¿no? Que permitan que cada una de las sedes pues tenga presencia la gente, que la gente pueda disfrutar de un día en familia en esta pista acuática tan grande que tenemos. Y bueno, pues ya la tenemos a la vuelta de la esquina, ya muy contentos todos, muy emocionados y pensando en que esta edición, pues como es el propósito de cada uno de los eventos, salga mejor que la anterior.
0: Y ahora me encuentro justamente en la línea telefónica y vamos a platicar con el director del Museo de la Venta, Arturo Arpiz Alvarado. Director, mucho gusto saludarle por primera vez en Hashtag de Paseo, esta entrevista, pues para que nos comente acerca de las actividades que están desarrollando. Y teníamos hace un momento al subsecretario de Cultura, Salvador Manrique Priego, y que nos comentaba justamente de las actividades que van a realizar en Plaza de Armas con una presentación maravillosa de la cultura olmeca. Buenas tardes.
3: Buenas tardes a todos. Un gusto saludarlos desde el Parque Museo de la Venta. Como bien lo comentaste, estamos teniendo distintas actividades, dentro del interior de este inmueble, pues que es uno de los más visitados aquí turísticamente en el estado de Tabasco. Dentro de las actividades que hacemos en el Parque Museo de la Venta de manera muy recurrente, se realizan lo que serían las visitas guiadas. No tiene ningún costo. Estos se solicitan en el acceso principal del Parque Museo de la Venta, y recordarles que provisionalmente la entrada se encuentra a las orillas de la avenida Ruiz Cortines, sí. Muy cerquita del restaurante Los Tulipanes y la cascada. Entre las actividades que realizamos también se encuentran en este momento los talleres de verano, y que justamente hace unas horas realizamos talleres de sensibilización y valorización del patrimonio cultural, donde los niños realizaron como simulaciones de limpieza y restauración de monumentos arqueológicos, así como una excavación arqueológica en el interior del Parque Museo La Venta.
0: Muy interesantes las actividades. ¿Cómo ha sido la respuesta de los jóvenes, de los niños, las infancias y también de los padres? Porque a la par pues hay unos que llevan a sus hijos y pues también van aprendiendo de una forma lúdica, de una forma muy importante, director.
3: Sí, aquí en la explanada del museo pues empezamos a hacer estas actividades y la verdad que lo tratamos de que estas actividades sean visibles para el visitante, para que vean que el museo también es un espacio del aprendizaje con un enfoque pedagógico, para que los niños conozcan esta simbiosis que se relaciona entre la memoria histórica, es decir, entre el patrimonio cultural, así como su relación con el entorno. Y bueno, también comentarte que tenemos una exposición herpetológica en donde las personas pueden interactuar con lagartijas, con algunos lagartos y serpientes. En este caso pueden tomarse la foto, no tiene ningún costo. Y bueno, es una de las actividades que desarrollamos aquí dentro del museo para que las personas puedan disfrutar y mantener un excelente recorrido dentro del interior del área arqueológica.
0: Importante, director, conocer la fauna tabasqueña, estas especies que habitan justamente en nuestro Edén y que no son venenosas y que por falta de conocimiento en muchas localidades pueden llegar hasta a agredirlas y asesinarlas, y que no requiere, porque son parte importante del ecosistema.
3: Fíjate que en Tabasco hay como más de 30 especies de serpientes y la mayoría de ellas no son venenosas, no son de importancia médica. Y aquí en el museo para nosotros es muy importante conservar este tipo de animales y ciertos especímenes, porque nos ayudan a controlar ciertas plagas e incluso ofrecen servicios ecológicos para las personas o los seres humanos. Aquí en el museo se enseñan ese tipo de información, sobre todo de las personas que de alguna u otra manera tienen esa curiosidad de cómo se siente la piel de una serpiente, y con base en ese interaccionismo se le va comentando alguna información, sobre todo para que esa información puedan compartirla fuera del museo.
0: Claro, ¿cómo ha sido la respuesta y la visita justamente de los turistas? Porque tenemos siempre mucha afluencia local, nacional, pero también tenemos visitantes del extranjero. Recuerdo que en las vacaciones pasadas habían visitantes de España, de Italia, de Alemania. ¿Cómo ha sido la respuesta en esta ocasión, director?
3: Sí, mira, en primer lugar tenemos visitantes locales con este acceso gratuito que se estima que se va a prolongar hasta el 30 de agosto, así lo declaró nuestra secretaria Aida Elba Castillo, Santiago. Y en este caso, en los nacionales, pues tenemos visitantes de la Ciudad de México, de Yucatán, Monterrey, Jalisco, de Puebla. Y déjame comentarte que en lo que respecta a esta semana y la semana pasada, tuvimos visitantes de Francia, Colombia, Cuba, España, Inglaterra, Japón, Brasil, Dinamarca, Estados Unidos e incluso hasta de Países Bajos y Alemania.
0: Wow, importante esta pues justamente interés que demuestran sobre nuestra cultura y al visitar nuestro estado, director.
3: Sí, igual para comentarte que la mayoría de estas personas son los que solicitan las visitas guiadas. Y pues aquí nos estamos preparando también durante las vacaciones para reforzar el aprendizaje y tener la actualización más posible sobre la cultura olmeca y poder transmitirla a los usuarios que nos visitan en el museo.
0: Y eso es muy importante porque habla de la responsabilidad justamente de ustedes como directivos y del personal del museo en tener ese compromiso con los visitantes.
3: Así es, de esto se encarga el área de servicios educativos, quienes constantemente reciben o están poniendo en práctica en la recabación de la información más actualizada y sobre todo de consultar materiales de investigación, sobre todo de las publicaciones de Ann Seifert, de Virginia Arieta, de Beatriz de la Fuente, que fueron justamente olmequistas muy son referentes de la cultura olmeca a nivel nacional e internacional, y nosotros pues digamos que nos formamos bajo ese tipo de textos de difusión y divulgación.
0: Excelente, pues recuérdenle al público Radio Escucha, la Radio Tabasco, justamente los días de actividad y gratuidad y también los costos.
3: Sí, el museo.
0: Bueno, los costos cuando retome otra vez el cobro, porque ahorita seguimos que es gratuito.
3: Sí, mira, en este caso te puedo comentar que la gratuidad se va a extender hasta el 30 de agosto, Sí. Y el horario de atención es de 8 de la mañana a las 16 horas, es decir, a las 4 de la tarde. Y comentarte que, bueno, las actividades que tenemos aquí en el museo se encuentran en el interior del área arqueológica, pues en este caso, por temas de rehabilitación y también de remodelación en los recintos del área zoológica, pues se queda inhabilitado el acceso. Pero sí, justamente en ese horario de lunes a domingo tenemos, pues digamos, el acceso y la apertura para que nos puedan visitar aquí en el Museo de Todos los Tabasqueños.
0: Muchísimas gracias por toda la información, director. Un gusto saludarle.
3: Un gusto saludarlos y muchas gracias y saludos a tu audiencia.
0: Muchas gracias. Vamos a una pausa promocional, regresamos con más información.
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5: Son las 2:47.
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0: Ya estamos de regreso en Hashtag Te Paseo, este último bloque de información, y lo vamos a hacer de una manera, pues, de lo que es el enfoque del programa, justamente invitándolos a recorrer Tabasco. Descubre el corazón secreto de Tabasco en las grutas del Coconá. ¿Sabías que a solo 45 minutos de Villahermosa existe un mundo subterráneo de hace millones de años? El pueblo mágico de Teapa te espera con las grutas del Coconá, una catedral natural de 8 salones mágicos, estalactitas gigantes y un río misterioso que susurra bajo la tierra. Camina entre formaciones que parecen fantasmas, tronos de reyes mayas y cascadas petrificadas. Conoce el famoso pez ciego, que vive en la oscuridad total y siente la adrenalina al explorar la casa del legendario jaguar Coconá. Perfecto para realizar una aventura familiar extraordinaria. Aprovecha a capturar fotos espectaculares que nadie tiene. Escaparte un rato del calor, pues también es una de las actividades que puedes realizar al visitar las grutas del Coconá, pues ahí siempre hace fresco. La ubicación es muy sencilla, está tan solo 2 kilómetros del centro de Teapa, el pueblo mágico de Teapa, sobre la carretera Teapa-Tacotalpa, con un horario de lunes a domingo de 9 de la mañana a 5 de la tarde. El costo es de lo más increíble que puedes descubrir, por solo 30 pesos puedes acceder. El combo ideal sería visitar por la mañana las grutas, después irte a un balneario de aguas sulfurosas del Teapa. Hay diferentes balnearios a los que puedes visitar. Y ya por la tarde, disfrutar de un rico chocolate tabasqueño en el pueblo mágico de la Sultana de la Sierra. ¿Cómo te caería este plan? Recuerda que Tabasco no es solo agua y selva, es aventura subterránea. Visita Teapa, visita las grutas, vive la aventura, disfruta en familia y sobre todo difunde lo maravilloso que tiene Tabasco. En Hashtag de Paseo te invitamos a recorrer el Edén de México y pasar momentos únicos apreciando la majestuosidad que solo Tabasco tiene para ti. Esa es la recomendación del día de hoy. Visita Teapa, las grutas del Coconá. Y yo me despido de ustedes con mucho gusto y mucho aprecio para que nos sintonicemos. Igual la invitación es el próximo viernes a partir de las 2 de la tarde en Hashtag de Paseo, y les dejamos con la programación justamente de la radio de Tabasco y esta agenda cultural para que sepa dónde ir, qué hacer, dónde acudir. Aquí está toda la información.
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2: ¿Ya sabes qué hacer este fin de semana? Aquí va la agenda cultural para que no te pierdas de lo mejor que tiene Tabasco. Este viernes 7 de agosto, desde las 9 de la mañana, visita el Museo Regional de Antropología Carlos Pellicer Cámara, donde podrás conocer la pieza del mes de la concepción de la fertilidad y la reproducción. El sábado 8, también a las 9 de la mañana, se inaugura la exposición Trazos y Versos, abierta al público durante el fin de semana. En el Museo de Cultura Popular, el sábado habrá taller de cinta bordada de 10 de la mañana a 1 de la tarde, taller de dibujo artístico de 3 a 5 de la tarde y la exposición Zapata Vive, disponible todo el fin de semana. Si prefieres la naturaleza, el Museo de Historia Natural ofrece este viernes un taller infantil de portarretratos de la vida silvestre de 12 a 1 de la tarde. El domingo inicia el día de Ecoyoga, de 8:30 a 9:40 de la mañana, además de recorridos, exposiciones y la estación de reptiles durante el fin de semana. En el Parque Museo La Venta habrá recorridos guiados de 11 de la mañana a 3:30 de la tarde, talleres infantiles de las 10 de la mañana y la exhibición herpetológica Edén Megadiverso de 10 de la mañana a 3:30 de la tarde, con acceso gratuito. Además, los recorridos guiados por el área arqueológica continúan todos los días de 8 de la mañana a 4 de la tarde, también con entrada gratuita hasta el 15 de agosto. El Planetario Tabasco 2000 te espera con visitas guiadas a las 10 de la mañana, 12 del día y 2 de la tarde, documentales en la mega pantalla a las 6 de la tarde y el sábado de 7 a 9 de la noche, charlas astronómicas y un taller sobre telescopios. Y para cerrar el día, disfruta del Bella Época Karaoke este viernes o del Bailongo con el Grupo Guayacán el sábado, ambos de 5 a 8 de la noche en la Casa de la Trova. También este viernes en el Centro Cultural Quinta Grijalva, presenta Cine de Campeones a las 6 de la tarde, con entrada gratuita. Yo soy Chelsea Alcocer y recuerda que el arte, la historia, la ciencia, música y actividades son para toda la familia y te esperan este fin de semana. ¡No te lo pierdas!
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2: 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Para amar profundo como el mar, Ocean de Karol G, fluyendo al compás de tus latidos.

0: Para ese amor que te hace sonreír sin razón, un amor de Zoilo y Aitana, brillando al compás de tus latidos.
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2: Para ese amor que se queda marcado, tatú de María Becerra. 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

0: Son las 3 con 58 minutos.
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0: Es jueves, es viernes 7 de agosto y la verdad que estamos muy, muy contentos. Yo me quedé en el jueves, oiga, y ya es casi fin de semana, es un viernes para disfrutar y por supuesto darle la bienvenida a usted que nos escucha a través de las 6 estaciones de la Comisión de Radio y Televisión de Tabasco. Es un viernes musical, usted ya lo sabe, y bueno, seguramente quienes están siguiendo esta transmisión en Facebook Live, pues ya son testigos de que tenemos un gran invitado en este viernes de sobremesa, este viernes de bohemia, es nuestro amigo Aleiko. Arturo, ¿cómo estás, mi querido?
1: Muchas gracias. Bien, gracias a Dios, aquí ahora sí que saludando a todos los radioescuchas, a todos los cibernautas, los que nos están oyendo en sus carros, ¿verdad? Porque yo siempre escucho el programa en el carro, cuando voy en la calle siempre... Sin quererlo voy así sintonizando
0: y ahí nos encuentras.
1: Aparece La Sobremesa. Fue un programa muy divertido que a mí me gusta mucho. La verdad que un honor estar aquí. Gracias, Marta, por la invitación. Y bueno, teníamos ese pendiente.
0: Muchísimas gracias. Teníamos ese pendiente. ¿Sí? Porque cada periodo vacacional, pues tenemos el privilegio de tener aquí a Arturo, a Aleiko, como su nombre artístico. Y es que Aleiko también se dedica a la docencia, y bueno, pues tu trabajo era en la región de Los Ríos, pero nunca has dejado de estar pues vigente y pues visitándonos en esta ocasión. Pues nos visitaste la semana pasada, gracias a Dios, viniste a promocionar estos talleres de verano que han de haber sido todo un éxito.
1: Sí, claro, tuvimos alumnos en línea, presenciales, bueno, pues ya concluyeron porque tenemos otras actividades hoy presentes que son los eventos y gracias a Dios ahí se están manifestando ya.
0: Dedicado al arte, a eventos, la cultura, a la música, es multifacético.
1: Gracias, gracias. Pues hay un poquito de todo, la verdad que siempre con actividades, siempre tratamos de estar activos, ahora sí que fortaleciendo todas las áreas que no podemos hacer de manera convencional. Ahorita nos encontramos de vacaciones, estoy de vacaciones.
0: Aparentemente de vacaciones.
1: Pero le estoy dando fortaleza a otras cosas, claro, que pues nunca, nunca hay oportunidad. Regularmente siempre estamos ocupados, que sea en eventos, haciendo planeaciones, en clases. Y ahorita pues nos encontramos un poquito más, con un poquito más de tiempo que para dedicarle a otras cositas.
0: ¿Qué es lo que te gusta? ¿Qué es lo que amas? ¿Qué es la música, sin lugar a dudas, no?
1: Es la música, así es. Regularmente en estas épocas pues nos dedicamos a estar en eventos, uh-huh, sociales, regularmente el cumpleaños.

0: Años, los 15 años, que si surge una pedida de mano, pues también una boda, ¿por qué no? De repente, porque pues mi estilo siempre ha sido un poquito más, más influenciado hacia el rock, hacia el blues, hacia la música de pop. Y
1: Claro.
0: pues de repente le metemos una que otra por ahí, cumbia, una tropicalita
1: Y
0: para ser
1: temas
0: ambientoso
1: tabasqueños.
0: y tema tabasqueño, claro, siempre. Y bueno, y no es la excepción esta época que estemos también gozando de ese repertorio. Y pues bueno, aquí visitando la sobremesa a ver qué
1: Qué
0: pasa.
1: gusto, qué gusto. Usted que nos visita, que está de visita aquí en la capital tabasqueña. Queremos presentarle a Leiko para que usted disfrute de su talento musical. Y decíamos, bueno, vamos a aprovechar toda la hora, porque sabemos que los viernes es para disfrutar el talento musical de nuestros artistas tabasqueños. Así que, a Leiko, me dices que vamos a arrancar con un tema tabasqueño para que quienes nos visitan conozcan más de nuestra tierra, de este Edén tabasqueño.
0: Claro,
1: Adelante.
0: esta canción se llama Se come sabroso en Tabasco.
1: Uy,
0: Y abre
1: me
0: un
1: va a dar
0: poquito de la
1: hambre.
0: gastronomía tabasqueña, todo lo que tenemos,
1: Qué
0: esa riqueza
1: rico.
0: musical, esa riqueza gastronómica,
1: Sí, claro.
0: que se vuelve música porque a la vez pues visitamos ciertas zonas de los municipios y ahí cada municipio tiene su estampa, su
1: Sí.
0: música,
1: Y
0: su
1: su
0: folclore,
1: gastronomía.
0: su gastronomía. En cada municipio puedes probar algo diferente y en cada lugar hay un rinconcito de Tabasco sabroso, ¿no? Bueno, vamos a arrancarte, se llama Se come sabroso en Tabasco, va dedicado para los paisanos y los que nos visitan de fuera.

0: ¡Qué rico todo!
1: Amigo, ven a Tabasco. ¡Arriba Tabasco!
0: Claro que sí, nuestros visitantes tienen que ir a cada uno de los municipios de esta tierra del trópico húmedo. De verdad que tenemos toda esa gastronomía. ¿Cómo recabaste todo esto?
1: El peje lagarto asado, la tortilla de maíz nuevo, el chanchamito, todo lo
0: se
1: que
0: se me antojó
1: probar.
0: El caldo de robalo, nombre.
1: Chilpachole de robalo.
0: Chilpachole de robalo.
1: Riquísimo, allá en Jonuta, ¿eh? En Jonuta, riquísimo. Con un gran amigo que se llama el maestro Chuchín, que cumple años todo en septiembre, le mando saludos.
0: A la orilla del majestuoso Sumacinta, ¿verdad?
1: Así es.
0: Delicioso, qué rico se come en la región de los ríos, ¿verdad?
1: Sí, riquísimo.
0: Además de que hay producción en Emiliano Zapata de lo que es la sandía, ¿no?
1: La sandía, sí. Bueno, es que cada región tiene su fuerza, ¿no? Allá, pues, todo lo que es alrededor del río, lo que el río provee, es delicioso, majestuoso. Además, el Usumacinta, el brazo del Usumacinta, cuando uno atraviesa esas zonas, es fantástico. Igual que la zona de frontera, qué lindo, ¿no? El puente, sí, atravesarlo, claro. Es todo un show, verlo, ver esa majestuosidad. Igual me pasa cuando llego a Jonuta, que veo el río, cómo tiene una extensión tan grande, ahora sí que el Usumacinta.
0: Majestuoso.
1: Precioso, precioso. Y sobre todo la zona también de los manatís, muy rico, muy bonito, muy, muy padre.
0: Fíjate que no conozco.
1: Padrísimo.
0: Es se un llama Los Pájaros, ¿verdad?
1: Sí, entras, esa zona se llama Los Pájaros y entras y hay varios avistamientos. Uh-huh. Ahorita ya no están porque pues ya llegó la temporada de alza de los ríos, pero cuando baja es muy bonito. Yo tuve el gusto de conocerlo cuando estuve ahí, pues ahí en ese momento que logré estar.
0: Tenías que conocer esa región de Tabasco al 100%.
1: Así es, sí.
0: ¿Te inspira?
1: Claro que sí, por supuesto, muy bonitos paisajes. Ya hay un paisaje que siempre pasaba yo por ahí en carretera y me gusta verlo. Algún día lo voy a retratar, algún día lo voy a llevar al cuadro. Pero sí, se me quedó bien grabado una vez que iba yo escuchando una canción de Rolling Stones que se llama Wild Horse. Entonces vi unos caballos y, o sea, se pegó todo, ¿no? La canción, como si estuvieras viendo un video, ¿no? De la canción. Entonces de ahí se me quedó esa idea de pintar ese cuadro con esos caballos. Es una zona
0: lo
1: muy
0: bonita. Tienes retratado en tu memoria.
1: Sí, claro,
0: ¿no?
1: Muy, muy bonito. Y ojalá Dios quiera algún día lo logre yo llevar al lienzo. Y cuando lo tenga, pues se los traigo a presentar a los amigos.
0: Es que también pinta, ¿verdad? Sí. Eres maestro de artes plásticas.
1: Plásticas, sí, también plásticas. Me encanta sobre todo la naturaleza, pintar la naturaleza. La majestuosidad de los árboles, lo que son los animales, los ríos, todo eso me gusta retratarlo. Y bueno, es algo que ahí está siempre, ¿no?
0: Y esta melodía que acabamos de escuchar, amigo, ven a Tabasco, ¿se llama?
1: Sí, bueno, se llama Se Come Sabroso en Tabasco.
0: Se Come Sabroso en Tabasco.
1: Pero ahora sí que el subtítulo es Amigo, ven a Tabasco. O sea, sí, la mayoría me la pide así. Oye, canta esa de Amigo, ven a Tabasco. Sí, pero este tema retrata la estampa de, gastronómica, ¿no?
0: Es de tu autoría.
1: Sí, la grabamos porque sucede que estaba en la idea de hacer un disco de Tabasco. Siempre yo he grabado, pues, regularmente pop y rock. Siempre ha sido mi línea, ¿no? Un día estaba yo dormido, así prácticamente acabándome de levantar, y se me ocurrió una canción que se llama El Xuque.
0: Ajá.
1: Es una canción tabasqueña. Entonces, me vino clarita la canción. Es esta más o menos.
0: A ver, ¿cómo va?

0: del bumburumbo. Así, esa se me ocurrió, la escribí, yo dije, algún día se la voy a dejar al Choco, ¿sí? Algún día se la voy a dar al Choco, y pasaban días y se me olvidaba. Un día agarro y dije, es hoy. Llego, le doy play a mi computadora y la grabo en un CD. En ese entonces se quemaban CDs. Y se la di al Choco, ahí se la dejé. En paz descanse mi amigo Jorge Alejandro, donde sea que lo tenga, mi padre creador. Le mando saludos. Y se la llevamos a través de otro amigo que se llama Chema Fernández, le mando un saludo también. Y él se la dio, me dice, oye, mira, esta canción hay que hacerla. Y la grabó. Y ahí se quedó, se me olvidó a mí. Yo fui, por si siempre he estado tocando, me acuerdo que estaba yo en Ciudad del Carmen haciendo una temporada en un lugar. No sé dónde, ya se me olvidó. Pero estábamos por ahí, cuando en eso fui, estaba yo en la calle comprando así chácharas y la escuché en la radio. Bueno, no en la radio, donde suenan los, donaban los CDs, las tiendas de discos de aquel entonces.
1: La grabó.
0: Ya no existen esas tiendas de discos.
1: Sí,
0: ya.
1: Claro.
0: Entonces, oí el tema. Y a la mecha, sí la grabó. Dije yo, qué padre en la voz. Entonces para mí fue un halago grande, porque pues yo crecí escuchando sus discos.
1: Muy famosa.
0: El Tutupiche, el Pochitoque, todo eso. A mí me encantaba escucharlo, esas coplas, porque me moría de la risa.
1: Con todos los modismos tabasqueños.
0: Sí,
1: ¿no?
0: Pues el maestro Tilo Ledesma las escribía, ¿no? Ajá. Y él las cantaba. Entonces ahí me quedó como esas ganas de algún día voy a hacer una copla divertida que a mí me divierte. Y sí, fue ese día. Salió la de este tema. Luego viene un proyecto que se llama PECDA, que es proyecto de estímulo a la creación y al desarrollo artístico. Y entonces metí un proyecto diciendo que iba yo a rescatar el coloquio de Tabasco, las letras. Que si Ixcareca, que si. Todas esas palabras que tenemos nosotros. Y pues sucede que salí sorteado de los proyectos que eligieron.
1: Sí, claro.
0: Nos dan un recurso y pues yo compré un estudio y ahí empecé a grabar todo ese disco de 10 canciones, que se llama Canciones a mi Tierra, y salió a la venta y todo a nivel local. Sí, está en internet, lo pueden buscar ahí en la liga de YouTube. Así se llama, Canciones a mi Tierra, Aleiko. Búsquenlo, se los invito, o sea, óiganlo todo, está muy bonito, está divertido, trae todas las letras, y vienen varios temas, entre ellos este, que compusimos, y yo dije, vamos a hacer una canción de la gastronomía de Tabasco, porque se me ocurría, pero se me ocurría nada más para una comida, el peje lagarto, y ya decía la canción de peje lagarto, pero yo dije, ¿y si hago todas municipio, me voy por cada municipio viajando en la canción y hacemos toda la canción con todo lo más que yo pueda abarcar? Y casi abarqué todos los municipios, ¿verdad?
1: Sí, la verdad que sí. Y te lleva, te traslada, claro. Y por supuesto, ahora sí que la memoria gastronómica viene con esta canción, ¿no?
0: Sí, la mayoría que la escucha acaba con hambre.
1: Y más a esta hora.
0: Sí, y si la tocas a las 2 de la tarde, pues más.
1: A los que nos están escuchando, todo el estado de Tabasco, de verdad, se come rico en cualquier parte.
0: Sí, se come sabroso.
1: Sí, hasta las empanaditas de la fondita son ricas, la verdad.
0: Deliciosas, sí. La horchata.
1: Ay, sí, delicioso.
0: El queso. Todas las cosas que uno afuera piensa que van a ser igual de ricos cuando la pruebas así.
1: Sí, ahorita que es la temporada de la pitaya, ¿no? Ay, me encanta el agua de pitaya, sí, y no. Agua de matalí.
0: El chocabén.
1: Ah, eso, claro, no, que riquísimo. Sí.
0: No, hombre, cuando uno anda afuera lo extraño.
1: Estamos, habla y habla de comida, se ve que no hemos comido. Sí, claro.
0: No, y las empanadas de peje lagarto están en otro lado. Ay, qué bárbaro.
1: Con el chile amachito más.
0: Sí. No, yo...
1: Delicioso.
0: Cuando estuve fuera un tiempo, sí, yo me acordaba de esas comidas Híjole, horrible. O sea, sí te dan muchas ganas de comer.
1: Dicen que también hay una canción que dice, si quieres comer pescado, vete. A ver, ¿cómo va esa?

Vamos a la pausa promocional. Es la primera. Continuamos con más. Está Arturo Aleico Alegría aquí en La Sobremesa. No le cambies. Pausa y volvemos.

0: Son las 4 con 17 minutos.
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0: Pues son las 4 de la tarde con 20 minutos. Las cuerdas están presentes, por supuesto, Arturo Aleico Alegría. Aquí ya tenemos muchos saludos, por supuesto, de nuestros amigos. Están siguiendo esta transmisión en Facebook Live a través de Mega FM y la Radio de Tabasco. Y les recordamos que también hay un número aquí en cabina, que es el puente de la comunicación. Si usted quiere una complacencia musical, recuerde que vamos a estar hasta las 5 de la tarde con Aleico. Es el 9937-007747. Y estamos platicando muy a gusto en esta charla de sobremesa, donde se hace presente la música de un compositor tabasqueño, músico tabasqueño, muy joven además, que ama su tierra, ¿verdad?
1: Sí, claro. Bueno, todos en algún momento queremos, bueno, cuando vemos la majestuosidad de nuestro estado, esto es, yo creo que a nivel de todos los tabasqueños.
0: Claro.
1: Siempre, pues, o ya sea que nos da por escribir una canción, pintar un cuadro, bailar zapateado, digo.
0: De
1: todos
0: todo,
1: tenemos,
0: ¿verdad?,
1: algo que queremos expresar de dónde somos, ¿no?, de dónde pertenecemos, de Tabasco. Y pues a mucha honra, a mucho orgullo, tenemos una cultura muy bonita, muy, muy diversa. O sea, no estamos ahora sí que atrapados en la copia de algo, ¿no?
0: Así,
1: o sea,
0: es.
1: Tenemos nuestros propios estilos musicales. Por ejemplo, yo estoy maravillado del carrizo, ¿no?
0: Ajá.
1: El carrizo, los tamborileros.
0: ¿Y sabes tocar la flauta de carrizo?
1: Sí, claro. Sí. De hecho, donde estuve, allá en Conuta, uh-huh, armamos un grupito de niños tamborileros de 6 años.
0: Mira,
1: y
0: qué padre.
1: Y los llevábamos a la feria a tamborilear y ya le hacíamos el tigre, hacíamos la de vamos a Tabasco, hacíamos el pájaro campana. O sea, tocábamos un poquito de todo. Y pues los niños contentísimos, porque todo niño de esa edad lo que quiere es expresarse, ¿no?
0: Sí, claro.
1: Y entonces es como parte de la estampa de esa zona. Y bueno, los niños de esa edad son muy inteligentes. O sea, tienen la habilidad de aprender
0: Y como
1: notas,
0: una burbujita, ¿no?, que absorben, sí, todo, ¿no?
1: Sí, por ejemplo, había niños tanto que lo sabían hacer, leían, y hay otros que memorizaban, pero de alguna manera lo sabían, uh-huh, hacer. Y cuando veían las notas ya sabían que era el tresillo, la corchea, la negra. Ya les decías, bueno, hay que combinar, y los niños, mi respeto, o sea, sabían
0: qué
1: hacerlo.
0: ¡Qué bonito!
1: Y pero nos divertimos mucho, la verdad, haciendo ese grupo de tamborileros. Esperemos hacerlo nuevamente acá en Villahermosa.
0: Así es. Queremos mandar un saludo hasta Bajadas Grandes, me dices,
1: ¿verdad? Bajadas Grandes, sí. Bueno, yo de camino allá hasta la zona de Los Ríos, ajá, siempre prendía la radio y se escuchaba el programa.
0: Y nos seguimos escuchando, amigos. Muchas gracias por sintonizarnos. La verdad que estamos muy contentos. Algún día estaremos por allá, por la región de Los Ríos, en vivo. Es nuestro sueño, nuestra meta, por supuesto, para poder convivir con ustedes y que ustedes conozcan también a nuestros talentos musicales. Mi querido Aleico comenzó muy joven, chamaco, en esta profesión. Dentro de los grupos musicales que con los que comienzas, platicábamos hace rato, bueno, dinos tú.
1: Bueno, esos grupos, yo me acuerdo que precisamente como para un verano, así, ajá, como por ahorita, me acuerdo que salí de la, ¿qué? ¿De dónde? De la prepa, creo.
0: De la prepa, seguramente.
1: En unas vacaciones, así, estaba yo súper aburrido y yo dije, no puede ser, algo tengo que hacer. Entonces mi mamá me
0: compró. No había celular, no había videojuegos.
1: Nada. Sino, así que todo lo de nosotros de la generación X fue orgánico.
0: Claro.
1: Yo pienso, los juegos, todo. Entonces mi mamá me había comprado una guitarra, uh-huh, de que yo le había pedido, porque pues yo me di cuenta que era muy kinestésico, a mí me gustaba todo lo que yo pudiera aprender. Yo aprendo ahora sí que tocando las cosas.
0: Tocando,
1: o sea,
0: ajá.
1: No viendo ni escuchando, sino tocando las cosas aprendo.
0: Claro.
1: Entonces ya andaba yo charangueando con la guitarra. Me acuerdo que fue una guitarra que me trajeron ahí de Paracho.
0: Uh-huh.
1: Y la empecé a tocar así con el cancionero, compraba los cancioneros y todo. Pero yo estaba súper aburrido ese día y entonces le llamé a un amigo que tocaba, un vecino que tocaba los teclados, y oye, vamos a hacer algo, ¿no? Y me lo llevaba yo era el que me lo llevaba a las fiestas, a, las fiestas de la prepa. Ajá. Ya habíamos ido a 2-3 fiestas, pero nada más él y yo en los teclados. Pero yo sentía que yo me sentía vacío, pues, porque nos falta algo, o sea, algo falta, pero... Y era que faltaban, o sea, el baterista, un bajista. Entonces sí le fuimos llamando a varios amigos, así de que, oye, ¿no te gustaría? No, pues, es que no sé, bueno, vamos a juntarnos. Y nos juntamos unas vacaciones a ensayar, así nada más a sonar las guitarras así en los amplificadores y cantar con bocinas. Y nos maravillamos todos. Y de ahí salió un grupo que se llamaba La Patria. Ajá. Le mando un saludo allí a Arcadio León. Que ahí empezamos. Con él empezamos y empezamos a charanguear, a ensayar en las tardes. Yo me acuerdo que era preparatoriano. Ajá. Y ya para esa época, pues, ya teníamos montadas 2-3 canciones de la época. Rayando el Sol, Música Ligera, Viento. Todavía no salía La Planta. Ya es que La Planta le di. Pero que sea desértica. Ajá. Oh, sí. Es la que más pide, ¿no?
0: Sí.
1: Y luego, me queden a agitar, me citan a gritar.
0: Wow.
1: Soy como una roca. Bueno, todavía no salían esas. Entonces, estaban, ahora sí que estaban, por salir, estaban, ajá, por salir. Entonces tocábamos esa, la de.
0: Ah.
1: De aquel amor de música ligera. Era lo que había, ¿no? Y era la otra, la de Rayando el Sol, Rayando por ti. Eso era lo que tocábamos. Y en las fiestas era lo de moda. O sea, era Rayando el Sol,
0: lo
1: era
0: Kumbala.
1: Kumbala. Roja es la luz. O sea, ya empezaba a sonar Maldita Vecindad, Maná, el Trica y Fan, y lo de Viento, Amarranos. Esa era la que cantábamos. Entonces teníamos un repertorio como de 10 canciones y nos íbamos a las fiestas de la prepa.
0: Ajá.
1: Y ahí en la fiesta de la prepa pues empezamos. Y luego se arma un lugar acá que se llama Tequila Rock.
0: Sí.
1: Acá en Tabasco 2000.
0: Ajá.
1: Y nos dicen, aquí en Tabasco, yo me acuerdo que en esa época ya estaba el grupo La Mamá del Mono.
0: Sí.
1: Le mando saludos a Armando Zurita, a Toño Zurita. Que yo lo llegaba a ver aquí a este lugar. Aquí enfrente de la estación,
0: sí,
1: había un lugar que se llamaba Blues.
0: Ajá.
1: Y yo me acuerdo que tenía como 15 años y lo llegaba, yo me sentaba afuera escuchando, a escucharlos, porque ellos ya son más grandes que yo. O sea, ya me llevan como unos 10 años. Bueno, no sé cuánto, pero en ese entonces.
0: La mamá del mono.
1: La mamá del mono, sí. Ya te estoy hablando de cuando. Ya.
0: Ya lo.
1: 1900 Carranza. Ya.
0: 1991,
1: 92, algo
0: así. Ya. Picándole a los 2000.
1: Sí, despuesito de que ya yo eso empezó, ya yo agarré también mi grupo, le fui a pedir trabajo a los grupos que existían de rock, pero uh-huh. Yo es inocentemente iba yo, oye, ¿será que me des oportunidad de tocar la guitarra en tu grupo? Yo muy decente, uh-huh. muy pulcro incluso. Uh-huh. Y me decían, no, me dice, es que tú dices, es que estás muy chavo y no tienes imagen, mira, eres un niño, me dice. No, vete a tu casa,
0: chaval. No te veías rockero.
1: No, nada, pero entonces así se fue y un día necesitaban un guitarrista para un grupo de metal que se llamaba en aquel entonces Niérica.
0: Ajá.
1: Y ahí empecé yo a hacer los requintos de la guitarra del rock pesado de ellos y ahí me fui. Un día nos llevan a una discoteca y dicen, uy, ustedes tocan rock, sí, vénganse a esta discoteca. Pero, oye, pero, no los dejaban terminar y ya cuando llegaban a tocar, tocaban rock pesado y, oye, pero es que yo pensé que era el rock el otro, no es rock pesado. Y ahora me pagas y me regresas a mi casa, ¿no? No, pero así empezamos. Ellos tocaban sus canciones originales y tocábamos varias rolas originales. Y bueno, la gente se prendía, fíjate, qué maravilla. Yo creo que de ahí me quedó el gusto por cantar temas inéditos con ellos, ¿no? Porque vi que sí se podía. Entonces, y bueno, ya sí, me fui, hasta que un día, no sé, por hacer el destino, ya viene un grupo de varios amigos que igual, ya algunos estaban en la carrera, y ese mismo que me llevaba ya a las fiestas, hicimos un grupo que se llamaba Expresión Total, que luego se volvió a Depresión Total.
0: Las épocas,
1: sí,
0: ¿no?
1: Sí, se volvió pues porque...
0: Se desintegraron.
1: Empezamos muy bien, ajá, pero luego terminamos así como que...
0: Cada quien por
1: cada su... Cada quien por su... por su lado, pues obviamente la edad de que ya tienes que tomar decisiones, la carrera y esto y el otro, que calla.
0: Claro.
1: Ya se desintegró, nada más tuvimos un ratito, o sea, realmente que unos meses.
0: Y, pero tuvieron su buena época.
1: Y como visitamos todo. Muchas partes del estado, muchas partes. Ya de ahí ya me fui yo buscando otros elementos a seguir querer armar Expresión Total, así como Menudo, ¿no?
0: Ajá.
1: Que sea, que Menudo como de 10 generaciones, ¿no?
0: Ajá.
1: Y así. Hasta que encontré un grupo que fui buscando los elementos ya pensando en salir de Tabasco. Entonces ya armé el grupo Adrenalina. Luego vino Nashla, que Nash. Fue con el que nos fuimos con el maestro Facelli, Sergio Facelli, que le mando un saludo. Ahorita va a salir en este programa de, ¿cómo se llama? Noche Boleros y Son, se llama. Con Rodrigo de la Cadena. Va a salir ahorita, así de hecho.
0: ¡Wow! Ya ahorita
1: van a hacer
0: me cuentas.
1: Un reconocimiento ahí al maestro. Y pues ahí, nos fuimos con él a México y a Televisa y luego a la Cafés y luego hicimos el tema de Televisa de la Llama Olímpica, de Atenas 2004.
0: Wow.
1: O sea, fue algo así como que, híjole, como que de repente desperté yo de un sueño y me encontraba yo viajando con artistas y en
0: qué
1: aviones.
0: ¡Qué bonito!
1: Cosa muy padre, la verdad que la vivimos muy padre. Pero pues no existían redes sociales, era todo orgánico, la televisión, Televisa y todo eso.
0: Ahorita que regresemos de la pausa, regresas con uno de esos temas de esa buena época, ¿te parece? Sí, tú, ahorita seleccionamos cuál, porque seguramente que vas a conectar con muchos que vivimos y disfrutamos de esa buena época, igual que tú. Vamos a la segunda pausa promocional, regresamos con más, estamos en vivo en La Sobremesa, disfrutando, por supuesto, talento musical de Aleiko. Alegría.

0: Son las 4:31.
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0: bárbaro! Vaya que viajamos a esa buena época, ¿eh?
1: Qué bonita época, sí. Esta canción fue como el puente del año, de los 80 a los 90.
0: De los 80 a los 90, sí, de los 90 a los 2000.
1: A todas las épocas, sí, por supuesto. O sea, es una parada obligada, ¿no? De la música.
0: Sí, claro.
1: Tenemos que tocarla siempre. Regularmente nos la piden mucho. Y bueno, Miguel Ríos fue un gran exponente del rock español. Creo que conquistó varios países con esta tan hermosa canción que... Pues se llama Santa Lucía, para los que no lo conozcan, Santa Lucía.
0: Sí. Oye, Aleko, ¿y tú escribiste algunos temas de este tipo de baladas de rock?
1: Sí, claro. Tengo en mi haber ya 30 temas grabados profesionalmente en tres diferentes discos. El primer disco fue el de precisamente ese grupo, el de Nashla. Uh-huh. Hicimos, ¿qué será? 8 temas ahí. 10 temas de un disco de rock, ya ahí van 18, y 10 del otro son, ¿qué será? 28 más, 28. Dos que tengo ahí por fuera, el de La Llama Olímpica de Televisa, que ese fue el número 29.
0: A ver, ¿cómo va ese de La Llama Olímpica?

0: algo así.
1: ¡Qué bonito!
0: Esa canción está muy bonita. Pues se hizo para las Olimpiadas, me acuerdo, uh-huh. No se me olvida. Y por ahí otros temitas que se me va, creo que el Chuca es otra, el número 30 que también sí, fue editada. También. Y ahí, ahora sí que estamos con promoción constante siempre de los temas, lo tenemos en YouTube, algunas están en Spotify, están en diferentes plataformas, YouTube Music, ahora sí que escúchenlas, ahí en casita, la pueden poner en su tele, un día de estos que estén en la botaniza, ¿verdad?
1: Claro.
0: Fin de semana.
1: ¿Y cómo va la agenda? Ahorita tenemos, pues de aquí hasta finales de año, seguramente hay por ahí algunas fechas ya concertadas, pero pues también sí. Está abierta, ¿verdad?
0: También hay agenda abierta, claro. Bueno, yo ahora me dedico a hacer eventos pequeños, uh-huh. Eventos sociales, la fiesta, el cumpleaños, la pedida de mano, todo lo que regularmente donde voy. Son eventos que se organizan regularmente en palapas, en fiestas particulares, en casas. Y también trabajo para diferentes escenarios, por ejemplo, cuando arman las ferias, cuando arman los carnavales, cuando arman los festivales. Y bueno, ahorita nuestra prioridad son los eventos sociales. Uh-huh. Ahí nos pueden marcar los que gusten. Estamos en redes sociales como Aleiko Alegría en Facebook. Ajá. Estamos en YouTube como Aleiko 76. Uh-huh. Estamos en TikTok como Arturo Alegría Aleiko. Ahora sí que ahí nos pueden agregar. Hay algunos que nos dicen, no te encuentro, es que te ando buscando y no te encuentro. ¿Y cómo le pusiste? No, pues Aleiko. Sí, pues ya sé Aleiko, pero ¿cómo? Aleiko con I y con C. No. Y es con K.
1: Es con entonces, K.
0: Exactamente, porque así nos buscan y pues rápidamente.
1: Pero Aleiko es tu nombre artístico, ¿verdad?
0: Es mi nombre artístico, sí.
1: ¿Y qué significa?
0: Pues significa alegría y compañía.
1: Ah, mira.
0: O sea, como me volví prácticamente solo, en solitario, todo. Ah. Entonces, pues así le puse, alegría y compañía, porque pues la compañía es con quien yo pueda estar, ¿no? De que dijéramos, si le digo a un conguista, oye, ven, acompáñame, pues me acompaña. Uh-huh. Y si le digo a un guitarrista, oye, apóyame. Y si le digo a un grupo, pues también.
1: Pues claro.
0: Ahorita el último grupo que me tuvo el gusto de que me acompañaran, uh-huh. Buenos cuates y buenos amigos que la están rompiendo, son mis amigos de Fusión Mezcal.
1: Les padrísimo, un super abrazo. Sí.
0: Grandes músicos, grandes amigos, sobre todo mi amigo Darwin, que nos hizo el favor de apoyarnos ahí para varios eventos. También le mando saludos al maestro Arturo Canudas, que uh-huh. A través de los años nos ha acompañado en todas las
1: situaciones. Talentosísimos,
0: ¿eh? Bobby Rock, el maestro Canudas, le mando un saludo y un abrazo a también a Edgar Santana. Le mando otro saludo también a Memo Pech, que también nos hace la batería, a Julio Pacho también le mando saludos.
1: Y que vengan a la sobremesa pronto, ¿eh?
0: Pues sería padre armar algo sí. Con ellos, ya le voy a decir,
1: sí,
0: a ver si...
1: Sí, hagan algo.
0: Armamos algo aquí uh-huh. A nivel de como tal un eventito, así que podamos tocar, ellos tocan la batería, yo la guitarra y así nos juntamos.
1: Sí, claro.
0: Son grandes amigos y a través del tiempo, o sea, regularmente yo trabajo ahora con... en mi estructura regularmente llamo a los de siempre, a mis amigos de siempre, o sea, uh-huh. Con los que empecé. Así que nunca hago algo así como que tú de repente y luego otro. O sea, trato de ir
1: claro.
0: Llamándolos. Y cuando pueden, y a veces no pueden, y me dicen, no puedo, pues, ¿a dónde andas? No, pues ando acá en otro lado.
1: Pero
0: ¿no?
1: Siempre la música les une.
0: Exacto, siempre tratamos de estar pues lo más juntos posible y les mando un saludo a todos mis amigos. También a Juan Garrafa, que hace poquito hicimos
1: un video. A eso iba. Que hicieron un video ahí en el Santuario de los Girasoles, ¿verdad?
0: Sí, con el maestro, con nuestro amigo, el cineasta hoy día, el Juan maestro Garrafa. Juan Garrafa.
1: ¿Y era un tema tuyo?
0: No, ese tema fue escrito por la inteligencia artificial. O sea, uh-huh. Realmente ellos Juan lo hizo con Ricardo Valdés, lo fusionaron, creo que... metieron la idea, quiero uh-huh. Que diga esto,
1: entonces y ya te, la sí, canción, claro.
0: Y fue como que una canción que se empoderó de la IA, ¿no? Y yo tuve el gusto de grabar la voz, creo que...
1: A ver, recuérdanos.

0: algo así. Salió en una película de que tuvo, que hizo el maestro, se llamó Obregón, creo, la película. Uh-huh. Un filme muy bonito donde viene el tema. Creo que tiene una página también, síganla ahí, esa página de Lighton Films Studio. Ahí uh-huh. le mando un saludo a Juan, donde nos esté viendo, seguramente sí nos va a ver. Y pues busquen el tema, también aparece, creo que está en plataformas. No lo he checado, pero ya lo voy a revisar, creo que también lo tiene en plataformas. Y también pues nos juntamos para hacer ese proyecto. Y también se hizo una tocada grandísima acá en el... ¿Cómo se llama este lugar? Se me va el nombre. El Teatro al Aire Libre del Parque La Chopa.
1: Claro.
0: Que es un lugar emblemático. Ya ves que ahí se hacían antes los Siempre en Domingo. Ajá. La mayoría de las fotos y los videos... Creo que hasta en películas sale el...
1: Sí, claro, emblemático.
0: El teatro, ¿no? Y muy bonito estuvo ese día, el Hagamos Ruido. Se reunieron varios grupos de los noventas, la psicodelia de la iguana, la mamá del mono. Creo que también estuvo Plástica, tuvimos nosotros, Nashla, sí, puros grupos de la generación de los noventas. Se puso padrísimo, la verdad. Y un grupo, bueno, que alguna vez también aquí echamos un palomazo, uh-huh. Royce Band.
1: Sí.
0: Creo que han venido también, sí, a la sobremesa. Que le mando un saludo a Reinaldo.
1: Oye, era la época de Snob, la sí, disco, ¿verdad?
0: La época maravillosa. Bueno, yo no tuve el gusto de tocar ahí como tal, no fue tanto de mi generación, pero a mí me tocó ya lo posterior, lo que fue Curro House, Dasha, Tequila Rock. Oh.
1: ¿Qué Mundo DJ, Corona, qué DJ, sí.
0: La Antigua, Cambalache, todos esos lugares, Bueno, de aquí de Villahermosa.
1: Eran los antros.
0: Los lugares donde llegábamos.
1: Así es. Pues vamos a la última pausa promocional. Regresamos con más, ya lo último, para seguir disfrutando de esta compañía musical que tenemos con Aleiko, Arturo Alegría, aquí por supuesto en La Sobremesa.

0: Son las 4:46.
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0: 4 de la tarde ya con 49 minutos, estamos disfrutando de esta bohemia aquí en La Sobremesa. Platicábamos con Arturo que hay para todos los gustos, es un músico, un cantante versátil. Ahora te estás presentando en un restaurante aquí en la capital tabasqueña,
1: sí,
0: ¿verdad?
1: Estoy en La Concordia los sábados de 3 de la tarde en adelante, un poquito.
0: ¡Ay, qué delicia! Para disfrutar.
1: Que vayan con... pues con su esposa, con sus hijos. Está muy bonito, la verdad. Un ambiente muy saludable, muy sano. Cantamos un poquito de todo, ¿verdad?
0: Sí, claro.
1: De todo y...
0: Vamos a pasar al romanticismo, a esa época de José José, ¿te parece?
1: Claro que sí. Vamos a recordar un tema del maestro Álvaro Carrillo, que a mí me encanta, ¿no? La traigo en mi playlist. ¿Cuánto tiempo?

0: ¡Qué maravilla! Padrísimo, Aleiko, de verdad que hemos pasado una tarde, pues muy de todos los tiempos, para todos los gustos. Eso quiere decir que eres un artista completo y por supuesto, no se va a arrepentir si usted lo contrata, ya sea para las bodas, para los bautizos, hasta para la, hasta para los divorcios, ¿no?
1: Para todo, sí, hacemos así de repente unas imitaciones.
2: 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Hasta que te conocí.
1: No.
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1: Hacemos una imitación. También imitamos a José José.
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0: Wow.
1: Hacemos una imitación divertida, hacemos canciones de rock.
2: Pero que sea desértica, oh sí. Desértica, yeah, yeah.
1: O sea, llévenos, vamos a pasarla bien y están invitados los amigos que nos quieran llevar a sus fiestas, reuniones sociales, cumpleaños, que eso era pedida de mano.
0: De todo. Se trata de disfrutar la vida, de celebrar y, por supuesto, de que tenga la buena compañía musical. ¿Quién mejor que de Arturo Alegría? Aleiko.
1: Muchas gracias. Llámenos al 9933-838962. Muchas gracias. A sus órdenes. Gracias, Marta, por el espacio, por este momento maravilloso que vamos a andar poniendo en redes.
0: Estamos muy contentos de verdad que hayas aceptado la invitación y que en tu agenda pues nos hayas dado el privilegio de estar acompañándonos este viernes y por supuesto usted que lo disfrutó a través de las 6 estaciones de la Comisión de Radio y Televisión de Tabasco. Pase usted un excelente fin de semana. Le quiero agradecer a Chelsea Alcocer, a José Ángel Cornelio, por supuesto, a nuestros amigos que están en la producción de La Sobremesa y a usted que nos escuchó. Muchísimas gracias, Aleiko.
1: Gracias, gracias. Nos vemos pronto, chicos. Gracias.
0: Hasta la próxima. Excelente fin de semana.

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0: Son las 4:59.
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8: El mejor programa deportivo de la radio está por comenzar. Martín Eduardo Padrón, Juan Carlos Medellín y Carlos Elías Sánchez se quedan contigo en los próximos 60 minutos. ¡Comenzamos! ¿Qué tal? ¿Cómo están ustedes? Muy buenas tardes, bienvenidos nuevamente a Gama Deportiva. Qué bueno que está con nosotros, qué bueno que nos acompaña en esta tarde ya de viernes. Vamos a decirle adiós a esta semana prácticamente, deseándole lógicamente que sábado y domingo sean excelentes, que no haya lluvia, que no haya nada, porque viene el béisbol de la Liga Mexicana, del cual vamos a hablar ahorita, y de una u otra manera, yo no soy adivino ni nada por el estilo, pero yo desde hace ya varios días, y aquí está Irán, que ahorita nos va a platicar acerca de ello, que yo dije, Bravos va a ser el rival, y Bravos terminó siendo el rival de los Olmecas de Tabasco. Vamos a tener entrevista aquí en cabina, están invitados gente del patinaje sobre ruedas, que el Nacional empieza el próximo lunes, también está invitado parte de la gente de lo que será ahora el equipo de Dragones de Oaxaca, pero que van a estar aquí en Tabasco, ¿no? Es una nueva franquicia que le dio el auspicio y que también ya también dejará de ser Napoli, el equipo tabasqueño, tendrá que llamarse Club Tabasco, porque por ahí le dijeron que se vaya preparando, porque es posible que les den una franquicia para tal motivo. Entonces vamos a comentar acerca de ello, esperemos que sí, y les voy a dar el detalle, ¿no?, de lo que platicamos con Adolfo Ruiz desde Alvarado, Veracruz, con el asunto de qué va a hacer con todas esas embarcaciones que trae, porque es importante que la gente lo sepa.

0: que va a haber espectáculo después de que las lanchas se vayan a frontera para que la gente se quede, porque van a tener un buen entretenimiento con unas embarcaciones que ya le voy a platicar. Irán Berman, ¿cómo estás? Buenas tardes.
1: ¿Qué tal, Juan Carlos? ¿Cómo estás? Saludos a ti, obviamente, a toda la gente que nos sintoniza en Gama Deportiva. Y aquí estamos, como el tiempo, la oportunidad para platicar contigo y con la gente del béisbol, de los playoffs. Hoy es día de descanso, o el day off, ¿verdad? Algunos equipos no tanto day off, porque tienen que tomar vuelos y tienen que tomar algunas carreteras para llegar a la cita el día de mañana. El caso de Olmecas, que tuvo que viajar el día de ayer por la noche, que está afortunadamente corto o cerca Campeche, la ciudad amurallada, unas 6 horas. Ellos ya han de haber llegado muy temprano, eso de las 5 o 6 de la mañana quizás, para pues medio descansar el día de hoy y enfrentar ya el día de mañana el playoff número 14, Juan Carlos, en la historia de lo que es una franquicia de Tabasco, ¿no? Desde 1975 es el playoff número 14, y les tengo unos datitos por ahí, pero antes de entrar con esos datos, felicitar a Randy Romero por haber conseguido el liderato de robos de base, y que bueno, solamente el nombre o el mote de Cardenales de Tabasco, que solamente duró un año, no tiene un robador de bases, o sea, me refiero a un líder, porque Platanero lo tuvo con Antonio Briones, Ganadero de Tabasco con Mike Cole, con esa marca, con ese récord de 100 robos, que para mí es imposible, imposible, imposible romperlo. Y ya con el mote de Olmecas, pues ya han habido varios, ¿no? Es el mote que tiene más años, y ahí recordamos a Damon Smith, a Donsel McDonald, a Henry Mateo, a Billy Hamilton. El último robador fue en 2024, o sea, tuvieron que pasar poquito tiempo, 2 años, para que un jugador de Olmecas fuera líder de robos, así que pues hay que felicitar y destacar eso. No sé qué opines.
0: ¿Cuántos robos?
1: Te escucho muy bajito, ¿eh?
0: ¿Cuántos robos irán? ¿Sí me escuchas?
1: ¿Tú me escuchas?
0: Sí, yo sí te escucho perfecto.
1: Ah, bueno, ahí sí te escuché perfectamente. Fueron 40 estafas.
0: ¿Verdad? No, hombre, ¿para cuándo con el ratón volador, no?
1: No, si estaba checando, por ejemplo, de los que te mencioné, el que se le podría acercar, y estamos hablando de Ramón Cerratos en el 77, con Plataneros, fueron 77, y eso que eran 120 juegos, o sea, un poquito más. No, lo de Michael, eso va a quedar para la posteridad, y más que ahora hay muy pocos juegos, ya 93 juegos, ¿no?
0: Sí, definitivamente. Entonces sí, nunca van a superar a ese ratón volador, que fue algo mágico. Y además también, Irán, yo escucho programas, escucho comentaristas, gente especializada que hablan, dicen, y esto es como el fútbol con lo del mundial. Nadie puede hablar más porque todos han llegado hasta el mismo lugar, no más. Y aquí nadie puede decir nada más que lo que pasó en el 93. Nadie puede hablar más de lo que pasó en el 93. Tú ayer lo decías, que la última vez que llegaron a una final de zona fue en el 93, imagínate.
1: Exacto, sí, eso yo te lo comentaba. Imagínate ya cuántos años, y afortunadamente no solamente quedó en la final del sur, sino que pudieron llegar a la final y le ganaron a los Tecolotes, ¿no? O sea, digo, ahí fue la cereza en el pastel, para que pues no vean que no es tan fácil. Entonces ya hemos platicado en estos días que he estado contigo, que por lo menos una final del sur sería muy buena, y mucha gente puede decir conformismo, no conformismo, los otros equipos también pelean por lo que quiere Olmecas de Tabasco, ¿no? Y viene otro dato, hoy lo veía, desde el 2013, que bueno, calificaron, por decirlo, los Olmecas a un juego de comodín, que eso sí lo quiero dejar claro, no está como considerado dentro de playoff el juego de comodín, pero vamos a ponerle un asterisco. En esa temporada de 2013 consiguieron 54 victorias, fueron eliminados por Veracruz en el juego de comodín. De ahí, pues ya sabes tú o ustedes, una larga ausencia de los playoffs hasta 2021, que calificaron con 36 victorias, o sea, no consiguieron ni 50, 36 calificaron, pero ahí pudieron pasar al segundo playoff. es lo más cerca que se ha estado de llegar a una final del sur en el 2021, pero 36 victorias. En el 2022 consiguieron 47 victorias y se quedaron en el primer playoff. Y en el 2023, el último año de calificación, consiguieron 46 victorias. No llegaron a las 50 y se quedaron en el primer playoff. Así que hoy, o en esta temporada del 2026, empatan por lo menos la marca, por así decirlo, de ganados, de 54 victorias desde el 2013, que consiguieron el boleto como comodín.
0: Fíjate nada más. Y aparte de eso, la última vez que calificaron en segundo lugar, si no mal recuerdo, fue aquella vez que lo lograron en base a puntos, porque su primera vuelta fue muy buena, se cayeron en la segunda y les alcanzó para quedar en segundo lugar con la suma de puntos y terminaron en el primer playoff.
1: Sí, por, mira, yo por ahí tengo todos esos datos, los hemos ido sacando año con año, y también Tabasco ha calificado hasta en primer lugar, o sea, ha calificado en el primer sitio, como dices tú, por la situación de puntos, y pero en este segundo lugar, digo, se repitieron las 54 victorias del 2013. Obvio, estamos diciendo que hay, que te gusta, 10, 15 juegos menos que esos años, pero al final de cuentas son 54 victorias.
0: Es que no es más para uno ni menos para otro.
1: Así es. Y como, no para finalizar, pero para ya entrar al tema actual, por decirlo, nos pusimos a sacar los enfrentamientos de Olmecas contra los Bravos de León, que va a ser su rival el día de mañana. Fueron 9 en la temporada. Se jugaron 6 en el Parque Centenario y se jugaron 3 allá en el Domingo Santana de León. La serie anual de entre ellos dos quedó 5 triunfos para Olmecas por 4 de León, o sea, eso nos indica que estuvieron muy parejos. Tabasco ganó sus 2 series aquí, 2-1, y León ganó allá en su casa, pero también 2-1. La mayor cantidad de carreras que hizo Olmecas en un juego, de los 9 que se enfrentaron, fueron 11, que fue el día 2 de mayo. El 2 de mayo hicieron 11, vencieron 11-3 al equipo de los Bravos de León. Después, la mayor cantidad de carreras que hizo los Bravos de León en un juego fue el día 1 de julio. Hicieron 14, eso allá en su casa. Vencieron a los Olmecas 14-4, y ese digamos como un dato. El total de carreras en los 9 juegos de los 2 equipos, Olmecas hizo 47 y el equipo de los Bravos de León hizo 39.
0: ¡Qué barbaridad! Pues yo creo que son buenas estadísticas, y eso es bueno de platicar con gente que sabe, y que te pedimos el apoyo, el comentario ahorita en esta etapa de playoff, y aparte que nos has atendido desde hace mucho tiempo. Pero sí es bueno para tener datos fidedignos, para no confiarnos, para no sorprendernos tampoco, que de repente llegue una derrota, que de repente se enrachen con unos 3-4 partidos al hilo, con que pudieran dejar en 4 juegos a los Bravos, o que los Bravos se les pongan bravos y los lleven hasta el alargue, porque recuerda que el que pierda va a tratar de buscar irse a los más lejos.
1: Así es, y para terminar con el dato de las carreras, estamos hablando del mes de mayo, Medellín, que cuando se empieza a acomodar el picheo, cuando empieza más o menos ya a sentarse. En la primera serie que se enfrentaron aquí en el Parque Centenario, del 1-3 de mayo, entre los dos equipos se anotaron 35 carreras, 25 para Tabasco, 10 solamente para los Bravos de León. Eso indica lo que decíamos ayer, aquí no batean mucho los Bravos de León, solamente 10. En la segunda serie, que fue allá en León, se anotaron la cantidad de 35 carreras, también prácticamente idéntica cifra que se anotaron aquí. Allá anotó 13 Tabasco en 3 juegos allá en León, y los Bravos anotaron 22 carreras, 13 y 22 para 55. Y la última, que fue ahorita a finales de julio y terminó el 2 de agosto, esa fue la que menos carreras se anotaron. Entre los dos equipos se anotaron nada más 15 carreras. 15, no, perdón, fueron 9, sí, fueron 9 para Olmecas y fueron 7 para los Bravos de León. Es la menor cantidad de carreras en su último enfrentamiento entre los dos equipos.
0: 16 carreras.
1: 16 carreras,
0: exactamente. Muy bien, pues, ¿cómo ves el partido de mañana? ¿Ya anunciaron quiénes abren?
1: Fíjate que no han anunciado todavía abridores, pero yo creo que va a ser Ronnie Williams. O sea, yo quiero pensar que Ronnie Williams, que tiró el martes. Entonces, ayer tiró Jeremy Rose. Tiene 9 victorias, estuvo a 1 de líder, pero pues tiró ayer. Entonces, insisto, yo creo que la dupla para el sábado y el domingo va a ser Ronnie Williams el primero, y que la verdad que tuvo un gran año, su mejor año en México, su mejor año en la Liga Mexicana, quedó muy cerca de los líderes de efectividad. Él abre el sábado, él abre mañana, y Jeremy Rhodes abre el domingo. Para mí esas son las cartas credenciales.
0: Bueno, pues vamos a esperar qué pasa. El lunes vamos a tener un extenso comentario, Irán, para que pues sepamos a ciencia cierta cómo fue todo el fin de semana con esos dos juegos, si se van con ventaja de 2-0, si se van empatados la serie, o si se lleva el equipo de León la ventaja a su casa.
1: Claro, claro, vamos a estar muy pendientes, y no solamente de Olmecas, igual y le damos una revisadita rapidito a las otras series, que también es importante, porque Diablo se enfrenta a su hermano, el equipo de los Pericos del Puebla, que ayer perdió, pero ganó Campeche, y Campeche se quedó con el tercer lugar. Hay mucho que platicar, y también de la zona norte, pero un poquito, pero nos vamos a enfocar en Olmecas.
0: Sale, Irán, te agradezco mucho, como siempre.
1: Sale, pendientes, gracias, buen fin de semana.
0: Igualmente, buenas tardes. Pues buenas ahí tardes. Está Irán Berman Calles, como siempre, con su acertado comentario, analista con mucha especialidad en el béisbol, cronista oficial también en su momento de los Olmecas, fue cronista oficial de los Piratas de Campeche en la temporada anterior. En fin, un gran conocedor, que por eso le pedimos su apoyo para poder tener la versión real de lo que está sucediendo con los Olmecas y los playoffs que inician el día de mañana. Vamos a la pausa, regresamos, tenemos entrevista aquí en cabina.
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3: Son las 5 con 15 minutos. 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
0: Muy bien, pues ya estamos de regreso nuevamente con ustedes aquí en Gama Deportiva. Está lloviendo aquí el internet, pero no, luego se va a viciar y va a ser un relajo. Muy bien, tenemos entrevista aquí en cabina, como les decía yo, y antes de irme al corte, el próximo lunes inicia un evento muy importante, sin duda alguna, porque es selectivo. ¿Qué es lo importante de que sea selectivo? Que está seguro que vengan más de 20 estados con sus representantes a buscar los boletos que les pudieran dar el pase para ser seleccionados nacionales. Y eso es lo que pues realmente vale. Aquí hay que echarle todas las ganas del mundo. Y ahora yo tengo que ser sincero, y desde que yo tengo la oportunidad de estar dentro del deporte, he visto, y este año pues, es una comprobación, ¿sí? Porque como tal no existe la Asociación de Patinaje sobre Ruedas, lo cual indica de que de siempre, desde que aquellos años mozos, cuando por ejemplo Jorge Alberto Sanlúcar, que hoy es entrenador, era corredor y era muy bueno y logró medallas de oro y todo el rollo y todo este coso. Y había un entrenador chiapaneco, vino una colombiana, había un presidente, se peleaban con él, hubo denuncias de abuso, de esto, del otro, y siempre el patinaje ha estado inmerso en unas grandes polémicas. Por eso resalto que actualmente no hay una asociación como tal, lo que indica que sigue existiendo ese pues si no divisionismo, si el decir esto es mío y aquello es tuyo. Y listo, y se acabó. Estaba con nosotros, ahora sí que se me fue el nombre.
5: Daniela Salgado.
0: Es Casares, ¿verdad?
5: Sí, Casares.
0: Es Casares. Así perfecto, es. Sí. Porque cuando me dijeron, le dijeron, ¿no será Casares? No, Casares, no, no igual Cáceres. Ser, pero Casares, muy bien. Y Romina, que está más que nerviosa, Romina. ¿Sí? ¿Cuántos años tienes, Romina?
6: 11.
0: Acércate al micrófono.
6: 11.
0: 11 años, ¿y cuál es tu especialidad en el patinaje sobre ruedas? ¿Qué corre? ¿100, no sé, 50 relevos o cuánto?
6: 100 metros.
0: ¿100 metros? ¿Sí?
6: Contrameta.
0: ¿Con qué?
6: Contrameta.
0: Contrameta. O sea, ¿eso es contrarreloj prácticamente?
5: Así es. De hecho, todas las pruebas de velocidad son contrarreloj como tal. Actualmente ella es medallista de bronce de Olimpiada Nacional que se acaba de realizar en el estado de Tlaxcala. Obtuvo su bronce en la carrera de 80 metros carriles también. Se posicionó en buenos lugares en diversas pruebas, pero bueno, se logró la medalla de bronce en esta Olimpiada.
0: No, pues sí, se tiene que ir de menos a más, ¿no? Tiene que ir creciendo,
5: claro.
0: Tiene que ir agarrando experiencia. Y eso es importante. Maestra, en este caso creo que es importante también mencionar que se entrenaba como se podía.
5: Exactamente, porque no contábamos con una pista. Al menos nuestro club entrenábamos en el Centro Recreativo de Atasta, un lugar en donde llega muchísima gente a caminar y pues el espacio no era adecuado, pero pues fue lo mejor que pudimos conseguir, porque pues era nosotros buscar las opciones de dónde podíamos trabajar.
0: Hasta eso nos vino a echar a perder el que vino a construir el Parque Centenario Nuevo, porque antes se podía practicar lo que era el estacionamiento del Infudet y del Parque Centenario. En esa plancha de cemento se podía a veces entrenar ahí, y ahí lo tomaban algunas veces.
5: Sí, pues reciente que se deshabilitó lo que había de pista, estuvimos un tiempo trabajando ahí en la explanada, pero pues de igual manera era un poco difícil controlar a toda la gente que, y por más que le explicábamos que era un horario específico nada más en los que estábamos ahí presentes entrenando, pues no. Era muy difícil.
0: Y era tanto el interés de quienes estaban en su momento en el instituto o no, de venirles y ponerles una valla para que les respetaran el asunto, pero pues, a veces ahí es donde te demuestran el interés por el deporte, ¿no? Entonces, sin duda alguna que eso siempre preocupa, porque si otros fueran, a ver, ¿dónde entrena patines? No, pues aquí, pero oye, hay mucha gente, pues vamos a ponerles un mecate ahí para que, con unas banderitas para que no se atraviese la gente. Y se acabó, porque si lo ponen ustedes, también lo mencionan, ¿y por qué me pones tú eso si tú no eres nadie aquí, no?
5: Sí, claro, pero de hecho sí nos apoyaban en poner unas barras, unas barras naranjas, pero aún así la gente no entiende, o sea, también esa parte de la conciencia de la gente que
0: había que
5: está viendo.
0: A favor de meterse al entrenamiento de
5: patines
0: y ya no lo iban a hacer.
5: Y ya no lo iban a hacer.
0: Todo lo que prohíben lo hacemos al revés.
5: Sí, exactamente.
0: Siempre lo hacemos. Maestra, en este caso, y discúlpeme, tengo que preguntar, ¿por qué hasta cierto punto el divisionismo dentro de este bello deporte? Porque es un muy bello deporte.
5: Pues realmente, anteriormente trabajábamos en conjunto los dos clubes. Llegó un momento en que trabajamos 3 años en conjunto. En diciembre se disolvió la asociación de nosotros de trabajar, la colaboración, perdón, de trabajar juntos. Y pues bueno, hoy el instituto toma en cuenta como entrenador de selección a Jorge Alberto, claro, por su trayectoria, a Jorge Sanlúcar. Y pues bueno, nosotros siempre hemos apostado por trabajar en conjunto y hacer lo mejor para, no para Club Cáceres, sino para el patinaje en el estado. Pero pues desafortunadamente a veces no hay miras más que lo que ellos quieren ver. Al final de cuentas también somos un equipo que ha traído medallas,
0: y pues resultados, y eso
5: exactamente es inequívoco, ¿no? Pero siempre toman en cuenta lo que ellos conocen o creen conocer.
0: Sí, eso es una problemática, y que lo único que pasa ahí es que los que son perjudicados son los mismos niños.
5: Exactamente.
0: De una u otra manera, ¿no? Entonces, pero hay que luchar contra todo eso. Y ahora que está la pista, ¿cómo le hace?
5: Pues nos alternamos la pista, porque ambos equipos trabajamos en el mismo horario, justamente por el horario de los niños en cuanto a la escuela. Ambos equipos trabajamos de 5 a 8, pero el otro equipo tiene los días lunes, miércoles y viernes, yo martes, jueves y los sábados por la mañana. Entonces, pues la idea era de que se fuese alternando el horario, pero pues no fue así. Se quedó en un horario fijo, pero pues esperemos que las cosas cambien.
0: ¿Y qué tal el cambio de ahora de entrenar ahí?
5: Pues estamos encantados, precisamente porque la verdad la pista es una pista de primer nivel, con las especificaciones nuevas de la World Skate, que es diferente la pista, porque pues las que comúnmente encontramos hoy en día son pistas con curvas planas, y
0: esta tiene peralte.
5: Esta tiene peralte, exactamente. Ya viene con las adecuaciones.
0: De origen tenía peralte.
5: Sí, de origen tenía peralte.
0: La primera vez.
5: Sin querer, ¿no? Pero sí, sí, sí, sí, sí.
0: Eso es importante, que cubra con los registros, porque si vas a una competencia internacional o un evento de nivel, por ejemplo, un centroamericano X, vas a encontrar ese tipo de pistas, porque las tienen que pedir con esas especificaciones.
5: Así es, por eso la construcción estuvo de la mano con la Federación de Patinaje de aquí en México, y pues cumple los requerimientos.
0: Sí, no está. Yo creo que el esfuerzo que se hizo por parte del gobierno del estado, que es el principal promotor de todo esto, fue bueno, y espero que nos premien con un panamericano, que supuestamente esa es la promesa que hay, de que pueda haber una competencia panamericana aquí. Y no, hombre, vamos a tener que trabajar súper duro para poder estar a la altura de un evento panamericano.
5: Sí,
0: porque
5: por
0: ya
5: supuesto
0: vendría la selección mexicana a jugar.
5: Exactamente. De hecho, pues también tiene miras de que traigan a la selección a entrenar a esta pista, con la que contamos aquí en el estado, precisamente porque es de las que tienen los requerimientos necesitando la World Skate. Ahorita en este evento contamos con la visita de atletas de Ecuador y de Guatemala. Tuve el contacto con ambas delegaciones, y pues bueno, aceptaron la invitación y van a ser partícipes de este evento. Claro, no se les premia, pero sí su participación es importante,
0: porque
5: también nosotros
0: también,
5: sí, claro,
0: ¿no? Porque van a decir, mira, ya ni vayas a competir, pues si te gana el visitante, pues no tiene caso.
5: Sí,
0: ¿no?
5: ambas federaciones, ambas delegaciones, tanto Guatemala como Ecuador, son una de las potencias en este deporte, y pues bueno, tiene muchos años que no ocurría que participaran otros países en eventos nacionales, y afortunadamente ahorita se logró que acudieran al llamado y van a estar presentes aquí en este evento.
0: Muy bien, sí, ahora sí que valga la expresión, es una bendición que se haya logrado esta pista, que no nomás sirve para correr alrededor de ella, sirve para también competencias en medio, porque es para patinaje artístico, algo así, que tiene esa posibilidad, porque se hizo pensando precisamente en eso, de tener inclusive al mismo tiempo dos eventos ahí en esta pista allá en Olimpia 21. Vamos a la pausa. Regresamos, estamos en la entrevista con la gente de patines, Romina, que se muere por hablar. Ahorita va a hablar después del corte. Regresamos. 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
3: Son las 5 con 29 minutos. 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
0: Ya estamos de regreso en Gama Deportiva. Continuamos. Muy bien, pues ya estamos de regreso nuevamente. Acércate ahí al micrófono, Romina. A ver, platícame, Romina, ¿cómo le haces para entrenar 12 años? Sobre todo, no cómo le haces para entrenar, ¿cómo le haces para combinar tu casa, la escuela y el patinaje? ¿Te cuesta mucho trabajo o no?
6: Pues la verdad, no me cuesta. Más o menos. Porque llegando de la escuela No me da tiempo para hacer la tarea. Hasta luego a veces no la hago porque no me da tiempo.
0: No, sí, pero el entrenamiento. Tienes que irte y luego, por ejemplo, tienes que comer. Tienes que comer antes de, porque luego ya no puedes correr si comes tarde y así cosas por el estilo, ¿no?
6: Sí, se me hace muy difícil.
0: Y en este caso, ¿cómo le haces con la tarea? ¿La haces ya más tarde o al día siguiente? ¿Te levantas temprano? ¿Cómo le haces?
6: Pues o me desvelo o la hago en la escuela.
0: Sí, pero a veces desvelarte no te perjudica.
6: Sí.
0: Sí, ¿verdad? Sí, sí, porque al día siguiente andas durmiendo. ¿Sí? ¿Y tus papás qué dicen de eso?
6: Pues luego se enojan conmigo por no hacer la tarea.
0: Pues sí, ¿no?
6: Sí, pero es que también tengo que ir a entrenar y hacer otras cosas.
0: Sí, no, definitivamente yo creo que eso se va a resolver en el momento en que también en la escuela se den cuenta de que tienen una deportista de nivel, que está rankeada, que tiene buen futuro y que también le den esa oportunidad de, bueno, no hiciste la tarea ya, hazla aquí en la clase y ya ponte al día y lo vemos. ¿Con tus compañeritas cómo te llevas?
6: Me llevo muy bien, la verdad.
0: En este caso con las niñas del patinaje, pero con las de la escuela, que ven que tú sobresales y que... ¿Qué te dicen?
6: Pues no me dicen nada. De hecho, también tengo una amiga que es muy deportista.
0: ¿Sí? ¿Ahí en la escuela?
6: Sí, en la escuela.
0: ¿Ella qué practica?
6: Tenis.
0: Tenis. ¿Eh? También es un buen deporte, sin duda alguna. ¿Y tú te has sentido bien patinando?
6: Sí.
0: ¿Te gusta?
6: Me gusta mucho, aunque me caiga mucho.
0: Pero ahorita ya es diferente caerse en esta pista, ¿no?
6: Sí.
0: Sí, porque está más más suave en el sentido de que resbale uno más. ¿O está más áspera?
5: No está más áspera, pero por lo general las caídas en este deporte es como a veces muy superficial y son las más dolorosas precisamente porque como llevan velocidad,
0: o sea, se quema, se puede quemar.
5: Se queman, esa es la expresión.
0: Así es. Entonces, y por ejemplo, la peor caída que has tenido.
6: Ay.
0: ¿En dónde? ¿Compitiendo o entrenando?
6: Entrenando. Fue cuando entrenábamos en el recreativo de Atasta en un parque.
0: Sí.
6: Me caí, me raspé todo el brazo.
0: Sí. ¿Usas coderas y rodilleras?
6: No.
0: No. Al libre, también molesta eso, ¿no?
5: Les incomoda. En un inicio sí las utilizaban, pero pues van creciendo y pues van a modo de que se van desarrollando tanto como niñas como en lo deportivo, les incomodan. Entonces llega el momento en que ya no quieren utilizar y pues bueno, las consecuencias están en las heridas de guerra, como les digo a ellas.
0: Sí, sí.
5: Pero pues...
0: Oye, Romina, y ya conseguiste una medalla de bronce. No es fácil, porque mucha gente critica. Es que quedó en el décimo lugar. Pero ¿cuántos se quedaron atrás que no pudieron llegar para quedarse en el décimo lugar?
5: Exactamente.
0: Sí, y entre más arriba vayas, o sea, estamos hablando de una Olimpiada Nacional. Pero si después de esa Olimpiada Nacional te vas a un centroamericano, se quedaron muchos más en el camino.
5: Así es.
0: Y si de esos centroamericanos te vas a un panamericano, se quedaron también muchos más que quisieron estar en ese décimo lugar.
5: Exacto.
0: Y de ahí te vas a un mundial donde también se quedó mucha gente, y no se diga para llegar a Juegos Olímpicos.
5: Así es. De hecho, para el clasificatorio que se realizó en Playa del Carmen, la categoría de ella era la más numerosa. Compitió, eran 94 atletas que se estaban buscando la clasificación, que de estas solamente pasaban 16 a nivel nacional. Ella clasificó en el lugar número 8 y ya en la Olimpiada Nacional obtuvo su medalla.
0: Su medalla de...
5: Así es.
0: ¿Y qué se siente?
6: Se siente muy padre ese. Es que para
0: acércate,
6: mí para mí sería como una recompensa de todo el esfuerzo que he dado en los entrenamientos.
0: Claro que sí. ¿Y ahora cuál es el objetivo?
6: Ganar más medallas.
0: Ganas, pero que ya sea de plata o de oro.
6: De oro.
0: Eso, muy bien, esperemos. A ver cómo te va aquí. Aquí lo que vas a lograr, si es que la haces bien, es poder ser parte de una selección de tu categoría. Sería formidable, ¿no?
5: Sí, por supuesto. Obviamente, pues todos los atletas que están comprometidos en su deporte siempre buscan ese objetivo, ¿no? Pertenecer a la selección. Mucho se empieza con el estatal, como debe de ser, y pues, por supuesto, ya después a una selección nacional.
0: Pero aquí hay una ventaja, ¿no? Se puede perder una competencia, pero si en otro hit diste una marca que es importante, aunque hayas perdido, te puede llevar a ser el mejor.
5: Exactamente, todo es un proceso.
0: Porque ahí se manejan por marcas.
5: Así es,
0: por mínimos. Marcas.
5: Exactamente. No sé, una medalla de oro puede ser un 12.02 y el décimo lugar un 12.011. O sea, sí es nada. Las diferencias, te quedas impactado de decir es un 0.03.
0: Sí, es un visaje nada más.
5: Exactamente, o sea, ni el parpadeo.
0: Sí, sí, es un visaje ver todo esto. Y maestra, ¿cómo se comporta Romina?
5: Es una niña muy disciplinada, es una niña comprometida. Realmente admiro mucho el hecho de que es una niña pequeña. Bueno, yo a todos los veo muy pequeños, bueno, pero sí, realmente está muy comprometida, es una niña muy disciplinada. Se exige mucho. Lo veo porque cuando a veces hay cosas, el mismo cansancio también a veces no le da buenos días de entrenamiento, porque pues hemos estado trabajando muy arduamente, no hemos tenido vacaciones en todo lo que va del año, porque todos los eventos fueron de manera muy continua. O sea, se fue un mes y medio más o menos entre cada evento aproximadamente. Entonces no han tenido descanso y la exigencia es mucha. Cada evento que vamos, o sea, las marcas están más bajas y pues todo el mundo trabajando, porque todo el mundo quiere ganar, por supuesto. Y ella está muy comprometida, entonces estoy muy contenta con lo que ella hace. Y como dice, o sea, a veces se desvela y también no rinde por cumplir también con la escuela, exactamente. Entonces ella hace todo lo posible para estar ahí dentro siempre.
0: ¿Tenemos alguna ventaja por nuestro clima?
5: Bastante. El día de hoy llegaron algunos atletas ya, estuvieron rodando en la pista. Nosotros entrenamos el día de hoy de 7 a 10 de la mañana y llegaron a rodar, creo que si no me equivoco, Estado de México y Veracruz. Y en lo que los vimos, estuve ahí aproximadamente como una media hora, ya se estaban ahogando. Entonces,
0: es que hoy estuvo muy fuerte el calor.
5: Sí, exactamente. Y pues queremos tomar esa ventaja, o sea, todo ayuda, todo lo que, estando en casa, todo ayuda. Entonces,
0: los horarios de competencia lo pone Federación.
5: Exactamente, por lo general.
0: Ustedes no pueden sugerir aquí, digan, oye, aquí pues al mediodía está canijo estar corriendo aquí por el calor.
5: No.
0: Pero ellos son los que deciden los horarios.
5: Exactamente, por lo general ahorita están siendo 5 días de competencia y este evento lo cortaron a 4 días, de miércoles a sábado. Entonces, como lo cortaron un día, yo creo que sí va a estar desde el día 1, desde la mañana. Y por lo general a veces salimos de la pista 8 de la noche, 9 de la noche. En ocasiones nos ha tocado retirarnos a las 11 de la noche, compitiendo categorías micros a las 10 de la noche. Entonces sí es ahorita estamos de que pues no sabemos hasta que arrojen el programa a la federación.
0: Yo creo que tanto ustedes como los visitantes tendrán que hacer campamento ahí, ¿no? Para estar todo el día.
5: Eso es siempre.
0: Carpas, esto, lo
5: en
0: otro.
5: En todos los eventos siempre nos presentamos con toldos porque no nos podemos despegar de la pista, debido a que a veces por situaciones externas o por los tiempos nunca vamos en forma con el programa. O sea, si en el programa
0: se va retrasando, ¿no?
5: Exacto, o se adelanta o se atrasa. Entonces nadie se va de la pista hasta que concluya el día.
0: Sí, porque si te llaman y no estás.
5: Exactamente, ya. Es una prueba perdida y quizá en esa
0: chance. Sí, porque va por también sumatoria, ¿no? O van viendo cómo vas clasificando en los hits.
5: Exactamente, dependiendo el número de atletas de cada categoría, se hace clasificatorios y semifinales y finales y así. Entonces, dependiendo de eso. Pero, pues, justo, si ya perdiste, no te presentaste en tu clasificatorio, pues ya no tienes derecho ni a probarte más, porque
0: muy
5: no
0: bien.
5: Estuviste presente.
0: Pues, maestra, esperemos que no tengan suerte, sino que le echen muchas ganas.
5: Sí.
0: la suerte, si va a llegar, va a llegar. Sí, pero que le echen muchas ganas, que por ustedes no quede, que por Romina no quede, que le ponga todo el entusiasmo. Y qué bueno que sus papás la apoyan para este deporte. Me imagino que su papá, ¿verdad?
16: Sí.
0: Sí, muy bien, papá de Romina, que aquí está. Y este, y creo que vale la pena, ¿no? El esfuerzo. Vale la pena, imagínense. Bastante. Ser parte de una selección nacional.
16: Pues no.
0: Tremendo.
16: Tremendo, justo.
0: Y va a subir al rating de la escuela.
16: Ah, claro. Ya, sí.
0: Sí, sí, está bien. Entonces, le agradezco mucho, maestra, que haya venido.
16: Al contrario, muchísimas gracias por la invitación. Y cuando sea necesario, aquí estaremos levantando la voz.
0: Y aquí no es necesario que yo les invite, ¿eh?
16: Ay, muchas gracias.
0: Este programa es de lunes a viernes a las 5 de la tarde. Y si usted ya tiene usted mi número telefónico, nos claro. echa, oiga, voy a ir el martes, voy a ir el miércoles, el día que usted... Además, así nos avisa antes para que le digamos, oye, ese día no puedo, mejor el otro,
16: okay,
0: por si tenemos algún
16: gracias.
0: compromiso. Pero están las puertas abiertas.
16: Muchas
0: aquí
16: gracias.
0: Nuestra directora nos tiene esa encomienda de que tenemos que atender a todos los que necesiten expresar algo aquí en la radio.
16: Muchísimas gracias por su invitación. Y pues bueno, aquí estaremos.
0: Muy bien, Romina, que tengas muchas ganas para correr en toda esta semana que viene. Y
6: muchas
0: que
6: gracias.
0: El calor no te agobie.
6: No, ya no, porque ya estoy acostumbrada.
0: Sí, ya estás acostumbrada, pero sí, sí está tremendo correr al sí, mediodía. No, no, no, no, esa es otra cosa. Muy bien, les agradezco que hayan venido. Vamos a ir a la pausa. Les agradecemos aquí a los a esta gente del patinaje sobre ruedas. Vaya usted a Olimpia 21. ¿A partir del lunes empieza?
16: A partir del miércoles.
0: Del miércoles, vámonos, bueno, ya se aplazó.
16: No,
0: porque
16: estaba programado.
0: Es que estaba anunciado el día 10. Del 10 al 15.
16: Bueno, nosotros siempre hemos manejado, siempre hemos tenido la información que es a partir del 12. Y este, así viene la convocatoria de la federación. Bueno, del
0: ya,
16: 12 al 15.
0: Ahí por ahí lo anunciaron, ya lo voy a buscar por ahí.
16: Ya.
0: Y este, siempre estaba anunciado del 10 al 15. El evento, el 10 es el lunes, así hemos estado
16: sí,
0: diciendo.
16: Sí, claro, pero...
0: Y este, y bueno, pero ya, qué mejor. Miércoles, entonces sí, más complicado, van a tener que estar todo el día ahí para sacar las competencias.
16: Sí.
0: Si fueran unos dos días más,
16: sí, por eso le
0: sería más...
16: que cortaron a cuatro días.
0: Sí, entonces bueno, hay que ver cómo está la cosa. El caso es que hay patinaje, vaya usted a Olimpia 21, desde muy temprano estará la actividad a partir del miércoles. Y el sábado, que ya estarán en el último día de competencia, y luego de ahí se va a la motonáutica, y de ahí se va para todo. Sí. Olvídese, hay bastante actividad.
16: Mucha
0: el béisbol,
16: actividad.
0: Los olmecas que están en playoff y toda la. No, no, bastante. Como le digo yo, haga deporte, y si no hace deporte, cuando menos vaya donde hacen deporte, y eso ya es ganancia. Vamos a la pausa. Regresamos en la recta final de Gama Deportiva. 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
17: Son las 5 con 47 minutos.
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0: Muy bien, pues ya estamos de regreso nuevamente con ustedes. Y bueno, les voy a comentar y espero no parecer disco rayado a partir de hoy y todos los días que faltan de la próxima semana con el asunto de la motonáutica. Porque hay que hoy, por ejemplo, si no mal recuerdo y si no estoy equivocado, pero hoy las autoridades de turismo, la secretaria de turismo, Katy Ornelas, navegó junto con los organizadores de este evento de las 50 leguas del Grijalva hasta frontera. Iban a checar precisamente ese desplazamiento que tienen que hacer las embarcaciones el próximo sábado para ir a frontera y el domingo para regresar a Villahermosa. Y eso es bueno porque sí van tomando los detalles de lo que pueda haber en el camino y tomar las precauciones debidas. Otra cosa que tengo que darles a conocer y que hay que seguir insistiendo es de que mucha gente a lo mejor va a decir, no, pues yo no voy porque nomás va a ver las lanchas salir y se acabó ya el rollo, ya no va a haber nada. Para empezar, se va a hacer muchísima actividad, tanto cultural como de turismo, con exhibiciones, con gente que va a llevar sus productos ahí para emprendedores, que van a hacer muestras y muchas cosas así, y aparte lo cultural, que habrá actividad, varios artistas y toda la cosa, ahí en el malecón. Pero para la gente que vaya precisamente a checar lo de la salida de las embarcaciones, que van a ser turbinas y motores fuera de borda hacia frontera, terminando eso, terminando yéndose la última lancha, va a empezar un espectáculo muy aparte. No sé si la gente que nos sigue a través del programa se recuerde que hace unos días platicamos con Adolfo Ruiz de Alvarado, Veracruz, y que me decía que él va a traer 22 embarcaciones. Son 10 lanchas chicas que son, les llamaban, ¿cómo les llaman? Chalupas, así les dicen, unas lanchas de 11 pies y 10 motos acuáticas. Una embarcación que es la alvaradeña, con la que va a correr, en la que va a navegar, y una de rescate. ¿Para qué va a traer esas? Porque son los que van a dar el espectáculo precisamente aquí en Villahermosa, porque las motos que van a competir, las motos acuáticas, van a estar en frontera. Pero las que van a hacer la exhibición y que van a dar muy buen espectáculo, porque yo ya las he visto, esas embarcaciones pequeñas, son esas lanchitas, las chalupas esas, que van a hacer una exhibición, una competencia aquí, para la gente que se quede en Villahermosa el sábado. Y lógicamente que estará de muy buena manera, porque van a ser tanto las chalupas como las motos acuáticas de este amigo Adolfo Ruiz, que va a traer esas embarcaciones y va a dar ese espectáculo, y eso sin duda alguna que es muy bueno. Hay que insistir en ello, hay que aprovechar que el gobierno del estado está apoyando para realizar este evento que son las 50 leguas del Grijalva, un evento que reúne una gran cantidad de gente a su alrededor y que esperemos que tanto sábado como domingo las márgenes de Gaviotas y del malecón Carlos Amadrazo se vean llenas para ver el espectáculo, repito, el sábado con la salida de las embarcaciones hacia frontera y con lo que sería aquí precisamente el espectáculo de esas chalupas, que esperemos que lo disfruten. Y allá en frontera, el mismo sábado, van a llegar las embarcaciones y se va a competir también en pista, tanto las lanchas como las motos acuáticas, que ya estarán preparadas para ello. El domingo será exactamente lo mismo, teniendo toda la participación de pilotos y de quienes vayan a tomar parte en esto, ya sea en motos acuáticas o en las lanchas turbinas y fuera de borda. Así es que esperemos que usted vaya, hay que aprovechar que viene este evento que es de talla internacional, vienen pilotos internacionales, inclusive hasta en los jueces, vienen jueces internacionales para poder sancionar esta competencia, que es la segunda edición de la nueva temporada de las 50 leguas del Grijalva. Y esperemos que usted sea parte de ella desde una parte del público para que disfrute del gran esfuerzo que se está haciendo por parte del gobierno del estado para traer ese espectáculo que es completamente gratis para todos los que gusten ir a verlo. Ya nos vamos, les agradecemos el hecho de su atención, su amigo y servidor Juan Carlos Medellín Cano, en nombre de Martín Eduardo Padrón y de Carlos Elías Sánchez, que son mis compañeros, pero que uno anda de vacaciones, anda ya por las playas de la prolongación de la Avenida México, y Carlos Elías, que está cumpliendo un compromiso por ahí que teníamos pendiente en una plaza comercial que está aquí por el Carrizal. Así es que ya el lunes vamos a ver cómo nos arreglamos por aquí, pero vamos a seguir insistiendo en que usted haga deporte. Y si no hace deporte, cuando menos vaya a donde hacen deporte. Acuérdese, a las 9 de la mañana empieza este asunto de la halterofilia de los niños. Ahí en Ciudad Deportiva, en la cancha 8, ahí van a tener ese evento. Los Olmecas de Tabasco tienen playoff ahí en el Parque Centenario. Está el asunto de que tendremos que ver qué hacer. Pero si podemos ir a todos los espectáculos, sobre todo los gratis, pues adelante, para que así nos podamos entretener todos en cualquier momento. Gracias, que tengan ustedes muy buenas tardes. Gracias a Pedro Aguilar, que está en los controles técnicos. Nos despedimos y le decimos, así como dijo Schwarzenegger, ¿qué dijo Schwarzenegger? Hasta la vista, baby. Bye. Dios. Por hoy es todo. Te esperamos en la siguiente emisión de Gama Deportiva.
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0: Son las 5:58.
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